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1: 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La buena semilla para hoy se encuentra en Juan 1, 16 y 17. De su plenitud tomamos todos y gracia sobre gracia. La gracia y la verdad vinieron por medio de Jesucristo. Y en 2 Corintios 12, 9. Bástate mi gracia, porque mi poder se perfecciona en la debilidad. La reflexión de hoy se titula La gracia supera todo. Este es el testimonio de Daniel. Señor, cuando mi confianza en ti es puesta a prueba por las circunstancias de la vida, cuando tengo la impresión de que no escuchas mis oraciones, cuando surgen las dudas o la rebeldía, tú me recuerdas que tu gracia me basta porque tu poder se perfecciona en la debilidad. Si mi orgullo se apodera de mí, si mi confianza en mí mismo me hace olvidar que sin ti no soy nada, tú me recuerdas que solo tu gracia me basta. Si abrumado por los acontecimientos siento mi fragilidad, mis límites, si me siento desanimado, también me lo recuerdas. Cuando me siento fuerte y contento, cuando todo parece estar a mi favor, si estoy orgulloso de lo que he logrado, me lo vuelves a recordar, porque tu poder no puede ser perfeccionado por mi pretensión. Si el duelo o el sufrimiento me destrozan, si el miedo al futuro me angustia, si me siento como en un desierto y no en un prado verde, me dices nuevamente que tu gracia me basta. A veces olvido que todo don perfecto viene de ti. Entonces me recuerdas que es el cuidado de tu gracia lo que me llena. Sí, Señor, todo es gracia. Si me alejo de ti, si la culpa me agobia y mi pecado me abruma, tu gracia está ahí para perdonarme, para levantarme, para traerme de vuelta a ti. Gracias, Señor, por la inmensa gracia que me ofreces al precio de tu vida entregada en la cruz. 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

0: Esta es la hora en RRI.
1: Son las 19 horas, 25 minutos.
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1: Hace unos meses atrás me entró la inquietud de indagar en la palabra de Dios acerca de qué significa ser un hombre de Dios. Y entonces estuve recorriendo el Antiguo Testamento y el Nuevo Testamento buscando las claves de lo que la Escritura llama un hombre de Dios, que no es un título que se le da a todos los cristianos, ni tampoco en el Antiguo Testamento a todos los hombres que militaron, sino es un título restringido que se le pone únicamente a algunos. En el Antiguo Testamento, la traducción nuestra dice varón de Dios y aparece alrededor de 70 veces. Claro, 70 veces parece ser un número bastante importante, pero sin embargo, 27 veces se utiliza únicamente para Eliseo. Y después se utiliza para Moisés, varón de Dios, se utiliza para Elías, pero no se utiliza para mucha gente en el Antiguo Testamento. En el Nuevo Testamento se utiliza hombre de Dios, y aquí lo hemos leído, mas tú, hombre de Dios, lo utiliza Pablo para referirse especialmente a Timoteo, mas tú, hombre de Dios, huye de estas cosas. Y por supuesto que cuando uno estudia todas estas cosas en la palabra de Dios, no lo hace por deporte, lo hace porque está buscando algo para su vida espiritual. Y yo quisiera hoy reflexionar un poco respecto a esto, pero no simplemente para dar una explicación de qué significa un hombre de Dios en la Biblia, sino para que sea la aspiración nuestra llegar a tener esta diferenciación, es decir, ser hombres y mujeres de Dios. Con la palabra hombre de Dios o varón de Dios se designa en la Biblia a los hombres que no solamente viven de acuerdo a la palabra de Dios, sino que enseñan la palabra de Dios con sus palabras y con su ejemplo. Y además, hombres que poseen autoridad espiritual. Algo bastante difícil y a veces no muy bien comprendido. Si usted quiere saber realmente algo de autoridad espiritual, sin que esto signifique que yo esté recomendando todos los libros del autor, pero sí recomiendo calurosamente esto, lea el de Watchman Nee, La Autoridad Espiritual. La Autoridad Espiritual. Creo que es un libro, esto no significa que esté recomendando toda la obra, estoy recomendando una obra en particular, nada más, ¿no? Eran hombres que tenían autoridad espiritual porque irradiaban la autoridad espiritual de Dios en sus vidas. Y hay por lo menos varias claves en la palabra de Dios de cómo se llega a ser un hombre de Dios. En primer lugar, nosotros vemos a los hombres de Dios y los calificamos como hombres de Dios por el fruto que dan. Pero el fruto es el producto final de un proceso. El fruto de un árbol es el producto final de algo que empezó en la raíz. Quiere decir que a veces nos deslumbramos con el fruto, pero no nos detenemos a indagar qué es lo que hay en las raíces. El fruto es el efecto, es la consecuencia. Todo el mundo hoy querría hacer los milagros que hizo Eliseo, ¿no es cierto? Pero esa es la consecuencia. Todos querrían tener la autoridad que tenía Moisés, pero esa es la consecuencia. Hay que buscar las raíces. El secreto del árbol está en las raíces. Porque las raíces del árbol es lo que le permite fijarse, es lo que le permite crecer y es el soporte de la vida. El hombre de Dios es alguien que está muy bien arraigado. Arraigado sobre ciertos principios. El hombre de Dios es el que está identificado con Jesucristo en todos los actos de su vida y ha echado raíces en él y ha profundizado esas raíces. Esto es muy importante señalarlo en este tiempo donde la frivolidad ha producido algo así como una ciclotimia espiritual, donde las modas cunden en la iglesia. Hoy usted va a una iglesia y se encuentra con que tiene una moda, va dentro de 3 meses y hay iglesias a las que antes de ir yo le pregunto, ¿en qué están ahora ustedes? Tiran gente para adelante, para atrás, soplan el saco, ¿en qué andan? Porque cada vez que voy me encuentro con una iglesia diferente, con una modalidad diferente, con un estilo diferente. Lo que quiere decir que ese pueblo de Dios, porque es pueblo de Dios, no sabe para dónde va, porque cada 3 meses cambian el rumbo. Hay un tremendo problema con esto de las modas, con esto de las modas que se infiltran dentro de la iglesia. Las modas pertenecen a lo temporal y la iglesia se maneja con lo eterno. Esto no quiere decir que no haya cambios exteriores, porque la iglesia se va acomodando a los cambios culturales también, ¿no? Y dentro de esos cambios culturales hay cambio en los estilos musicales, hay cambio en las letras de las canciones, hay cambio en el orden de los cultos. Nos vamos adaptando. Pero esa adaptación se hace dentro del plano de la eternidad. La raíz tiene que estar fijada en algo que es permanente, en algo que no varía, en algo que realmente la sostenga. El apóstol Pablo, en la carta a los Filipenses, incluso señala algo más. Que no solamente el hombre de Dios tiene que estar muy bien arraigado en Cristo. Esto lo dice en la carta a los Colosenses y lo dice en la carta a los Efesios. Arraigados y cimentados en Él, es decir, apoyados firmemente en Jesucristo, echando raíces. Sino que además en la carta a los Filipenses explica algo más. Y es que el hombre de Dios es alguien que está desarraigado de otras cosas. Es decir, que echa ciertas raíces, pero saca las raíces de otro lado. En la carta a los Filipenses él presenta el currículum. Y él dice, si alguno piensa de qué confiar en la carne, yo más. Y nos empieza a explicar que hay una cantidad de cosas que él había heredado de sus padres, hebreo de hebreos, etcétera, ¿no? Circuncidado al octavo día, del linaje de Israel, de la tribu de Benjamín, hebreo de hebreos. Todo eso lo recibió de los padres. Eso forma parte del currículum que ha recibido tradicionalmente. Pero después dice algunas cosas, que es lo que él ha alcanzado por sí mismo. El currículum se divide en dos partes. Esto es lo que recibí, esto es lo que yo soy. En cuanto a la ley, fariseo; en cuanto al celo, perseguidor de la iglesia. Es decir, va sumando. Y cuando él termina el currículum y coloca la línea final, él dice, pero cuantas cosas eran para mí ganancias, las he estimado como pérdida. Me he desarraigado de todo esto. Me he desarraigado. Esto no significa que en algunos momentos él utilice estas cosas. Alguna vez lo van a prender y azotar y entonces él dice, cuidado que soy ciudadano romano. Las usa como instrumentos. Pero de ninguna manera esto constituye la base sobre la cual desarrolla su vida. Porque el hombre de Dios se plasma en un proceso por el cual se va arraigando en el Señor, pero se va desarraigando también de otras cosas, va cortando otras raíces. El hombre de Dios corta los filamentos y va centrando la vida en Cristo, arraiga y desarraiga. Y cuando está verdaderamente desarraigado de aquello que es terrenal y está arraigado realmente su vida en Jesucristo, es cuando el hombre de Dios empieza a crecer. Uno de los más grandes y más interesantes descubrimientos o inventos, y se pueden usar las dos palabras, que realmente marcaron el comienzo de la Edad Moderna, fue el de la brújula. La brújula posibilitó la navegación más allá de los límites costeros. Antes de que tuviéramos la brújula en nuestras manos, la navegación se hacía únicamente por las estrellas y se hacía por visión de la costa, es decir, se iba bordeando la costa. Esto limitaba bastante la navegación. Había épocas del año en que no se podía navegar, épocas de cielo nublado, todo esto.

Y la brújula fue un instrumento importantísimo porque fijó un punto fijo, inviolable, el polo norte magnético, lo fijó allí y esa aguja señala permanentemente hacia un determinado lugar y con esa dirección fija se pudieron fijar todas las otras direcciones.

Dios no puede ser una persona ciclotímica. Tiene que saber lo que quiere Dios de él y tiene que saber para dónde va su vida. Tiene que poner una meta, tiene que entregarse a esa meta y tiene que ir buscando llegar al objetivo. El Señor Jesucristo, cuando habló de los que lo iban a seguir, y estaba hablando de los discípulos y de aquellos que iban a propagar el Evangelio, le dijo, y se lo dice a un hombre que se ofrece diciendo, te seguiré, Señor, pero déjame primero que me despida de los que están en mi casa. Y Jesús le contestó, ninguno que poniendo su mano en el arado mira atrás es apto para el reino de Dios. Si usted alguna vez observó a un campesino arar, usted se dará cuenta la importancia que tiene esta frase de Jesús. ¿Cómo hace el campesino cuando pone el arado en la tierra para hacer un surco derecho? Él coloca en el final una marca, su camisa, un trapo rojo, lo que sea, y se pone en el otro extremo y apunta el arado hacia allí y lo va guiando con la vista fija en el punto final. Y así saca el surco derecho. Jesús dice, ninguno que poniendo su mano en el arado mira atrás es apto para el reino de Dios. Porque indudablemente si la vista no está fija en el punto central hacia donde se dirige, va a ser un surco torcido. Entonces, tiene importancia los dos extremos de la vida del hombre de Dios. En primer lugar, tienen importancia las raíces, de dónde parte. Pero en segundo lugar, tienen importancia hacia dónde va, el rumbo hacia el cual se dirige. Tiene que tener claro cuál es su fundamento, pero tiene que tener también una meta a la cual quiere llegar. La línea recta que va a trazar en su propia vida, la traza porque tiene puesta la mirada en un centro de atracción y porque no la desvía. El hombre moderno tiene características adolescentes. Esto lo dijo Fromm en la década del 60. Él decía que los hombres en la modernidad no pasan de la adolescencia. Es decir, que el crecimiento emotivo se detiene a los 15, 16, 17 años. Y entonces el hombre sigue creciendo. Sigue creciendo, pero su mentalidad sigue siendo una mentalidad adolescente. Y esto es lo que se ve en la sociedad de hoy, una mentalidad totalmente adolescente. Usted fíjese, las figuras más evidentes de la sociedad son lo que nosotros vemos permanentemente por la televisión. Y usted de repente ve una señora allí por televisión y piensa, ¿quién es el marido ahora de esta mujer? ¿No? Porque la samaritana quedó a la altura de un poroto con cinco maridos, ¿no es cierto? Es decir, ya esto es... Era una beba la samaritana al lado de las modernas samaritanas que hay hoy. El otro día alguien, una de estas, llamémosle señoras, hacía gala diciendo de que había sido fiel. Y yo decía, con cada marido yo fui fiel, ¿no es cierto? Fenómeno. Cada marido, esta es la sociedad en la que vivimos. Y esto es típicamente adolescente. Fíjese cuál es el problema que tenemos con los adolescentes, los que hemos tenido y hemos sufrido hijos adolescentes. ¿Cuál es la característica? Que hoy quiere ser campeón de rugby y entonces se compra la pelota esa alargada y durante una semana manifiesta su vocación y a la semana siguiente ya dejó la pelota tirada por allí, se compró un par de patines porque ahora va a ser patinador, ¿no es cierto? Y a la semana siguiente se compró unos pinceles porque leyó algo de Van Gogh y quiere ser pintor. Y esto es, los padres se desesperan, pero es típico de la adolescencia, está buscando. Lo que pasa es que si eso sucede a los 15 años es normal, pero cuando sucede a los 40 es patológico. Y el problema es que estamos en una sociedad patológica, está enferma. Hay gente que se maneja como si fuera adolescente y tiene 60 años. Ese es el problema. Pero el problema es que esto también a veces repercute en la iglesia. A veces llega a la iglesia. Y entonces...

0: entonces tenemos una carencia de hombres de Dios, justamente porque esta ciclotimia se ha metido dentro. Y lo que Dios necesita en la obra son hombres de Dios. Porque el hombre de Dios es el que puede marcar el rumbo. Miren usted, por ejemplo, compare usted algunos temperamentos. El pueblo de Israel en el desierto es un grupo de adolescentes. Nunca sabe dónde quiere ir. Un día escucha los 10 mandamientos y jura que va a cumplir los 10 mandamientos. Al otro día hacen un culto híbrido a Jehová con un becerro de oro. Al otro día se quieren volver a Egipto. Yo cada vez que leo el libro de Éxodo digo, gracias a Dios que no había democracia. Porque si Moisés separa el pueblo y se votemos dónde vamos, estaban todos en Egipto de vuelta. Y entonces tenía que venir el hombre de Dios contra todo el pueblo que tenía las metas claras y tenía que enfrentar a ese pueblo, adolescente, ciclotímico, tenía que enfrentarlo y decir, no señores, se va para allá. Pero había 2,5 millones de personas detrás. Y era el poder espiritual del hombre de Dios comprometido con Dios el que podía torcer la voluntad de 2,5 millones de personas para llevarlos hasta las puertas de la tierra prometida. Miren si tiene importancia un hombre de Dios que hubiera fracasado todo un pueblo si no aparece un hombre de carácter firme que tiene su mirada puesta en el objetivo. Allí tenemos que ir, eso es lo que para esto Dios nos ha llamado, y que tiene además un compromiso tan fuerte con Dios, tan importante con Dios, como para torcer la voluntad de un pueblo adolescente y llevarlo hacia su destino. Y contraste usted, ya que está, esto lo hace después usted en su casa, pero es uno de los temas interesantísimos. Contraste usted, por ejemplo, la vida de Moisés con la vida de Aarón. Y usted mire lo que es un hombre de Dios y lo que es un siervo simplemente, que no es un hombre de Dios. Aarón, de pronto, cuando está con todo el pueblo y Moisés en el monte y el pueblo presiona, él hace el becerro. Él hace el becerro. Le falta el carácter templado del hombre de Dios de decir no. Y cuando viene Moisés y lo recrimina, dice, bueno, yo junté el oro, lo puse y salió eso. Que es una explicación infantil, ¿no? Es el hombre que le falta la característica y el perfil del hombre de Dios. Cuando aparece el asunto de la mujer cusita de Moisés, la crítica viene por parte de Aarón, la murmuración viene por parte de Aarón y por parte de María. Y usted tiene dos hombres, y uno no puede hablar, yo no estoy hablando hoy mal de Aarón, estoy simplemente señalando algunas diferencias. Aarón era el sacerdote. Y cumplía un rol importante. Era, como le dije el Señor en el capítulo 7 de Éxodo, era el profeta de Moisés, el que hablaba en lugar de Moisés. Pero sin embargo, el hombre de Dios, cabalmente hombre de Dios, era Moisés. Era el hombre que tenía las cosas claras. Era el hombre que iba adelante. Y yo creo que acá es donde diferenciamos lo que es un hombre de Dios que alguien que está metido en el servicio. Es el hombre con un compromiso tan claro, tan fuerte, que no lo desvía nadie en el pueblo y que él tiene la autoridad suficiente como para desviar la voluntad antojadiza del pueblo para llevarlo a la meta espiritual que el pueblo necesita. Moisés tenía este carácter. Y el hombre de Dios tiene que sentir que siempre está en combate contra la adversidad. Tiene que tener, por lo tanto, convicción y dirección porque todo está en contra de él. La brújula apunta al norte y él apunta al norte, pero todo lo que está alrededor no apunta al norte. Por eso aún Jesús, supremo ejemplo, ¿no?, de hombre de Dios, dice que cuando se cumplió el tiempo en que iba a ser recibido arriba, afirmó su rostro para ir a Jerusalén. Afirmó su rostro. Los que somos más viejitos, que no nos criamos con la versión 60, sino con la versión de la Biblia de 1909. Y yo a veces me encuentro repitiendo versículos de la 1909 y la gente me mira como diciendo, ¿de dónde salió este? ¿Qué Biblia tiene? Decía, puso su rostro como un pedernal. ¿Se acuerdan ustedes? Claro, ahora hay que ir a buscar el diccionario pedernal, ¿no? Bueno, se lo dejo como problema. Vaya a buscar qué era esto, ¿no? Pero lo endureció el rostro como una piedra realmente, como una piedra, porque tenía que ir. Y usted sabe que Jesús va a la cruz contra la voluntad de todos los que están alrededor de él, de todos los discípulos que se están oponiendo a la cruz. Pero además está yendo contra digamos, lo que es la naturaleza humana también. Nadie va caminando hacia la muerte voluntariamente como lo hace Jesús. Él mismo llega a decir en Getsemaní, el espíritu está presto, pero la carne es débil. Lo que quiere decir que él puso realmente la brújula allí, contra la opinión de los discípulos y contra la sombra de la cruz, va hacia allí. Y por supuesto que el hombre de Dios que marca así su vida va a tener estorbos a su alrededor, va a tener estorbos. El apóstol Pablo aquí en este pasaje que hemos leído escribe a Timoteo. Timoteo es su amado hijo en la fe. Todos sabemos lo que significa Timoteo en la vida de Pablo y Pablo en la vida de Timoteo. Y en este pasaje lo llama más tú, oh hombre de Dios. Él lo está aconsejando. Y lo está aconsejando en esta carta y en la segunda carta a Timoteo, lo está aconsejando como hombre de Dios. Y en la carta, en la primera carta a Timoteo, analiza el entorno en el cual se está moviendo, dentro del cual se está moviendo el hombre de Dios. Las adversidades que tiene el hombre de Dios. Ya en el capítulo primero aparece esto y vuelve a aparecer en este capítulo que hemos leído, ¿no? En el capítulo 6. Hay algunos, dice Pablo en el capítulo primero. Y hay algunos, dice acá también en este capítulo, algunos. Está en medio de disputas. En la iglesia se han levantado voces. Están actuando los falsos maestros metidos dentro de la iglesia. Esos falsos maestros ya no se conforman con la doctrina de Jesucristo. Ahora están innovando, traen nuevas ideas. Ya no se conforman con lo que la palabra de Dios dice. Ellos están discutiendo permanentemente. Son los eternos insatisfechos con la doctrina de Cristo. No han sabido enraizarse en la doctrina de Cristo. Entonces andan buscando novedades. No han profundizado en la doctrina de Cristo. Por eso les resulta agria la doctrina de Cristo. No han logrado nutrir su vida en la doctrina de Cristo. No han entendido la doctrina de Cristo. Y por eso entonces traen cosas raras a la iglesia. El apóstol está hablándole a Timoteo contra todos estos que están trayendo innovaciones, que están contendiendo por palabras, es decir, discutiendo sobre términos, y están multiplicando los problemas. Y dice Pablo, y lo dice acá, dice, y están buscando ganancias materiales, es decir, se han transformado en materialistas. Y yo creo que esta es una cosa que estamos viendo nosotros hoy en la iglesia del Señor, lamentablemente, en este tiempo. Se han perdido ciertos criterios que fueron sanos en el pasado. Y yo no creo que haya que rescatar todo el pasado, no creo. Pero creo que tenemos que rescatar siempre lo bueno del pasado. Y creo que en este momento estamos tirando por la borda todo lo malo del pasado, pero a veces estamos tirando también todo lo bueno del pasado. Y una de las cosas es que se ha comercializado la fe. La fe ha entrado dentro del mercado. Y hoy usted lo ve a través de los medios, como muchos manejan la fe como una fuente de ganancia. Lamentablemente, esto es lo que se ve hoy. A veces creemos que estas cosas son nuevas, ¿no es cierto? Que apareció ahora. El apóstol Pablo ya está hablando de esto, de hombres que utilizan la fe como fuente de ganancia. Es decir, que siempre hubo quienes han corrompido la fe. Y el mandato del apóstol en el versículo 5 es, apártate de los tales. Apártate de los tales. Note usted que no dice convence a los tales, sino dice apártate de los tales, sepárate de los tales. Como hombre de Dios no te mezcles con ellos, no tengas los mismos objetivos de ellos, toma distancia de ellos, apártate de los tales. Y cuando llegamos al versículo 11, dice, mas tú, hombre de Dios, huye de estas cosas. Miren, hay un doble mandato de separación en estos versículos, un doble mandato de separación. En primer lugar, le está diciendo que se tiene que separar de los hombres perversos. Versículo 5, apártate de los tales. Aquí se refiere a las personas. Pero en el versículo 11 dice, huye de estas cosas. acá está hablando de las costumbres. Es decir, ni te acerques a la persona, ni que se te peguen las costumbres. Ni siquiera lo imites a la distancia. Toma distancia de todas estas cosas. El hombre de Dios se separa de ciertas cosas. No ecumeniza la fe. No ecumeniza la fe. No dice que todas las cosas son buenas, que hay una opinión allá y otra acá, y que después de todo nosotros hablamos a Jesucristo y otro allá a la Virgen María y el otro a San Cayetano y el otro a Buda. No, la fe tiene un norte, tiene un rumbo. En Buenos Aires, para salvar el país, nosotros siempre estamos salvando el país y siempre se nos hunde. Para salvar el país surgió un movimiento espiritual de salvación del país. Entonces hicieron una carpa en la Plaza de Mayo, donde todas las religiones iban a orar por el país, ¿no es cierto? Entonces iban los budistas y oraban para arriba, iban los sintoístas y oraban por abajo, iban los cristianos de la derecha y oraban a la Virgen María, los de la izquierda a Jesucristo, y entonces uno oraba para así, otro oraba así, toda la mezcla de la oración. Y no falta siempre algún cristiano tonto que se mete allí, ¿no es cierto? Y que dice, si están todos, estamos nosotros también. Porque tenemos un cierto afán de protagonismo, de estar en el candelero, ¿no? Entonces, Plaza Mayo, una carpa, ¿cómo no vamos a ir ahí? Sincretismo religioso, ecumenismo malentendido. Cuando a mí me dicen, si yo soy ecuménico, yo pregunto, ¿qué entiende usted por ecuménico? Si usted entiende por ecuménico reconocer como cristiano, al margen de lo denominacional, a todo el que es redimido por la sangre de Jesucristo, entonces yo soy ecuménico. Ahora, si esto significa la unión de cualquier credo, y con tal de que hablemos de Dios, estamos todos juntos, esto es una ensalada, no es ecumenismo. Entonces yo soy ecumenista del Evangelio. ¿No es cierto? Cuando el Evangelio se habla y todos coincidamos en el Evangelio, somos ecuménicos. A mí no me interesa si se llama bautista, si se llama metodista, si se llama pentecostal o como se llame, si ha sido salvado por Cristo. Pero más de allí yo no camino. ¿No es cierto? Lo que sucedió en Asís, que oraron todo, eso no lo entiende nadie. Nadie, ni el Papa lo entiende, que fue el que los convocó. Nadie entiende eso. Nadie entiende eso. Porque no se puede orar a 25 dioses diferentes, todos juntos. El apóstol Pablo es taxativo. Si eres un hombre de Dios, huye de estas cosas. Apártate de los tales. Pero esto va contra el pensamiento de hoy, que marcamos la tolerancia, la unidad. Bueno, esto es el verso de la posmodernidad. De esto es lo que hay que alejarse. Acá es bien claro, un hombre de Dios tiene que tener una brújula puesta hacia un norte y la brújula no puede estar perdida en su dirección. Y entonces dice, mas tú, oh hombre de Dios, huye de estas cosas y sigue. Y sigue la justicia, la piedad, la fe, el amor, la paciencia y la mansedumbre. Sigue estas cosas. Hubo un tiempo en que en las escuelas argentinas se enseñaba. Hoy ya no se enseña, pero hubo un tiempo que se enseñaba. Yo me acuerdo cuando tenía 14 años, me empezaron a enseñar botánica. Yo, como dije, creo, uno de estos días, yo soy un negado para la botánica. Es decir, yo cuando hablo de árboles, yo no diferencio una rayán de un ombú. ¿No es cierto? Para nada. La botánica de la casa es mi esposa, que es la que me dice, pero qué bárbaro, ¿cómo vas a creer que eso es un árbol? Pero esto es un, bueno, todas esas cosas que dicen la esposa. Pero yo no entiendo nada de botánica, pero hay algunos conceptos de botánica que mi profesora de botánica logró meter dentro mío. Y uno de los conceptos más interesantes fue el que un día nos hizo llevar una caja de zapatos. Una caja de zapatos. Y nos hizo colocar una plantita dentro de la caja de zapatos. Entonces la regábamos y nos hizo hacer un agujerito en el costado. Y la planta crecía y se desviaba hacia el agujerito. Y allí yo aprendí lo que era el fototropismo positivo. Fototropismo positivo, que la planta siempre va hacia donde está la luz. Y no interesa donde usted ponga el agujerito, la planta va a doblarse en tal forma de ir hacia allí. Con tal de llegar a la luz y de huir de la oscuridad, se retuerce, pero va hacia la luz. Va hacia la luz. Y lo que está explicándole Pablo en este momento a Timoteo es que un hombre de Dios tiene un fototropismo positivo, va hacia la luz. Le dice, tú hombre de Dios huye de estas cosas, y sigue. Y entonces cuando él comienza a decirle, y sigue la justicia, la piedad, la fe, el amor, la paciencia, la mansedumbre, le está diciendo, ese es el objetivo, esa es la luz que nosotros estamos siguiendo. Hacia eso tiende nuestra vida. Pero además está haciendo todo el planteo de lo que es el mundo. El mundo es un lugar de oscuridad donde uno tiene que moverse en medio de la oscuridad. Y en medio de la oscuridad de este mundo, uno tiene que poner el norte hacia la luz e ir hacia la luz. Ahora, ¿cómo ver la luz y caminar hacia la luz sin error y sin equivocación? ¿Quién me auxilia a mí en este camino hacia la luz? Porque es fácil a veces decirlo, mire hermano, fototropismo positivo, usted siga la luz, ¿no es cierto? Pero usted escucha también a los orientalistas que están buscando la luz y siguiendo la luz y la iluminación y todas estas cosas. ¿Cómo encontramos nosotros la luz, la iluminación? ¿Cómo puedo llegar hasta allí? Y al auxilio nuestro en este problema llega el apóstol Pedro con su carta. El apóstol Pedro dice, tenemos también la palabra profética más segura, a la cual hacéis bien en estar atentos como a una antorcha que alumbra en lugar oscuro hasta que el día esclarezca y el lucero de la mañana salga en vuestros corazones. Lo que quiere decir que en este momento de oscuridad, en este momento social de oscuridad, ayer lo hablábamos con los jóvenes a la noche, en que el mundo y la moral y la ética del mundo no coincide con la ética cristiana, porque durante mucho tiempo coincidió en que los valores eran los mismos. En este momento ha crecido la oscuridad alrededor del pueblo de Dios, ha crecido la oscuridad alrededor de la iglesia. ¿Y cómo vamos a mantenernos en este momento? Y Pedro dice, mire, tiene la antorcha encendida en medio de la oscuridad. Tiene que entender que está la luz de Dios, una figura acabada en medio de la oscuridad. Dios coloca una antorcha que nos acompaña durante la noche. Yo estoy por hacer, lo comenté en alguna de estas reuniones, estoy por hacer una serie de predicaciones, 6 domingos dedicados a establecer principios bíblicos acerca de sexualidad, familia, hogar y todo esto para contrarrestar lo que está pasando en nuestro país. Estaba mirando un programa de la televisión española y estaba uno de los famosos travestis españoles, muy famoso porque es artista de cine y todo lo demás, y argumentaba a favor de su sexualidad. Y yo lo miraba con mi esposa y le decía, mira, qué sutil el argumento, qué envolvente la forma de convencer, qué convincente todas las cosas que dice, ¿no es cierto? Hay que esforzarse realmente para no recibir la influencia de este modo de pensar. ¿Con qué sutileza va metiendo todo el error y todo el pecado y cómo lo va presentando, ¿no? Como una manifestación de otra forma de amor y que tenemos que ser tolerantes y amaos los unos a los otros y por lo tanto si amaos los unos a los otros también puede ser amaos los unos a los unos, ¿no es cierto? Es decir, lo presentan en tal forma que casi uno dice, me tengo que convertir al cristianismo para aceptar a esta persona. ¿Cómo se sale de esta sutileza con que trabaja Satanás en el mundo, de esta argumentación? El pecado a nuestro alrededor crece y se hace un culto a la decadencia, y ese culto a la decadencia quiebra los escrúpulos morales de la gente y quiebra los escrúpulos espirituales del pueblo de Dios también. Llega un momento que yo acepto conductas reprobadas por la palabra de Dios, a menos que yo tenga la lámpara encendida. Y mi hermano, cuando un pastor dice, lea la palabra de Dios todos los días, no es porque quiere hacerse antipático con su congregación, es porque sabe que a menos que la lámpara esté encendida.
1: Esta es la hora en RRI. 20 horas. 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
2: Hoy es primer día de la semana, domingo 6 de septiembre. Espero que usted y toda su familia puedan disfrutar de este día congregando con toda la iglesia. Al inicio del día hemos leído en Hechos capítulo 2, desde el versículo 41 en adelante, y vemos cómo la iglesia se reunía para crecer en su vida espiritual, estudiando la palabra de Dios y practicando las ordenanzas que Dios nos ha dejado, y perseveraban unánimes, dice la palabra de Dios, juntos ahí, adorando al Señor. Si usted es un creyente en el Señor Jesucristo, le animo a ser obediente a la palabra de Dios y no quedar en casa. Es muy necesario que acudamos a y congreguemos con toda la iglesia. Ese es el plan de nuestro Dios y debemos hacer todo lo posible para mantenernos en esa comunión y crecer juntos en la enseñanza de las Escrituras. Y durante este primer día, nosotros aquí en RRI seguiremos compartiendo la palabra de Dios a través de toda nuestra programación y usted puede seguir aprendiendo más de las Escrituras con nosotros. Si tiene alguna pregunta, no dude en escribirnos. Queremos servirles de la mejor manera. Sigamos escuchando más de la palabra de Dios aquí en RRI.
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1: Os invito a una lectura que está en el Evangelio según Juan, capítulo 17. En esta ocasión, los versículos 14 al 17. Evangelio según Juan, capítulo 17, versículos 14 al 17. Dice así la palabra del Señor: Yo les he dado tu palabra y el mundo los aborreció, porque no son del mundo, como tampoco yo soy del mundo. No ruego que los quites del mundo, sino que los guardes del mal. No son del mundo, como tampoco yo soy del mundo. Santifícalos en tu verdad. Tu palabra es verdad. El progreso de la oración de Cristo alcanza cotas directamente necesarias para la Iglesia. Cristo comenzó orando a su Padre y dijo: Padre, no quiero un pueblo religioso, quiero un pueblo que viva la vida eterna. No quiero, Padre, un pueblo establecido en normas, sino que descanse en tu palabra. No quiero un pueblo que esté buscando socorro de alguna manera, sino que un pueblo que sea protegido por ti. Y ahora el Señor añade a su Padre y dice: Padre, quiero un pueblo separado del mundo, porque no son del mundo. Y lo que Cristo propone ahí, o dice ahí, o reflexiona ahí, o establece ahí, es algo muy denso. No son del mundo, como tampoco yo soy del mundo. Por tanto, no está hablando de una separación más o menos intensa, sino de una separación amplia y total. El tema es muy denso, y además está vinculado aquí en la oración de Cristo con otro aspecto. Ellos son separados para ti y yo los voy a enviar al mundo, o yo los envío al mundo. Por tanto, hoy hablaremos simplemente de la separación en sí de los creyentes en relación con el mundo, y la próxima ocasión, si el Señor lo permite, veremos el envío de misión que Dios establece para que los creyentes vayan al mundo, no para mezclarse con el mundo, sino para testificar de Cristo ante el mundo que le rodea. Jesús pide a su Padre algo sencillo y enormemente importante: quiero un pueblo separado del mundo que haga solo tu voluntad. Hay tres cosas que quiero mencionar en la petición de Jesús. En primer lugar, la petición en sí: no son del mundo. En segundo lugar, la respuesta que Dios da a la petición de Cristo: como hijo mío, quieres que sean como tú, de separados del mundo, voy a proveer de lo necesario para que esto pueda ser una realidad. Y finalmente, después de considerar esto, tenemos que tomar una decisión, una determinación personal. Si Cristo dice no son del mundo, si Dios habilitó el modo para que no seamos realmente del mundo, seamos separados para Él, yo tengo que tomar una decisión personal, una determinación en relación con lo que Cristo establece, y salir de aquí esta mañana, y los que están en las casas también, con una decisión seria: vivir lejos del mundo, caminando en el mundo. Primeramente, pues, la petición. La petición de Cristo es sencilla. Mirad, por favor, conmigo el versículo 17. Santifícalos en tu verdad. Observad el versículo 14, no son del mundo. Mirad el versículo 16 de nuevo, no son del mundo, como tampoco yo soy del mundo. Primeramente, pues, está la esfera en la que Dios quiere que el pueblo suyo se separe, se distancie. ¿No son de qué? Del mundo. Ahora, el concepto de la palabra mundo comprende tres ámbitos, tres modos o tres significados en el Nuevo Testamento. En primer lugar, la palabra mundo significa la morada, sus cosas, sus paisajes, sus ciudades, sus continentes, sus mares, sus ríos. Eso es el mundo, físicamente hablando, donde moran los seres creados por Dios. El segundo concepto tiene que ver ya con la humanidad que vive en la tierra. Notaréis que aunque el concepto primero, mundo, es un concepto físico, depende necesariamente de aquellos que viven y que le dan esa condición. Yo soy un ciudadano del mundo. ¿Por qué? Porque vivo en el mundo. Luego el mundo es mi morada. La humanidad vive ¿dónde? Vive en la tierra. Y el segundo concepto es el lugar donde los hombres están. El tercer lugar o el tercer concepto de mundo tiene que ver con un ámbito espiritual de oposición a Dios. Y esto es lo que interesa especialmente en el pasaje y por lo que Cristo está pidiendo al Padre. La esfera establecida por Satanás, en cuya esfera, valga la redundancia, se manifiesta una abierta oposición contra Dios. Y Cristo dice, estos han salido de esa esfera y no son del mundo como tampoco yo soy del mundo. Por tanto, Cristo está refiriéndose en la petición al Padre de forma especial en esta o relacionada con esta esfera. La esfera espiritual de oposición a Dios, que tiene, como vamos a ver, muchos aspectos espirituales. A veces los creyentes tenemos un error manifiesto, y es que el mundo es el lugar de los problemas más importantes, de los crímenes más aberrantes, de las situaciones más calamitosas. También es. Pero el mundo es algo mucho más sutil, tiene su propia religión, tiene su propio sistema y no siempre son aterradores formas de comportamiento, sino que esencialmente el mundo se caracteriza por oponerse a Dios. Dios dice blanco, el mundo dice negro. Dios traza un camino en una dirección, el mundo otro. Por tanto, es a esto a lo que Cristo se refiere. Parémonos un momento en determinar el sentido espiritual del mundo. Lo primero que encuentro en la Biblia, o que quiero destacar de la doctrina del mundo en la Biblia, es que el mundo es una esfera de muerte a causa del pecado del hombre. Todos pecaron, por tanto todos mueren. Y el ámbito de esta esfera en donde el hombre no creyente vive es una esfera de muerte. En segundo lugar, a consecuencia de que el componente humano que está en el mundo es pecador todo él, y la paga del pecado es la muerte, el mundo es una esfera en donde el juicio de Dios se establece. No podemos olvidar que cuando Dios dice la paga del pecado es la muerte, automáticamente ha establecido un mandamiento. Ha decretado una forma y Dios se opone al pecado que produce la muerte y juzga al pecador que no cree y que vive en un ambiente de muerte. Dejadme recordaros que muerte en la Biblia nunca es un estado de término, sino un estado de separación. La muerte física en la Biblia es la separación de la parte física del cuerpo humano y de la parte espiritual. Cuando se produce esa separación, el hombre muere. La muerte espiritual es la continua separación del hombre con Dios. ¿A causa de qué? A causa del pecado. Por tanto, el juicio de Dios sobre el pecado es la muerte. Y el mundo, que es una congregación de muertos espirituales, está gravitando bajo el juicio de Dios. Este mundo tiene un sistema de sabiduría propio, pero la sabiduría del mundo es una sabiduría que está en abierta oposición a la sabiduría de Dios. Así la Biblia lo califica de necedad, de vanidad. Leo la Escritura, primera carta a Corintios, capítulo 3, versículos 19 y 20. Porque la sabiduría de este mundo es insensatez, necedad, locura, algo incontrolable, algo que no cabe en el pensamiento de Dios, es insensatez para con Dios. Pues escrito está, Él, refiriéndose a Dios, prende a los sabios en la astucia de ellos. Y otra vez, el Señor conoce los pensamientos de los sabios que son vanos. Por tanto, la sabiduría del mundo es una sabiduría en oposición con Dios. Dios tiene una sabiduría que es la sabiduría completa, perfecta, recta, total. En una dimensión noble, el mundo tiene una sabiduría que es contraria a la sabiduría de Dios. Permíteme poner un ejemplo a aquellos que conocéis un poco, o por lo menos bastante, de la Biblia. Cuando la Biblia habla del sistema del hombre frente a Dios, lo sitúa siempre en oposición a él y en incomprensión para él. Escucha lo que dice Pablo. La palabra de la cruz, ¿qué es? Bueno, el mensaje del Evangelio, la doctrina de la cruz. ¿Y qué dice Pablo? El mensaje de la cruz es locura para los que se pierden. Dios establece su sabiduría en un mensaje de salvación, y el mundo rechaza la sabiduría de Dios, colocando en su lugar la sabiduría de los hombres. Y porque la única sabiduría perfecta es la de Dios, la sabiduría de los hombres es vanidad. Sigo adelante. El sistema moral del mundo espiritual, es un sistema que se manifiesta en un orden corrupto, que permite prácticas corruptas. Yo no voy a extenderme en esto, todos tenéis seguramente en vuestra mente algún ejemplo que pueda ilustrar esta verdad, pero leo la Escritura. Carta 1 Corintios capítulo 5 versículos 9 y 10. Os he escrito por carta que no os juntéis con los fornicarios, no absolutamente con los fornicarios de este mundo, o con los avaros, o con los ladrones, o con los idólatras. ¿Por qué? Porque si tratáis de separaros de estos, físicamente hablando, tendríais necesidad de salir del mundo. Porque es la moral del mundo, es esta manifestación de corrupción, ¿entendéis? En distintos aspectos, en distintas formas. Por tanto, la moral del mundo es un orden corrupto que se opone a Dios. Algo más. El mundo entero obedece a Satanás. En Efesios capítulo 2, versículos 1 al 3, se habla precisamente de esa situación. Satanás es el príncipe de este mundo, y Satanás está colocando al mundo en una ceguera espiritual. No solamente los hombres son ciegos a la luz de Dios porque han nacido ciegos a causa del pecado, sino porque Satanás procura que no resplandezca en ellos, ¿qué? La gloria de Jesucristo. De manera que cada vez que tú hables, prediques el Evangelio, des testimonio, encuentra o siente esto delante de ti. Primero, no van a aceptar esa sabiduría. Segundo, Satanás ha colocado delante de cada inconverso que escucha el Evangelio una, capucha, para impedir que la luz del Evangelio entre en él. Dios tiene mucho problema con eso. Leo la Biblia. Dios hace resplandecer su luz en el corazón. ¿Notáis esto? Satanás procura entenebrecer por fuera, Dios brilla por dentro. Y es precisamente el Evangelio de la gracia que ilumina interiormente el corazón del hombre. De otro modo, nunca podría distinguir la luz de la palabra de Dios. Ahora, este sistema de mundo se opone a Dios y aborrece a Cristo. ¿Notáis que desde el principio del ministerio de Jesús, Jesús predicaba la Biblia o no? Sí. ¿Jesús hacía notar las verdades de Dios a los hombres de su tiempo? Sí. ¿Qué hacían los religiosos de su tiempo? No solamente se oponían al mensaje, se oponían a Jesús. Nota lo que dice el versículo 14. Yo les he dado tu palabra. ¿Resultado? El mundo los aborreció. ¿Por qué? Porque no son del mundo, como tampoco yo soy del mundo. Por tanto, el mundo se opone abiertamente a Dios y aborreció a Cristo, y va a aborrecer ¿a quién? A los cristianos. Mirad, hermanos míos, estamos pasando por un tiempo de bonanza en donde no hay persecución, donde solo el virus cerró las puertas de nuestro templo esta mañana. Pero nadie te dice nada. Es más, cuando a veces tú hablas con alguien de... te preguntan las prácticas religiosas de la iglesia. Cuando me preguntan yo me pongo un poco nervioso porque yo no creo en la religión en ese sentido. Pero yo le digo cómo funcionamos y por qué lo hacemos y la gente dice, qué interesante, no había caído yo en esto. Y somos un poquito raros, pero somos algo necesario para una sociedad múltiple que el mundo tiene y que procura. Quiero deciros que el sistema del mundo que se opone a Dios, tarde o temprano se levantará en contra de los cristianos. Leí ayer una noticia que no sé si será una de estas noticias mentira o no. Simplemente digo lo que oí. Y es que en altas esferas de una iglesia mundialmente establecida se está diciendo que la Biblia es un libro caducado y que hay que hacer una nueva relectura de la Biblia, porque hay cosas en la Biblia que son aborrecibles para el sentimiento del hombre y hay cosas de la Biblia en el Nuevo Testamento que tienen que ser cambiadas en relación con la sociedad. ¿Crees eso o no? Bueno, yo no sé si crees la noticia o no, yo no puedo afirmarla, no tengo base, simplemente digo lo que he oído. Pero este es el sistema del mundo. Y el mundo está caminando para perseguir a Cristo. ¿Y Cristo brilla en quién? En los cristianos. Por eso, el mundo no reconoce a Dios. Ahora, voy a ir terminando este primer punto. ¿Cuál es el sistema del mundo? ¿Cómo funciona el sistema del mundo? Primeramente, el mundo está controlado y regido por Satanás. ¿Sabes que Jesús llama a Satanás 3 veces en el Evangelio, según Juan, el príncipe de este mundo? Por tanto, el mundo ha sido ordenado por Satanás para llevar a cabo su propósito. Leo Juan capítulo 8, versículo 44. Vosotros sois de vuestro padre el diablo, y los deseos de vuestro padre queréis hacer. Él ha sido homicida desde el principio y no ha permanecido en la verdad porque no hay verdad en él. Cuando habla mentira, de suyo habla, porque es mentiroso y padre de mentira. Ahí tienes el controlador del mundo. ¿Cómo es? Mentiroso, homicida. ¿Cómo es el resultado del control que él ejerce? Pues produce lo mismo: mentira, corrupción y muerte. El sistema del mundo, y quiero que entendáis bien esto, que no haya nadie esta mañana que no entienda esto a la luz de la Biblia. El sistema del mundo comprende los gobiernos de la tierra. Lo digo de nuevo. Los gobiernos de las naciones son cosa del mundo. Y ahora viene un problema. Si el mundo entero está bajo de Satanás, ¿los gobiernos de la tierra están bajo quién? Bueno, bajo Satanás. Bajo su control. Bajo su influencia, bajo su poder. Daniel capítulo 10, versículos 13 al 20, Mateo capítulo 4, hay un montón de citas de la Biblia que lo confirman. Estos gobiernos actúan en favor de Satanás mediante la legislación, las leyes que promueven. Notaréis que en el último tiempo las leyes que los países del mundo promueven están contrariamente establecidas contra la voluntad de Dios. ¿Es así o no es así? Para alguna ley que sale que puede favorecer a una persona, a dos personas, la razón de ser de la legislatura del mundo es oponerse a la voluntad de Dios. El mundo camina a un propósito diabólico: poner un hombre en el trono de Dios. ¿Lo entiendes? Tú lees la Biblia, la profecía bíblica. ¿Cuál es el programa de Satanás? Colocar a su hombre en el trono y que tenga el control de los reinos de este mundo. Se va a cumplir. Ese hombre surgirá en el momento en que el plan de Dios permita esa realización, y esto corresponde al programa de Satanás para el mundo.
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0: Esta es la hora en RRI.
1: Son las 20 horas, 30 minutos.
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2: Dios tiene un reino que se encuentra en agudo contraste con otro reino. El apóstol Pablo escribió: Él nos libró del dominio de la oscuridad y nos trasladó al reino de su amado Hijo, en quien tenemos redención, el perdón de pecados. 400 años antes del nacimiento de Jesucristo, el profeta Isaías escribió: El pueblo que andaba en la oscuridad ha visto una gran luz. Sobre los que vivían en densas tinieblas, la luz ha resplandecido. Alabado sea Dios. Tenemos buenas noticias para nuestro mundo. Bienvenidos a Linaje de Campeones. Quien les habla, Johnny Pérez. Gracias por acompañarnos. Hoy vamos a continuar con la serie Las Cuatro Prioridades y nuestro tema del día es la mentalidad de reino. Prepárate para ser desafiado al aprender acerca del contraste de lo que la Biblia llama reino de Dios y el reino de este mundo. Con nosotros está, una vez más, Claudio.
3: Muchas gracias, Johnny. Gracias, oyentes, por escucharnos. En nuestro programa anterior observamos el punto de vista cristiano y enfatizamos que somos seres espirituales, creados para vivir en armonía con Dios. Pero a través de la desobediencia de nuestros primeros padres, Adán y Eva, la humanidad se volvió separada de Dios y espiritualmente perdida, muerta y ciega. No tenemos la habilidad de salir por nosotros mismos de la oscuridad en la que nacimos. La fe necesita ser plantada desde una fuente externa en nuestros corazones. Es como alguien que cae en un hoyo profundo o una zanja. No puede salir sin ayuda externa. Por eso necesitamos una intervención espiritual de Dios para regresar a Él. El hecho es que ningún esfuerzo humano puede hacernos aceptables ante un Dios santo. No hay religión o acción lo suficientemente buena.
2: Para cerrar la brecha, Jesús vino a este mundo y pagó la pena por nuestro pecado por medio de su sacrificio en la cruz.
3: Por eso es que la Biblia dice: porque por gracia ustedes han sido salvados mediante la fe. Esto no procede de ustedes, sino que es el regalo de Dios. Estas son buenas noticias realmente. Debido al amor de Dios es que hay esperanza, amor y perdón para todos. A lo largo de la historia humana, siempre ha habido aquellos que eran tremendamente leales a sus naciones, tribus u organizaciones. Ellos eran leales al punto que peleaban y morían por ellos. Esta lealtad, a toda prueba, se conoce como una mentalidad de reino. Escondidos, pero mucho más reales son los reinos espirituales. Cuando Jesús estaba enseñando a sus discípulos cómo orar, su modelo de oración incluyó la frase: «Venga tu reino, sea hecha tu voluntad en la tierra, así como en el cielo». Dios quiere que tú y yo seamos feroces, leales a su reino.
2: Me parece muy importante orar, invitando a que venga el reino de Dios y que se haga su voluntad en nuestras vidas. El reino de Dios es un reino de verdad y luz y permanece en agudo contraste con otro reino, el reino de las mentiras y la oscuridad, el reino de Satanás.
3: Estos dos reinos están en conflicto. Satanás es el enemigo de Dios y debido al pecado, Satanás tiene fortaleza en cada corazón humano. Cuando Dios nos concede el don de la fe y nos convertimos en hijos de Dios por medio de su Espíritu, Él establece una cabecera de puente en nuestros corazones y luego se mueve a través de todas las áreas de nuestra vida para expandir el reino de Dios en territorio enemigo, en nuestra propia alma. Esta es la guerra espiritual. El objetivo final de la vida cristiana es seguir avanzando, seguir creciendo y nunca renunciar. Una forma en que esto suceda es por medio de la transformación de nuestras mentes. El apóstol Pablo escribió: no se amolden al mundo actual, sino sean transformados mediante la renovación de su mente. Así podrán comprobar cuál es la voluntad de Dios, buena, agradable y perfecta. Al armarnos a nosotros mismos con la Escritura, ponemos nuestras mentes en dirección positiva y nos protege del enemigo de nuestras almas. Cualquier creyente que esté viviendo la vida cristiana aceptará

esta batalla de la mente contra los estándares del mundo. La Biblia habla acerca de la lucha entre el espíritu y la carne, una batalla que debemos enfrentar con honestidad. Hay un progreso personal cuando compartimos nuestra fe con aquellos que siguen cautivos por el otro lado. Jesús nos comisionó a ir a hacer discípulos a todas las naciones.

0: hemos liberado a un cautivo del otro lado.
1: El avance personal también incluye hacer todo lo posible para calmar las heridas, úlceras o irritaciones de la sociedad. Cada uno puede ser una voz de esperanza y una persona que influye en nuestro mundo para que funcione más justa y eficientemente.
0: Esto es muy cierto. Sin embargo, la tarea más grande es estar personalmente disponible y organizar esfuerzos que reviertan el porcentaje de víctimas. Jesús dijo a sus discípulos: hagan brillar su luz delante de todos, para que ellos puedan ver las buenas obras de ustedes y alaben al Padre que está en el cielo. Los cristianos saben que esta tierra no es un destino final. Él tiene un hogar eterno con el Padre en el cielo. El progreso personal incluye una vida desde una perspectiva eterna de la vida. Los verdaderos cristianos son embajadores del reino de Dios. Su misión es seguir la orden del Rey y ser sal y luz para el mundo. La mentalidad del reino es vivir con una perspectiva eterna y saber que un futuro glorioso les espera. La Biblia enseña que el cielo es mucho más que sentarse sobre nubes y tocar el arpa. Incluye reinar con Cristo y recibir una herencia.
1: Es asombroso pensar en un hogar eterno. Pensaremos con claridad, trabajaremos de manera productiva y con gozo cosecharemos los beneficios de los talentos y bienes que Dios nos ha entregado.
0: El apóstol Pablo escribió: hagan lo que hagan, trabajen de buena gana, como para el Señor, y no como para nadie en este mundo, conscientes de que el Señor los recompensará con la herencia. Ustedes sirven a Cristo, el Señor. Eso también es mentalidad de reino. Si somos buenos mayordomos de esos bienes que Dios nos confía a nosotros aquí en la tierra, Él nos confiará incluso bienes más grandes en el cielo. El apóstol Pablo también escribió: el Espíritu mismo le asegura a nuestro espíritu que somos hijos de Dios. Y si somos hijos, somos herederos, herederos de Dios y coherederos con Cristo. Pues si ahora sufrimos con Él, también tendremos parte con Él en su gloria.
1: El conflicto entre reinos es muy real y las armas de nuestra guerra son de naturaleza espiritual. La Biblia advierte: fortalézcanse con el gran poder del Señor. Pónganse toda la armadura de Dios para que puedan hacer frente a las artimañas del diablo.
0: El apóstol Pablo utiliza la imagen de un soldado romano y describe la armadura de esta manera: manténganse firmes, ceñidos con el cinturón de la verdad, protegidos por la coraza de justicia y calzados con la disposición de proclamar el evangelio de la paz. Además de todo esto, tomen el escudo de la fe, con el cual pueden apagar todas las flechas encendidas del maligno. Tomen el casco de la salvación y la espada del Espíritu, que es la palabra de Dios.
1: La pregunta es: ¿cómo comunicamos de manera efectiva a otros los valores del reino de Dios?
0: Necesitamos borrar algunos de los estereotipos negativos generados por los bien intencionados, pero irreflexivos cristianos, como jerga cristiana, que es utilizar palabras que los no cristianos no comprenden, o clichés que solo los entienden quienes asisten a la iglesia. Fórmulas preestablecidas o discursos enlatados que no toman en consideración las preguntas reales que los creyentes quieren que se expliquen. Conexiones insensibles que carecen de empatía y preocupación genuinas. Brechas de credibilidad que son las diferencias entre lo que decimos y lo que hacemos. La confusión final es cuando los feligreses no viven de acuerdo al reino de Dios.
1: También hay una gran diferencia entre personas de reino y personas de iglesia. Las personas del reino buscan primeramente el reino de Dios y su justicia. Las personas de iglesia generalmente colocan la obra de la iglesia por sobre la búsqueda de la justicia, misericordia y verdad. Las personas del reino piensan acerca de cómo llevar el cuerpo de Cristo por el mundo. Las personas de iglesia piensan en cómo llevar a las personas a la iglesia. Las personas de reino trabajan para ver que el cuerpo de Cristo cambia el mundo. Las personas de iglesia se preocupan de que el mundo pueda cambiar a la iglesia.
0: Sea que nos demos cuenta o no, estamos inmersos en una guerra a muerte entre dos reinos: el reino de Dios y el reino de Dios.

0: reino de Satanás. Dios provee todo lo que necesitamos y nos enseña por medio de su palabra, la Biblia. No solo cómo sobrevivir, sino también a cómo triunfar. Sin embargo, algunos cristianos viven como si la guerra no sucediera o como si las estacas no fueran tan altas. El resultado es una vida sin poder y una matanza que afecta a generaciones. Debido a que Jesús vino a este mundo a destruir las obras del diablo y para salvar a aquellos que están perdidos, el reino de Dios está invadiendo el reino de la oscuridad. Si tú has recibido su gozo de salvación y el poder de vivir la vida en su luz, entonces Dios quiere darte una mentalidad de reino. Estás llamado a llevar su luz en la oscuridad. En una cultura que afirma que no hay verdad absoluta y que el hombre no tiene futuro más allá de esta vida, tú compartes lo que dice Jesús. Yo soy el camino, la verdad y la vida. Nadie viene al Padre sino por mí. Jesús es el que está calificado para salvar a la humanidad. Él entregó su perfecta vida en la cruz por tu causa. Satisface todas las necesidades del corazón humano. Puede borrar toda culpa. Nos encuentra en la oscuridad y nos guía hacia la seguridad eterna.
1: Nos alegra que hayas escogido a Linaje de Campeones como parte de tu día. Hoy hablamos de la mentalidad de reino. Te invitamos a acompañarnos en el próximo programa para continuar nuestro estudio de las cuatro prioridades de la vida. Continuaremos nuestro enfoque de la cuarta prioridad, que es tener un compromiso personal y progresivo con el mundo, y hablaremos del tema métodos de evangelismo. El contenido de este programa está basado en el libro Las cuatro prioridades de John Tolson y Larry Crider, y utilizado con permiso. 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Para nosotros ha sido más que un gusto acompañarte estos minutos y es nuestro mayor anhelo, nuestro mayor deseo, que Dios pueda seguir moldeando tu vida para que llegues a ser el hombre que Él sabe que puedes ser.

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Hoy comenzamos un estudio de un nuevo libro. Y este libro se llama el libro de Filipenses. Y hoy comenzamos solo uno o dos versículos aquí. Es decir, realmente lo que queremos es dar el trasfondo de este libro. Entonces, Dios mediante, en los siguientes domingos en la mañana, vamos a estar estudiando el libro de Filipenses, orando que Dios nos guíe en este estudio. Y de este libro, muchos de los versículos son favoritos de diferentes personas. ¿Alguna vez has sentido solo? Pero bien solo. Bien solo, a pesar de que habían personas por ahí, pero te sentías solo, solo. Como el frío que se siente en los huesos, así sentiste la soledad en tu alma. O sufriendo muchos conflictos, conflictos en la familia y conflictos en el trabajo fuera de la familia. O con un vecino. O has tenido poquísimos recursos económicos. Y en esa falta de recursos económicos cae más otra prueba, una enfermedad. Has estado tan desorientado porque buscaba ayuda, consejos de otros, y en ese consejo uno dice una cosa y otro dice otra cosa y no sabes cuál hacer, y encima las dos personas te presionan para que tú hagas lo que cada uno dice. Ese es el contexto de esta carta del libro de Filipenses. Problemas internos, problemas externos, falta de recursos económicos, muchas pruebas, dificultades. Ahora, otra pregunta. Dejamos ese a un costado. ¿Alguna vez en medio de todas esas pruebas y la falta de recursos has recibido una carta? Y abres la carta y adentro, cuando abres el sobre y abres la hoja de la carta, cae ahí otras hojas. O una hoja bien doblada con cinta de scotch, sellado ese paquete metido en la carta. Y comienzas a leer la carta y está dirigido a ti y dices, y te dice la carta: espero que la presente te sea de mucha bendición, porque me enteré que tú tienes necesidades. Y con eso dejas la carta, abres el paquetito y lo abres y tienes 5 billetes, cada uno de 100 soles. ¿Y qué haces luego? ¡Bum! Tus ojos van de frente a la última parte de la carta. ¿Quién me ha enviado esto? Esa es como la carta de Pablo. Aunque la carta de Pablo a los filipenses no contenía 5 billetes de 100 soles, 500 soles, tenía algo mucho más para ayudarles que sencillamente esa cantidad de dinero. Y era justo lo que necesitaban. Ahora, leemos de nuevo versículo 1. ¿Listos? Pablo y Timoteo, siervos de Jesucristo a todos los santos en Cristo Jesús que están en, ¿qué? Filipos, con los obispos y diáconos. Entonces, la manera o el estilo de escribir una carta en aquel entonces era diferente. Mayormente en papel papiro o en piel de animal y se enrollaba. Pero cuando se abría, la persona que escribía la carta, el autor, puso su nombre primero. Para nosotros es al final. Atentamente, o tu amigo en Cristo, o tu servidora en el Señor Jesús, Juana. Y la última palabra es el nombre y también los apellidos de la persona. No en aquel entonces. Juana fue la primera palabra. El autor, el nombre del autor fue la primera palabra. Y si lo dirigía a una persona o personas, y fue escrito con el mismo sentir de alguien a su lado, incluía a ellos en su carta. Y así fue con Pablo, el autor de esta carta,
y Timoteo, su gran amigo y su compañero. Y luego, ¿a quiénes se dirige la carta? ¿Y a quiénes se dirige? Santos, que son santos, y eso vamos a estudiar más adelante, con obispos y diáconos, tres grupos que consistía la iglesia, toda la iglesia, con sus líderes, sus oficiales. ¿Y dónde estaban? En una ciudad que se llamaba Filipos. Ahora, quiero que noten una palabra en esta carta, y hoy es solo trasfondo y contexto de esta carta, porque va a ser urgente para nosotros entender esta carta, ponerlo en su contexto. ¿Quiénes son los receptores de esta carta? ¿Y de quién fue la carta? ¿Quién está escribiendo estas palabras y a quiénes? ¿Y cuándo? ¿Y las circunstancias? Y saber el contexto nos va a iluminar y hacer vivir esta carta. Y lo que ellos pasaban, muchos de nosotros hemos pasado, o estamos pasando, o pasaremos las mismas circunstancias. Noten aquí en unas palabras aquí, resaltando la palabra vosotros. Vamos a leer versículo 2. Gracia y paz a vosotros. Versículo 3. Doy gracias a mi Dios siempre que me acuerdo de vosotros. Versículo 4. Siempre en todas mis oraciones, rogando con gozo por todos vosotros. Versículo 5. Por vuestra comunión. Versículo 6. Estando persuadido de esto, que el que comenzó en vosotros. Versículo 7. Como me es justo sentir esto de todos vosotros, os tengo en mi corazón. Versículo 7, más al fondo, todos vosotros sois participantes conmigo de la gracia. ¿Quiénes son los vosotros? ¿Quiénes son? ¿Cómo son? Ahí son los de Filipo, eso sí, de Filipos, pero ¿qué quiere decir eso? Y vamos a ver primero el autor y luego un poco de él que estaba a su lado. ¿Quién era? Timoteo. Y también, ¿quiénes recibían estas palabras, esta carta? Busquen en sus Biblias, en el libro de Hechos, capítulo 15. Última parte, 15. Prácticamente busquen en 16:1. Y ahí comenzamos. Y vamos a poner el contexto de esta carta. En primer lugar, Pablo, ¿quién era? Pablo nació de Tarso, religioso, de una familia súper moral, bien estricto, entregados a una religión que se dedicaba a obedecer la palabra de Dios, y así uno recibe perdón de su pecado y la vida eterna, judaísmo. Y él creía eso con todo su corazón. Vino el Señor Jesucristo, murió por nuestros pecados, fue sepultado y resucitó de la muerte por nuestro pecado. Pero no puso Pablo, quien se llamaba en aquel entonces Saulo, su fe en el Señor Jesús. Y comenzó con todo su alma y su fervor a perseguir a las personas que pusieron su fe en el Señor Jesucristo. Hombre o mujer. A veces arrastrándoles a la cárcel, a veces arrastrándoles fuera de la ciudad para apedrearlos y dejar su cadáver ahí. Y los que creían ahí como ellos pueden venir a recoger el cadáver. Y así hicieron con uno de los primeros diáconos de la iglesia en Jerusalén. Y Saulo, o Pablo, el que escribe esta carta, estaba ahí con los brazos cruzados y la ropa de los que tiraban las piedras a sus pies, y él consentía en su muerte, y él mismo nos dice, con cartas autorizándole a ir a Damasco, bien arriba al norte, para seguir persiguiéndoles, el Señor tuvo misericordia de él, se presentó a él, y en pocas palabras, en plena luz del día, le reprendió, le cambió, le salvó y lo llamó para servirle.
y comenzó a servirle. Tomó un tiempo aparte, 3 años en su seminario bautista del desierto,

A solas y el Señor le enseñaba, y él estudiaba la palabra, y muchas cosas venían en su mente y su corazón. Ah, eso es lo que quería decir. Ah, eso es lo que quiere decir en los Salmos y en Deuteronomio y en Éxodo. Ah, ahora entiendo. Eso está hablando de la muerte del Señor Jesús, a quien llegó a poner su fe. Su vida fue cambiada. Totalmente. No entendía. Ahora, él, en su formación, su educación y su preparación, bien preparado en las Sagradas Escrituras, pero sin vida eterna. Había estudiado muy bien el Antiguo Testamento. Lo conocía, como nosotros decimos, de pasta a pasta. Uy, lo conocía y podía decir, discutir muy bien, pero no fue hasta luego que llegó a convertirse. Llegó a ser miembro de una iglesia, y esa iglesia bien dinámica. Y tenía 5 siervos en una sola iglesia de Antioquía. Y esa iglesia se movía y decidía enviar los primeros misioneros de ahí, guiado por el Espíritu Santo, la iglesia, escogiendo de los 5 a 2, Bernabé y Pablo, y se fueron a hacer la obra. Y pasaron de un sitio a otro sitio a otro sitio, y llevando con ellos al sobrino de Bernabé, cuando llegaron a un cierto sitio lejos de casa, por alguna razón ese sobrino de Bernabé, Juan Marcos, se desanimó y regresó a casa. No le agradó Pablo eso, pero seguían ellos y comenzaron en diferentes pueblos a predicar la palabra de Dios como misioneros, y varios se convertían en diferentes pueblos y establecieron iglesias en esos pueblos o ciudades, y también líderes. Pasando un tiempo, y ahora estamos en Hechos 15, la última parte, Pablo quiere volver, y también Bernabé, a visitar esas iglesias. Pero Bernabé, potente en la palabra de Dios, quería llevar consigo a su sobrino, Juan Marcos, el que había antes abandonado el viaje en medio camino. Y Pablo dijo, no, vamos a llevar ese fracasón. Y la contención y el desacuerdo fue tan intenso entre ellos que al final decidieron, se pusieron de acuerdo, tú llevas a Juan Marco y yo llevo a otro, Silas. Y así fue. Y Pablo, ahora es conocido como Pablo, lleva consigo a Silas, y él desea volver a visitar a estos pueblos, a estos donde estaban establecidas iglesias, y fortalecer a los líderes y los miembros de estas congregaciones. Cuando él va visitándoles, también tiene en mente ir y establecer en algunos puntos otros pueblos nuevos una obra, predicando la palabra de Dios. 16:1. Después llegó a Derbe y a Listra. Este es su segundo viaje misionero. Y está con Silas, o Silas está con él, mejor decir. Y he aquí, había ahí cierto discípulo llamado Timoteo. Y Timoteo se convirtió aquí en este texto, o se había convertido en el primer viaje. No estamos seguros, pero nos parece que Pablo ya le guió al Señor, creció en la fe, y aquí en este texto él quería llevar a Timoteo consigo. El papá de Timoteo no era creyente, era gentil, y su mamá judía y también creyente. Su abuela, la mamá de su mamá, era creyente y judía. Y ellas dos enseñaban a Timoteo. Y cuando Pablo viene y predica la palabra de Dios, se convierte Timoteo. Y le admiraba a Pablo. Y crecía con la palabra de Dios, tanto que Pablo quería llevar a Timoteo consigo. Y Timoteo se une con Silas y Pablo. Y van los tres juntos. Y luego llegó a Derbe, y luego a Listra. Y luego la Biblia dice en 16, versículo 6,
atravesando a Frigia y a la provincia de Galacia, les fue prohibido por el Espíritu Santo hablar la palabra en Asia. Pablo puso en su corazón ir por Asia. Bien, más, un poquito más al oeste y más al norte, y predicar en esas partes la palabra de Dios. Aquí no sabemos cómo ni por qué, pero Dios dijo no, no y que no y que no y que no. No, acá no, Pablo. Y él, ¿cómo hubiera estado eso para él, no? Poniendo en su corazón el deseo de ir allá a esa zona en Asia y predicar la palabra de Dios, en alguna forma el Señor le dijo no, se cerró la puerta y se frustró totalmente su intento de ir a esa zona. Y como supo Pablo eso, no sabemos, pero fue claro de Dios, aquí no. Desubicado quizá en su corazón, desanimado, no sabiendo qué hacer, está pensando cuando en una noche recibió una visión del Señor. Y en esa visión, ¿y qué es la diferencia entre una visión y un sueño? Porque a veces Dios se comunicaba a través de sueños, a veces a través de una visión. La única diferencia me parece que un sueño es cuando la persona está dormida y una visión es cuando la persona está despierta. Porque aquí en el versículo 9, 16, 9, y se le mostró a Pablo una visión de noche, es de noche. Entonces debe ser que está despierto, pero en la noche. Y en esa visión el Señor le comunica, aquí, un señor está en su visión de Macedonia, diciendo, con señal, ven, ayúdanos, te necesitamos, ven, ayúdanos. Y Pablo lo tomó como de Dios y se apuntaba hacia esa dirección, saltando de pueblo a pueblo a pueblo para llegar allí, y llegó. Y efectivamente, interpretó bien eso, fue de Dios, y Dios estaba guiándole para ir a esa parte, Macedonia. Llegó a un pueblo que se llama Filipos. Llevaba ese nombre porque era de puesto por, creo que se pronuncia, Felipe de Macedonia, que no tiene importancia para nosotros, pero ese es el papá de Alejandro el Magno. Y lleva ese nombre, fue conquistado por Roma, y era una colonia, eso es lo que está diciéndonos en el versículo 12. Y de ahí a Filipos, que es la primera ciudad de la provincia de Macedonia, y una colonia, es decir, es territorio ocupado por otra potencia, Roma, como muchos, como Israel también. Entonces, Roma gobernaba Filipos, que era, digamos, capital de esa provincia, y ahí tenían sus soldados y su guardia, y controlaba toda esa zona, Roma, y era su colonia. Porque seguían conquistando y manteniendo orden y sumisión a Roma, y de ahí salían ejércitos en el extranjero. Filipos era como una pequeña Roma de Roma, o una Roma fuera de Roma. Entonces, llega a ese lugar, ¿y qué hace? Pasando por las calles, hace amistades, y él hacía con sus manos carpas, y así se ganaba la vida, y se hacía amigos, y él era ¿qué? Judío. Y está con otros dos judíos, Silas y Timoteo. Llegan a Filipos y comienzan a tener reuniones de oración. Y se oraban ahí junto al pegado a un río. Y seguramente en las tardes se fueron ahí a orar al lado de un río. Y comenzaron algunas personas a unirse con ellos. Personas interesadas en la palabra de Dios. Entre ellas, unas mujeres. En particular, una que se llamaba, versículo 14, Lidia. Lidia era judía. Lidia era una mujer que vendía púrpura. Era, y ese es un material, una tinta bien costosa, cara.
Por lo tanto, la deducción es Lidia es una persona solvente. Tiene recursos económicos. Y ella conocía mucho de la palabra de Dios, pero no a Dios mismo. Y tenía, la Biblia dice, un corazón muy dispuesto. Y hacía preguntas a Pablo, y Pablo exponía la palabra de Dios, y ella, como ya lista, preparada por Dios, abrió su corazón y se convirtió. Y no solo eso, toda su casa. Su esposo y sus hijos, o estamos hablando de, más me inclino a pensar, no tanto su esposo y sus hijos, porque no dice como Priscila y Aquila, o Pepe y Lidia, no, ella y su casa. Me parece que es una señorita de edad, sus hermanos, hermanas, su madre, su padre, tíos y otros en la casa, pero ella, ya una señorita mayor de edad, bien ágil en negocios y convencida del evangelio, jala a su familia y ellos también se convirtieron. Y mientras siguen con esos lindos momentos de oración y algunos estudios bíblicos, más personas comienzan a convertirse. Cuando Pablo y Silas, ahí está Timoteo consigo, y Pablo y Silas caminando por las calles, siempre cuando pasan por una cierta zona, una muchacha sale a hablarles. Y es una muchacha que fastidia y que molesta. Ahora, no es lo que ella dice que está mal, porque ella decía, estos hombres, versículo 17, son siervos del Dios Altísimo, quienes os anuncian el camino de salvación. Y el problema es, ella era una endemoniada. Y Pablo, medio cansado de eso, porque la Biblia dice que lo hacía por muchos días, versículo 18, desagradado Pablo se volteó y le dijo, le habló al demonio y sacó el demonio de ella. Ahora ella tenía como agentes que le controlaba, traían a gente para ver a ella. ¿Y qué podía hacer ella? Desconocemos, pero lo que ella hacía, decirte tu futuro, leer tu mano, tu palma, tus cartas, tus tarjetas, de lo que, qué sé yo. Y podía decir tu futuro y este y el otro, y eso ganaba plata para su gente que le usaba, sus dueños. Ahora sanada, y nos parece, si interpretamos bien, salvada, y con la vida eterna, ya no tenía esa habilidad de traer más plata a sus dueños. Se molestaron. No se pusieron contentos. ¿Por qué? Porque ya no trae plata. Entonces, se fueron de frente a las autoridades de Filipos y decían, esos hombres están alborotando la ciudad. No fue así. Él lo hacía. Esos dueños lo hacían. No Pablo y no Silas. Y comenzaron a hacer un escándalo ahí y llevaron con la fuerza a Pablo y a Silas. Y en un 2x3 los amarran y comienzan a pegarles. ¿Y cómo les pegan? Ese es en capítulo 16 y en el versículo 22. Y se agolpó el pueblo contra ellos, y los magistrados, rasgándoles las ropas, ordenaron azotarles con varas. Después de haberles azotado mucho, los echaron en la cárcel. Entonces, ellos aquí están en la cárcel, pero ¿qué habían hecho? Con una vara, debía traer aquí una vara de construcción.
Y no uno de 3/8, sino uno de media de 5/8. Y sacaron su ropa de fuerza y rasgando sus ropas, descubriendo sus espaldas, con ese fiero golpearon la espalda. Mucho. Ahora, ¿cómo queda la espalda? Después de mucho ya comienza a internamente sangrar, rompiendo los vasos, las venas, y se pone morado y luego se sigue y ya saca sangre. Y luego, con los pies en el cepo, en la cárcel, está en la cárcel más segura, y eso es subterráneo, no hay ventana, no hay luz, si hay ratas, humedad y frío. Y no te dan buena comida. Y no hay buenos baños y mala higiene. Y el olor apesta porque por ahí se hacen sus necesidades los otros presos. Repugnante. Y si uno tiene los pies en los cepos y su espalda, ¿cómo se descansa? No se puede inclinar hacia atrás. ¿Y cómo se...? Y se pone así, sobre sus brazos. Y en todo eso, ¿y quién tiene conocimiento de todo eso? Carcelero y los presos. Y él le dice, ponlo en lo más seguro. Y le pusieron en lo más seguro, asegurando los pies bien. ¿Y qué comenzaron a hacer? Cantaron y oraron. Y así Pablo y Silas se consolaron. Con la palabra de Dios, orando, y en eso, Dios, no lo hicieron para impresionar a los presos. En primer lugar, eso no impresiona presos. Eso va a molestar. Pero comenzaron a cantar alabanzas al Señor, animarse el uno al otro y orar, y vino un terremoto. Casas afuera cayendo. Adentro, muros cayendo. Cepos se abrieron de todos los presos. Y cuando después de un tremendo ruido y gritos y espanto y pánico en la ciudad y también en la cárcel, soldados huyendo las guardias por su vida para no caer en el fondo de la cárcel y morir bajo paredes y muros, cuando terminó todo, el jefe de la cárcel va y entra, y es en la noche, bien oscuro. Pero él palpando y ve, no hay reja, todo abierto, todo y tito abierto y muro, una apertura ahí en el muro grande que había caído, y pensando que todos se habían escapado, sacó su espada. Pena de muerte para uno que deja los presos salir. Y él no quería pasar por la vergüenza, la tortura y todo eso. Y luego lo maten, él se iba a ganar la sentencia. Iba a adelantarse de la sentencia que él esperaba recibir. Quiso suicidarse, sacó su espada y Pablo le vio en la luz. No vio a Pablo, pero Pablo le pudo ver a él. Probablemente Pablo más adentro en la oscuridad y viendo a él, pero él no podía ver adentro donde estaba más oscuro, y dijo, no te hagas daño, todos estamos aquí. Seguramente otros presos hubieran dicho, oye, cállate, déjale morir y salimos. Y yo, Pablo, no te hagas daño, todos estamos aquí. Porque la intención de Pablo no es estar libre, pues ya estaba libre Pablo. En la cárcel o fuera, él estaba libre. Entonces, él viendo eso, dijo, ¿qué puedo hacer para tener la salvación? ¿Qué debo hacer para ser salvo? ¿Crees tú, con todo tu corazón, con toda tu fe, solamente, totalmente en el Señor Jesucristo, y serás salvo tú y tu casa? Y le predicaron la palabra de Dios. Le sacó de la cárcel a Pablo y a Silas. Les llevó a su casa.
lavó sus espaldas y sus heridas, bien, bien y suave. Uy, eso está mal, Pablo. Eso se va a infectar si no lo curamos bien. Y amor, tráeme un lienzo bien limpio y lo pone con agua caliente. Ahí está limpiando las heridas y su señora le sirve comida a Pablo y a Silas. Y la Biblia dice que él se convirtió, su señora y toda su casa. Y también se bautizó y toda su casa. Ellos todos se bautizaron. ¿Y cuándo? En esa misma noche. Después dice, muy bien, Pablo, debemos volver a la cárcel porque tú tienes que guardarnos ahí. Y se fueron todos a la cárcel y los puso en la cárcel. Y en el versículo 35, cuando fue de día, los magistrados enviaron alguaciles a decirle, suelta a aquellos hombres. Entonces él baja a la cárcel y dice, ahora Pablo, puedes ir, Silas, pueden ir. Y eso es cuando Pablo dice a su nuevo convertido, no es así. Nos han pegado y nos han avergonzado y nos han hecho todo ese maltrato en público. Y mira, acá tengo una copia. O mejor lleva aquí el original. Ese es mi pasaporte romano. Llévalo a ellos. Y diles, soy ciudadano romano y me han hecho esto. Y si quieren que yo salga, que ellos mismos vengan aquí a sacarme. Y se fue a decirles y ellos se asustaron. Uy, vaya, estamos acá. ¿Qué vamos a hacer ahora? Si él se va a la comisaría romana y nos denuncia, nosotros vamos a estar azotados y en la cárcel. Y se fueron delicadamente, amablemente, por favor, disculpen, no pasa nada acá, pueden ir, por favor. Y si, por favor, tengan la amabilidad de ir a otro pueblo. Y salieron y se fueron a la casa de Lidia. Y cuando llegaron a la casa de Lidia, esa hermana que dejó a su casa ser usada como un centro de trabajo, mira lo que pasó. Versículo 40. Entonces, saliendo de la cárcel, entraron en casa de Lidia y habiendo visto a los hermanos, los consolaron y se fueron en ese mismo día. Entonces, ¿quiénes consolaron a quiénes? Es Pablo y Silas que consolaron a los hermanos. Me impresiona Pablo y Silas. Y seguramente ellos los consolaron, pero es Pablo y Silas que están ministrando al corazón de ellos. Se fueron y comenzaron a tomar otra, a hacer otras obras. Luego llegan a Tesalónica. Y la iglesia en Filipos envía una ofrenda a Pablo mientras hacía la iglesia en Tesalónica. Aquí no se encuentra eso. Se relata eso en otras partes y principalmente en 2 Corintios. Luego se llega a otro pueblo. Y ese pueblo es Berea. Y se hacía otra obra ahí. Y en cada vez algunos se convirtieron, pero Pablo tenía que ir a otro sitio por la violencia. Y los de Filipos están enviando ofrendas a Pablo y a Pablo y a Pablo, ayudándole para abrir obras. Tengo que acelerar o adelantar el DVD en la vida de Pablo. Luego, él comienza a hacer otra gira misionera, una tercera. Y pensó en no pasar por Filipos y pedir una ofrenda de ellos para los pobres en Jerusalén, porque ellos eran bien pobres. Y él no quería hacer cargosa a ellos porque ya habían dado tanto que tenían poquito. Pero cuando ellos se enteraron de eso, dijeron, oh, no, nosotros también queremos dar. Pero en esa época, no tenían nada que dar. Y comenzaron a orar, Señor, danos trabajo. La persecución era fuerte. Muchos habían perdido su trabajo. Quizá la muchacha, la joven que se convirtió del demonio, estaba trabajando, lavando ropa para Lidia o limpiando su casa.
pero se esforzaron y mandaron ofrenda a Pablo para Jerusalén. Luego se enteraron que Pablo estaba en la cárcel en Roma. Estando en la cárcel de Roma, y ellos en Filipos se enteran de eso, envían a uno de su congregación, él se llamaba Epafrodito, con una ofrenda y bienes para Pablo. Seguro entre esos, ropa y una buena

0: Y para ir de Filipos a Roma no son minutos, sino meses. No es un mensaje por correo electrónico. Se enfermó y casi murió, pero se recuperó y siguió su rumbo. Y llega Pablo y dice, ¿quieren que tú, diciendo en la cárcel, aquí tomes tú estas cosas y esta ofrenda de los hermanos? Se están muy preocupados por ti y tienen estos problemas. Y también quieren que tú envíes a Timoteo a ellos. Y Pablo escribe la carta diciendo, no voy a enviar a Timoteo, le necesito. Pero más adelante, seguramente le voy a enviar. Y más adelante yo espero también visitarles. Pero sí, y él envió, en vez de Timoteo, a Epafrodito. Le devolvió. Y Epafrodito lleva la carta. Y esta es la carta que ellos recibieron de Pablo. Epafrodito, en vez de Timoteo, entregó la carta a ellos y leyeron la carta, y es más que 500 soles. Más que justo lo que necesitaban. ¿Y qué es su propósito? Número uno, el propósito de esta carta es agradecerles por la ofrenda, su preocupación por su misionero, quien vino a predicar la palabra de Dios y se convirtieron y estaban preocupados por él. Y él dice, gracias. Quiero que sepan que están conmigo y estamos juntos en la obra de Dios. Número dos, explicarles que no se iba a ir, sino devuelve aquí con esa carta de palabras de aliento y también algunas instrucciones de cómo resolver los problemas. Y principalmente problemas entre dos hermanas en la congregación. Uno que se siente por acá y otro por el otro lado y no hablan, no se saludan. Y más luego él va a mencionar sus nombres en la carta. Deben portarse bien. Y ayudarles con sus problemas. Y otro es de ayudarles en animarles. Estaban desanimados. Y también tratar falsas enseñanzas de maestros que enseñaban necesario circuncidarse para tener la salvación. Necesario, como nosotros escuchamos hoy en día, en vez de circuncisión, la palabra es bautismo. Es necesario bautizarse para la salvación. Y esa es la carta de Filipenses. Ese es el contexto. Ese es el trasfondo. Y eso va a ser preciso lo que nosotros también necesitamos escuchar, porque no son solo palabras de un amigo a otros, palabras de Dios a sus hijos. Oremos. Padre Celestial, ayuda si necesitamos. Desorientado, desanimado, con pocos recursos económicos, sintiendo a veces no apreciados, esta carta es para nosotros. Ahora, que sus palabras hagan un impacto en nosotros al estudiar estas hojas sagradas. En el nombre del Señor Jesús. Amén.
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y al fin se levantará sobre el polvo. 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

0: Esta es la hora en RRI. Son las 22 horas. 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
1: Hoy es primer día de la semana, domingo 6 de septiembre. Espero que usted y toda su familia puedan disfrutar de este día congregando con toda la iglesia. Al inicio del día hemos leído en Hechos capítulo 2, desde el versículo 41 en adelante, y vemos cómo la iglesia se reunía para crecer en su vida espiritual, estudiando la palabra de Dios y practicando las ordenanzas que Dios nos ha dejado, y perseveraban unánimes, dice la palabra de Dios, juntos ahí, adorando al Señor. Si usted es un creyente en el Señor Jesucristo, le animo a ser obediente a la palabra de Dios y no quedar en casa. Es muy necesario que acudamos y congreguemos con toda la iglesia. Ese es el plan de nuestro Dios y debemos hacer todo lo posible para mantenernos en esa comunión y crecer juntos en la enseñanza de las Escrituras. Y durante este primer día, nosotros aquí en RRI seguiremos compartiendo la palabra de Dios a través de toda nuestra programación y usted puede seguir aprendiendo más de las Escrituras con nosotros. Si tiene alguna pregunta, no dude en escribirnos. Queremos servirles de la mejor manera. Sigamos escuchando más de la palabra de Dios aquí en RRI.
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1: ¿Qué tal, estimado oyente? Muy bienvenido al programa de preguntas y respuestas, donde con mucho gusto queremos recibirle.
2: En el programa pasado planteamos la siguiente pregunta: ¿existe el purgatorio? Hoy continuaremos contestándola, viendo cómo hay quienes sostienen esto equivocadamente y dando luz con la palabra de Dios.
1: Pero antes, querido amigo, escucharemos unos compases musicales que nuestro operador ha seleccionado especialmente para ustedes.

Los eruditos católicos admiten con sinceridad que el verdadero apoyo para la idea del purgatorio procede de la tradición de su iglesia y no de la Biblia. No obstante, sí señalan varios pasajes bíblicos para darle solidez a su punto de vista. El principal apoyo para la doctrina del purgatorio procede del libro apócrifo llamado Segundo de los Macabeos, en el capítulo 12, versículos 39 al 46. Los apócrifos forman una colección de 15 libros escritos durante el período intertestamentario, el tiempo que transcurrió entre los escritos del Antiguo y del Nuevo Testamento, parte de la cual se halla incluida en las Biblias católicas romanas y ortodoxas griegas, pero que no se encuentra en las Biblias protestantes. En su contexto, el pasaje de Segunda Macabeos se refiere a las acciones de un héroe judío llamado Judas Macabeos y de algunos de sus guerreros después de una batalla. El texto dice así: al día siguiente fueron en busca de Judas, cuando se hacía ya necesario, para recoger los cadáveres de los que habían caído y depositarlos con sus parientes en los sepulcros de sus padres. Entonces encontraron bajo las túnicas de cada uno de los muertos objetos consagrados a los ídolos de Yamnia, que la ley prohíbe a los judíos. Fue entonces evidente para todos por qué motivo habían sucumbido aquellos hombres. Bendijeron, pues, todas las obras del Señor, juez justo, que manifiesta las cosas ocultas, y pasaron a la súplica, rogando que quedara completamente borrado el pecado cometido. El valeroso Judas recomendó a la multitud que se mantuvieran limpios de pecado, a la vista de lo sucedido por el pecado de los que habían sucumbido. Después de haber reunido entre sus hombres cerca de 2000 dracmas, las mandó a Jerusalén para ofrecer un sacrificio por el pecado, obrando muy hermosa y noblemente pensando en la resurrección. Pues de no esperar que los soldados caídos resucitarían, habría sido superfluo y necio rogar por los muertos, mas si consideraba que una magnífica recompensa está reservada a los que duermen piadosamente, era un pensamiento santo y piadoso. Por eso mandó hacer este sacrificio expiatorio en favor de los muertos, para que quedaran liberados del pecado. El uso de este pasaje para apoyar la idea del purgatorio presenta tres problemas principales. En primer lugar, Segundo Macabeos es un libro apócrifo que no forma parte del canon de las escrituras del Antiguo Testamento reconocido por Jesús y por los apóstoles. Los libros apócrifos no

fueron aceptados como bíblicos en ninguno de los primeros concilios de la Iglesia, ni fueron citados como escrituras por los primeros padres de la Iglesia. Por tanto, los libros apócrifos no son de inspiración divina, ni tienen autoridad. En segundo lugar, el pasaje nunca menciona la existencia de un lugar llamado purgatorio. En este pasaje, Judas y sus soldados oran y ofrecen sacrificios a favor de sus compañeros caídos por su pecado de idolatría, pero no hay un desarrollo claro de ninguna enseñanza acerca de un lugar concreto llamado purgatorio. Edificar una amplia doctrina sobre el purgatorio, basándose primordialmente en este único pasaje, que ni siquiera lo enseña, es algo sutil e irresponsable en el mejor de los casos y herético en el peor de ellos. En tercer lugar, en el relato de Segunda Macabeos, los soldados que murieron habían cometido el pecado de idolatría. Judas halló un ídolo de Yamnia en la túnica de cada uno de los soldados muertos y creyó que esta rebelión contra Dios era la causa de su muerte. Sin embargo, es interesante que los católicos romanos utilicen este pasaje para apoyar la doctrina del purgatorio, puesto que la idolatría es un pecado mortal que hace que la persona no sea elegible para ir al purgatorio. Según la doctrina católica, todo el que cometa un pecado mortal es enviado directamente al infierno, a menos que sea restaurado por medio del sacramento de la penitencia. Así que, aunque este texto enseñara acerca de un lugar llamado purgatorio, y creemos que no lo hace, estaría negando su aplicación a estos soldados muertos, debido a la naturaleza del pecado envuelto en el asunto y su falta de penitencia. Vayamos a una pausa y enseguida regresamos.

Ahora, ¿por qué lo debemos rechazar? Estimado oyente, la doctrina del purgatorio contiene varios problemas serios, como ya hemos hecho notar, pero hay dos dificultades principales que sobresalen. En primer lugar, la creencia en el purgatorio revela una interpretación seriamente errónea de la doctrina bíblica sobre la salvación. Está muy claro que el ser humano tiene una desesperada necesidad de purgar sus pecados. Pero la Biblia dice que esta purificación se produce por medio de la sangre de Jesucristo y no de las llamas del purgatorio. La sangre de Jesucristo, su Hijo, nos limpia de todo pecado. Según la palabra de Dios, somos justificados o declarados justos ante Dios solo por los méritos de Cristo y solo por medio de la fe, y en modo alguno por medio de nuestras propias obras. En la contabilidad del cielo, cuando Cristo murió en la cruz, todos nuestros pecados se fueron imputados a Él o puestos a su cuenta. Dios es el gran contador certificado. Cuando nosotros confiamos en Cristo como Salvador nuestro, Dios transfiere nuestros pecados de nuestra columna de débito a la columna de débito de Cristo, y entonces la justicia de Cristo es puesta en nuestra columna de crédito en los libros de los cielos. Donde mejor se expresa esto es en 2 Corintios 5:21. Al que no conoció, pecado por nosotros lo hizo pecado para que nosotros fuésemos hechos justicia de Dios en él. Es una transacción formidable. Él tomó mi pecado y yo tomo su justicia. Por este motivo, no hay absolutamente ninguna razón para que un cristiano verdadero pase jamás un solo segundo en un lugar llamado purgatorio. Todos nuestros pecados han sido lavados y nos hallamos en una posición perfecta ante Dios en Jesucristo. No hay absolutamente ninguna condenación para los que están en Cristo Jesús. Estamos totalmente preparados para el cielo desde el momento mismo en que comenzamos a confiar en Cristo. En nuestra propia persona nunca estaremos preparados. Nuestra posición perfecta ante Dios está en Jesucristo. En Hebreos 10:14 se expresa esto así: porque con una sola ofrenda hizo perfectos para siempre a los santificados. La doctrina del purgatorio pone al descubierto la falsa creencia de que en realidad la salvación se produce por la fe unida a las obras. En el purgatorio el ser humano paga su propia factura, sufre el castigo por sus propios pecados. Los partidarios del purgatorio creen que la fórmula de la salvación tiene este aspecto: fe más obras es igual salvación. En cambio, las enseñanzas bíblicas acerca de la salvación nos dicen lo siguiente: fe es igual a salvación más obras. Efesios 2, 8 a 10 dice: porque por gracia sois salvos por medio de la fe. Y esto no de vosotros, pues es don de Dios, no por obras para que nadie se gloríe. Porque somos hechura suya, creados en Cristo Jesús para buenas obras, las cuales Dios preparó de antemano para que anduviésemos en ellas. En otras palabras, hacemos buenas obras porque hemos sido salvados de nuestros pecados, no para ser salvados de ellos. Las buenas obras son el fruto, producto o evidencia de la salvación, pero no su causa. La salvación es por gracia, por medio de la fe, para buenas obras. La doctrina del purgatorio contradice la enseñanza bíblica sobre la obra consumada por Jesús en la cruz con respecto al pecado humano y también la enseñanza bíblica acerca de la salvación. He aquí un segundo fallo fatal en la doctrina del purgatorio. Las claras enseñanzas de las Escrituras dicen llanamente que cuando muere alguien que ha creído realmente en Jesucristo, disfruta de una comunión personal consciente e inmediata con Él. Sin que se mencione ningún lugar intermedio donde se tenga que detener. Medite en estos dos versículos. 2 Corintios 5:8 dice: pero confiamos y más quisiéramos estar ausentes del cuerpo y presentes al Señor. Y Filipenses 1:23 dice: porque de ambas cosas estoy puesto en estrecho, teniendo deseo de partir y estar con Cristo, lo cual es muchísimo mejor. Piénselo. Si Pablo estuviera esperando ir al purgatorio al morir para sufrir en las llamas de aquel lugar, es difícil que hubiera preferido esto a seguir viviendo esta vida. En cuanto a esto, según Filipenses 3:20, todo creyente es ya ciudadano del cielo, ahora mismo. Mas nuestra ciudadanía está en los cielos, de donde también esperamos al Salvador, al Señor Jesucristo. A todos aquellos que hayamos acudido a Jesús con una fe sencilla y le hayamos confiado nuestra salvación solo a Él, la muerte nos llevará de inmediato a la presencia del Señor,
entonces lo veremos cara a cara. ¡Qué promesa tan consoladora!

0: Estimado amigo, estimada amiga, el programa de preguntas y respuestas ha llegado a su final.
1: Esperamos que haya disfrutado de estos momentos y queremos decirle que el material que hemos usado pertenece a un libro de Mark Hitchcock titulado 55 respuestas a preguntas sobre la vida más allá de la muerte.
0: Nos despedimos y queremos dejarle nuestra dirección para que se ponga en contacto con nosotros. Escríbanos a Llamada de Medianoche, casilla de correo 6557, Correo Central, Montevideo, Uruguay.
1: Repetimos, Llamada de Medianoche, casilla 6557, Correo Central, Montevideo, Uruguay. Por correo electrónico pueden dirigir sus dudas a preguntas y respuestas @llamadaweb.com o directamente a través de nuestra página web www.llamadaweb.com.
0: Fue un gusto compartir con ustedes este espacio.
1: Nos encontramos en el próximo programa. Que Dios le bendiga.

deporte exige disciplina para estar 100% aptos para la competencia. Correr muchos kilómetros, levantar pesas, abdominales y mucho más. De la misma manera, crecer en nuestra relación con Dios exige una rigurosa disciplina espiritual. El escritor a los Hebreos dijo: "Pero el alimento sólido es para los que han alcanzado madurez, para los que por el uso tienen los sentidos ejercitados en el discernimiento del bien y del mal". También el apóstol Pablo escribió: "Ejercítate para la piedad". Para una vida espiritual próspera es necesario establecer una vida disciplinada en el estudio de la palabra de Dios, una vida de oración y una continua obediencia de las Escrituras.

0: Esta es la hora en RRI.
1: Son las 22 horas, 30 minutos.
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2: Distinguidas amigas oyentes, soy el pastor Lenín de Llanón y les doy la bienvenida al programa de Las Perseveradoras con Maritza Edmiston, dedicado a la mujer creyente que desea crecer en el conocimiento de la palabra de Dios para madurar en la fe y perseverar en su caminar con el Señor Jesucristo, su primer amor. Existe una escritura que a los padres nos fascina recordársela a nuestros hijos. Efesios 6:1. Hijos, obedeced en el Señor a vuestros padres porque esto es justo. Honra a tu padre y a tu madre. Pero ¿qué del resto del pasaje? Efesios 6:4. Y vosotros, padres, no provoquéis a ir a vuestros hijos, sino criadlos en disciplina y amonestación del Señor. Permítame hacer una preguntita interesante. ¿Es usted una madre malhumorada o es una madre que pierde el control con sus hijos? Ahora bien, ¿detesta cómo se conduce con sus hijos y de corazón desea cambiar? Bueno, apreciada amiga, acompáñenos y escuche Crianza bajo el control de Cristo. Con nosotros, Maritza.
3: Bienvenida a su programa Las Perseveradoras. Soy Maritza Edmiston. Maravillosa madre, ¿alguna vez se ha frustrado al repetirles y repetirles y repetirles a sus hijos que hagan esto o aquello? Bueno, un domingo en la mañana una madre fue a despertar a su hijo y le decía y le decía y le decía que era hora de levantarse y alistarse para ir a la iglesia. El hijo le dijo, no voy a ir. ¿Por qué no? Le preguntó la mamá. Te daré dos razones, explicó el hijo. Una, a ellos no les caigo bien. Y dos, a mí ellos no me caen bien. A lo que la mamá refutó, yo te daré dos buenas razones por las cuales debes ir a la iglesia. Una, tienes 59 años. Y dos, eres el pastor. Princesa perseveradora, en el transcurso de la crianza de los hijos, toda madre llegará a frustrarse y sí, enojarse con ellos. Yo me he frustrado con Jonathan hasta querer arrancarme el pelo. Me he enojado y le he gritado. ¡Sorry! ¡Soy culpable! Con un temperamento colérico melancólico, mi reacción natural o en la carne es enojarme, pero no puedo usar mi temperamento como excusa, puesto que la madre redimida debe implementar la crianza bajo el control de Cristo, no la crianza bajo el control de la carne, la crianza bajo el control de Cristo. Esta para las madres malhumoradas es una lucha. Escuche la angustia de una madre que escribió. Llevo años luchando con mi mal carácter y mi forma desagradable de corregir a mis hijas. Yo tengo valores arraigados en cuanto a la puntualidad, la limpieza, la colaboración de todos los miembros de la familia, el obedecer sin discutir a los padres. Y no logro que mis hijas entiendan eso y me molesto seriamente cuando tengo que estar suplicando que se apuren para levantarse e ir a estudiar, o que limpien y ordenen su cuarto, o que ayuden con pequeñas cosas en la casa, o que coman lo que hice de comida. Entonces empiezo una descarga de ira y cólera con malas palabras, gritos e insultos. Princesa, si es esa madre que ama a sus hijos, pero no sabe cómo tratarlos, permítanos compartirle el mandamiento a la madre malhumorada. Sí, el mandamiento a la madre malhumorada. Bien memorizado tenemos Efesios 6:1. Hijos, obedeced en el Señor a vuestros padres, porque esto es justo. Honra a tu padre y a tu madre, que es el primer mandamiento con promesa, para que te vaya bien y seas de larga vida sobre la tierra. ¡Qué hermosa escritura para los padres! ¿Verdad? Pero podemos insensatamente ignorar el versículo 4. Padres, no provoquéis a ira a vuestros hijos. No provoquéis a ira a vuestros hijos. No en griego significa no. E ira significa pasión del alma que causa indignación y enojo. Escuche, apetito o deseo de venganza, repetición de actos de saña, econo o venganza. Colosenses 3:21 lo corrobora. Padres, no exasperéis a vuestros hijos para que no se desalienten. Nos manda no provocar a ira a nuestros hijos porque es posible hacerlo y tendemos a hacerlo. ¿Cómo? Cuando creemos disciplinar a los hijos no estando bajo el control de Cristo, sino bajo el control de la carne, reaccionando airadas. Ahora, aclararemos, enojarse no es pecado si se enoja con el pecado. Maravillosa madre, usted puede estar enojada, más bajo el control de Cristo. Efesios 4:26 manda, airaos pero no pequéis, no se ponga el sol sobre vuestro enojo, ni deis lugar al diablo. Efesios 4:26 en lenguaje sencillo. Si se enojan, no permitan que eso los haga pecar. El enojo no debe durarles todo el día, ni deben dar al diablo oportunidad de tentarlos. Enojada bajo el control de Cristo no peca. Enojada bajo el control de la carne peca, porque da rienda a su ira. Esta es como una llamita en el bosque que aumenta.

Y amonestación del Señor. Amada amiga, la ira provoca ira. La ira es venganza. La disciplina es amor. Espero que no piense que usted es más sabia que el Padre Santo, pues Él nos revela. Hebreos 12:6. Porque el Señor al que ama, disciplina y azota a todo el que recibe por hijo. El Padre Perfecto corrige, disciplina a sus hijos redimidos porque nos ama, porque somos sus hijos. En su admirable amor, Él busca auténtico arrepentimiento. Igualmente, si ama a sus hijos, los disciplina. Si no, escuche Proverbios 13:24. El que detiene el castigo a su hijo aborrece, mas el que lo ama desde temprano lo corrige. Entiendo que al duque de Windsor, cuando visitó los Estados Unidos, alguien le preguntó, ¿qué piensa de los Estados Unidos? Él contestó, lo que a mí más me impresionó de los Estados Unidos es que los padres obedecen a los hijos. Proverbios 13:24, el que detiene el castigo a su hijo aborrece. Y somos testigos de una generación de adolescentes aborrecedora de la autoridad. Princesa perseveradora, corregimos a nuestros hijos buscando auténtico arrepentimiento, que comprendan que desobedecer y deshonrar a sus padres es pecado contra los padres y el Padre Perfecto. No obstante, los padres debemos obedecer Efesios 6:4. Padres, no provoquéis a ira a vuestros hijos. Nunca jamás debemos disciplinar a nuestros hijos bajo el control de la carne. Eso es abuso y humillación. Es la madre que en público le da una bofetada al niño o le grita. Me rompe el corazón y pienso, si eso es en público, ¿cómo lo abusará en privado? La autora Maxine Marzolini escribió, la disciplina es un acto de amor, no una oportunidad de ventilar frustración e imponer sufrimiento. Este es un medio amoroso de entrenar, preparar y moldear al niño. Hasta que la disciplina no sea dada en amor, esta tendrá limitado efecto y el potencial de producir rebelión en lugar de cambio positivo. Maravillosa madre, hablamos de disciplina bajo el control de Cristo, mas la madre que escribió revela cómo reacciona cuando repetitivamente suplica a sus hijas que le obedezcan. Confiesa, empieza una descarga de ira y cólera con malas palabras, gritos e insultos, y ellas se enojan, a veces medio hacen las cosas, otras veces se quedan molestas y no las hacen. Sus ojos me miran con resentimiento y con el tiempo han ido excluyéndome de su vida. Merezco todo esto, pero me duele, siento que mis hijas ya no me quieren. Princesa, ¿provoca su ira dominio propio en sus hijos? No, sino resentimiento. ¿Provoca la ira obediencia en sus hijos? No, sino desobediencia. ¿Provoca la ira amor en sus hijos? No, sino rechazo. La ira provoca ira. Bajo el control de la carne provoca ira a sus hijos, desobedeciendo la voluntad de Dios para con ellos, quebrantando así el mandamiento. Efesios 6:4. Padres, no provoquéis a ira a vuestros hijos, sino criadlos en disciplina y amonestación del Señor. Disciplina es la palabra griega paideia, que significa entrenar al niño. Les entrenamos en los caminos de Cristo. La palabra amonestación, nousthesia, significa llamar la atención, corregir, advertir. La madre malhumorada peca, pues en lugar de educarlos en la disciplina llena de amor del Señor, entrenarlos e instruirlos en el Señor, los exaspera y desanima. Princesa perseveradora, si en su relación matrimonial o laboral o en su congregación con ira le gritan e insultan, ¿le animaría? No, entonces no lo haga con sus hijos, pues la consecuencia de des

0: desobedecer el mandamiento a la madre malhumorada es que sus hijos escogerán extraerla de sus vidas, huirán de su presencia. Efesios 4:30 enfatiza: no contristéis al Espíritu Santo de Dios, con el cual fuisteis sellados para el día de la redención. Quítense de vosotros toda amargura, escuche, enojo, ira, gritería y maledicencia. ¿Fallaremos? Sí, fallaremos, fallamos, mas diariamente clamemos que Él tome el control de nuestro corazón. Y dama linda, si desea vivir bajo el control de Cristo, su Espíritu en usted, invítele a reinar en su corazón. Ore: Hijo del Dios Altísimo, Cristo Jesús, he pecado tanto, le he fallado a los que más amo. Anhelo que me cambies, que tomes el control de mí. Por ello, mediante la fe en arrepentimiento, suplico perdón. Lávame con tu santa sangre. Hazme una nueva criatura, una nueva madre. A través de tu Espíritu Santo, sé tú en mí, enseñándome a abandonar el enojo, la ira, los gritos e insultos. Gracias por el inmerecido más concedido perdón. Gracias por sellarme para el día de la redención. En tu nombre oro, amén. Amiga, si Cristo mora en su corazón, nunca estará sola. Y Él le dice: te mando que te esfuerces y seas valiente. No temas ni desmayes, porque Jehová tu Dios estará contigo en donde quiera que vayas.
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1: Jesús vino a este mundo con un propósito. Su propósito está explicado por él mismo en Lucas capítulo 19, versículo 10, porque el Hijo del Hombre vino a buscar y a salvar a lo que se había perdido. Jesús vino para salvar a usted. Que no haga que su venida sea en vano. Él ha venido para salvar a usted. Puede ser perdonado. Dios quiere perdonarle y por eso envió a su Hijo para salvar a usted. En la celebración de la venida de Jesús en estos días en Navidad, es el momento de recibir a Jesús como su Salvador. Él desea salvarle de su pecado y usted puede encontrar la vida eterna en Jesús.

Ante tantos acontecimientos negativos a nuestro alrededor, es inevitable no llenarnos de temor. Pero al recordar las promesas de nuestro Dios, nos deben dar consuelo y paz. El rey David dijo: "En el día que temo, yo en ti confío". Conforte su mente y corazón con esta verdad.

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0: Saludos, queridos amigos. Bienvenidos a este tiempo de La Biblia Responde. Estamos muy contentos de estar con usted a través de este programa y oramos que sea de mucha bendición y aliento para cada uno de ustedes. Hoy vamos a tener un tema un poco diferente a lo que habitualmente tenemos, tratando temas muy prácticos de la vida cristiana. Sin embargo, el programa que hoy vamos a tener es de suma importancia para la vida cristiana y para el cumplimiento de la Gran Comisión. Ustedes ya han podido ver el video introductorio de lo que hoy vamos a tratar. Así que le doy la bienvenida y en esta ocasión también tenemos un invitado muy especial aquí en los estudios de RRI y él nos va a instruir muchísimo acerca del tema que estamos planteando y muy pronto vamos a colocar ahí este tema para el conocimiento de todos ustedes. Antes, doy la bienvenida a mi hermano Francisco Linares.
1: Mi hermano Zacarías, pastor, muchas gracias por la invitación, por abrir las puertas de la radio también y poder compartir un poco acerca del Ministerio de la Traducción de la Biblia.
0: Muy bien, muy bien. Bueno, va a ser un tema muy interesante. Queremos animarle a usted a prestar mucha atención. Quizá va a ser nuevo para muchos de ustedes, animador para aquellos que están pensando en misiones. Y si usted es parte de una iglesia local, queremos también que puedan ver el programa y animar a los líderes de la iglesia a pensar en este aspecto tan importante de las misiones. Así que vamos a hablar acerca de la traducción de la Biblia para todas las etnias, un aspecto tan importantísimo dentro del cumplimiento de la Gran Comisión. Y quiero compartirles unos textos de Hechos capítulo 2 a modo de introducción. Desde el versículo 5, pues esta sección de la Biblia habla sobre la llenura del Espíritu Santo, la llegada del Espíritu Santo, y que muchos hermanos en Cristo hablaron en lenguas. Dice parte del texto así: moraban entonces en Jerusalén judíos, varones piadosos de todas las naciones bajo el cielo, y hecho este estruendo se juntó la multitud, y estaban confusos porque cada uno les oía hablar en su propia lengua. Escucharon el mensaje de Dios en su propia lengua, aun cuando ellos vinieron de diferentes partes a Jerusalén. Y sigue diciendo este texto: y estaban atónitos y maravillados diciendo, mirad, ¿no son galileos todos estos que hablan? En una forma de menosprecio, ¿no? Estos galileos. ¿Cómo pues les oímos nosotros hablar cada uno en nuestra lengua en la que hemos nacido? Y tenemos que entender que es demasiado importante que la gente pueda escuchar el mensaje del Señor en su propia lengua y que pueda tener la traducción de la Biblia en su propia lengua. Y para eso estamos aquí en este programa, para hablar con nuestro hermano Francisco Linares. Él es director del Ministerio Silta, salvadoreño, como yo le decía antes del programa, ya medio peruano también, porque muchos años está por aquí. Y Silta es un curso intensivo, él nos va a explicar un poco más acerca de la lingüística, la traducción, la alfabetización, y está justamente aquí en nuestro país. Bueno, hermano Francisco, un placer, como dije antes, tenerle, y hablemos un poquito acerca de este ministerio Silta. En primer lugar, cuéntenos a toda la audiencia, a todos los hermanos en Cristo, en qué consiste este ministerio de Silta.
1: Sí, muchas gracias, hermano. Antes de introducirlo, solamente comentarle acerca del pasaje que usted leyó. Sí. Es un pasaje interesante y que cuando andamos compartiendo con iglesias, grupos pequeños, tratando de movilizar, de concientizar también acerca de esa necesidad, ¿no? De que todas las personas puedan tener ese privilegio que nosotros tenemos de tener la palabra de Dios en español, en nuestra propia lengua. Y la bendición de tener muchas versiones, traducciones y acceso increíble ahora, ¿no? En español. Pero ese pasaje es sumamente importante y pone como la base también para lo que nosotros hacemos. Porque, claro, ese pasaje es el inicio de la iglesia, el Señor. Sin Jesucristo les dijo a sus discípulos que no se fueran de Jerusalén, sino que esperasen la promesa del Padre. Y es interesante cómo se presenta, ¿no? Lo que usted leyó en el libro de los Hechos. Porque todos los que estaban ahí eran judíos de todas las naciones, ¿verdad? Como acabas de leer. Pero la pregunta es, ¿por qué el Espíritu Santo se presenta de esa manera? O sea, en las lenguas de las personas. ¿Por qué no lo hizo en el idioma griego que entendían todo? Porque la mayoría venían a la fiesta, ¿verdad? En Pentecostés. Y todos comprendían el griego.
0: Claro.
1: Como hoy muchas veces nosotros decimos, bueno, ¿y por qué no leen la Biblia en español, si todos hablan español, ¿verdad? En América, o los pueblos indígenas, que son la mayoría bilingües, leen español, ¿por qué traducir la Biblia? ¿Por qué invertir dinero, tiempo personal?
0: Claro.
1: ¿Verdad? Y traducir la Biblia. Pero ese pasaje es sumamente importante para nosotros, porque tenemos que responder a la pregunta que también se hicieron y que está documentado en Hechos 2. ¿Qué quiere decir esto? Porque dice, ¿qué quiere decir esto? ¿Verdad? O sea, ¿qué significa? ¿Qué está pasando? ¿No? Y creo que el propósito por el cual el Espíritu Santo lo hizo de esa manera es recordarnos, entre otras cosas, que toda persona tiene el derecho y es digna de escuchar las maravillas de Dios en su propia lengua. No hay una lengua mejor que otra o de mayor prestigio que otra, ¿verdad? Porque el pecado mismo del hombre hace ver culturas mejores que otras y con ellos las lenguas, ¿no? Entonces, lastimosamente, muchas lenguas se pierden por esa razón, ¿no? Porque se menosprecian otras lenguas, incluso le llamamos dialectos, sino lenguas con un poco de sentido de no es una lengua desarrollada, pero el Espíritu Santo nos recuerda que el evangelio debe ser predicado a todas las naciones en su propia lengua.
0: Interesante.
1: Es importante recordar.
0: Sí, es como un resaltador.
1: ¿Cierto? Definitivamente.
0: Porque uno se preguntaría, con una pregunta tan válida como eso, ¿por qué, siendo que el griego era un idioma pues común, por causa de la herencia que había dejado el imperio, y para todos era pues bien hablar en griego, se entendía, pero el Espíritu Santo les permitió hablar cada uno en su propia lengua, en la que
1: nacieron? En la que nacieron, ¿verdad? Y es interesante porque dice en la que nacimos, o sea, su lengua natal, ¿verdad? La lengua, como nosotros decimos, la lengua del corazón, ¿verdad?
0: Bien, y eso nos permite hablar más de justamente este asunto, ¿no? La importancia de considerar en las misiones este aspecto que yo pienso que está bastante descuidado en cuanto al énfasis. No que no se está haciendo, sí se está haciendo en todo el mundo, ¿cierto? Hay muchos misioneros que están dedicados. Tenemos una pareja que hace poco ha ido a Mozambique. Están ahí iniciando su proceso de misiones. Pero la difusión es bastante preocupante. Yo en mi propia iglesia a veces ya olvido de hacer la mención de tan importante ministerio como es la traducción de la Biblia en la lengua de los propios nativos.
1: Sí, exactamente, sí. Definitivamente. Bueno, ese es el mandato que tenemos. Ese es el mensaje del Espíritu Santo. En el Apocalipsis vemos eso, ¿verdad? En Apocalipsis 7:9 y otros pasajes también. Y Juan lo documenta, ¿no? De esa manera que vio alrededor del trono, dice.
0: Sí.
1: Bueno, millones de ángeles, pero una gran multitud que vestían ropas blancas, o como las cushmas aquí en la selva, en el Perú. Cushmas blancas, si podemos decirlo de esa manera. Bueno, así eran. De todas las naciones, pueblos, tribus y lenguas. O sea, Juan está viendo hacia el futuro y en el futuro vemos lenguas, culturas, ¿verdad? Y ese pasaje me acuerda, quiero tomar unos minutitos, pastor, para me recuerda a un joven peruano, Yanesha. Él conoció al Señor después de un proceso, escuchando ese pasaje. Porque, bueno, él estuvo ayudándonos a nosotros durante el segundo semestre en Silta. Al final, pues, les agradecimos y hubo un tiempo para conversar. Y él me dice, hermano Frank, quiero comentarle algo, quiero decirle, sí, le dije, Eden es su nombre. Y hace una semana entregué mi vida al Señor. Y eso Eden le dije, sí, yo pensaba que era creyente porque él participaba en todos nuestros devocionales y ya me comenzó a contar. Entre otras cosas, pues que los estudiantes habían ido a su comunidad, habían vestido su kushmas. En la casa, por ejemplo, mi esposa lo recibía con abrazo, beso, como todos, pero ellos durante muchos siglos han crecido con muchos complejos de inferioridad, ¿no? No solamente en Perú, en todas partes, los pueblos que le llaman minoritarios crecen de esa manera, ¿no? Como ciudadanos de segunda categoría, pero eso está en la mente de ellos, algo real. Entonces, para ellos fue extraño, ¿no? Que lo trataran como todos. Los estudiantes igual, lo invitaban a jugar, a hacer las actividades comunes.
0: O sea, él pensaba que era menos, inferior.
1: Así, hermano, así, así, exactamente. Y que lo revisen, lo reciban de abrazo, de beso. Habían estudiantes argentinos, me acuerdo, y le compartían el mate. Ve que los argentinos, pues, no dejan el mate. Le compartían y él ya con su mate y todo. Y fuimos a su comunidad. Vio que nos pusimos sus kushmas, que para ellos es una vergüenza usar para sus rasgos culturales como su vestimenta. Pero al ver eso comenzó él a reflexionar y el Señor comenzó.

0: comenzó a actuar en su corazón. Estuvimos en su comunidad, me dieron un tiempo para agradecer a la comunidad y leí ese pasaje, Apocalipsis 7:9, y él lo escuchó por primera vez. Y cuando él lo escuchó, me dijo, Edén, dijo, o sea, dijo Edén, que mi lengua va a estar ahí. Eso Edén le cambió, lo transformó y fue el punto de partida.
1: Para considerar el Evangelio.
0: Exactamente.
1: Wow, increíble.
0: Y si tuviéramos más tiempo, hablaría de todo lo que el Señor ha hecho con la vida de Edén,
1: Hermoso.
0: ¿verdad? Por considerar ese aspecto de su lengua. Y hay otras anécdotas así también.
1: Bueno, gracias por compartirnos este testimonio. Nos permite ver la importancia de justamente llegar a estos lugares, a estos centros poblados donde todavía están hablando su propia lengua.
0: Claro,
1: Sí. Hace 2 años, creo, 2 o 3 años que fuimos con nuestra iglesia a Chuquibambía,
0: ah,
1: con los
0: sí,
1: Umachiguengas,
0: claro.
1: y para mí fue también impresionante el respeto hacia el jefe de la comunidad, cómo se conducía la gente, todavía están ahí bien arraigados con sus costumbres, y todo el trabajo que están haciendo de traducción de la Biblia es impresionante
0: Sí.
1: realmente. Y impacta mucho el corazón de los creyentes.
0: Y es un proyecto muy hermoso, hay una historia detrás, una iglesia detrás de eso y un proyecto muy integral, porque hay trabajo de traducción de la Biblia, plantación de iglesias, discipulado, usted me imagino que vio todo eso, alfabetización, oralidad, hay grupos pequeños, casas donde se reúnen también. Yo acabo de estar ahí, hermano, sí, acabo de estar, vino un grupo de México, una iglesia en México de Puebla. Entonces fuimos y nos invitaron a un grupo familiar que ellos hacen también en la semana. Fue interesante porque ellos ya tradujeron, bueno, Génesis y Jonás en el Antiguo Testamento. Y ya, gracias a Dios, ya lo pusieron en audio. Jonás lo ha puesto en audio
1: Qué
0: y con esos
1: bueno.
0: aparatitos de otro ministerio que trabajamos relacionado, hay muchos ministerios, la fe viene por el oír, es uno de ellos, lo puso en audio. Y lo usa en los grupos pequeños para que la familia, sabían como 30, escucharan un capítulo de Jonás. Luego hay toda una dinámica de oralidad y así ellos van conociendo más a Dios. Ya, entonces ya la traducción que se ha hecho, no tienen que esperar 15 años que esté completa, sino rápido se traduce, se pone en audio y ya se está
1: Y
0: usando
1: ya se está, Juan. Así
0: para
1: hasta que se complete el
0: hasta que se
1: camino todo el
0: complete,
1: Antiguo
0: exactamente,
1: Testamento.
0: pero gracias a Dios, ministerios relacionados que trabajan en esa parte. Aquí en el Perú también hay ministerios que trabajan en el doblaje de la película Jesús, por ejemplo. Sí, en poner la Biblia en audio, lo que haya.
1: Bien, vamos a continuar pronto de hablar sobre Silta. Antes quiero poner ahí los teléfonos, que pongamos los teléfonos o el teléfono y lo mencionemos para que usted pueda escribir alguna pregunta, inquietud, o quizá también alguno de ustedes sabe de alguna comunidad que todavía no tiene su lengua, quién sabe. Y aquí podemos hablar con nuestro hermano Francisco y mencionarle. El número de WhatsApp es el 923-778-207. 923-778-207. Bueno, háblenos de Silta. Tenemos dos hermanos de nuestra iglesia que están ahí estudiando en Silta. Cada vez los vemos llegar los domingos con los ojos desorbitados, cansados. Están teniendo su curso intensivo, ¿no? De lingüística.
0: Gracias. Así que bueno, porque todo lo que hemos hablado es como la razón por la cual nosotros existe Silta. Silta es un programa aquí en el mundo hispanohablante, en las Américas, que el propósito básico, pastor, es darles herramientas lingüísticas, de traducción para las personas que tienen un llamado a trabajar en pueblos que no tienen la Biblia en su propia lengua. Y no solamente traducción, alfabetización, uso de las escrituras. Entonces, Silta existe para eso, para darles herramientas a través de la capacitación, el entrenamiento, las prácticas. Está ubicado aquí mismo en Lima, no hay otro lugar en las Américas. Quiero que sepan
1: Qué
0: que no
1: privilegio.
0: existe otro lugar. Es el único lugar. Si alguien tiene un llamado en esa área, pues tiene que venir a Silta a prepararse.
1: Entonces tiene alumnos internacionales ahí.
0: Sí, han pasado de todos los países aquí en el Perú, hermanos. O sea, Perú ha sido una bendición en ese sentido, porque han sido formados acá. Bueno, de todos los países, hoy tenemos de México, de Honduras, de Costa Rica, de Ecuador, Venezuela, Argentina, Perú, Colombia, este año. Y así cada año hay de diferentes países, de los únicos países que no tenemos, que no han venido acá, para que estén orando, es de, bueno, Cuba no hemos tenido, Nicaragua tampoco. Esos dos países en las Américas. Y de hecho, hermano, no solamente quiero decirle que es un lugar donde vienen personas de Latinoamérica, sino de Europa. Ahora, hoy tenemos una chica de Finlandia estudiando acá, que habla español, ¿verdad? Y se ha
1: Y
0: venido
1: está
0: acá.
1: siendo entrenada en
0: Sí,
1: esta área.
0: aquí, exactamente.
1: Ahora, en Silta, ¿qué tipo de herramientas les da a ellos? Porque comentaba con Glenn de algunas cositas ahí, me comentaba sobre lo que enseñaba, lo estaba aprendiendo, y parte era en entender un idioma, cómo la estructura de un idioma, y les enseñan para que puedan, con esa estructura puedan conocer cualquier idioma. Esa parte explíquenos un poco.
0: Sí, en Silta tenemos cinco áreas. Una parte es la lingüística, la otra es traducción, antropología, investigación sociolingüística y la otra es la alfabetización. Son cinco áreas. Y una de esas áreas es la parte lingüística, lo que usted está mencionando, ¿no? En la lingüística se dan herramientas como, por ejemplo, la fonética, que son herramientas que le van a ayudar a un misionero que va a ir a un lugar. Por ejemplo, donde nunca se ha trabajado la lengua, no es una lengua documentada, por lo tanto hay que hacer un estudio, un análisis de la lengua. Y todo se comienza con la parte fonética, documentar los sonidos de la lengua, por ejemplo.
1: Es decir, estamos hablando de un lugar donde ya obviamente hay una lengua, pero no hay
0: No hay
1: escritura.
0: escritura y no hay nada escrito.
1: ¡Wow!
0: No hay nada
1: ¿Qué
0: escrito.
1: tal
0: Es,
1: reto?
0: son lenguas básicamente orales, ¿verdad? O sea, solo se habla, no está documentada. Hay que hacer ese trabajo. Por ejemplo, estuve hace poco con unos estudiantes chilenos que estuvieron trabajando en África, en Kenia, y ellos tuvieron el privilegio de trabajar en una de esas lenguas y hacer el alfabeto, porque no era una lengua que estaba escrita. Entonces ellos tuvieron el privilegio de escribir el alfabeto, o sea, hacerlo. Y también algunos los aspectos más importantes de su gramática, de escribir su gramática. Entonces, para esa parte, los estudiantes necesitan herramientas de la lingüística. En Silta se los damos. Entonces, es absolutamente interesante en la parte fonética, los sonidos se documentan. Luego se analizan, ¿no?, esos sonidos, cómo se relacionan unos con otros, cuáles sonidos pueden ir al inicio, porque así son las lenguas. Algunos solamente van al inicio, otros nunca van al final, por ejemplo. Hay sonidos que nunca pueden ir juntos. O vocales. Unas lenguas tienen más vocales que las otras. Todo eso se analiza y no sirve para hacer los alfabetos. Después viene otra parte de la lingüística que tiene que ver con la morfología, cómo se forman las palabras, la sintaxis, ¿verdad? En una oración, ¿verdad? ¿Cómo conviven ahí las palabras, por ejemplo? La semántica, la pragmática, todas esas son herramientas lingüísticas para poder trabajar en esas lenguas, es lo que le decía.
1: Ya me está doliendo la cabeza, hermano.
0: Pero es
1: Es un trabajo
0: interesante.
1: tremendo.
0: Sí, exactamente. Pero es bonito,
1: Claro.
0: interesante, ¿verdad? Dios ha creado las lenguas.
1: Sí. Yo, estando en Chuquibambía, y luego vi un reportaje también de cómo se toman el tiempo de crear palabras que no existen en el propio, en
0: Sí,
1: esa lengua, ¿no?
0: sí.
1: Entonces, por ejemplo, a veces no hay una palabra exacta para Dios y tienen que buscar un
0: Correcto.
1: término que todos coincidan, que sí, es el ser supremo. Y yo observé ello, luego vi también en un documental lo mismo, y y veo que también están capacitados como para crear nuevos términos que a ellos les va a ayudar a pues registrarlos.
0: Correcto. Sí, así es, hermano. Sí. Por ejemplo, ahí en todos los proyectos, este es un proyecto único. Yo diría un proyecto modelo ahí en Chuquibambía. Y está aquí en el Perú. Porque ellos, como ya usted vio, está el equipo de traducción. Ellos tienen, creo, dos equipos de traducción que se van
1: Sí, sí,
0: turnando
1: sí,
0: por
1: sí, sí.
0: día. Pero también tienen el apoyo de una lingüista. Alguien que ha dicho, bueno, yo estudié en un lugar como Silta o en Silta, pero yo me quiero especializar en la lingüística. Otro en lenguas bíblicas, otro en traducción. Entonces ellos tienen esa bendición de tener una lingüista donde le piden apoyo y le dicen, mira, estamos teniendo problemas con el término pecado, por ejemplo.
1: Claro.
0: Porque no hemos encontrado en la lengua realmente un término que exprese lo que es el pecado,
1: Claro.
0: ¿verdad? Entonces esta lingüista se encarga de eso, de analizar la lengua y
1: Tremendo.
0: tratar de crear alguna palabra que la lengua lo permite, que suene natural, que ellos puedan comprender. Y entonces eso así funciona.
1: Tremendo, tremendo
0: Entonces,
1: trabajo.
0: sí, hay que ver en la comunidad si lo logran entender. En algunas lenguas se puede hacer, no en todas.
1: Claro.
0: Pero ese tipo de lenguas aglutinantes que se van formando por muchos morfemas, le decimos, ¿verdad? Entonces se puede hacerlo en todas. Por ejemplo, esas palabras son términos que nosotros les decimos términos claves, ¿verdad? De la Biblia, que necesitan especial atención.
1: Espíritu Santo,
0: Todo,
1: Dios,
0: exactamente,
1: pecado, todos.
0: justificación,
1: Claro.
0: santidad.
1: Términos que son claves para que puedan entender ellos el
0: Claro.
1: Evangelio, sino cómo pueden
0: Exactamente,
1: entenderlo.
0: exactamente, sí. Y hay que dedicarle tiempo a eso, sí.
1: Entonces, no solamente es el área lingüística, sino que también deben tener entonces un respaldo teológico,
0: Ah, definitivamente, claro.
1: ¿no? Porque
0: Sí.
1: si no, entonces, ¿cómo podrían traducir la Biblia si es que no pueden comprender griego, hebreo y también haber estudiado pues teología sistemática o un programa de teología, ¿no?
0: Claro, sí, exactamente. Qué bueno que usted menciona eso, hermanos. Claro, pareciera como un superhombre, ¿verdad? Conoce de todo, ¿no?
1: Claro.
0: Pero hay algunos que se especializan en algunas áreas y que nos ayudan. Digamos, en Silta damos idiomas bíblicos, ¿verdad? La parte lingüística, la parte de exégesis también. Claro, no enseñamos teología porque están en los seminarios. Y cada persona, ¿verdad? Cada organización, iglesia que va a enviar debe saber qué herramientas necesitan, ¿no? El misionero. Pero sí, hay personas que se especializan en cada una de esas áreas y nos ayudan. Porque en el proceso de la traducción de la Biblia pasa varios filtros. Un filtro es unos facilitadores del equipo, como una pareja que ha sido miembro de su iglesia, ¿no? Que está trabajando ahí. Ellos acompañan a todo el equipo ayudándoles. Los traductores son los nativos hablantes, pero los facilitadores son los que están ahí para ayudarles a la comprensión de algunos textos. Quizás tenemos muchas herramientas, gracias a Dios, ahora. Pero probablemente hay cosas que el facilitador no puede ayudar. Hay que pedir apoyo a algún pastor, quizás,
1: Claro.
0: ¿verdad? Y de ahí abro las puertas, hermanos, también porque hay oportunidades también para teólogos, pastores, en lo que es
1: Justo
0: traducción de la Biblia.
1: quiero, como haciendo un paréntesis para luego continuar con este diálogo, pienso que deberíamos animar a aquellos jóvenes y señoritas que están pensando en dedicarse al ministerio como este, como una gran oportunidad, ¿no?
0: Claro.
1: Porque muchas veces los jóvenes están pensando, sí, quiero ser misionero y voy a predicar a tal lugar, o yo quiero ser pastor, ¿no? O yo quiero ser evangelista, pero quizá algunos no saben que hay este campo tan importante que podrían considerarlo. Claro, estudiar su tiempo en teología, pero luego considerar el hecho de participar en justamente llevar la palabra de Dios en el idioma, en la lengua de aquellos pueblos que todavía no tienen la escritura en sus manos.
0: Sí, bueno, gracias que lo menciona y me da la oportunidad también de hacer un llamado a cualquier joven y no tan joven también,
1: También,
0: ¿verdad?
1: ¿no?
0: No, claro que no importa la edad, de verdad, no importa la edad. Que esté considerando servir al Señor y puede ser que Dios esté tocando corazones ahí, ¿verdad? Entonces, sí, de acercarse a nosotros, preguntar con gusto, yo podemos llegar a una iglesia incluso también para compartir un taller para ver de qué se trata, de
1: Eso
0: qué
1: es
0: pueden,
1: importante,
0: sí,
1: eso es
0: que pueden
1: importante.
0: experimentar, por ejemplo. Estamos.
1: En su mes de misiones, por ejemplo, yo le voy a hablar para que vaya en mes de misiones,
0: Claro, con gusto, con
1: hablamos
0: gusto,
1: de
0: con
1: esto,
0: gusto.
1: porque va a ser importante que nuestra iglesia escuche, justo le iba a contactar para ese detalle, pero ¿a qué número podrían contactarle para que las iglesias les inviten a ustedes y hablen de Silta y del trabajo de traducción?
0: Sí, nos pueden contactar en Instagram, por
1: En
0: ejemplo,
1: Instagram, ok.
0: muchos
1: ¿Cómo lo
0: utilizan,
1: buscan
0: ajá,
1: ahí?
0: Silta Global.
1: Silta Global. Quizá lo
0: Sí,
1: podemos poner ahí,
0: ahí
1: por favor,
0: escriben
1: para
0: en
1: que
0: Instagram Silta
1: contacten.
0: Global, nos encuentran también en Facebook, nos pueden
1: Ya, Silta
0: encontrar,
1: Global igual.
0: igual Silta Global, o nuestra página web que también es siltaglobal.com. Ahí nos
1: .com.
0: pueden contactar, nos pueden escribir y con gusto pues daremos
1: Bien.
0: información y nos vamos a poner en contacto.
1: Ya, y claro, pueden invitarlos a sus iglesias
0: Con
1: y hablar
0: gusto, con
1: de ese
0: gusto,
1: tema.
0: con
1: Ya.
0: gusto.
1: Perfecto, perfecto. Bueno, teníamos aquí una diapositiva, una presentación. ¿Cuántas lenguas hay en el mundo? ¿Cuántas ya están ya registradas, ¿no? ¿Y cuántas aún faltan? ¿Cómo es el trabajo en el Perú o en Sudamérica? Cuéntenos un poquito de eso, hermano Frank.
0: Sí, hay un material, si pueden buscar en internet, se llama Ethnologue, ETH,
1: ¿Ya?
0: Ethnologue está en inglés.com, pueden ir ahí. Ahí está la información actualizada y documentada de todas las lenguas del mundo. Ellos están documentando más de 7.300 lenguas vivas. Eso no quiere decir que muchas personas hablan una lengua, pero si hay dos personas son que hablan lengua, la lengua todavía se considera viva, aunque no sea una lengua que necesite la palabra de Dios, porque pues ya van a morir las personas, ¿no? O sea, pero sí, documentadas hay 7.396 lenguas en el mundo. De estas, hay unas 400 lenguas que tienen la Biblia completa traducida. Pero al día de ahora se documentan 544 lenguas, entre las cuales no hay absolutamente nada, y se han hecho las investigaciones de las lenguas que sí es necesario un trabajo de traducción entre ellas.
1: A ver, de las 7.396, ¿hay 440 o 4.440?
0: 4.440 entre las cuales se está trabajando.
1: Ya, ok.
0: Ya, no quiere decir que todas tengan ya la Biblia o el Nuevo Testamento terminado, pero se está trabajando.
1: Correcto. Pero son 3.229 lenguas que no tienen ninguna porción de las escrituras.
0: Sí,
1: ¡Wow!
0: sí, 3.200, pero como le digo, muchas de esas van a morir,
1: Correcto.
0: muchas de esas. Pero lo que sí ya está ahora documentado es que hay 544 lenguas que ya está estudiado, se han hecho los estudios, donde no hay nada y
1: Nada.
0: sí se necesita ahí personas trabajando. 544.
1: Oye, de esos 3.229,
0: Sí.
1: digamos que esas 544 sí está constatado de
0: Ya.
1: que va a
0: Sí,
1: continuar.
0: exactamente.
1: Ok.
0: Exactamente,
1: Ya.
0: exactamente.
1: Bueno, es
0: Porque,
1: una gran necesidad.
0: claro, sí. Gracias a Dios se ha estado trabajando bastante, promocionando en muchas partes. Personas respondiendo y en América Latina, pues también esta plataforma es una bendición, ¿verdad? Para que aquellos que no sabían quizás de esta necesidad,
1: Sí.
0: el Espíritu Santo toque sus corazones y digan, bueno, yo quiero trabajar en eso,
1: Sí, si
0: ¿no?
1: hubieran algunos pastores mirando este programa en este momento, puedan motivar a su iglesia a
0: Claro.
1: orar y también a promocionar, porque quizá jóvenes y señoritas que deseen dedicarse, pues tengan la capacidad, porque hay que tener capacidad para esto y desarrollarlo, ¿no?
0: Exactamente, sí.
1: No es para cualquiera.
0: No, nosotros, hermano, y qué bueno que toque ese punto, a los estudiantes que hacen CILTA o las personas que muestran deseo, nosotros les decimos, mira, lo más importante para nosotros es que estés seguro de tu llamamiento. Dios te ha llamado a esto. ¿Verdad? Lo demás, si Dios te ha llamado, pues...
1: Él te va a capacitar.
0: Sí. Pero hay procesos que nosotros tenemos previos para llegar a CILTA para que la persona constate si tiene el talento, como usted había dicho. ¿Verdad? Nosotros ofrecemos un curso que se llama el curso fundamental en línea. Está así. Y también hay en unos países de manera presencial. Son 4 cursos introductorios a la lingüística, que está abierto para cualquier misionero que va a trabajar en un contexto transcultural, no solamente para personas que quieran trabajar en la introducción de la Biblia. Pero ese curso es prerequisito para ir a CILTA, pero también es un lugar donde la persona puede decir, sí, tengo el talento, ¿verdad? Tengo el talento y por este es mi camino. Perfecto.
1: Y obviamente, como usted dijo, si alguien quiere dedicarse a esto, no es que tiene que hacer todo. Puede ser capacitado en un área de todo lo que se hace en una lengua.
0: Correcto.
1: Y se dedica solo a ese aspecto, correcto. ¿No es cierto?
0: Correcto, exactamente, ya. Sí.
1: Es como formar parte de un equipo.
0: Es que es un equipo, exactamente. Ya. Qué bueno que lo menciona, hermano, porque la traducción de la Biblia es un gran equipo. Así es. Y también hay otras áreas importantes, hermanos, en este trabajo de la traducción de la Biblia que tiene que ver con otras áreas, como la parte administrativa, por ejemplo. Para que un proyecto esté caminando de manera sana, se necesita personas que también apoyen en áreas administrativas. O, por ejemplo, si en el equipo tienen hijos, hay varios hijos, niños... necesitan apoyo incluso para la formación de los niños.
1: Correcto.
0: Los maestros. Ahí donde usted fue, hermano, ahí en Choquebambilla, en una etapa habían varios niños y se pidió el apoyo de una maestra para que fuera a ayudar con los niños.
1: Para que los padres puedan dedicarse
0: exactamente
1: a la labor.
0: Exactamente. Toda la parte administrativa que es sumamente importante, como en las iglesias.
1: Claro.
0: Así es, exactamente. Cuando una iglesia va creciendo en número, en finanzas, en infraestructura, se necesitan otro tipo de capacidades, ¿no? Así es en la traducción.
1: Actualmente en Sudamérica, ¿qué proyectos ya se han alcanzado? Deben haber cientos, pero ¿qué proyectos se han alcanzado y ya tienen su Biblia completa. O ya tienen su Nuevo Testamento, sí, que ustedes conozcan?
0: Sí, bueno, aquí en el Perú hay varias ya. Yo he estado aquí en el Perú, en la parte central, ahí en la zona de Huaraz,
1: ya,
0: en la sierra, por ejemplo. Ahí yo conocí un proyecto interesante, 5 proyectos, lenguas relacionadas del quechua, por ejemplo. Estuvieron trabajando por años en la traducción y hace 4, en la pandemia, se logró ya completar la traducción de la Biblia en 5 lenguas quechuas aquí en el Perú. Biblia completa, completa, Antiguo y Nuevo Testamento. Aquí en el Perú ya hay varias, gracias a Dios. En México, por ejemplo, también hay varias, pero la mayor necesidad ahorita, hermano, y qué bueno que usted lo está comentando, es el Antiguo Testamento. Porque la primera generación de misioneros que vinieron de los Estados Unidos a través del Instituto Lingüístico de Verano, pues otra página que pueden buscar, sil.org.
1: Sil.org.
0: Sil.org.
1: Okay.
0: Bueno, hoy se llama Global Sil, pero si pone sil.org también lo va a llevar ahí. Okay. Global Sil es el ministerio del cual CILTA
1: pertenece.
0: Okay. Nosotros somos, digamos, el programa de entrenamiento y capacitación de SIL, del Instituto Lingüístico de Verano, para América, en español. Okay. Entonces, esa generación de misioneros trabajaron en muchos lugares, ¿verdad? Pioneros, en mayoría, Y se tradujo el Nuevo Testamento. Pero la mayor necesidad ahora es el Antiguo Testamento.
1: Es porque justamente ellos se dedicaron Nuevo Testamento
0: Nuevo
1: nada más.
0: Testamento, exactamente. Nuevo
1: Me
0: Testamento
1: imagino
0: por...
1: por la importancia del Evangelio.
0: Exactamente, correcto. Así es. Y se tradujeron también algunas historias del Antiguo Testamento.
1: Sí, veo que en el quechua hay proyectos que están priorizando ahora el Antiguo
0: El Antiguo,
1: Testamento.
0: sí, claro. Y también...

0: en mi y pobre imaginación, ahí viendo a los que están, a los que dominan el hebreo, a los hermanos quechuas, y preguntando a ellos, ¿está bien este término?
1: Claro,
0: ¿Se entiende bien para
1: sí,
0: ustedes? ¿Está bien?
1: correcto.
0: Y me imagino todo ese
1: Sí,
0: proceso.
1: y hay otro hermano, en este gran equipo que usted mencionó, hermano, hay otro grupo de personas importantes que son los consultores. Usted conoció un equipo de traducción, hay un facilitador, pero están los consultores, que son esos expertos que usted está mencionando. Cada proyecto de traducción requiere de, por lo menos, de un consultor. El consultor es aquel que, digamos, va a poner su firma y va a decir si esta traducción cumple con los estándares.
0: O también dice, no,
1: No.
0: necesiten afinar por acá un
1: Correcto,
0: poco.
1: sí. Usamos un programa, se llama Paratexto, donde durante todo el proceso de traducción el consultor les acompaña. Ya el equipo le dice, mira, ya está este borrador listo para ser revisado por el consultor. Ok, entonces el consultor lo ve y comienza versículo por versículo a revisarlo con el original, que vea que no hay alguna tendencia teológica de eliminación, nada, ¿verdad? Que no esté diciendo otra cosa. Entonces, esa es la tarea del consultor. Y él va poniendo observaciones. Así, ¿verdad? Miren, ¿por qué no cambian el orden de las palabras? ¿Verdad? Por ejemplo, porque el consultor debe conocer en el proceso la lengua, porque el énfasis pareciera, si la manera que lo han puesto, el énfasis no está en el que la Biblia dice que está, porque no prueban de esa manera, ¿verdad? O este término da a entender otra cosa, ¿verdad? Entonces ahí está, en esa comunicación.
0: Qué importante labor, porque es fácil traducir dándole una tendencia de posición teológica.
1: Claro, hermano, claro.
0: No, esto tiene que decir esto,
1: Exacto,
0: ¿no?
1: sí, exactamente,
0: Y
1: claro.
0: algunos son tentados
1: Claro.
0: a poner su posición, ya su interpretación, en lugar de una traducción normal y una traducción que puedan entenderlo y que esté conforme a los
1: Y
0: originales.
1: no es fácil, hermano, no es fácil porque somos personas, pues. Entonces, me ha tocado a mí ver, por ejemplo, me acuerdo de un caso en el cual el equipo estaba formado por pastores. Y una metáfora del Nuevo Testamento, ellos habían tratado de aclarar, de hacer más explícita la metáfora. No dejaron la metáfora, sino ya hicieron el símil, ¿verdad? Entonces ellos dijeron, no, mejor aclararlo, porque si no, los hermanos, cuando leen, van a entender eso. Pero tiene que respetar, ¿verdad? Algunas,
0: Hay peligros.
1: así, mejor en muchos casos, hermano, hay que dejar la ambigüedad para que la iglesia continúe el proceso de interpretación como todos nosotros lo hemos llevado, ¿verdad?
0: Correcto,
1: También, y
0: correcto.
1: no decir esto quiere decir tal cosa y poner nuestra interpretación.
0: Sí. Es el mismo trabajo que hacemos cuando tenemos que predicar el Antiguo
1: Qué
0: Testamento,
1: bueno que lo
0: igual.
1: menciona, hermano. Qué bueno. Porque los que enseñan la Biblia, los que predican, pasa ese proceso. ¿Por qué? Porque son intérpretes de las escrituras. Y son los que van a través de la predicación, exactamente, van a traducir la Biblia. O sea, van a poner en un lenguaje que los hermanos puedan comprender el mensaje que
0: Correcto.
1: Dios está transmitiendo. Exactamente, hermano. Un pastor lo puede entender perfectamente.
0: Correcto. Tenemos una pregunta de parte de Iván, un oyente. Dios les bendiga, pastor. Es muy cierto que es de gran bendición para una comunidad que tengan la palabra de Dios en sus vidas, pero se ha visto también que algunas veces el grupo cristiano misionero que llega a una comunidad no solo llega con la Biblia, sino también con su propia forma de interpretación. En algunos casos se ha visto, por ejemplo, a que se busca cambiar la vestimenta tradicional de la etnia. La pregunta es, ¿qué cuidados se debería tener a la hora de avanzar, o perdón, de llevar la enseñanza y la Biblia a una comunidad nativa para no llegar a invadir las tradiciones de un pueblo de forma abrupta y llegar con la enseñanza pura de la palabra de Dios?
1: Buena pregunta, Iván, ¿no?
0: Iván,
1: Saludo,
0: Iván.
1: Iván, gracias por tu pregunta. Sí, lo que él menciona no es nuevo, no es nuevo. O sea, esos fenómenos no son nuevos. Cuando el Evangelio vino a América Latina, hermano, también, ¿verdad? Y no es que haya una mala

0: intención del misionero, ¿no? ¿Verdad? Pero el misionero debe de capacitarse, ¿verdad? Para entender qué es el evangelio y qué es mi cultura. También muchas veces estamos transportando nuestra cultura a otra cultura. Para eso se necesita capacitación, ¿verdad? Porque, por ejemplo, nosotros en Latinoamérica muchas veces formas de vestir. Ayer le está hablando de la vestimenta, ¿verdad? Entonces, bueno, el Hijo de Dios se viste de tal manera. Entonces nosotros comenzamos a vestirnos de esa manera, ¿no? O les decimos en las comunidades, no deben de vestirse así. Hay una materia que nosotros damos que es bien interesante, hablando de la capacitación, porque nuestro rol es la cultura a la luz de la Biblia. O
1: Oh,
0: sea,
1: buen tema,
0: sí,
1: buen
0: que,
1: tema.
0: o sea, nosotros no vamos a imponer algo, pero les enseñamos a las personas a través de métodos participativos que ellos mismos vean y decidan si un rasgo cultural, una práctica cultural, choca con los valores de la Biblia o no. Pero es un proceso, ¿verdad? Como
1: Que el Espíritu Santo les convence.
0: exactamente, exactamente. Así es. Entonces enseñamos, damos esas herramientas. Interesante, ¿verdad?
1: Sí, claro, claro que sí.
0: Y el que va a trabajar debe saber eso.
1: Vamos a colocar una de las dos fotos o las dos, pero ¿qué le parece, hermano Fran, si miramos ahí de
0: Claro.
1: pronto la foto y usted nos explica de lo que está sucediendo? Por ejemplo, ahí, si nos
0: Ah,
1: explica qué está
0: sí.
1: sucediendo ahí.
0: Sí. Ahí estamos. Eso fue el año pasado. Es parte del proceso de capacitación de las prácticas que tienen los estudiantes en CILTA. Ahí estamos en la selva central, allá por Villarrica. Dicen que el café de Villarrica es el café más fino del mundo,
1: Sí,
0: dice,
1: wow,
0: ¿verdad?
1: hay que ir
0: El
1: entonces.
0: Perú tiene rico café de la zona Pangoa, Villarrica, Chanchamayo, dice toda esa zona. Pues nosotros estamos ahí, en esa zona de Villarrica, allá metidos en la selva, con los Yanishas, se está traduciendo el Antiguo Testamento ahí, y hay algunos estudiantes que pude llevarlos y que ellos vieran y tuvieran de primera mano. Viesen ellos cómo es el proceso de traducción de la Biblia. Entonces, esa foto es ahí, en ese lugar. Sí,
1: Bien.
0: ahí hay un hermano de México, otra chica de
1: Y la
0: Perú.
1: vestimenta que tienen ellos.
0: Y la vestimenta, ahí la pueden ver, las kushmas. Yo tengo ahí una blanca con rayas negras. Esa es de los hombres.
1: Ah, okay.
0: Damas,
1: Damas, entonces tienen su propia
0: su
1: vestimenta.
0: propia, sí, el color que tienen las damas. Eso viene de la corteza de un árbol.
1: Ah,
0: De la
1: okay.
0: corteza de un árbol, la cortan, la chancan, y ya cuando está bien molida, entonces la ponen agua a hervir y de ahí sale el color. Y de ahí se mete la tela. En ese caso ya es una tela comprada y ya se
1: ¿Y
0: seca y ya
1: por qué
0: sale.
1: tienen esa vestimenta? ¿Es normal o es para algún evento especial?
0: Como mencioné, que en esta cultura, a diferencia de los nomadzinga, donde ustedes fue que casi todas las mujeres usan, aquí con los Yanesha no. Para eventos especiales lo usan, pero ya hace años estuve trabajando con ellos y los mismos líderes también tratando de incentivar usar la kushma y otros rasgos de su cultura, y en las escuelas ya los niños lo están usando de nuevo.
1: Okay, qué
0: Sí,
1: bueno.
0: entonces ahí ellos se la pusieron porque siempre que están traduciendo la Biblia ellos tratan de ponérsela, ¿verdad? La kushma.
1: Bien, la próxima foto, por favor, podemos colocar ahí. Ahí están las dos. Ahí, ahí están las dos. Ya,
0: Ah,
1: perfecto. Listo,
0: perfecto.
1: gracias. Bueno, qué importante es esta labor que realiza Silta. Gracias por haber llegado al Perú y tener este ministerio ahí dirigiéndolo. Me gustaría, hermano, ahora hablar de, ya nos quedan poquitos minutos, hablar de este tema tan importante de las misiones y de incentivar a los jóvenes. Hemos visto la necesidad de la traducción, de llevar la palabra de Dios, la alfabetización, que también forma parte del trabajo que hacen, ¿no? Porque si bien es cierto, ellos hablan su idioma, pero tienen que ayudar a la gente a aprender el idioma, escribirlo, leerlo, etcétera.
0: Sí, nosotros hablamos Así como un ciclo en ese ministerio del trabajo de traducción de la Biblia. Uno es la traducción que hemos mencionado. El otro importantísimo es la alfabetización. Es que si las personas no pueden leer y escribir en su propia lengua, ¿de qué sirvió tanto trabajo de años?
1: Claro, de traducción.
0: Ahí está en la Biblia. Esa es la realidad de muchos casos, hermano. Biblias en las bodegas. O Biblias en las casas de las personas que nunca usan, ¿verdad? Porque necesitamos misioneros que se dediquen a eso, a animar a las personas a leer en su propia lengua. Entonces, para eso hay que trabajar. Una vez se hace el alfabeto, hacer cartillas de alfabetización, por ejemplo, materiales en su propia lengua para que se vayan habituando a la lectura. Entonces ellos desarrollan también otro tipo de materiales en su cultura, ¿no?
1: Veo que Silta y los grupos misioneros que trabajan en esto están haciendo el trabajo del Estado, ¿no?
0: De hecho, qué bueno lo que menciona porque hemos tenido muchos convenios con el Estado por años.
1: Claro,
0: Sí.
1: porque si el Estado no se dedica a alfabetizar, yo no veo que en todos estos años que el Estado peruano dice, muy bien, vamos a alfabetizar este grupo no alcanzado, pero nosotros como evangélicos, con nuestros esfuerzos, sí se está dando el trabajo.
0: Sí. Por años lo hemos hecho en todo el mundo. En todo el mundo. De hecho, esta organización, el ILB, es la organización más grande a nivel mundial que trabaja con las Naciones Unidas en el trabajo de la alfabetización. De hecho, nuestros consultores trabajan con las Naciones Unidas en muchas
1: Wow,
0: partes, porque
1: tremendo.
0: saben de nuestro trabajo y nos buscan.
1: Tremendo.
0: Sí.
1: Bueno, hermano Frank, para finalizar dirigiéndose a esa cámara, si puede usted hablar a los pastores, líderes, a los jóvenes, acerca de la necesidad de enfocarnos en la traducción de la Biblia para llevarlo, a llevar la palabra de Dios a los pueblos
0: Sí,
1: que
0: gracias
1: no
0: por
1: la
0: esta
1: tienen.
0: oportunidad. Yo entiendo a los pastores, yo fui pastor por muchos años, ¿verdad? En El Salvador, en mi país, en la Iglesia Bautista Miramonte, un saludo. Allá de hecho, somos enviados de la Iglesia Bautista Miramonte en San Salvador. Ahí trabajé por años como pastor de jóvenes, director del seminario bíblico. Y sé pues las realidades de un pastor, ¿no? También. Y su trabajo en las familias y en todo, ¿no? Pero pues animarles, ¿verdad? Que consideren esta área también de enfoque en la traducción de las escrituras y más a los pastores peruanos, que aquí mismo en su país hay mucha necesidad en el Antiguo Testamento, como ya escucharon, también en el Nuevo, porque hay lugares donde hay algunos pueblos que recientemente se han contactado, hermanos, pueblos nómadas, como los Mashcopiros, por ejemplo, allá en la zona de Ucayali, y ahí hay que hacer un trabajo, hay que comenzar a hacer un trabajo también de análisis de la lengua, y algunos lo están haciendo, pero no es tarea de uno, de muchas personas. Entonces, aquí en el Perú hay mucha necesidad de abrir sus iglesias para conocer acerca de este tema, de animar a sus jóvenes, ¿verdad? Y yo sé que muchas veces el tema económico, ¿verdad? Es
1: Es cierto.
0: uno de los más difíciles, pero hemos aprendido que cuando nosotros ofrendamos a la obra misionera, a la expansión del reino, el Señor provee más y más, ¿verdad? Solamente tenemos que ser obedientes al mandato del Señor Jesucristo, donde Él dijo que debemos ir y hacer nación, hacer discípulos, perdón, a todas las naciones. Y la promesa es que Él va a estar con nosotros todos los días hasta el fin del mundo. Y aquí hay un área de mucha necesidad, que es la traducción de las escrituras, que como otros, como nosotros, tenemos ese privilegio también otras personas, como iniciamos esta entrevista en esta tarde, hablando de Hechos capítulo 2, donde el Espíritu Santo, ¿verdad? Según Él quiso, puso esas lenguas en cada persona y todos los que estaban escuchando se escucharon hablar en su propia lengua. Es importante, ¿verdad? Que cada persona pueda escuchar las maravillas de Dios en su propia lengua. Y eso pasa por El trabajo de traducción de las escrituras, la alfabetización, el uso de las escrituras.
1: Amén, amén. Bueno, y sí, es impactante para la persona de alguna comunidad cuando lee la Biblia en su propia lengua, el impacto es diferente. ¿No es cierto?
0: No. Como una anécdota rápida, hermano, le mencioné que estuve en Chile en una gira de promoción también, estuve en una radio y me dice el entrevistador, hermano, y es muy sincero, yo pensé que la Biblia, que Dios hablaba en español, me dijo, la Biblia había llegado así. Yo dije, yo exactamente eso que tú estás diciendo, que pensaste que Dios hablaba español, es lo que nosotros buscamos, que las personas piensen que Dios habla en su lengua. Que Dios habla en Nomatzingenga, que Dios habla en Yanisha, en Chipibo, ¿verdad? Aquí en el Perú, por ejemplo, tantas lenguas que hay, que ellos llegan a decir, sí, Dios habla mi lengua, ¿verdad? Que no piensen que ellos, que Dios no habla en su lengua, que hablemos tal lengua, ¿no? A eso tenemos que llegar.
1: Amén, amén, amén. Bueno, hemos tenido la visita de nuestro hermano Francisco Linares, él es director de SILTA, aquí en el Perú, pero también para toda Sudamericana y de habla hispana también. Damos gracias a Dios por este ministerio. Si usted quiere conocer más de SILTA, pueden entrar a Global, ¿cuál fue?
0: GlobalSIL.org.
1: Muy bien.
0: O SILTAGlobal.com.
1: Bien, bien, ahí usted puede ingresar, obtener mayor información y pueden contactarlos para que visiten su congregación y hablen más del trabajo de traducción de la Biblia a los diferentes pueblos que aún no tienen a su lengua registrada. Bueno, gracias por acompañarnos en este tiempo de La Biblia Responde. Que Dios le bendiga y que usted pueda seguir apoyando misiones y considere también este ministerio realizado. Que Dios les bendiga.
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0: 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Son las 00 horas. 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
1: Saludos, queridos amigos, hermanos en Cristo. Hoy es lunes 7 de septiembre. Le doy la bienvenida en nombre de todo el equipo de RRI, comenzando una semana laboral, una semana de muchas responsabilidades. Ayer domingo, muchas iglesias locales se reunieron para servir y honrar a nuestro Padre Celestial. Y debemos recordar que es un gran privilegio para nosotros en esta parte del mundo reunirnos y servir a Dios y evangelizar también a muchas personas. Leemos unos versos del Salmo 69. Sálvame, oh Dios, porque las aguas han entrado hasta el alma. Estoy hundido en cieno profundo, donde no puedo hacer pie. He venido a abismos de agua y la corriente me ha anegado. Cansado estoy de llamar. Mi garganta se ha enronquecido. Han desfallecido mis ojos esperando a mi Dios. Se han aumentado más que los cabellos de mi cabeza los que me aborrecen sin causa. Se han hecho poderosos mis enemigos, los que me destruyen sin tener por qué. Y he de pagar lo que no robé. Dios, tú conoces mi insensatez y mis pecados no te son ocultos. Y continúa el salmista exclamando a Dios, buscando la ayuda del Señor, como nosotros debemos hacerlo también. Nuestro Dios, te damos gracias por este nuevo día que nos has concedido. Te alabamos, Padre, porque eres bueno y para siempre es tu misericordia. Así lo señala tu palabra y lo creemos y también lo hemos experimentado. Hemos recibido la gracia tuya por medio de Jesucristo, otorgándonos el perdón de pecados. Señor, entregamos el día en tus manos, bendícenos, utiliza tu palabra para que muchos vengan y conozcan a Cristo como Dios y Salvador. De esta manera venimos ante ti, en el nombre del Señor Jesucristo. Amén.

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Por la gracia de nuestro buen Dios, estamos nuevamente con ustedes en esta semana de transmisión. Esperamos que hayan disfrutado de un bonito tiempo en su iglesia local. Como cada lunes, queremos animarles a memorizar una porción de la palabra de Dios para que sea su guía y compañía. Hoy memorizaremos Mateo 11:28 y el versículo nos dice: Venid a mí todos los que estáis trabajados y cargados, y yo os haré descansar. Realmente, la palabra de Dios es de gran bendición para nuestro corazón. Ella trae descanso a nuestro espíritu y alivia nuestra carga. Que la presencia del Señor le acompañe durante todo este día. Muchas bendiciones.

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1: Qué bueno es escuchar la palabra de Dios. Vamos a iniciar en este día el segundo libro de Crónicas, los capítulos del 1 al 5.
2: Segundo libro de Crónicas, capítulo 1. Salomón, hijo de David, fue afirmado en su reino, y Jehová su Dios estaba con él y lo engrandeció sobremanera. Y convocó Salomón a todo Israel, a jefes de millares y de centenas, a jueces y a todos los príncipes de todo Israel, jefes de familias. Y fue Salomón, y con él toda esta asamblea, al lugar alto que había en Gabaón, porque allí estaba el tabernáculo de reunión de Dios que Moisés, siervo de Jehová, había hecho en el desierto. Pero David había traído el arca de Dios de Kiriat Jearim al lugar que él le había preparado, porque él le había levantado una tienda en Jerusalén. Asimismo, el altar de bronce que había hecho Bezaleel, hijo de Uri, hijo de Ur, estaba allí delante del tabernáculo de Jehová, al cual fue a consultar Salomón con aquella asamblea. Subió pues Salomón allá delante de Jehová al altar de bronce que estaba en el tabernáculo de reunión y ofreció sobre él 1000 holocaustos. Y aquella noche apareció Dios a Salomón y le dijo, pídeme lo que quieras que yo te dé. Y Salomón dijo a Dios, tú has tenido con David mi padre gran misericordia y a mí me has puesto por rey en lugar suyo. Confírmese pues ahora, oh Jehová Dios, tu palabra dada a David mi padre, porque tú me has puesto por rey sobre un pueblo numeroso como el polvo de la tierra. Dame ahora sabiduría y ciencia para presentarme delante de este pueblo, porque ¿quién podrá gobernar a este tu pueblo tan grande? Y dijo Dios a Salomón, por cuanto hubo esto en tu corazón, y no pediste riquezas, bienes o gloria, ni la vida de los que te quieren mal, ni pediste muchos días, sino que has pedido para ti sabiduría y ciencia para gobernar a mi pueblo, sobre el cual te he puesto por rey, sabiduría y ciencia te son dadas, y también te daré riquezas, bienes y gloria, como nunca tuvieron los reyes que han sido antes de ti, ni tendrán los que vengan después de ti. Y desde el lugar alto que estaba en Gabaón, delante del tabernáculo de reunión, volvió Salomón a Jerusalén y reinó sobre Israel. Y juntó Salomón carros y gente de a caballo, y tuvo 1400 carros y 12000 jinetes, los cuales puso en las ciudades de los carros y con el rey en Jerusalén. Y acumuló el rey plata y oro en Jerusalén como piedras, y cedro como cabrahigos de la cefela en abundancia. Y los mercaderes del rey compraban por contrato caballos y lienzos finos de Egipto para Salomón. Y subían y compraban en Egipto un carro por 600 piezas de plata y un caballo por 150. Y así compraban por medio de ellos para todos los reyes de los heteos y para los reyes de Siria. Capítulo 2. Determinó pues Salomón edificar casa al nombre de Jehová y casa para su reino. Y designó Salomón 70000 hombres que llevasen cargas y 80000 hombres que cortasen en los montes y 3600 que los vigilasen. Y envió a decir Salomón a Hiram, rey de Tiro, haz conmigo como hiciste con David mi padre, enviándole cedros para que edificara para sí casa en que morase. He aquí yo tengo que edificar casa al nombre de Jehová mi Dios, para consagrársela, para quemar incienso aromático delante de él, y para la colocación continua de los panes de la proposición, y para holocaustos a mañana y tarde, en los días de reposo, nuevas lunas y festividades de Jehová nuestro Dios, lo cual ha de ser perpetuo en Israel. Y la casa que tengo que edificar ha de ser grande, porque el Dios nuestro es grande sobre todos los dioses. Mas ¿quién será capaz de edificarle casa, siendo que los cielos y los cielos de los cielos no pueden contenerlo? ¿Quién pues soy yo para que le edifique casa, sino tan solo para quemar incienso delante de él? Envíame pues ahora un hombre hábil que sepa trabajar en oro, en plata, en bronce, en hierro, en púrpura, en grana y en azul, y que sepa esculpir con los maestros que están conmigo en Judá y en Jerusalén, los cuales dispuso mi padre. Envíame también madera de Líbano, cedro, ciprés y sándalo, porque yo sé que tus siervos saben cortar madera en el Líbano, y he aquí mis siervos irán con los tuyos para que me preparen mucha madera, porque la casa que tengo que edificar ha de ser grande y portentosa. Y he aquí para los trabajadores tus siervos, cortadores de madera, he dado 20000 coros de trigo en grano, 20000 coros de cebada, 20000 batos de vino y 20000 batos de aceite. Entonces Hiram, rey de Tiro, respondió por escrito que envió a Salomón, porque Jehová amó a su pueblo, te ha puesto por rey sobre ellos. Además decía Hiram: bendito sea Jehová el Dios de Israel, que hizo los cielos y la tierra, y que dio al rey David un hijo sabio, entendido, cuerdo y prudente, que edifique casa a Jehová y casa para su reino. Yo pues te he enviado un hombre hábil y entendido, Hiram Abi, hijo de una mujer de las hijas de Dan, mas su padre fue de Tiro, el cual sabe trabajar en oro, plata, bronce y hierro, en piedra y en madera, en púrpura y en azul, en lino y en carmesí. Asimismo sabe esculpir toda clase de figuras y sacar toda forma de diseño que se le pida con tus hombres peritos y con los de mi señor David, tu padre. Ahora pues, envíe mi señor a sus siervos el trigo y cebada y aceite y vino que ha dicho, y nosotros cortaremos en el Líbano la madera que necesites y te la traeremos en balsas por el mar hasta Jope y tú la harás llevar hasta Jerusalén. Y contó Salomón todos los hombres extranjeros que había en la tierra de Israel, después de haberlos ya contado David su padre, y fueron hallados 153.600. Y señaló de ellos 70.000 para llevar cargas, y 80.000 canteros en la montaña, y 3.600 por capataces para hacer trabajar al pueblo. Capítulo 3. Comenzó Salomón a edificar la casa de Jehová en Jerusalén, en el monte Moriah, que había sido mostrado a David su padre, en el lugar que David había preparado en la era de Ornán Jebuseo. Y comenzó a edificar en el mes segundo, a los dos días del mes, en el cuarto año de su reinado. Estas son las medidas que dio Salomón a los cimientos de la casa de Dios. La primera, la longitud, de 60 codos, y la anchura de 20 codos. El pórtico que estaba al frente del edificio era de 20 codos de largo, igual al ancho de la casa, y su altura de 120 codos, y lo cubrió por dentro de oro puro. Y techó el cuerpo mayor del edificio con madera de ciprés, la cual cubrió de oro fino, e hizo realzar en ella palmeras y cadenas. Cubrió también la casa de piedras preciosas para ornamento, y el oro era oro de Parvaim. Así que cubrió la casa, sus vigas, sus umbrales, sus paredes y sus puertas con oro, y esculpió querubines en las paredes. Hizo asimismo el lugar santísimo, cuya longitud era de 20 codos según el ancho del frente de la casa, y su anchura de 20 codos, y lo cubrió de oro fino que ascendía a 600 talentos. Y el peso de los clavos era de 1 hasta 50 siclos de oro. Cubrió también de oro los aposentos. Y dentro del lugar santísimo hizo 2 querubines de madera, los cuales fueron cubiertos de oro. La longitud de las alas de los querubines era de 20 codos. Porque una ala era de 5 codos, la cual llegaba hasta la pared de la casa, y la otra de 5 codos, la cual tocaba el ala del otro querubín. De la misma manera, una ala del otro querubín era de 5 codos, la cual llegaba hasta la pared de la casa, y la otra era de 5 codos, que tocaba el ala del otro querubín. Estos querubines tenían las alas extendidas por 20 codos, y estaban en pie con los rostros hacia la casa. Hizo también el velo de azul, púrpura, carmesí y lino, e hizo realzar querubines en él. Delante de la casa hizo 2 columnas de 35 codos de altura cada una, con sus capiteles encima, de 5 codos. Hizo asimismo cadenas en el santuario, y las puso sobre los capiteles de las columnas, e hizo 100 granadas, las cuales puso en las cadenas. Y colocó las columnas delante del templo, una a la mano derecha y otra a la izquierda, y a la de la mano derecha llamó Jaquín, y a la de la izquierda, Boaz. Capítulo 4. Hizo además un altar de bronce de 20 codos de longitud, 20 codos de anchura y 10 codos de altura. También hizo un mar de fundición, el cual tenía 10 codos de un borde al otro, enteramente redondo. Su altura era de 5 codos, y un cordón de 30 codos de largo lo ceñía alrededor. Y debajo del mar había figuras de calabazas que lo circundaban, 10 en cada codo alrededor. Eran 2 hileras de calabazas fundidas juntamente con el mar. Estaba asentado sobre 12 bueyes, 3 de los cuales miraban al norte, 3 al occidente, 3 al sur y 3 al oriente. Y el mar descansaba sobre ellos, y las ancas de ellos estaban hacia adentro. Y tenía de grueso 1 palmo menor, y el borde tenía la forma del borde de un cáliz o de una flor de lis, y le cabían 3000 batos. Hizo también 10 fuentes, y puso 5 a la derecha y 5 a la izquierda, para lavar y limpiar en ellas lo que se ofrecía en holocausto, pero el mar era para que los sacerdotes se lavaran en él. Hizo asimismo 10 candeleros de oro según su forma, los cuales puso en el templo, 5 a la derecha y 5 a la izquierda. Además hizo 10 mesas y las puso en el templo, 5 a la derecha y 5 a la izquierda. Igualmente hizo 100 tazones de oro. También hizo el atrio de los sacerdotes y el gran atrio y las portadas del atrio y cubrió de bronce las puertas de ellas. Y colocó el mar del lado derecho hacia el sureste de la casa. Hiram también hizo calderos y palas y tazones. Y acabó Hiram la obra que hacía al rey Salomón para la casa de Dios. Dos columnas y los cordones, los capiteles de las cabezas de las dos columnas y dos redes para cubrir las dos esferas de los capiteles que estaban encima de las columnas. 400 granadas en las dos redes, dos hileras de granadas en cada red, para que cubriesen las dos esferas de los capiteles que estaban encima de las columnas. Hizo también las basas sobre las cuales colocó las fuentes, un mar y los 12 bueyes debajo de él, y calderos, palas y garfios. De bronce muy fino hizo todos sus enseres Hiram Abi al rey Salomón para la casa de Jehová. Los fundió el rey en los llanos del Jordán, en tierra arcillosa, entre Sucot y Seredata. Y Salomón hizo todos estos enseres en número tan grande que no pudo saberse el peso del bronce. Así hizo Salomón todos los utensilios para la casa de Dios y el altar de oro y las mesas sobre las cuales se ponían los panes de la proposición. Asimismo los candeleros y sus lámparas de oro puro para que las encendiesen delante del lugar santísimo conforme a la ordenanza. Las flores, lamparillas y tenazas se hicieron de oro finísimo. También las despabiladeras, los lebrillos, las cucharas y los incensarios eran de oro puro. Y de oro también la entrada de la casa, sus puertas interiores para el lugar santísimo y las puertas de la casa del templo. Capítulo 5. Acabada toda la obra que hizo Salomón para la casa de Jehová, metió Salomón las cosas que David su padre había dedicado, y puso la plata y el oro y todos los utensilios en los tesoros de la casa de Dios. Entonces Salomón reunió en Jerusalén a los ancianos de Israel y a todos los príncipes de las tribus, los jefes de las familias de los hijos de Israel, para que trajesen el arca del pacto de Jehová de la ciudad de David, que es Sion. Y se congregaron con el rey todos los varones de Israel para la fiesta solemne del mes séptimo. Vinieron pues todos los ancianos de Israel y los levitas tomaron el arca. Y llevaron el arca y el tabernáculo de reunión y todos los utensilios del santuario que estaban en el tabernáculo, los sacerdotes y los levitas los llevaron. Y el rey Salomón y toda la congregación de Israel que se había reunido con él delante del arca sacrificaron ovejas y bueyes que por ser tantos no se pudieron contar ni numerar. Y los sacerdotes metieron el arca del pacto de Jehová en su lugar, en el santuario de la casa, en el lugar santísimo, bajo las alas de los querubines. Pues los querubines extendían las alas sobre el lugar del arca, y los querubines cubrían por encima así el arca como sus barras. E hicieron salir las barras, de modo que se viesen las cabezas de las barras del arca delante del lugar santísimo, mas no se veían desde fuera, y allí están hasta hoy. En el arca no había más que las dos tablas que Moisés había puesto en Horeb, con las cuales Jehová había hecho pacto con los hijos de Israel cuando salieron de Egipto. Y cuando los sacerdotes salieron del santuario, porque todos los sacerdotes que se hallaron habían sido santificados y no guardaban sus turnos, y los levitas cantores, todos los de Asaf, los de Emán y los de Jedutún, juntamente con sus hijos y sus hermanos, vestidos de lino fino, estaban con címbalos y salterios y arpas al oriente del altar. Y con ellos 120 sacerdotes que tocaban trompetas. Cuando sonaban pues las trompetas, y cantaban todos a una, para alabar y dar gracias a Jehová, y a medida que alzaban la voz con trompetas y címbalos y otros instrumentos de música, y alababan a Jehová diciendo, porque Él es bueno, porque su misericordia es para siempre. Entonces la casa se llenó de una nube, la casa de Jehová. Y no podían los sacerdotes estar allí para ministrar por causa de la nube, porque la gloria de Jehová había llenado la casa de Dios.
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El Señor Jesús es el fundamento de su iglesia y no uno de sus apóstoles. Quiere decir que la iglesia es construida espiritualmente sobre su persona y su verdad. El Señor Jesús afirmó: "Y yo también te digo que tú eres Pedro, y sobre esta roca edificaré mi iglesia, y las puertas del Hades no prevalecerán contra ella". Previamente a esta afirmación, el apóstol Pedro había declarado por revelación del Padre: "Tú eres el Cristo, el Hijo del Dios viviente". Es en base a esta verdad que el Señor Jesucristo declara el inicio de su iglesia, la cual sería edificada sobre su propia persona. 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

0: Esta es la hora en RRI.
1: Son las 00 horas 30 minutos.
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3: Y bueno, hablamos de todo lo que hemos ido viendo, la teología del hogar, cómo Dios lo crea, cómo se fractura, cómo Él lo redime, cómo estamos en colaboración con Dios y Él nos está santificando en este proceso. Vimos cómo nos invertimos en nuestros hogares. Ahora vamos a ver cómo nosotros vivimos hacia afuera, cómo estamos llamadas a vivir como creyentes, como hijas de Dios, en el caso de nosotras como mujeres. Y a lo largo de estos días hemos estado pensando una y otra vez en ese versículo de Proverbios 14:1, que la mujer sabia edifica su casa, pero la necia lo derriba con sus propias manos. Entonces vamos a ver qué sucede cuando este hogar se abre hacia afuera. Pero antes quiero comentarles, quizás algunas de ustedes conocen, no sé qué tanto ustedes están familiarizadas con tendencias de Estados Unidos, como yo vengo de allá, pues tengo eso muy fresco, pero en Estados Unidos hay una tendencia ahora que ha venido hace unos años y es el movimiento de los trad wives o esposas tradicionales. Y ese movimiento realmente no son mujeres cristianas. Son mujeres que han redescubierto el valor del hogar. Ellas han redescubierto que la vida debe estar centrada alrededor del hogar. Han descubierto lo doméstico, lo tradicional. Han decidido dejar el mercado laboral para dedicarse a su hogar. Celebran la domesticidad, la feminidad, el orden, la belleza de lo cotidiano. Y ellas han visto algo. Ellas han visto cosas que muchas de nosotras como creyentes no hemos visto. Ellas lo han visto y se han apercibido que crear estos espacios de cuidado, de estabilidad, no es una pérdida de potencial, sino que es una bendición y que es una labor digna. Para vergüenza nuestra, ellas han descubierto esto. En un mundo que ha despreciado lo ordinario, muchas de estas mujeres han dicho, aquí hay algo valioso, y tienen razón. La diferencia es que el Evangelio nos lleva aún más profundo que lo que ellas han visto. El problema no es recuperar lo doméstico. El problema es que lo doméstico no debe convertirse en el centro en lugar de Cristo. Y ellas lo hacen para satisfacción personal. Nosotros lo hacemos en obediencia al Señor y para la gloria de Dios. Entonces, no estamos llamadas a vivir para nosotras mismas, ni cultivar el hogar para nosotras mismas. Todo fue creado por Él y para Él. Y ahora estamos llamadas a vivir para aquel que murió y resucitó por nosotros. Es un llamado para todos. Y cuando el hogar se convierte principalmente en un lugar de autorrealización personal, de satisfacción personal, cuando encontramos nuestra identidad allí, en lo que me llena a mí, aunque esté envuelto en lenguaje tradicional, algo se desplazó del centro. Porque en la escritura el hogar nunca existe para nuestra satisfacción personal. El hogar no es el lugar donde encontramos, ni buscamos, ni perseguimos plenitud. En nada, en este mundo, encontramos plenitud. Solo Cristo nos ofrece eso. Si tenemos la actitud y la perspectiva correcta, sí vamos a tener gozo, obviamente, porque estamos obedeciendo al Señor y eso nos causa gozo. Pero no es la plenitud como el mundo la persigue. Esto sería idolatría realmente. Si nuestra plenitud fuera encontrada en el hogar, estaríamos idolatrando nuestros hogares. Ese no es el llamado. Es a consagrarlos y entregárselos a Dios. Así que es el lugar desde donde somos formadas para amar y servir. Somos santificadas allí, como hablábamos. No es un refugio privado para aislarnos del mundo, que es lo que hacen estas esposas tradicionales, sino un espacio desde el cual Dios extiende gracia hacia afuera, hacia otros. El hogar bíblico no se vive solo hacia adentro, se vive con los ojos puestos hacia Dios, hacia afuera. Es un lugar de descanso, es un refugio, sí, pero también un lugar de formación, no de encierro. Eso significa que desde el primer día, el hogar cristiano no es solamente un lugar para cuidar y proteger, sino un lugar de misión. Toda nuestra vida es una vida de misión. Somos misioneras desde nuestros hogares. No edificamos hogares solo para nuestra comodidad, sino para la gloria de Dios y el bien del prójimo. Y cuando entendemos esto, entonces, el hogar deja de ser un fin en sí mismo y se convierte en una embajada del reino, en una embajada del reino. Un espacio donde Cristo reina, donde la gracia se aprende, se modela, se extiende y desde donde el amor de Dios sale al encuentro de este mundo quebrantado. Y el Dios que habita y que redime es también el Dios que envía. Todas nosotras somos misioneras. Y, en primer lugar, este hogar es un anticipo del reino. La Biblia nos enseña que todo hogar cristiano, como hablamos, es una sombra, una señal, un anticipo de algo que aún no vemos a plenitud. Decíamos que nuestros hogares no son perfectos, pero apuntan hacia algo. Vimos que cuando Jesús habló del reino de Dios, lo describió primero no como un sistema político. Hoy hablábamos en la mesa mientras comíamos acerca de todo esto del presidente de aquí y de allá, de lo que está haciendo. Nuestros ojos, nuestra esperanza no está aquí. No está en nada de eso, está en

unidad, familias reunidas. La palabra habla de banquetes, de bodas, de grandes celebraciones, porque es una vida de comunidad. Y vemos esto en Apocalipsis 19:8. Y el ángel me dijo, escribe, bienaventurados los que son llamados a la cena de las bodas del Cordero. Hay un grupo que está invitado a esta cena, a sentarse a cenar con el Cordero de Dios. Y todas estas cosas se hacen en comunidad, en celebraciones. Esto habla de este tipo de celebraciones comunitarias y no es casualidad, porque el hogar redimido es un ensayo de nuestra vida en el cielo. Cada vez que tú preparas comida con amor, invitas a otros a tu mesa, lo haces por tu familia, pero cuando invitas y te abres a otros, cuando oras alrededor de tu mesa, cuando extiendes gracia a otros, cuando recibes al extraño, cuando abres tu vida y tu corazón para servir a los demás, ese hogar está diciendo sin palabras, así será el reino cuando Cristo reine plenamente. Estamos continuamente anunciando ese reino que viene y necesitamos recordar algo más. Aunque Dios nos da hogares, aunque pertenecemos, aunque cultivamos esa comunidad alrededor de la mesa, ese refugio, este no es nuestro hogar definitivo, mis amadas. Me encantan las canciones que cantábamos, que Dios está preparando ese hogar para nosotros. Estamos en proceso hacia otro lugar. Me encanta que Hebreos 11:10 dice que Abraham esperaba la ciudad que tiene fundamentos, cuyo arquitecto y constructor es Dios. Y más adelante, en el versículo 13, dice, conforme a la fe murieron todos estos sin haber recibido lo prometido. No lo hemos recibido aún nosotros, sino mirándolo de lejos y creyéndolo y saludándolo y confesando que eran extranjeros y peregrinos en esta tierra. Somos extranjeras y peregrinas. Eso significa que aun cuando edificamos con fidelidad, aun cuando amamos nuestro hogar y lo servimos, cuando nos invertimos allí, cuando abrimos nuestra casa, nuestra mesa, nuestras vidas, sabemos que no estamos en casa todavía. No hemos llegado. Somos mujeres con una dirección eterna. Somos mujeres que pertenecen aquí, pertenecemos aquí. Cada una de ustedes vive en lugares diferentes, allí echan raíces, pero estamos todas esperando. Todas estamos esperando, anticipando. Y eso cambia como nosotros vivimos en nuestros hogares. Y las expectativas que tenemos, eso también lo cambia, porque sabemos que aquí no vamos a llegar a la plenitud. Y por eso podemos tener las expectativas y los enfoques claros. El hogar no es una cadena que nos amarra al presente, es un refugio temporal mientras caminamos hacia esa ciudad eterna, siempre con la conciencia de que estamos de tránsito. Y si olvidamos que somos peregrinas, vamos a convertir estos hogares en un ídolo. Vamos a querer tener la plenitud aquí y no es así. Pero también si olvidamos que somos llamadas a edificar, viviremos como turistas. Y ninguna de esas dos cosas es. Tú dirás, ¿cuál es la diferencia? Bueno, la turista llega buscando una experiencia, busca comodidad, busca disfrute, recuerdos bonitos. Hemos estado aquí en Sabadell, en Barcelona, en Córdoba, y somos turistas. No estamos invirtiéndonos aquí, echando raíces en este lugar. Estamos de paso. Estamos gozándonos de tiempos maravillosos, pero no estamos invirtiéndonos aquí. Estamos turisteando, saboreando los helados. A mí me encantan los helados de la abuela. Ya he ido dos veces. Pero eso es una experiencia. No es que yo voy a invertirme en este lugar, aunque quisiera. Me encantaría vivir aquí entre ustedes. Pero la peregrina es diferente. La peregrina también sabe que está de paso, pero vive de manera diferente. Ella no está esperando y anticipando encontrar grandes, ¿qué puedo experimentar aquí? Sino cómo debo vivir aquí mientras espero esa ciudad eterna. Su vida es intencional, ella vive alerta, ella vive sobriamente, consciente de que camina hacia algo mayor, mayor que ella misma, mayor que nuestras propias historias. Estamos en una historia más grande que nosotras mismas y estamos en espera de eso. La mujer cristiana no es una turista, es una peregrina. Y como peregrina edifica con propósito,
Tú edificas con propósito mientras esperas al rey.

0: Y precisamente porque somos peregrinas, un hogar gobernado por Cristo se convierte entonces en una embajada del reino, un lugar que representa otro país. Ella es una embajadora de esta nueva ciudadanía. Cuando una embajada llega a un país, no cierra sus puertas, abre sus puertas. Dice que nuestra ciudadanía está en los cielos, dice Filipenses. Así también nuestros hogares no son el cielo, pero están llamados a reflejar algo del carácter del cielo. Y como ya vimos, estamos en un mundo que desprecia todo lo que tiene que ver con lo doméstico, con la fidelidad, con la maternidad, glorifica el ego, huye del sacrificio. Pero en un hogar redimido se vive bajo el gobierno de otro rey. No perfectamente, como decíamos, no sin luchas, pero con una dirección y un propósito claro. Y cuando alguien entra a un hogar así, aunque no puede explicarlo teológicamente, porque no puede explicarlo, se percibe algo diferente. Cuando tú entras a un hogar que está ordenado bíblicamente, se percibe algo diferente. Hay un aroma diferente, un aroma de Cristo diferente. No porque todo esté en orden, sino porque Cristo gobierna allí. Y eso se nota. Y entonces esta embajada abre sus puertas. Mira, la Escritura nos dice algo aún mucho más profundo sobre nuestra identidad como pueblo de Dios. Escucha lo que dice el apóstol Pedro, primera de Pedro 2, del 9 al 10. Pero ustedes, todas ustedes aquí que han creído en el Señor Jesucristo, son linaje escogido, real sacerdocio, nación santa, pueblo adquirido para posesión de Dios, con un propósito, a fin de que anuncien las virtudes de aquel que los llamó de las tinieblas a su luz admirable. Ustedes en otro tiempo no eran pueblo, pero ahora son el pueblo de Dios. No habían recibido misericordia, pero ahora han recibido misericordia. Y este texto nos recuerda que nuestra identidad nunca termina en nosotras mismas. Hemos sido escogidas, hemos sido apartadas y alcanzadas por misericordia con un propósito mayor que nosotras. Y es anunciar, mostrar, hacer visible la gloria de Dios en un mundo que camina en tinieblas. Y eso es muy evidente en tu hogar. Debería ser muy evidente en tu hogar. Esto empieza allí, en tu hogar. Porque como hablábamos, la buena doctrina es ahí donde empieza, en el hogar. Nuestras vidas y nuestros hogares existen para la proclamación silenciosa, pero muy evidente y real y tangible del Evangelio. Cuando un hogar, cuando tu hogar vive bajo el señorío de Cristo, se convierte en un espacio sacerdotal, como hablábamos, un hogar que un lugar que guardamos y cultivamos como Dios mandó a Adán y Eva en el huerto. Un lugar donde se intercede, donde se sirve, donde se ofrece hospitalidad, donde se extiende gracia y se hace visible esa luz admirable de Dios. Y no todas aquí quizás discipulan en sus iglesias, quizás son nuevas en la iglesia, quizás no son maestras en su iglesia, pero todas aquí proclamamos algo con nuestras vidas, en la manera como vivimos, en la manera como recibimos y como amamos dentro de nuestras casas. ¿Y cuál es la puerta más común por donde el Evangelio entra a una casa y sale hacia otros? La mesa. Esos tiempos de comunión alrededor de la mesa. Mira el ministerio de Jesús. Él predicó a multitudes, ciertamente, pero donde Él transformó vidas, fue en mesas, en casas, en comidas, en conversaciones largas, en espacios domésticos. Él entró a la casa de Zaqueo. Él entró a comer con los pecadores. Él fue ungido en una mesa. Él trajo restauración a hogares y a familias completas. Así que dentro de los hogares, esa mesa, ese lugar de comunión, de comida, de comunión entre hermanos, no es un detalle menor, es un lugar de edificación. Nosotros hemos estado invitados por sus pastores y por las familias, tanto en Barcelona como aquí, y ha sido una bendición sentarnos alrededor de la mesa con la familia, hablar de las maravillas de Dios en nuestras vidas, de los milagros que Dios ha hecho en nuestras vidas, de las proezas de Dios, y hemos sido edificados el uno a otro, glorificando a Dios y recordando sus bondades. Eso es lo que hacemos alrededor de la mesa. Es un lugar de edificación, de discipulado, de confrontación en ocasiones a la familia y a otros. Un lugar de gracia y de consuelo. Así que yo te pregunto, ¿quién se sienta en tu mesa? ¿A quién tú incluyes en tu familia? ¿A quién tú has abierto las puertas de tu casa para compartir de la gracia que tú has recibido? Y para hablar de las maravillas de Dios y ser animadas en nuestra fe. Alguien decía que el avivamiento se produce en las alas de los testimonios. Y ciertamente como que es así, cuando oímos testimonios de la obra de Dios, nuestros corazones se llenan de fe, son avivados. Déjame preguntarte entonces eso, ¿quién se sienta a tu mesa? La hospitalidad no es un talento, es una postura del corazón. Porque muchas veces decimos, es que yo no soy hospitalaria. Y ciertamente a veces somos egoístas. Y nos da trabajo abrir nuestras casas y compartir nuestras cosas, pero por eso es una postura del corazón. No se trata de casas grandes, ni de comida muy elaborada, ni de decoración perfecta. Se trata de corazones abiertos, puertas abiertas, de tiempo compartido con otros. No es perfección, no es desempeño. Porque también nos confundimos cuando vemos en las redes y tú ves alguna influencer poniendo una mesa, tú dices que yo no puedo hacer eso, yo no tengo los recursos, yo no sé hacer una mesa así, yo no sé hacer una comida así. No tiene que ser así, no tiene que ser así. Es abrir la vida para que otros experimenten la gracia de Dios como tú la experimentaste. Y muchas veces lo que nos detiene no son las circunstancias reales, son mentiras que nos detienen. Por ejemplo, mi casa es muy chiquita, como decía, pero realmente Dios habita en espacios, no necesita una grande casa para manifestarse. Y yo conozco hermanas que en casas pequeñitas abren y entran 10 personas a dormir. Quizás algunas de ustedes están compartiendo en algún hogar aquí, porque sé que algunas se quedan en casas aquí. Y esas personas se incomodan para traer personas a su hogar y juntas estar allí sirviéndose unas a otras. O alguien diría, mi casa no es lo suficientemente bonita. Pero eso tampoco es importante. Para Dios eso no importa, Él se manifiesta en cualquier lugar. Tengo que preparar una gran comida. Sin embargo, Jesús usó pan y pescado, sencillamente. Yo comentaba en Sabadell que hace muchos años atrás, una familia, una hermana divorciada de la iglesia en Santo Domingo, nos invitó a Fausto y a mí a su casa a cenar. Y normalmente uno va con una expectativa, cenar te va a servir algunas cosas, ¿verdad? No elaborado, pero algo. Ella tenía pan con chocolate caliente. Y yo me sentí tan retada porque realmente yo me complico y por eso me da trabajo invitar, porque eso requiere que yo trabaje, que elabore un menú. Y esta hermana tenía pan con chocolate caliente, pero la conversación sobre la mesa fue tan edificante que salimos bendecidos de ese lugar. Entonces no hacía falta más de ahí. No tengo el don de la hospitalidad, dirían algunas, pero la realidad es que no es un don exclusivo, es un llamado cristiano. Así que debemos resistir esas mentiras y ese perfeccionismo, porque no hace falta perfección. Mi casa no tiene que parecer de revista, ni de Pinterest, ni la comida tiene que ser elaborada, que todo no tiene que ser todo impecable. Incluso hay un proverbio, el proverbio 17:1, que dice, mejor es un bocado seco y con él tranquilidad, que una casa llena de banquetes con contienda. O sea, el banquete no es lo importante, es que aquí no haya contienda, que haya paz, que haya armonía, que haya conversaciones llenas de gracia. El cielo no se refleja en lo sofisticado, sino en la paz. A veces un chocolate caliente, un pedazo de pan, una sopa sencilla, un mantel, una florecita del patio. Ya eso es todo lo que hace falta en lugar de una cena muy elaborada servida con mucha ansiedad o un hogar lleno de conflicto, ¿verdad? La simplicidad libera el hogar para lo que realmente importa. Es la comunión lo que importa. Lo que buscamos no es comer bien, sino tener comunión tener comunión unos con otros y compartir de lo que Dios nos ha dado. Y la Biblia está llena de mujeres que entendieron la importancia del hogar y de la hospitalidad. La mujer tsunamita, en el Antiguo Testamento, que preparó un aposento sencillo para el profeta Eliseo. Ese profeta pasaba por allí y ella lo hospedaba. La mujer, porque esa mujer la que tiene ese corazón, ella hospedaba a este profeta y como veía que venía a menudo, le dijo al marido, hagámosle un aposento para que cuando él venga se quede ahí. Y dice la palabra de Dios que ella fue bendecida por esto. No fue una casa grande, fue un corazón disponible, un corazón dispuesto. Lidia, en Hechos, que abrió su casa al apóstol Pablo y a los hermanos, y allí se iniciaron las primeras reuniones de la iglesia de Europa. Una mujer que abre su casa para que vengan los hermanos a compartir la palabra de Dios. La iglesia primitiva, que partía el pan en los hogares, dice, con sencillez de corazón. Dios ha usado siempre hogares y mesas ordinarias para hacer obras extraordinarias. Así que la hospitalidad tampoco se practica, mis amadas, en una etapa. Por ejemplo, personas que tienen el nido vacío, que ahora dicen, ahora puedo. No, es un estilo de vida que se hace en todas las etapas. Mostrar hospitalidad no se supone que sea algo que hacemos en ciertas etapas de la vida, cuando la agenda se aligera, cuando los niños crecen o cuando finalmente tenemos la casa que creemos necesitar. No es una fase, es parte de la vida del creyente. Hace poco tiempo, alguien me preguntaba, ¿tú eres la mamá de Sara? Sí, yo soy la mamá de Sara. Y ella tiene 6 niños y tiene una vida caótica, caóticamente hermosa. Y ella tenía un día súper ajetreado y hace poco venía una familia que iba a venir a servir en la iglesia, venía con sus 2 niños y llegaba. Jonathan tenía que buscarlo al aeropuerto. Sara tuvo un día de locos. Yo entré a la casa y dije, y aquí va a haber una cena esta noche. Yo me fui porque yo digo, me da ansiedad, nada más que mirar. Y nada, esa familia llegó, Sara estaba allí haciendo la cena, organizando, y fue un tiempo de comunión. Ella, la hermana dice que qué bendición fue llegar y encontrar una casa que los recibiera esa misma noche para cenar, venían cansados. Entonces, no tiene que ver con tu etapa. La hospitalidad no es un extra opcional ni un ministerio menor. Fíjense que en Romanos 12:13, Pablo describe las marcas, escuchen esto, las marcas de una vida verdaderamente rendida a Cristo. Y dice, amor sin hipocresía, servicio, paciencia, oración. Y en esa misma lista coloca esta instrucción, contribuyendo para las necesidades de los santos, practicando la hospitalidad. Es increíble que él, dentro de toda esa lista, amor, servicio, paciencia, hospitalidad. Tú dirías, pero eso como un extra. No, es parte de la vida del creyente. Para Dios la hospitalidad está en la misma categoría que una vida ferviente en el espíritu y constante en la oración. Abrir la mesa y abrir la vida es una de las maneras más concretas de amar como Cristo nos amó. Y todas esas cosas fluyen como fruto natural de una vida rendida a Cristo. Así que piensa, ¿qué realmente te detiene? ¿Qué te impide abrir tu hogar? ¿Cuáles son tus reservas? O incluso para agendar un café con alguien. No tiene que ser nada elaborado. Para ayudar a una hermana de la iglesia que necesita una conversación, que necesita consuelo. Si Dios nos llama a algo, Él es fiel para proveer lo necesario para que nosotras obedezcamos. Y la hospitalidad no comienza cuando está todo bajo control, comienza con un paso de fe, un paso de fe.
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Esta es la hora en RRI. Son la 1:00 a.m. Somos RRI. 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

memorizar las Escrituras y queremos invitarle a hacerlo con nosotros, memorizando Mateo capítulo 11 y el versículo 28. La palabra de Dios dice así: Venid a mí, todos los que estáis trabajados y cargados, y yo os haré descansar. Esta es la porción de la palabra de Dios que memorizaremos durante estos días, y aunque es muy pequeña, tenemos mucho por aprender en esta escritura y saber qué es el descanso que Dios ofrece para nuestras almas. Memorice con nosotros Mateo capítulo 11.

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Continuamos en esta ocasión con el Sermón del Monte. Muy bienvenido, estudiante del Instituto Bíblico del Aire. Debemos hacernos algunas preguntas acerca de ¿cuál es el contenido de este Sermón del Monte? ¿Qué se enseñó en aquel primer retiro? Debemos estar de acuerdo en que este no fue un sermón, fue una enseñanza. El Señor abrió su boca y les enseñó. Esa es la manera como comienza el relato y finaliza diciendo que las multitudes que observaban lo que estaba sucediendo se maravillaban de tal autoridad, ya que no enseñaba como los escribas. Esto está en Mateo capítulo 7, versículo 29. En primer lugar, vamos a ver cuál es el contenido del capítulo 5 en el libro de Mateo. Lo primero que Jesús enseñó se relaciona con la actitud. Lo llamamos las bienaventuranzas o las actitudes bellas. Hay 8 bienaventuranzas y estas las podemos encontrar en Mateo capítulo 5, versículos 3 al 10. Jesús comenzó así sus enseñanzas en aquel primer retiro, en el cual estaba buscando soluciones y respuestas, delegados y discípulos que algún día llegarían a ser apóstoles. Cuenta el pastor Woodward que una vez escuchó a un predicador que hizo las siguientes preguntas por radio. ¿Estás confundido? ¿Perturbado? ¿Trastornado? ¿Necesitas que un médico diagnostique lo que tienes del cuello para arriba? El predicador pidió que le escribieran y que solicitaran su libro titulado Diagnóstico del Cuello para Arriba. Bueno, parece que Cristo piensa que si vamos a hacer su solución, su respuesta, tenemos que comenzar haciéndonos un diagnóstico del cuello para arriba. ¿Cuán admirables son estas actitudes? Posteriormente, en la mitad de su enseñanza, él va a decir, ustedes pueden tener cuerpos llenos de luz o de tinieblas. En otras palabras, ustedes pueden estar muy felices o deprimidos. La diferencia está en la manera como vean las cosas. Él lo expresó de la manera siguiente. La lámpara del cuerpo es el ojo. Así que si tu ojo está bueno o íntegro o sano, toda tu vida estará llena de luz. Pero si tu ojo es defectuoso, todo tu cuerpo estará lleno de tinieblas. Esto está en Mateo capítulo 6, versículo 23. Como usted puede ver, lo que realmente está diciendo es esto. La diferencia entre la felicidad y la infelicidad está en la respuesta a la pregunta, ¿cómo ve las cosas? En la escritura, el ojo es un símbolo de la actitud mental o de la perspectiva. ¿Cómo ve usted las cosas? Eso puede establecer la diferencia entre la luz y las tinieblas, la felicidad y la infelicidad, o ¿cuál es el concepto de las cosas? Se dice que en la vejez las arterias se endurecen, pero también a algunos se les endurecen las actitudes. Se vuelven amargos e infelices, agrios, negativos, y no es placentero estar con ellos. Las actitudes son muy importantes, estudiantes del Instituto Bíblico del Aire. Así es como Cristo comienza su enseñanza. Los eruditos que estudian en el Sermón del Monte nos dicen que si estudiamos en el contexto en que se dio, veremos la crisis que implica el hecho de llegar a ser cristiano. ¿Cuál es esta crisis que está implicada en el hecho de llegar a ser cristiano? Bueno, muchas personas responden de diferentes maneras. El Evangelio, según San Juan, hace hincapié en el acto de creer. Si uno cree, tiene vida eterna. Juan capítulo 3 y versículo 16. Así que el apóstol Juan dice, ¿quién es Jesús? ¿Qué es la fe? ¿Y qué es vida eterna? Esa es la manera como Juan lo presenta. Pero Mateo presenta a Jesús como un rey que tiene un reino. El reino es una institución sobre la cual el rey domina. Él estaba reclutando súbditos para su reino.
El principal asunto que encontramos al comienzo del Evangelio según Mateo, y especialmente al comienzo de este retiro, se puede resumir en la siguiente pregunta. ¿Está usted dispuesto a ser uno de sus súbditos, sin pensar en el provecho que esto significará para usted, sino en el provecho que traerá esto a Cristo? Nos enfrentamos entonces, en el momento de ser cristianos, con la pregunta, ¿qué provecho hay en eso para mí? ¿Eso significa que cuando yo muera iré al cielo? ¿Significa que voy a ser feliz aquí? ¿Significa que tendré lo mejor de ambos mundos? Creo que el deber nuestro es colocarnos en el centro y verlo de la siguiente manera. Mateo se acercó al asunto presentando en primer lugar la crisis que significa el hecho de llegar a ser cristiano. ¿Es usted parte del problema o de la solución de Jesús? ¿Es usted parte de la respuesta de Jesús o solo otro signo de interrogación? ¿Está usted dispuesto a ser un agente por medio del cual él pueda ofrecer parte de su solución, de sus respuestas para los grandes problemas de este mundo? Juan no lo presenta de la misma manera, por supuesto. Así que en el contexto en el cual fue dada la enseñanza, vemos la crisis que implica el hecho de llegar a ser cristiano. Y luego, en estas 8 bienaventuranzas o bellas actitudes, tenemos un panorama de lo que significa ser cristiano. Si usted va a ser la solución, su respuesta, si usted va a llegar a hacer algo por su gracia, entonces usted tiene que estar dentro de estas 8 bienaventuranzas. Posteriormente, Mateo nos dice que si vamos a tener estas bienaventuranzas en nuestra vida, nosotros entonces somos la sal de la tierra y la luz del mundo. Notemos que él no dice, ustedes pueden tener sal y bajar de la montaña y rociarla sobre la gente para resolver sus problemas. Tampoco dice, ustedes tienen la luz y pueden bajar e iluminar los lugares que están oscuros. La vida cristiana es algo que usted es. Algunos eruditos reducen la enseñanza del Sermón del Monte a las bienaventuranzas y todo lo demás es aplicación. De lo que se deduce la importancia de ver en estas 8 bienaventuranzas el carácter que debe ser formado en el creyente para constituirse en luz y sal de la tierra, es decir, para llegar a ser una respuesta de Jesucristo. Después de las bienaventuranzas, él pasa a ofrecer 4 ilustraciones. Estas las hallamos en Mateo capítulo 5, versos 13 al 16. Algunos eruditos también nos dicen que estas 4 ilustraciones y en todo el resto del Sermón del Monte se encuentra el desafío del carácter cristiano que hace impacto en las culturas paganas. Una manera de estudiar el contenido de esta enseñanza consiste en ver un panorama general. Las bienaventuranzas hacen que veamos hacia adentro, es decir, nos permite hacer un análisis en nuestro interior para ver si las tenemos en nuestras vidas. Eso es lo que podríamos llamar una mirada introspectiva. Posteriormente, en el resto del capítulo 5 de Mateo, encontramos el desafío a mirar alrededor. Ya que esa larga exposición alude a las relaciones y aplicación, Mateo capítulo 5, versos 13 al 48, parece que esta porción bíblica del Señor se refiere a la manera de poner en práctica esas bienaventuranzas en relación al hermano, la esposa, el adversario, al enemigo, al sexo opuesto. En síntesis, todo trata sobre relaciones. Cuando uno llega al final de las consideraciones de Cristo con respecto a las relaciones sociales, comprende que él presenta este desafío a mirar alrededor. Así pues, por una parte, las bienaventuranzas nos impulsan a mirar en nuestro interior, pero por el otro, también nos retan a mirar a nuestro alrededor.
Una vez que hemos visualizado esto, entonces estamos listos para analizar el contenido del capítulo 6, por cuanto este capítulo nos enseña a mirar hacia arriba. Resumiendo, en este capítulo 5, encontramos en primer lugar las bienaventuranzas. En segundo lugar, la proyección de estas bienaventuranzas en que somos sal y luz de la tierra. Y en tercer lugar, encontramos la aplicación de estas bienaventuranzas en nuestras relaciones sociales. Es importante que tengamos esto en cuenta si es que vamos a ser solución, respuesta de Jesús a los grandes problemas que hay en nuestro mundo.

aquí la clase de hoy en el Instituto Bíblico del Aire. 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
1: En un mundo en que las redes sociales han llenado todas nuestras maneras de comunicarnos, debemos reconocer que es una manera muy efectiva de comunicación. Debemos usar este poder de la comunicación para compartir el Evangelio de nuestro Salvador Jesús, pues Él dijo: «Id por todo el mundo y predicad el Evangelio a toda criatura». Sea prudente al usar las redes sociales y cuente a sus amigos acerca de Jesús y el mensaje de salvación.

0: Esta es la hora en RRI.
1: Son la 1:30 a.m. 30 minutos.
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0: Don David Vila ha estado con nosotros en los dos programas anteriores, trayéndonos provechosos comentarios sobre los 10 mandamientos. Él nos ha hablado ya sobre el primero y el segundo de los mandamientos en la ley de Dios. Con mucho agrado, entregamos ahora el resto del programa a nuestro orador invitado para que comente para nosotros el mandamiento número 3. No tomarás el nombre de Jehová tu Dios en vano. Adelante, hermano David, y bendiciones en su exposición para hoy.
1: El tercer mandamiento nos habla de la forma en que debemos conversar y de las palabras que debemos evitar al expresar nuestros pensamientos a los que nos rodean. Por este motivo lo hemos llamado la ley de la conversación. Leemos acerca del mismo lo siguiente: no tomarás el nombre de Jehová tu Dios en vano, porque no dará por inocente Jehová al que tomare su nombre en vano. En el lenguaje popular de nuestros días, y aún en muchas de las publicaciones que se hallan a la venta, se ha hecho cosa tan corriente el usar maldiciones y palabras vanas para dar más énfasis al que habla, que el quebrantamiento del tercer mandamiento se ha hecho muy común. Es por este motivo que rompemos tal ley muy a menudo sin darnos siquiera cuenta de la gravedad de nuestra ofensa ante Dios. Notemos, sin embargo, que el mandamiento dice muy claramente que no dará por inocente Jehová al que tomare su nombre en vano. ¿Qué significa, pues, tomar el nombre de Dios en vano? En primer lugar, se refiere este mandamiento a las palabras profanas y, de un modo especial, a las blasfemias. Hace años era algo muy extraño el escuchar una blasfemia en público, y menos en boca de una mujer. Por desgracia, hoy en día no es así. Hay también muchas personas que consideran la blasfemia como símbolo de hombría y masculinidad, sin darse cuenta que la blasfemia es el esfuerzo de una mente débil para expresarse con un vigor intelectual que de sí misma no posee. Algunos autores de tiempos pasados solían poner puntos suspensivos en el lugar correspondiente a una blasfemia, mientras hoy día se encuentran en obras maestras de literatura mundial aún las palabras más soeces y de peor gusto. Es pues momento de preguntarnos, ¿qué podemos hacer para evitar esta corriente de profanación del sagrado nombre de Dios? Lo primero que debemos hacer es convertirnos en ejemplo de los otros, evitando en nuestra conversación toda palabra de origen cuestionable que no sea necesaria para la buena expresión. El apóstol Pablo dijo: sea vuestra palabra siempre con gracia, sazonada con sal, para que sepáis cómo os conviene responder a cada uno. El apóstol Santiago, que habla largamente sobre los pecados que proceden de la lengua, nos exhorta: de una misma boca proceden bendición y maldición. Hermanos míos, no conviene que estas cosas sean así hechas. La boca fue dada al hombre para bendecir a Dios, y las maldiciones y blasfemias que de ella salen demuestran un uso erróneo de un órgano tan delicado. Nunca podré olvidar, amigos, los esfuerzos hechos en España, y sin duda que han sido imitados en otras repúblicas latinoamericanas, para hacer guerra a la blasfemia. En las calles de Madrid, de Barcelona, de Tarrasa y de otras grandes ciudades españolas solía verse hace años grandes rótulos que decían: en la España nacional no se blasfema. Y en muchas otras capitales del mundo hay también organizaciones que procuran mejorar el lenguaje del pueblo, apartándolo de la blasfemia. Otra manera de oponerse a las palabras profanas es evitar aquellas expresiones que, sin ser maldiciones o blasfemias, bordean los límites del lenguaje decente. Algunas de ellas son maldiciones que han experimentado una contracción de sílabas en forma abreviada, otras son simplemente palabras vanas y vagas, mientras que algunas hacen mal uso de los símbolos de la religión cristiana. El apóstol Pablo exhorta a los filipenses:

que es más, de esto de mal procede. Alguien dirá, ¿es lícito, pues, usar el nombre de Dios en un juramento? En las circunstancias más solemnes, y cuando el juramento es absolutamente necesario y es administrado por las autoridades civiles o eclesiásticas competentes, el cristiano no debe jamás avergonzarse de usar el nombre de Dios al declarar lo que él sabe es la pura y la absoluta verdad. El profeta Jeremías declara, y jurarás, diciendo, vive Jehová con verdad, con juicio y con justicia. Algo similar ocurre con los votos o promesas. La promesa matrimonial, por ejemplo, es un convenio ante Dios, el cual no debe ser quebrantado, puesto que los esposos prometen guardarse fidelidad y cuidarse mutuamente hasta que Dios los separe con la muerte. Al estudiar los otros mandamientos hablaremos con más detalles de tal deber, pero sea de momento suficiente ya tal indicación. Sin embargo, la cuestión de votos y promesas no es asunto fácil a tratar. En principio, el sí o el no de una persona debería ser suficiente garantía para el cumplimiento de su palabra. Mayormente, el cristiano sabe que Dios es el testigo silencioso de nuestra conversación y el juez justo, que odia la mentira y premia la verdad. Sin embargo, hay veces cuando un creyente en Cristo Jesús promete formalmente a Dios o hace un voto sobre algún aspecto de su vida o conducta. ¿Cuándo existe la seriedad y el verdadero propósito por parte de tal persona, dicho voto o promesa no es pecado, sino es simplemente la expresión de un deseo sincero de servir y agradar a Dios? De todos modos, un voto o promesa a Dios es algo muy serio y que no debería ser hecho a la ligera. En el Antiguo Testamento, la ley de Moisés requería la confesión de todo voto impensado y un sacrificio de arrepentimiento a Dios. Una falsa promesa hecha sin pensar obligó al rey Herodes a sacrificar a Juan el Bautista para satisfacer los caprichos de una bailarina. Por tal razón, los votos y las promesas son acciones muy serias. Notemos finalmente que aparte de los convenios y promesas humanas, la Biblia no deja lugar para votos y promesas de carácter divino y sobrenatural a otro ser que a Dios mismo. No encontramos en la Biblia promesas para seres como hombres o ángeles, sino solamente a Dios. Amigo radio oyente, existe un camino único y verdadero para dar a Dios la adoración y la alabanza que Él merece, y usar de su santo nombre de manera agradable y propia. Este camino es Cristo Jesús. Si Cristo es el Señor de tu vida, si Él gobierna los intentos de tu corazón, si Él es quien controla tu boca y tus pensamientos, no te será difícil cumplir este mandamiento divino sobre la conversación. Hemos tenido el privilegio de conocer a hombres cuya boca era un torrente de blasfemias, pero se convirtieron a Cristo y ahora adoraban a Dios. ¿No quieres tú tener la misma experiencia? Confiesa a Cristo tu necesidad. Él te salvará y tú le alabarás. Amén.

0: no quieres tú tener la misma experiencia, confiesa a Cristo tu necesidad. Él te salvará y tú le alabarás. Amén.
1: En esto pensad, ha sido ofrecido a ustedes una vez más con la ayuda de Dios. Hemos recibido numerosas cartas de nuestros amables oyentes y ahora quisiéramos saber que usted también es uno de ellos. Dirija su correspondencia a nuestro programa al apartado 2153 Santo Domingo, República Dominicana. Escuche de nuevo nuestra audición y hasta entonces le decimos, cautive su mente en el pensamiento de estas cosas.

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1: En la Biblia, Elizabeth llamó a Jesús mi Señor. Simeón lo llamó su salvación. Ana lo llamó la redención. Mateo, hijo de David. Marcos, hijo de Dios. Andrés dijo de él, hemos hallado al Mesías. Felipe dijo, hemos hallado a aquel de quien escribió Moisés en la ley, así como los profetas, a Jesús, el hijo de José de Nazaret. Natanael dijo, Rabí, tú eres el hijo de Dios, tú eres el rey de Israel. Personas que dieron su testimonio de lo que creían acerca de Jesús. Pero la pregunta es, ¿y qué es lo que usted cree de Jesús? Esa es la pregunta. La pregunta que cada persona debe contestar.

Esta es la hora en RRI. Son las 2 de la mañana. 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

memorizar las escrituras y queremos invitarle a hacerlo con nosotros, memorizando Mateo capítulo 11 y el versículo 28. La palabra de Dios dice así: Venid a mí, todos los que estáis trabajados y cargados, y yo os haré descansar. Esta es la porción de la palabra de Dios que memorizaremos durante estos días, y aunque es muy pequeña, tenemos mucho por aprender en esta escritura y saber qué es el descanso que Dios ofrece para nuestras almas. 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
1: El capítulo 9 de Lucas, comenzando en el versículo 57, relata lo siguiente. Yendo ellos, uno le dijo en el camino, Señor, te seguiré a donde quiera que vayas. Y le dijo Jesús, las zorras tienen guaridas y las aves de los cielos nidos, mas el Hijo del Hombre no tiene dónde recostar la cabeza. Y dijo a otro, sígueme. Él le dijo, Señor, déjame que primero. Notemos esta frase, déjame que primero. Me temo que esa es la religión que tenemos ahora en nuestra nación. En nuestro dinero leemos la frase, en Dios confiamos. Pero en nuestro corazón tenemos las palabras, yo primero. Este hombre le dijo a Jesús, déjame que primero vaya y entierre a mi padre. Pero Jesús le contestó, deja que los muertos entierren a sus muertos, y tú ve y anuncia el reino de Dios. Entonces también le dijo otro, te seguiré, Señor, pero déjame que despida primero de los que están en mi casa. Y Jesús le dijo, ninguno que poniendo su mano en el arado mira hacia atrás es apto para el reino de los cielos. Estos pseudo discípulos dijeron, déjame que primero. Si Jesucristo no viene como primero a su vida, Él simplemente no vendrá. Ninguno puede servir a dos señores. Y Jesús dice que su señorío significa que Él es primero.
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1: Hablar del flagelo más grande de la humanidad que haya alterado y modificado sustancialmente la vida de las personas en estos últimos años es, sin lugar a duda, hablar del SIDA, síndrome de inmunodeficiencia adquirida. Este virus se ha infiltrado en nuestra sociedad moderna, denunciando a gritos que las conductas depravadas del ser humano tienen sus consecuencias. ¿Se originó en África? ¿En la sangre de algunos simios en convivencia con humanos y se transmitió así al resto de la especie? ¿Lo crearon en laboratorio para luego lucrar con su cura? Sería terrible pensar en eso, pero lo cierto es que aquí está, acabando con millones de vidas por año, partiendo desde sectores empobrecidos y con bajas normas de higiene, como lo es el continente africano o la India. ¿Castigo de Dios? Más bien, consecuencia del pecado del hombre. Dice el apóstol Pablo en la epístola a los Gálatas en la Biblia, no os engañéis, Dios no puede ser burlado, pues todo lo que el hombre sembrare, eso también segará. El hombre y la mujer piensan que son dueños de sus actos y que no tendrá implicancia ninguna lo que hagan de sus vidas arbitrariamente sin tener en cuenta a Dios. Pero Él dice, acuérdate de joven de tu Creador en los días de tu juventud, antes que vengan los años malos, en los que digas ya no tengo en ellos contentamiento. La Biblia dice que hay otro virus peor que contagia al hombre y a la mujer desde que nace y es el pecado. Ha infectado esta raza desde que nuestros padres desobedecieron en Edén. Y además, por la práctica, lo ejercemos a diario, demostrando que no solo pecamos por ser pecadores, también somos pecadores porque pecamos. La cura está a tu alcance, porque Dios te la alcanzó hace 2000 años en la persona de Cristo en la cruz. Si no, estaría muy, pero muy lejos. Pero ahora, por su sangre, hemos sido hechos cercanos para la salvación.
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1: Jesús nos explica por qué vino este mundo para vivir entre nosotros. Juan 12:47. Al que oye mis palabras y no las guarda, yo no le juzgo, porque no he venido a juzgar al mundo, sino para salvar al mundo. Juan 18:37. Le dijo entonces Pilato, ¿luego eres tú rey? Respondió Jesús, tú dices que yo soy rey. Yo para esto he nacido y para esto he venido al mundo para dar testimonio a la verdad. Todo aquel que es de la verdad oye mi voz. Pablo explica una de sus razones, pues os digo que Cristo Jesús vino a ser siervo de la circuncisión para mostrar la verdad de Dios. Romanos 15, versículo 8. El propósito de Jesús en venir era para ayudar a nosotros.

0: Esta es la hora en RRI.
1: Son las 2 de la mañana, 29 minutos.
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3: ¿Hola?
4: Julia, habla Art. No puedo creer que me hayas devuelto mi carta. No puedes estar sintiendo lo que escribiste.
3: Sí, hablaba en serio. Art, no eres el mismo hombre con el que salía.
4: Pero el cambio ha sido para bien.
3: Me puse contenta cuando abandonaste los vicios que adquiriste durante la guerra. Pero ahora estás hecho un extremista, y eso no es para mí.
4: ¿Dices eso porque quiero ser misionero?
3: Planeaba ser ingeniero, y esa era una profesión muy honorable. Pero ahora, ¿un misionero?
4: Julia, estuve en China. Recuerdo las terribles cosas que vi allí. La necesidad es grande. Necesitan al Señor.
3: Está bien. Ve con tu Señor. Yo jamás podría ser misionera.
2: La semana pasada, oímos cómo el hombre de nuestra historia fue criado con ciertos límites a los cuales se rebeló cuando fue mayor y por ello decidió unirse al ejército. En lugar de memorizar versículos bíblicos, aprendió a beber y era un hombre profano. Luego se produjo el cambio en su corazón. En esta conclusión de su testimonio, oiremos de cómo Art Seeley regresó al lejano oriente y comenzó una obra que continúa hasta el día de hoy. Esta es su historia aquí en Desencadenados.
5: Cuando mi corazón fue cambiado para no seguir ya vanidades, sino los propósitos de Dios, rogué que me aceptaran en la Facultad Teológica de Canadá, donde estaba mi hermana. Finalmente me aceptaron con la aclaración de que me podían echar si era necesario. Mi conducta por momentos estaba muy cerca de ser inadecuada, aunque verdaderamente tenía el deseo de seguir a Cristo, pero todos fueron muy amables e intentaban ayudarme.
6: ¿Una carta de tu novia?
4: Mi prometida. Habíamos planeado casarnos antes de que fuera la guerra.
6: ¿Ella es creyente?
4: Sí. Está asistiendo a una facultad cristiana en Illinois.
6: Seguramente es más liberal que esta escuela. Vi que dejó marcados sus labios en el sobre.
4: ¿Sabes? Crecí con reglas y límites que impidieron que abriera mi corazón al Señor. Ahora mi actitud es más relajada en cuanto a ciertas cosas.
6: Dios mira el corazón. Eso es seguro, ¿eh? Pero el mundo ve lo externo y nos juzga por nuestra conducta. Nosotros representamos a Cristo y ese debe ser siempre nuestro enfoque.
4: La iglesia a la que asistíamos no enseñaba con claridad el mensaje de salvación y siempre fue algo confuso para mí.
6: La Biblia es clara, Arthur. Nada puede separarnos del amor de Dios. En Romanos capítulo 8, versículo 38 y 39 dice: por lo cual estoy seguro de que ni la muerte, ni la vida, ni ángeles, ni principados, ni potestades, ni lo presente, ni lo porvenir, ni lo alto, ni lo profundo, ni ninguna otra cosa creada nos podrá separar del amor de Dios que es en Cristo Jesús, Señor nuestro.
4: Sé que tienes razón. Es mi amor por el Señor lo que me lleva a obedecerle. Cuanto más aprendo de Él, más quiero obedecerle y demostrarle mi amor.
5: Había planeado quedarme en la facultad solo hasta el verano y luego seguir a una escuela técnica para conseguir mi título de ingeniero. En la facultad hubo una conferencia misionera al cierre del año lectivo y un misionero en China vino como invitado a mi habitación, rogándome que regresara como misionero. Le dije firmemente que no era para mí, así que se fue. Sin embargo, durante las siguientes 48 horas no pude dormir. El Señor estaba haciendo una obra en mi corazón. Enseguida fui a buscar a mi hermana.
4: ¡Muriel! ¡Espérame!
7: ¿Qué sucede, Art?
4: ¡No vas a creer esto!
7: ¿Creer qué?
4: Dios me ha llamado a ser un misionero en China.
7: ¡Ay, eso es maravilloso! Papá estará muy sorprendido.
4: Y Julia también. Tendré que explicarle todo a ella.
5: Fuimos a casa y mis padres estaban contentos con el rumbo que estaba tomando mi vida. Mi prometida, sin embargo, no lo estuvo. Luego de romper nuestro compromiso, me vi desesperado y pasé horas orando por ella. 3 días después sentí que Dios me pedía que la dejara ir. Conseguí empleo entregando víveres a domicilio y comencé a asistir a una pequeña iglesia. Mi nueva vida espiritual era emocionante. Me maravillaba el privilegio de estar en comunión con Dios y comencé a desarrollar el hábito de la lectura de la Biblia en un año, lo cual haría el resto de mi vida. Mi padre y varios pastores eran mis consejeros espirituales. Uno de ellos quería que me quedara en la zona, que no regresara a la facultad de teología.
7: ¡No estarás pensando en quedarte aquí!
4: Es un profesor con un don especial. Ha ofrecido darme una educación equivalente a la facultad teológica.
7: ¿Y qué de tu llamado a China?
4: Hay campo misionero a nuestro alrededor.
7: ¡Oh, Yard!
4: No he decidido nada aún, Muriel.
7: Bueno, ora al respecto y sigue la dirección de Dios, no la de este hombre.
5: Regresé a la facultad teológica con Muriel, donde muchos amigos me animaron y apoyaron. Hice el curso acelerado y al cabo de 3 años estaba exhausto, pero igualmente estuve sirviendo en el verano como consejero del campamento y ayudé a construir un dormitorio nuevo para la facultad. En las vacaciones de Navidad, en 1947, conocí a Florencia, quien iba rumbo a China como misionera. Al fin de ese año, en la primavera, fui a Seattle para cortejarla. La mayoría de nuestras citas tenían algo que ver con las actividades de la iglesia, pero yo estaba seguro de que ella era la mujer para mí.
8: ¿Alguna vez has guiado a alguien a conocer a Cristo, Arthur?
4: Sí, fue un momento especial para mí. Durante el campamento de verano, el año pasado, pude guiar a 2 niños japoneses a los pies de Cristo.
8: ¿En serio?
4: Sí, fue muy emocionante.
8: Estoy anticipando llegar pronto a la China.
4: Aunque aún haya tanto pleito entre comunistas y nacionalistas,
8: Dios me ha llamado y Él abrirá el camino.
4: Florencia, yo estoy convencido de que tú eres la mujer de Dios para mí. ¿Te casarías conmigo?
8: Debemos esperar a que tú llegues a la China. Allí recién podremos hablar sobre matrimonio, Art. He oído demasiadas historias de parejas que se casan y nunca llegan al campo misionero.
4: Yo estoy comprometido con el llamado, Florencia.
8: Por favor, Art, aún no hablemos de matrimonio.
5: Ella salió hacia China el 1 de septiembre de 1948. Yo la ayudé a llevar el equipaje al muelle, pero ella se mostró muy a la defensiva, no mostrando mucho afecto. Regresé a la facultad para terminar mi último año de estudios muy solo. Durante las fiestas navideñas regresé a casa.

0: ¿Y qué has sabido de Florencia?
1: No mucho, mamá. Siguen siendo evacuados de un lado a otro debido a la guerra civil.
2: Estamos orando por todos los misioneros allí.
1: Yo también. Estoy asociándome con la misma misión que le envió a ella.
0: Art, ¿sabes por qué tu segundo nombre es Joy? O sea, Gozo.
1: No. Nunca le digo a nadie mi segundo nombre porque no quiero...

0: Arthur es el nombre de mi hermano mayor. Él fue un hombre piadoso.
1: Bueno, creo que de ahora en adelante usaré mi segundo nombre.
2: Cuando me gradué en abril de 1949, no tenía idea de dónde estaba Florencia. En aquel entonces llegué a Chicago para presentarme en la misión. Los misioneros en China estaban huyendo continuamente, ya que el país estaba atrapado por el comunismo. Ese verano decidí quedarme en la sede central como colaborador. Pude pastorear en una pequeña iglesia y para fines de 1949 supe que Florencia había podido escapar a Hong Kong, que de allí había ido a Japón. Apenas pude reunir lo necesario, me preparé para viajar a Japón. Mi familia y mis amigos vinieron al muelle a despedirme.
0: Hijo, me alegro de que tengas todo el sustento necesario.
1: Constantemente me quedo asombrado de cómo Dios provee.
3: Y Él continuará supliendo tus necesidades, Arthur.
1: Fui a la casa de Florencia y su madre me dejó cortar una docena de rosas para llevarle.
3: ¿Crees que soportarán el viaje?
1: Las he guardado en el refrigerador del barco, así que creo que algunas de ellas sobrevivirán. También le pedí que me concediera la mano de su hija.
0: ¿Y qué te dijo?
1: Ella me dijo que no. No quiere que ninguna de sus hijas se case.
0: Bueno, hiciste lo correcto, Arthur.
1: Yo sé que ella es la mujer de Dios para mí, papá.
2: En la mañana del 6 de julio de 1950, nuestro barco con 12 pasajeros llegó al puerto de Yokohama. Enseguida mi odio por la guerra intentó abrumarme, pero resistí las emociones pensando en el sacrificio de Jesús a favor de ellos. Muy pronto me inundó un nuevo sentido de ansiedad. Yo no había informado en la central de Tokio el día que llegaría, por lo que nadie estaba allí para recibirme. Los pasajeros bajaron del barco y me quedé solo.
4: En unos instantes, oiremos cómo se resolvió este asunto. En momentos de crisis, te sientes muy solo, pero otros ya han pasado por lo mismo. Y eso es lo que nos enseñan estas historias. Todo fracaso imaginable, vergüenza y pecado han sido mencionados, por lo menos en algunos de los programas de Desencadenados. Y la gente nos escribe diciendo que su angustia encontró alivio cuando oyeron el programa. 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Nuestra dirección electrónica es unshackle@pgm.org. Por favor, incluye tu dirección.
2: Al mediodía ya comencé a preocuparme, así que me dirigí al centro del pueblo. Unas cuadras más adelante noté un vehículo grande que doblaba en la esquina y reconocí al conductor, que era un conocido mío en Seattle.
5: ¡Gordy! ¡Gordy! ¡Soy Arcili! ¡Espérame!
2: Él no me escuchó y siguió conduciendo unas cuadras más. Seguí corriendo hasta que encontré el edificio al que había entrado.
6: ¡Arcili! ¿Qué haces aquí?
1: Te vi pasar y te grité, pero no pudiste escucharme.
6: Pensé que estarías en alguna parte de China.
1: Todos los misioneros están viniendo aquí hasta que la situación sea más segura. Acabo de llegar, pero no va a venir nadie a buscarme. Gracias a Dios pasaste tú.
6: Mira, voy de regreso a Tokio. Si necesitas, puedo llevarte.
1: Claro que sí, lo necesito.
6: Espérame en el muelle. ¡Impresionante! ¿Cómo se dan las cosas?
1: Sí, por unos pocos segundos podría no haberte visto. Una vez más, Dios proveyó para mis necesidades.
6: Pero cuéntame, ¿por qué las rosas?
1: Son para una joven con la que me quiero casar.
6: ¿Ella ya está aquí?
1: Sí, ambos vinimos encomendados por la misma misión.
6: Los campos están listos para la cosecha, Art. Muchos aquí necesitan al Señor y la libertad que solo Él les puede dar.
1: Espero poder utilizar la capacitación que me dio el ejército.
6: ¿En comunicaciones?
1: Sí, específicamente radiodifusión.
2: Esa noche dormí en la sede central

al día siguiente, otro misionero ofreció llevarle las rosas a Florencia, ya que ella estaba viviendo en una aldea en las montañas, la misma aldea a la que yo iría para aprender el idioma. Estuve varios días con trámites y el envío de mis pertenencias. Luego viajé por tren a la

0: 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Justo en ese momento, dos jóvenes de la misión aparecieron y hablaron con el conductor en japonés. Uno de ellos corrió para buscar una carretilla y un paraguas para mí, mientras que el otro salió para intentar conseguir ayuda para el conductor de la camioneta. Después de 30 minutos de espera, por fin llegué a mi destino, hecho un desastre. Por fin estaba en el edificio donde viviría los siguientes 6 meses para aprender el idioma.
1: ¡Bienvenido, Art!
2: ¿Siempre llueve así?
1: Solamente en época de lluvia. Ven, pasa a la cocina. Estamos preparando la cena.
2: Me asombra que esos dos hombres llegaran en el momento justo para ayudarnos.
1: Los tiempos de Dios siempre son perfectos.
2: Así es. Espero poder aprender a hablar el japonés tan bien como lo hablan ellos.
1: Por cierto, creo que aquí hay alguien que tú ya conoces.
2: ¡Florencia!
3: Hola, Art. Gracias por las rosas.
0: No estábamos comprometidos aún, así que simplemente charlábamos como buenos amigos. Varias personas más estuvieron cenando con nosotros, incluyendo un sueco que había conocido en Seattle. Nuestras habitaciones estaban a una al lado de la otra y preparábamos las comidas juntos. Él era un cocinero profesional y yo había aprendido a comer comida enlatada.
4: ¿Y a esto tú lo llamas cena?
2: Sí. ¿Qué tiene de malo un guiso de porotos? Es muy nutritivo. Si le agregas un pedazo de pan, puede decirse que es una comida balanceada.
4: ¡Eso es horrible!
2: Lamento no poder cocinar tan bien como tú, Hans. No es algo que me importe mucho.
4: Hay algo que debemos discutir y para mí es de mucha importancia.
2: Bien, dime, ¿de qué se trata?
4: Tú has estado yendo a visitar a Florencia. Yo llegué primero y tengo intenciones de casarme con ella, así que aléjate de ella.
2: No eres el primero en la fila. Hace 2 años que la estoy cortejando, así que toma distancia.
0: Fue una situación incómoda la que viví el resto del verano. Pero continué pasando tiempo con Florencia una vez terminados mis estudios de idioma. A veces íbamos caminando por las montañas a un lugar que tenía una hermosa cascada.
3: ¿Cómo van los estudios?
2: No es fácil. Sigo preguntando por qué después de cada situación gramatical.
3: Arthur, se supone que debes aprenderlo como lo hacen los niños.
2: Pero no soy un niño. Soy un hombre que te ama.
3: Me encanta venir aquí.
2: A mí también. Me encanta ir a cualquier lado contigo. Cásate conmigo.

0: deberías elegir a otra.
1: Al finalizar el verano, Florencia se mudó al noroeste para ayudar en la fundación de una iglesia, mientras yo regresé a Tokio para continuar mis estudios de idioma y para enseñar inglés a los japoneses. Me comuniqué con unos misioneros que querían comenzar una estación de radio, pero me dijeron que no necesitaban otro ingeniero en comunicaciones. Estaba decepcionado. Mientras tanto, la guerra en Corea había comenzado y China cerró sus puertas a los misioneros. El comunismo iba ganando cada vez más terreno en Asia y rápido. Florencia vino a Tokio para una conferencia misionera y le pedí por favor que tomara una decisión en cuanto a nosotros. Durante 2 noches esperé su respuesta. La tercera noche me sentía bastante frustrado.
2: Florencia, durante 3 años yo he tenido la seguridad del Señor para decirte que tú eres la mujer con quien Él quiere que comparta mi vida. Pero tú dices no saber si es la voluntad de Dios. No entiendo. Dios no es Dios de confusión.
1: Sin darle la oportunidad de contestarme, me fui. Ella regresó al pueblo donde vivía, en la costa este, y yo regresé a la aldea en las montañas. A mediados de noviembre de ese año se celebró una boda en la que ambos asistimos, pero era una situación muy incómoda para nosotros, así que nos evitamos todo el tiempo. Una vez más nuestros caminos se separaron. A veces jugaba ajedrez con una chica en el piso superior como una forma de relajarme después de las clases de idioma. Comenzaron a haber rumores de que un romance serio se estaba formando entre nosotros. Fui de inmediato en tren, un viaje de 4 horas para ver a Florencia. Quería explicarle que eran solo rumores, pero solo logré confundirla aún más. En enero fui a Tokio para asistir a una reunión. Allí fui hospedado en la misma casa que estaba hospedada Florencia. Esa mañana estábamos los dos solos.
3: Bien, tal vez debería ver si necesitan ayuda con los niños.
2: Florencia, déjame leerte un pasaje que leí esta mañana mientras hacía mi devocional. Está en Isaías capítulo 62. Fue de bendición para mí. Y los gentiles verán vuestra justicia, y todos los reyes verán tu gloria, y será llamado por un nombre nuevo, nombre que la boca del Señor hablará. También serás una corona de gloria en la mano del Señor y una diadema real en la mano del Todopoderoso.
3: Ya no se dirá de ti desamparada, ni tu tierra será llamada desierta, sino será llamada Hepzibá y tu tierra Beulá, porque el Señor se deleita en ti y tu tierra será redimida. Artur, cuando nos vimos por última vez en octubre, leí ese mismo pasaje y el Señor confirmó en mi corazón que debía casarme contigo, pero no me diste la oportunidad de decírtelo, solo te marchaste. Ya estaba lista para darte el sí.
1: Fue motivo de gran gozo en el Señor, porque fue Él quien restauró nuestra relación. Yo aún estaba aprendiendo a esperar en los tiempos de Dios y aprendí a aceptar a Florencia tal cual era. Se tomaba su tiempo para tomar decisiones. Nos casamos el 29 de junio de 1951. 3 semanas más tarde, el comité misionero se reunió en la aldea en las montañas donde nosotros estábamos viviendo.
3: ¿Vas a estar sirviendo en el área de comunicación radial, Art? ¡Eso es maravilloso!
2: Estamos armando un equipo junto con otro grupo misionero para poder producir programas radiales en japonés.
3: Entonces, van a necesitar un estudio de grabación.
2: Así es.
3: ¿Eso significa que tendríamos que vivir en Tokio?
2: Me temo que sí.
3: Oh, no. Tokio es una ciudad tan grande.
2: Estaré trabajando con las mismas personas que el año pasado me habían dicho que no tenía necesidad de un ingeniero en sonido.
3: Ellos son cristianos, ¿no?
2: Sí, así es. Y también son humanos.
1: A mediados de agosto nos mudamos a un departamento en Tokio y comencé reuniones semanales con los hombres que estaban involucrados en el ministerio radial. En total éramos 6, 3 de nuestra misión y tres de otro grupo de misioneros. Me asignaron el co-liderazgo.
0: Tenemos que comenzar ya mismo.
4: No tenemos los fondos necesarios para producir programas de buena calidad, Bernie.
2: Si comenzamos a hacer los programas, el dinero empezará a llegar.
4: No si son de mala calidad. Y no hemos encontrado un pastor japonés que quiera trabajar con nosotros.
0: No creo que debamos esperar más. La guerra en Corea podría avanzar hasta Japón. La necesidad de que programas cristianos salgan al aire es urgente.
4: Los japoneses tienen un sistema radial de primera calidad. Si producimos algo inferior, haremos que el mensaje del Evangelio parezca inferior.
0: Deberíamos entrenar a un equipo de japoneses primeramente.
2: Debemos empezar con los programas.
0: Hermanos, esperen.
2: Perdóname, Bernie.
0: Tomemos un tiempo para orar y pidamos la guía del Señor, que Él nos dé la sabiduría que necesitamos para esta labor. Él nos mostrará su voluntad y qué es lo que necesitamos hacer.
2: Sí, es verdad.
5: Sí.
0: Señor, por favor, danos tu sabiduría para esta obra. Perdona nuestra falta de paciencia. Perdona nuestro enojo. Señor, hemos pecado contra ti porque tú nos dices que debemos amarnos los unos a los otros, que debemos honrar y preferir al prójimo por encima de uno mismo y así guardar la unidad del espíritu en el vínculo de la paz.
2: Sí, Señor, este es tu ministerio, no nuestro. Ayúdanos a recordar que hemos venido aquí para compartir las buenas nuevas de tu amor, para compartir con otros que tú diste a tu Hijo unigénito para que muera en lugar de ellos y puedan llegar a conocerte.
4: Gracias, Padre, por enviar a Jesús para ocupar nuestro lugar, para darnos vida eterna en Él. Gracias te damos por poder solucionar nuestras diferencias por medio del poder de tu Espíritu Santo. Por favor, saca de nosotros todo lo que sea motivaciones egocéntricas. Queremos que tú seas exaltado y magnificado con nuestros esfuerzos tan limitados.
1: Pudimos resolver nuestras diferencias en esa misma hora, mientras estábamos orando. Una iglesia con una congregación bastante numerosa decidió enviarnos una donación importante. Seguía llegando el dinero que necesitábamos y pudimos encontrar un estudio de grabación en Tokio. Las emisoras japonesas estaban ansiosas por utilizar los programas que estábamos produciendo. Un año después pudimos conocer a un pastor japonés que estaba dispuesto a predicar en la radio. Finalmente, el Ministerio de la Radiodifusión estaba en marcha y fui designado director. Dios aún sigue bendiciendo este ministerio y muchos japoneses han venido a Cristo con el correr de los años. Hoy mi yerno es el director de la radio y la versión en japonés de Desencadenados está siendo producida por nuestra emisora. Nosotros salimos de Japón en 1988 y he estado como pastor en nuestra iglesia por muchos años. Dios nos regaló 6 niños, algunos de los cuales aún viven en Japón como misioneros. Después de 50 años de matrimonio, mi querida Florencia fue a la presencia del Señor en el 2002. Pero yo sigo sirviendo al Señor llevando el mensaje del Evangelio a Japón varios meses por año.
6: Esa gracia es para ti, querido oyente. No hay pecado que la sangre de Jesucristo no pueda quitar. La Biblia dice en Romanos capítulo 10, versículos 9 y 10, si confesares con tu boca que Jesús es el Señor y creyeres en tu corazón que Dios le levantó de los muertos, serás salvo. Porque con el corazón se cree para justicia y con la boca se confiesa para salvación. Si necesitas ayuda para tomar esta decisión tan importante, comunícate con nosotros. Si estás fuera de los Estados Unidos, puedes escribirnos a Desencadenados, Florida 716-3H, código postal 1005, Buenos Aires, Argentina, o también a desencadenados@yahoo.com.ar. 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Este ha sido el programa número 2884. Han oído la segunda parte de la historia verídica de Arthur Seeley. 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

0: Esta es la hora en RRI. Son las 3 de la mañana. 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
1: ¿Cómo están, queridos amigos y hermanos en Cristo? Hoy es lunes 7 de septiembre. Saludos para usted y para toda su familia. Me gustaría mencionarle un programa que es de mucha importancia para usted, para su estudio bíblico. Es el programa Ruta 66, diseñado y también escrito por el Dr. Luis Ayau, estudiando toda la Biblia de Génesis hasta Apocalipsis de manera sistemática y también muy práctica en aplicaciones. Lo estamos compartiendo en doble horario, a las 9 de la mañana y también por las noches a las 10. Y queremos que usted conozca más de la palabra de Dios de manera directa, de manera personal. Y sobre todo es nuestra oración que usted pueda responder al llamado de Dios por medio de las Escrituras. Si usted aún no tiene la salvación en Cristo, ese es el llamado más importante de Dios para su vida. Dios no quiere personas religiosas. Lo que Dios quiere es el corazón de las personas y tener una relación íntima y cercana por medio del sacrificio del Señor Jesucristo. Bueno, sigamos escuchando más de la palabra de Dios aquí en RRI. 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

la gracia de nuestro buen Dios, estamos nuevamente con ustedes en esta semana de transmisión. Esperamos que hayan disfrutado de un bonito tiempo en su iglesia local. Como cada lunes, queremos animarles a memorizar una porción de la palabra de Dios para que sea su guía y compañía. Hoy memorizaremos Mateo 11:28 y el versículo nos dice: Venid a mí todos los que estáis trabajados y cargados, y yo os haré descansar. Realmente, la palabra de Dios es de gran bendición para nuestro corazón. Ella trae descanso a nuestro espíritu y alivia nuestra carga. Que la presencia del Señor le acompañe durante todo este día. Muchas bendiciones.

0: Una familia firme es aquella en la cual sus miembros se tienen amor y devoción unos por otros. Nada más, no hay sustituto. Solo amor y devoción unos por otros. Así comienza una familia firme. Y no es fácil, se requiere esfuerzo.
1: Bienvenido en Contacto, el Ministerio de Enseñanza Bíblica del Dr. Charles Stanley. ¿Alguna vez has sentido como si todo a su alrededor estuviera contribuyendo a la destrucción de la familia? Puede que sea verdad, pero usted no tiene que abandonar sus principios. Hoy el Dr. Stanley nos da consejos prácticos para la construcción y mantenimiento de una familia firme.
0: Dios creó a la familia, pero no hay familias perfectas. De hecho, al leer la Biblia vemos rápidamente que Adán y Eva tuvieron graves problemas en su familia. Existen muchos otros ejemplos de la Biblia, pero tomemos a David, quien fue el supremo de todos los reyes de Israel. En su familia hubo mentira, asesinato, violación y rebelión. Y era una familia maravillosa, y él fue un rey admirable, pero su familia fue un desastre total. Así que cuando usted piense en su familia y diga, no estamos nada bien, recuerde esto. El que su familia no esté bien no significa que no puedan estar mejor. Es decir, usted puede mejorar la situación si está dispuesto a hacer algo. En nuestros días es difícil tener una familia firme. Y precisamente de eso quisiera hablar en este mensaje. Amable oyente, Dios quiere que tengamos familias firmes. Prueba de ello es esto. Vayamos un momento a Deuteronomio capítulo 6. Deseo que veamos varios versículos que prueban que Dios está muy interesado en que nuestras familias sean fuertes. Veamos el capítulo 6. Leeré desde el versículo 3. Notemos lo que dice aquí la Biblia. Oye, pues, oh Israel, cuida de ponerlos por obra, para que te vaya bien en la tierra que fluye leche y miel, y os multipliquéis, como te ha dicho Jehová, el Dios de tus padres. Luego dice, oye, Israel, Jehová nuestro Dios, Jehová uno es. Y amarás a Jehová tu Dios de todo tu corazón y de toda tu alma y con todas tus fuerzas. Y estas palabras que yo te mando hoy estarán sobre tu corazón. Y luego dice lo siguiente en cuanto a la familia, que demuestra que Dios quiere familias firmes. Les dice, hablando principalmente a los padres, y las repetirás a tus hijos y hablarás de ellas estando en tu casa, y andando por el camino y al acostarte y cuando te levantes. O sea, enseñar la palabra de Dios a sus hijos, a su familia, y las atarás como una señal en tu mano, y estarán como frontales entre tus ojos, y las escribirás en los postes de tu casa y en tus puertas. Sencillamente lo que estaba diciendo era, quiero la palabra de Dios en tu familia, que a donde vayas haya evidencia de que la palabra de Dios está en tu familia. Mire, Dios quiere que tengamos familias firmes, amorosas. Alguien dirá, ¿cómo se define una familia firme? Sencillamente así. Una familia firme es aquella en la cual sus miembros se tienen amor y devoción unos por otros. Amor y devoción unos por otros. Nada más. No hay sustituto, solo amor y devoción unos por otros. Así comienza una familia firme, y no es fácil. Se requiere esfuerzo. Creo que una de las razones por las que muchas familias no son firmes es porque uno de los padres no está dispuesto a hacer lo necesario para fortalecer su familia. Entonces, la primera característica de una familia firme es padres consagrados a Dios. ¿Quiere una familia firme? Necesita un padre y una madre firmes que amen a Dios y se consagren a Él. Ese es el elemento más poderoso de todos en una familia firme. Segundo, Uno de los factores más importantes para tener una familia firme es que los padres sean consistentes. O sea, si dicen algo, que lo hagan. Porque mire, los niños escuchan lo que decimos, pero hacen lo que hacemos. Y los niños observan muy bien eso. Entonces, si quiere congruencia, tiene que hacer lo que dice que hará. Eso es muy importante. Desde luego, otra característica de una familia firme es que debemos ser buenos oyentes. Todos queremos ser escuchados. Usted quiere ser escuchado en su trabajo, en su familia, con sus amigos. Siente que eso es muy importante. Negarse a escuchar a alguien es excluirle y realmente es expresar: no eres digno de ser escuchado, no eres importante, así que no te escucharé. Amable oyente, no deje que eso suceda en su familia. Asimismo, otra característica que debe estar presente en una familia firme es disciplinar sin rechazar. Este es un punto muy importante que quiere decir que no discipline a sus hijos cuando esté enojado con ellos. Si está enojado por algo que hicieron, deje que le pase. Retírese, haga algo para calmar su enojo hasta que usted y Dios puedan solventar su sentimiento. Luego, vaya y disciplíneles. Además, otra característica de una familia firme es cuando los padres se aman mutuamente. Eso da seguridad a la vida del niño. Si un niño de 6 o de 16 años crece viendo que papá y mamá realmente se aman, se abrazan, se besan y lo hacen enfrente de cualquier persona, y él dice cuán maravillosa es ella y ella cuán especial es él, eso da seguridad en la vida de esos niños y les lleva a decir: quiero esa clase de amor, esa clase de persona buscaré, quiero casarme con alguien así. Si usted ama a alguien, no puede guardárselo. Quienes se enojan, explotan y actúan como niños. ¿Sabe qué? No están formando una familia firme, sino que la destruyen. Una familia firme la forman los padres que se aman y no les importa demostrarlo como es debido. Otra característica de una familia firme es no tener favoritismo. Por ejemplo, digamos que usted tiene 3 hijos y dice: ¡oh, él sacó las mejores calificaciones! ¡Su maestra lo ama! Y por el otro lado tiene a los otros 2 diciendo: ¿y qué de nosotros? O si tiene una hija especialmente hermosa y las otras 2 son más o menos, y usted siempre habla de lo hermosa que es ella y lo inteligente, y quizás se case con un joven muy bien parecido, pero ¿qué de las otras 2 chicas que son igual de valiosas? Mire, si tiene favoritos, le aseguro que es destructivo para los demás. Otra de las características que debemos hacer para construir una familia firme es reconocer nuestras fallas. Si no admitimos nuestros errores, las demás personas no los admitirán de su parte. Todos hemos fallado en algún momento. Quizás no cumplimos nuestra palabra. Creo que algo difícil y realmente inexcusable es cuando el padre le promete a su hijo o hija que hará algo y no lo hace. ¿Sabe qué es peor? Cuando no lo hace, no se acuerda y no lo menciona. El niño puede llegar a pensar: no soy importante. El trabajo de papá o mamá sí lo es. Su carro es importante. Todo esto es importante menos yo. Mire, para un niño el padre es la autoridad, así lo hizo Dios. Él dice que el esposo es la cabeza del hogar. Así que cuando un padre o madre promete algo a sus hijos y no cumple esa promesa, crea desconfianza, crea inseguridad, y luego cuando surge algo realmente serio, ellos no sabrán lo que pasará porque usted no atendió a las cosas pequeñas. También para que una familia sea firme, deben leer la Biblia juntos. Sería impresionante saber en cuántos hogares cristianos, como decimos, los padres y los hijos leen la Biblia juntos. No hay un padre que esté muy ocupado, ni una madre que esté muy ocupada. Quizás se mantenga ocupado, pero ¿qué podría ser más importante para sus niños que mostrarles la Biblia, magnificar la palabra de Dios y hablarles de ella y, mire, leer con ellos y leerla en familia? Quizás no la lea toda la familia todos los días, pero al menos debe hacerlo una vez a la semana. Esto puede ayudarles a leer la Biblia a diario. Usted es quien debe motivar en ellos la sabiduría de guiar sus vidas por la palabra de Dios. Si yo le preguntase, ¿quiere usted que sus hijos lean la palabra de Dios y se guíen por ella? Estoy seguro que me contestaría que sí. Pues bien, ¿quién será más efectivo? No será el pastor. Yo puedo hablar una hora todos los domingos, pero usted tiene los otros 6 días y 23 horas. Usted es el modelo. Es lo que usted les enseñe, lo que ellos verán. Así que leer la Biblia juntos.

0: juntos les enseñará una lección maravillosa. Solo estar con ellos y juntos abrir la Biblia. Quizás un día cuando usted no esté, un día encontrarán su Biblia y verán lo que usted ha marcado o ha subrayado, y todo eso les dice: mi papá o mi mamá piensa que hay algo muy importante en este versículo, más vale que vuelva a leerlo. Lo que está haciendo es enriqueciendo sus vidas de maneras muy sencillas, pero que les impactarán totalmente mientras vivan. Entonces, permítame preguntarles, ¿cuántos de ustedes leen la Biblia con sus hijos? ¿Cuántos de sus hijos le han visto leer la Biblia? ¿Le han escuchado leerla? ¿Tratar de explicarla? ¿Dónde está la Biblia? Mire, esta es la infalible y eterna palabra del Dios vivo, nuestro libro guía para la vida, por el cual seremos juzgados. ¿Dónde está en su familia? Si no la ven en casa, quizás sus hijos se pregunten por qué usted no lee la Biblia. No puedo decir cuán importante es. Es el libro guía para la vida. No tendríamos los problemas que tenemos. No estaríamos en el desastre en que estamos si los gobernantes y la gente, sea en pueblos, ciudades, estados o países, se rigieran por los principios bíblicos. Y eso es cierto en la familia, como en otros aspectos de la vida. No solo leer la Biblia juntos hace a una familia firme, sino también asistir a la iglesia juntos. Ahora preste mucha atención. Si usted es uno de esos padres que deja a sus hijos en la escuela dominical, luego los recoge y los lleva a casa, pero no va al servicio, ¿sabe lo que ha hecho? Les ha dicho, número uno, el servicio de adoración no es importante, escuchar el sermón no es importante. Va a la escuela dominical, escucha la lección y ya. ¿Qué cree que harán sus hijos cuando crezcan un poco? ¿Sabe lo que ellos harán? En lugar de venir a la iglesia, irán a otro lugar. ¿Y qué piensa que harán cuando vayan a la universidad? Mire, cuando van a la universidad, la mayoría de los jóvenes tienen todo en su contra por lo que escucharán. Así que si no están cimentados y arraigados en la palabra de Dios, saldrán de la universidad dejando a un lado la verdad que trató de enseñarles. Si ve las estadísticas, es increíble cuántos jóvenes salen de la universidad sin creer en Dios, o han dejado de creer en Jesucristo, o ya no creen nada de la iglesia. Otra característica, desde luego, es explicarles cómo manejar el dinero. Alguien dirá, bueno, sí, pero alguien debió habérmelo explicado hace mucho tiempo. Mire, es muy sencillo. Dígales, ahorra algo, da algo y gasta algo. Esas tres cosas. Enséñeles el hábito de ahorrar desde pequeños, aunque no sea mucho. Así que pregúntese, ¿cómo percibe usted el dinero? ¿Tiene varias tarjetas de crédito o tiene efectivo? ¿Tiene muchas deudas o tiene ahorros? Y esta es solo mi opinión personal, pero es válida. Mire, por lo único que me he endeudado fue al comprar una casa. Eso fue lo único. Y la otra oportunidad en la que pedí un préstamo fue en mi primera ruta de periódicos. Tuve que comprarlos y costaba $125. Mi mamá y yo fuimos al banco porque ella no tenía dinero. Así que hice un trato en el banco que les pagaría $2 a la semana. Y así fue, y lo terminé de pagar en un año, y al tener que pagar intereses fue terrible, y me enseñó una lección. Luego, otra característica que debe estar presente en una familia firme es compartir a la edad apropiada nuestras penas, desilusiones, pruebas y momentos difíciles. Usted dirá, ¿cuál es la edad apropiada? No sé cuál sea para sus hijos, depende de cuál sea el problema. Por ejemplo, si está pasando un momento difícil en su trabajo y sus hijos tienen 10 o 12 años o la edad que sea y les dice, saben, ¿Tenemos que orar esta noche antes de dormir o sentados en la mesa por el trabajo de papá o por lo que sea? Mire, si comparte sus penas, sus cargas, las cosas que está pasando, si las comparte con ellos, luego cuando ellos las tengan, las compartirán con usted. Y lo que querrá es que ellos las compartan desde pequeños antes que se vuelva imposible. Si lo hace con ellos, ellos harán lo mismo con usted porque sus hijos lo imitarán en eso. También diría que otra característica no es evadir las preguntas difíciles que tengan nuestros hijos. Los niños tienen preguntas difíciles en esos tiempos. Pero nunca diga, ¿sabes qué? Pregúntale a alguien más. O, no sé la respuesta, llama al pastor, porque quizás no lo hagan. Si le hacen una pregunta difícil, trate de responderla como mejor pueda. O dígales, ¿sabes qué? La verdad es que no sé responder eso, pero ¿por qué no le pedimos a Dios que nos lo muestre? Y quizás tengamos que hablar con alguien más. Dios nos lo mostrará. Mire, cuando mis hijos llegaron a la adolescencia, les dije, quiero que ambos consigan a un adulto en quien tengan mucha confianza, alguien a quien piensen que pueden decirle lo que sea, y quiero que desarrollen una amistad con esa persona para cuando quieran hablar con ellos de algo de lo que no quieran hablar conmigo. Alguien dirá, pero usted debería ser la clase de padre con quien puedan hablar de lo que sea. No necesariamente. Todos tenemos cosas privadas en la vida, cosas que pasan. Mis hijos siempre me hablaban de la mayoría de las cosas, pero les dije, miren, quizás haya algo de lo que no quieran hablarme, algo que quizás estén pasando, tal vez alguna tentación o algo que hicieron y que les dolería contarme a mí. Hablen con esa persona y resuélvanlo. Ambos encontraron a alguien. Fue interesante ver a quienes buscaron. Uno de ellos buscó a un consejero de la iglesia, otro buscó a un hombre muy consagrado a Dios. Yo estaba feliz de ver que podían compartir eso. Amable oyente, hoy no ha escuchado nada que no sea importante. Todo es importante, funciona y es verdad. Estamos hablando de criar a sus hijos, a sus nietos, y quizás algunos de ustedes, abuelos, tendrán que asumir el rol de padres porque sus hijos han arruinado su matrimonio. Pero abuelos, les digo que los abuelos tienen algo especial. Es algo que sé porque he visto esto en mis propios nietos. Cuando llegaron adolescentes, al principio era solo el abuelito, luego llegó el tiempo en que tuvieron preguntas, luego era, abuelo, hablemos. Iba a cenar con ellos, les llevaba a cada uno solos y hablábamos como una hora, solo quería escucharlos y que me escucharan. Quería escuchar lo que estaban pensando, lo que decían y decirles, el abuelo siempre está disponible. Si estás en problemas, llámame. Si tienes dudas, llámame. Si estás dolido por algo, llámame. Ahora bien, si aún no es salvo, usted va en contra de sí mismo. Por eso les ruego, en el nombre de Jesús, que se entregue a Él, pidiéndole perdón por todos sus pecados, confiando en Él como Salvador. Luego deje que Dios actúe en su vida y en su familia.
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1: ¿Cómo motiva a sus hijos a que lean la Biblia por ellos mismos? A continuación, el Dr. Stanley comparte cómo lo logró con sus hijos. 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
0: Cuando mis hijos estaban creciendo, intentaba que leyeran la Biblia por sí solos, pero ellos me decían, es que no entendemos muchas de las palabras. Y es que la versión Reina Valera fue escrita hace cientos de años y muchas de sus palabras no tienen el mismo significado hoy como lo tuvieron en aquel momento. Así que me dije, tengo que resolver esto. Y cuando la traducción de la Biblia salió en lenguaje actual, les compré a cada uno una copia. Desde ese instante, nunca más tuve que pedirles que leyeran la Biblia. Incluso, esa versión ha llegado a ser parte de mi tiempo devocional personal porque está escrita de una forma diferente, con un toque más personal, y me gusta. Mire, denle a su hijo una Biblia con una traducción fácil de entender, que sea pequeña para que puedan llevarla donde quieran. Incluso mis hijos la llevaron a la universidad y la siguen usando en la actualidad. Amable oyente, cualquier cosa que usted haga para que sus hijos lean la palabra de Dios, se estará ahorrando problemas, dolores de cabeza y lágrimas, porque al leer la Biblia y encontrar lo que Dios dice y luego compararlo con lo que usted dijo, en eso hay autoridad.
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0: Esta es la hora en RRI.
1: Son las 3 de la mañana, 30 minutos.
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1: En el programa mensual que dedico siempre a una mujer especial, quiero compartirle acerca de una de ellas. Fue llamada la madre de los niños del Holocausto. Su nombre, Irena Sendler. Nada se sabía sobre ella hasta que un grupo de estudiantes de una universidad de Kansas, en el año 1999, realizó un trabajo de investigación sobre los héroes del Holocausto, descubriendo así que esta anónima mujer había salvado la vida de 2.500 niños durante la ocupación nazi en Polonia. Cuando Alemania invadió su país, ella trabajaba como enfermera en Varsovia. Muy pronto se fueron formando los terribles campos de concentración, donde ubicaron a los judíos con sus familias enteras, en condiciones de vida espantosas. Bebés, niños y adultos estaban amontonados allí y expuestos a todo tipo de enfermedades. Mediante un permiso especial, Irena se las arregló para poder hablar con las familias y convencerlas de que les entregaran a sus niños para sacarlos de ese horrible lugar. Aunque no les podía garantizar el éxito en esta operación, ella enfrentaba la pregunta angustiosa de los padres una y otra vez. ¿Puedes prometerme que mi niño vivirá? Lo único cierto es que los niños morirían si permanecían allí. Algunos no querían separarse, pero al fin le entregaban a sus hijos y en otros casos, la próxima visita que ella realizaba para volver a convencerlos de qué era lo mejor, ya no encontraba a nadie, a ningún familiar, ni a los padres ni a los niños. Los sacaba como podía, en ambulancias, escondidos en cajas de herramientas, en tachos de basura, en sacos de patatas. Cualquier cosa se transformaba en un modo de escape. Con ayuda de otras personas, elaboró cientos de documentos falsos, con firmas falsificadas, dándole a los niños judíos identidades temporarias. Pero esto no le bastaba para mantener a estos chicos con vida. Quería que un día pudieran recuperar sus verdaderos nombres, su verdadera identidad, sus historias, sus familiares. Entonces se ideó un archivo donde iba guardando los nombres de los pequeños y sus verdaderas identidades. Anotaba todos los datos en pequeños trozos de papel y los guardaba en unos tarros de conserva, para luego enterrarlos al pie de un manzano en el terreno de su vecino. Allí guardó, sin que nadie sospechase, el pasado de 2.500 niños hasta que los nazis se marcharon. Un día del año 1943, los nazis se enteraron de sus actividades y la llevaron a prisión. Allí fue brutalmente torturada. Irena era la única que conocía los nombres y las direcciones de las familias que cuidaban a los niños judíos. Soportó las torturas. Aun cuando le quebraron sus brazos y piernas, no pudieron sacarle un solo nombre de ningún niño o colaborador. Fue sentenciada a muerte, pero esa sentencia nunca se cumplió, porque el soldado que la llevaba para la ejecución la dejó escapar. A partir de ese momento, Irena continuó trabajando, pero con una identificación falsa. Cuando finalizó la guerra, ella misma se encargó de desenterrar los frascos y contactó a los 2.500 niños para ubicarlos con familias adoptivas. La mayoría de ellos habían quedado huérfanos. Hasta el momento de su muerte, a los 98 años de edad, Irena siguió recibiendo la visita de hombres y mujeres o de descendientes de aquellos niños que ella salvó de morir, diciéndole: «Gracias, yo soy uno de esos niños. Salvaste mi vida y mi futuro». Como el ejemplo de Jesús, el lema de Irena fue: ayuda siempre al que está en necesidad, al sediento, al hambriento. Esta es una actitud que debe salir directamente del corazón.
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Examíname, oh Dios, y conoce mi corazón. Pruébame y conoce mis pensamientos. Y ve si hay en mí camino de perversidad. Y guíame en el camino eterno. Así clamaba el salmista a Dios. Su anhelo era agradarle y vivir en integridad. Y este debe ser también nuestro deseo, examinarnos y probarnos delante de Él.

de la creación. Un hígado humano de un adulto es del porte de una pequeña pelota de fútbol americano. Hola, soy Milton de los Santos en Momentos de la Creación. El hígado humano pesa alrededor de 3 libras, haciendo que sea el órgano interno más grande. Metido ordenadamente debajo de las costillas, su hígado desempeña más de 500 diferentes tareas. Es una conexión vital entre su corazón, pulmones y sistema digestivo. Dentro del hígado está una colección intrigante de venas microscópicas en que cada gota de sangre es procesada. Aquí las condiciones de sangre están constantemente monitoreadas para asegurarse de que su química satisfaga estrictos estándares. Si la sangre necesita más de algunas sustancias, aquí se la suple. Químicos sin valor son descompuestos en químicos útiles. Su hígado hace proteínas, corrige los factores de coagulación de la sangre. Su hígado también se encarga de que los balances hormonales sean mantenidos y que venenos sean neutralizados. Si se necesitan sustancias para contrarrestar una infección, su hígado las hace y las añade al torrente sanguíneo. Su hígado también almacena vitaminas y minerales y se prepara para proveer a su cuerpo de energía rápida cuando la necesita. Además, el hígado hace la bilis, la cual es esencial para la digestión. El hígado está demasiado bien diseñado e integrado en el cuerpo para haber sido producido por falta de propósito e inconsciencia. Como dicen las escrituras, Dios verdaderamente ha formado nuestras entrañas. 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
1: Era varón, era joven, tenía 17 años, se había graduado de su escuela con notas perfectas, bien altas. Fue aceptado para asistir en una universidad muy, muy prestigiosa en Estados Unidos. Sin embargo, un día le encontraron dentro de una refrigeradora abandonada, con una nota en su mano que decía: "He sellado la refrigeradora adentro. La humedad está acumulándose en la pared. Me siento mareado. Gracias, amor, adiós". Y así quitó su vida el joven. Nadie debe vivir en la soledad, sin esperanza en la vida. Dios nos ofrece esperanza, vida en su Hijo, el Señor Jesús.

Esta es la hora en RRI. Son las 4 de la mañana. 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

memorizar las escrituras y queremos invitarle a hacerlo con nosotros memorizando Mateo capítulo 11 y el versículo 28. La palabra de Dios dice así: Venid a mí todos los que estáis trabajados y cargados y yo os haré descansar. Esta es la porción de la palabra de Dios que memorizaremos durante estos días y aunque es muy pequeña, tenemos mucho por aprender en esta escritura y saber qué es el descanso que Dios ofrece para nuestras almas. Memorice con nosotros Mateo capítulo 11

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1: Hola, qué placer estar contigo un día más. ¿Eres de aquellas mujeres que se la pasa pensando frecuentemente sobre si podría desarrollar un cáncer de mama? Hoy queremos compartir contigo algunas falsedades sobre el cáncer de mama que nos ayudarán a entender mejor el tema y a cómo prevenirlo.
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1: La primera de las falsedades sobre el cáncer de mama es que los desodorantes provocan cáncer. Falso. No hay ningún estudio que así lo demuestre. Este mito se debe a que algún estudio de tejidos encontró una sustancia química en los tumores que también hay en los desodorantes, pero es mera coincidencia y carece de todo rigor científico. Número 2. Si no hay cáncer de pecho en mi familia, yo no puedo tenerlo. Falso. Cualquiera que tenga pechos, hombre o mujer, puede llegar a tener cáncer de pecho. El riesgo es mayor en las mujeres y cuanto mayores seamos, mayor será el riesgo. Si algún familiar ha tenido cáncer de pecho, entonces el riesgo es aún mayor. Pero todos, con historial familiar o no, podemos llegar a tener cáncer de mama. Número 3. Tener cáncer de pecho es tener una sentencia de muerte. Falso. Hace tiempo era diferente, pero hoy en día el cáncer se puede detectar y tratar en su fase temprana, antes de que se extienda. Hoy por hoy, el 80% de las mujeres que han sido diagnosticadas con cáncer de mama y que no han tenido una metástasis sobreviven al menos 5 años más que su diagnóstico, y muchas aún más que eso. Lo importante es detectar el cáncer a tiempo, en sus inicios. Así no tendrás nada que temer en ese sentido. Número 4. Solo las mujeres ancianas están en peligro de tener cáncer mamario. Falso. El riesgo es mayor con la edad, pero las jóvenes menores de 39 años también pueden llegar a tener cáncer, aunque sea algo inusual. Entre las edades de 40 a 59 años, el riesgo se incrementa en un 4%. Vive sanamente y reducirás tu riesgo. Dijo el apóstol Pablo en una oportunidad: por tanto, no desfallecemos, antes bien, aunque nuestro hombre exterior va decayendo, sin embargo, nuestro hombre interior se renueva de día en día, pues esta aflicción leve y pasajera nos produce un eterno peso de gloria que sobrepasa toda comparación, al no poner nuestra vida en las cosas que se ven, sino en las que no se ven, porque las cosas que se ven son temporales, pero las que no se ven son eternas.
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1: El Señor Jesús es el fundamento de su iglesia y no uno de sus apóstoles. Quiere decir que la iglesia es construida espiritualmente sobre su persona y su verdad. El Señor Jesús afirmó: "Y yo también te digo que tú eres Pedro, y sobre esta roca edificaré mi iglesia, y las puertas del Hades no prevalecerán contra ella". Previamente a esta afirmación, el apóstol Pedro había declarado por revelación del Padre: "Tú eres el Cristo, el Hijo del Dios viviente". Es en base a esta verdad que el Señor Jesucristo declara el inicio de su iglesia, la cual sería edificada sobre su propia persona. Por esta razón, la iglesia de Cristo es indestructible y nada prevalecerá contra ella. ¿Eres tú parte de la iglesia de Cristo?

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1: De regreso a Génesis.
2: El creacionismo de la Tierra Vieja es un error. ¿Tienen los creacionistas de la Tierra Joven un fundamento bíblico para confrontarlo?
1: El doctor Juan Morris, científico creacionista y orador popular, nos enseña que...
2: Yo pienso que sí. Todo regresa a la declaración que está repetida una tras otra vez en el Antiguo Testamento. ¿Qué dice el Señor? Vamos a regresar y ver lo que la Biblia dice. Dios no puede mentir, y la Biblia no contiene errores. A veces la gente hace errores en interpretarla. Sin embargo, si tenemos cuidado, podemos ver que la Escritura enseña la creación de un mundo joven. Llega a ser problemático en que la doctrina de la creación apoya muchas doctrinas del Nuevo Testamento, hasta la de la expiación, la obra de Cristo en la cruz. El negar la creación es cuestionar la obra sustitucionaria de Jesucristo. El mantener la verdad empieza allá en Génesis.
1: Nosotros esperamos que usted esté informado y sea bendecido por los programas de Regreso a Génesis. 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Yo soy Luis Enrique Sánchez.

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1: Hermano casado, le hago unas preguntas. ¿Cómo va su relación con su esposa? ¿Cómo va su matrimonio? ¿Va bien? ¿Hay mucha armonía en su hogar? ¿Cómo están sus hijos? ¿Responden bien a su liderazgo? ¿Obedecen su palabra? ¿Obedecen a su esposa, su madre? ¿Aman a Cristo? ¿Leen su Biblia? ¿Tienen sus devocionales? ¿Su esposa tiene su devocional cada día? ¿Tiene usted su devocional cada día? Usted es el líder de su hogar. Dios le ha puesto donde está y es responsable por tomar el timón del barco de su hogar y dirigir el barco directamente hacia la voluntad de Dios. Usted es el líder. Dirige bien a su hogar.

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0: Esta es la hora en RRI.
1: Son las 4 de la mañana, 29 minutos.
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2: Hoy, en Visión para Vivir.
3: Solo la iglesia puede guiarle a Cristo y un estilo de vida que sea de influencia positiva para los demás y que agrade y honre a Dios. Solo la iglesia. Así es que no se atreva a criticarla, no se atreva a juzgarla, no se atreva a hablar mal de ella, porque de alguna otra manera usted está hablando de la esposa de Cristo.

0: En una ocasión escuché que la iglesia es como un hospital, porque quienes acuden a este lugar son los que necesitan restauración. A nombre del pastor Carlos Azazueta y Visión para Vivir, le damos la bienvenida. La Iglesia de Cristo la conforman hombres y mujeres que reconocen el señorío de Cristo. Por lo tanto, es un cuerpo importante para Dios. Es por eso que hoy el pastor Carlos ha preparado el mensaje titulado Pensar correctamente acerca de la Iglesia, donde escucharemos cuál es la perspectiva que tiene Dios acerca de su Iglesia. Pero antes de iniciar, abramos nuestro tiempo con una oración.
1: Nuestro Dios, gracias por el gran amor que usted nos tiene y que nos demuestra de manera constante, de manera tan personal. Pedimos que como resultado del estudio de su palabra en este día, podamos ser persuadidos a cambiar nuestra manera de pensar, nuestra manera de actuar, para que nuestras acciones puedan ser ese olor grato que usted anhela de cada uno de nosotros. Ayúdenos, pues, a ser sensibles, a escuchar la voz de su Espíritu y a entender, Señor, que así como todo don precioso viene del Padre de todas las luces, también, Señor, la ofrenda más hermosa que podemos ofrecerle es un corazón arrepentido, contrito, humillado, porque ese es el corazón que usted nos desprecia y del cual, Señor, se goza. Úsenos, Padre, pero también estamos aquí para que usted nos quebrante por ese poder tan especial que tiene su palabra. En el nombre de Jesús. Amén. Voy a invitarle a que haga un ejercicio en este momento, ahí donde usted se encuentra. Aspire profundamente y llene los pulmones que tiene con el aire que está rodeándole. Déjame preguntarle algo. ¿Puedo oler algo? ¿Hay algún aroma que percibe en el lugar donde se encuentra? A lo mejor usted está en la cocina y ese es el aroma de los alimentos que está preparando. O va en su coche y es el aroma al smoke, al humo que se despide allá afuera en la autopista, o a la contaminación, qué sé yo. O quizá usted se está arreglando para irse al trabajo, o quizás acaba de tomar un baño y lo que huele es el aroma de ese perfume, del jabón o algún cosmético que está utilizando. Los aromas importan, ¿cierto? Los aromas pueden ser agradables o pueden ser desagradables. Y quizá usted no lo sepa, pero los aromas pueden cambiar hasta nuestro estado de ánimo. Es por eso que la aromaterapia ha sido tan popular últimamente, porque han descubierto algo que quizá por mucho tiempo se ha dejado a un lado, de que realmente los olores importan. Ahora, hay olores agradables como el pan recién salido del horno o el cafecito recién hecho. Rico, ¿verdad? O ¿qué tal ese olor a carro nuevo? A todos nos agrada. De hecho, hasta me di cuenta el otro día cuando fui a lavar mi coche que me ofrecieron un sobrecito con aroma y me dijeron, este es aroma a carro nuevo. Mi carro ya está viejito. Imagínese usted qué combinación. Pero son buenos olores. Pero también existen olores desagradables como el olor a azufre o a la leche que está en mal estado. O los huevos que se han echado a perder, ¿verdad? Ahí tanto tiempo en el refrigerador. Y otros olores que prefiero no mencionar, pero si usted acostumbra ir a la iglesia y se da una vuelta por la guardería infantil, sabrá a qué tipo de olores me estoy refiriendo. Pero, ¿sabía usted que la iglesia también despide un aroma? Sí. Y no me refiero a los aromatizantes que colocan por ahí en los conductos eléctricos, sino al suave aroma que despide cada creyente en Cristo. El apóstol Pablo escribió en su carta a los Corintios, la segunda carta a los Corintios, capítulo número 2, versículos 14 al 15, lo siguiente, hablando precisamente de ese aroma como un fragante perfume que es la iglesia. Dice, así que gracias a Dios, quien nos ha hecho sus cautivos y siempre nos lleva en triunfo en el desfile victorioso de Cristo. Ahora nos usa para difundir el conocimiento de Cristo por todas partes como un fragante perfume. Nuestras vidas son la fragancia de Cristo que sube hasta Dios, pero esa fragancia se percibe de una manera diferente para los que se salvan y los que se pierden. Qué interesantes palabras, ¿verdad? En realidad, la iglesia de Jesucristo ha existido desde hace más de 2000 años. Y en algunas épocas, su rol ha sido más significativo que en otras. Pero en su mayor parte, el mundo no le ha dado mucha importancia a la iglesia. Y en muchos de los casos, simplemente la ha ignorado, la ha tolerado. Y considerarla a veces poco relevante. Pero hay algo que sucedió a finales de la década de los 80s en los círculos evangélicos, debido al surgimiento de los televangelistas, como usted recordará. Esos hombres, y en el caso de algunas de las mujeres, llegaron a ser tan populares porque predicaban a través de los canales de televisión. Sin embargo, el mundo ya no pudo ignorar más. Y mucho menos tolerar. Y digo tolerar porque no solamente era el hecho de que escuchaban cómo se predicaba la palabra de Dios, sino tolerar la soberbia, la ambición y la lujuria de algunos de esas personas. Lo que comenzó con una buena intención para utilizar los medios de comunicación como es la televisión, para propagar el dulce aroma del Evangelio, pronto dio paso al desagradable olor del pecado, de la vastedad, cuando los mismos medios comenzaron a divulgar los excesos y los escándalos sexuales de muchos de estos predicadores famosos o famosos televangelistas. Todavía recuerdo el gran impacto que causó en toda América Latina el escándalo sexual de un famoso predicador que, después de haber confesado su pecado y llorado delante de su congregación, 3 años más tarde fue sorprendido cometiendo el mismo pecado. ¿Dónde quedó su arrepentimiento, verdad? ¿Pero sabe qué es lo más triste de todo? Que esos excesos y escándalos siguen sucediendo hoy en nuestros días y cada vez con más frecuencia que antes. Esas caídas morales han dejado tal pestilencia que los medios de comunicación ya no se resisten más en difundir, haciendo que el mundo sienta un rechazo colectivo hacia el mensaje del Evangelio. Y muchos de ellos llegan a la conclusión de que todas las iglesias son iguales. Están llenas de gente hipócrita, corrupta, inmoral y mentirosa. Los gobiernos, las juntas escolares, los tribunales, todos parecen haber perdido su confianza en la iglesia como la influencia positiva que debe tener la sociedad. Incluso muchos cristianos están teniendo sus dudas con respecto a esta institución gloriosa de origen divino. Ellos están saliendo de las iglesias y prefieren no una religión organizada, sino realmente relacionarse directamente con Dios. Lo que es triste, porque la iglesia es escogida por Dios para vaciar su gracia y ser el baluarte de la verdad. Sin embargo, tanto los medios de comunicación como la sociedad en general han pensado equivocadamente con respecto a la iglesia de Cristo. El tema central de la teología cristiana es comprender la obra singular de Dios al llamar a un pueblo para sí mismo. Es lo que significa iglesia. Eclesía significa los llamados fuera. Es decir, aquellos que dejan el mundo para acercarse a Dios. En una revelación directa, Jesucristo dio a entender que la obra redentora, basada en la gracia, daría como fruto la formación de esta hermosa institución llamada iglesia. Esa verdad era parte del evangelio que predicaron los apóstoles desde el primer siglo. Todavía hay mucho de la iglesia que es de olor grato, aunque usted no lo crea, y de un fragante aroma para Cristo, aún en nuestros tiempos. Por eso es momento de hacer a un lado tanta negatividad y tanto cinismo y centrar nuestra atención en la perspectiva que Dios tiene sobre su iglesia, la esposa amada de Cristo. Es por eso que en este mensaje la idea central es la siguiente: Dios huele el pecado, pero Él también inhala el dulce aroma de su cuerpo de creyentes. Repito una vez más: Dios huele el pecado, pero Él también inhala el dulce aroma de su cuerpo de creyentes. Le invito a que vaya conmigo

fragantes que el apóstol Pablo aquí destaca y que nos va a ayudar a usted y a mí tremendamente a pensar correctamente acerca de la iglesia. Voy a leer varios de los pasajes en los diferentes capítulos de esta primera carta, así es que le pido que la tenga abierta en la primera carta a Timoteo. Veamos pues seis cualidades fragantes de la iglesia de Cristo aquí en esta carta. Poco tiempo antes de su muerte, el apóstol Pablo escribió tres cartas sobre el tema de la iglesia local, específicamente acerca de las responsabilidades pastorales dentro de la iglesia. Estas tres cartas son: primera a Timoteo, escrita alrededor del año 63 después de Cristo; la carta a Tito, también más o menos en el mismo año, en el año 63 después de Cristo; y la segunda carta a Timoteo, escrita en el año 67 después de Cristo. Estas cartas, comúnmente llamadas epístolas pastorales, proveen a los creyentes de las pautas más antiguas y confiables para establecer la iglesia local. Ellas ilustran de una manera correcta el tratar asuntos que ocurren dentro de una congregación y la manera de cómo debe ser dirigida por sus líderes. Lamentablemente, la iglesia de hoy en día se ha vuelto demasiado narcisista. Sí, me escuchó bien, muy egocéntrica, insistiendo en cumplir más con las tradiciones humanas que con la verdad bíblica. Se interesa más por el éxito mundano que por el éxito a los ojos de Dios. Se obsesiona más por los números que por la profundidad, el conocimiento y el crecimiento de las gentes. Y promueve más la división en vez de la unidad, aunque hablen de unidad. La verdad es que son muy segmentarias en ocasiones. Esto ha hecho que la iglesia sea más un circo que una institución divina. Pero Cristo no es ningún payaso de circo, y su muerte y resurrección no es cuestión de risa para nadie. Recuerde que nuestra norma de comparación es la palabra de Dios. Por lo tanto, evaluemos a la luz de la Biblia nuestro ministerio para que con ella nos demos cuenta si como iglesia vamos en la dirección correcta o nos hemos desviado del rumbo. El propósito de hacer una evaluación de un ministerio como es la iglesia es buscar maneras de incorporar estas cualidades que Pablo menciona aquí en esta carta de 1 Timoteo, que distinguieron a aquella iglesia del primer siglo. Cualidades que Cristo desea ver establecidas en la iglesia donde usted y yo pertenecemos. Ajustemos pues nuestros ojos, no de crítica, pero de evaluación, para que estas cualidades realmente podamos incluirlas en nuestros ministerios. Primer cualidad: debemos ser un cuerpo de creyentes saludable y equilibrado. Debemos ser una iglesia saludable y equilibrada. Una iglesia debe ser un ministerio saludable y balanceado. No debe irse a los extremos peligrosos, como muchas suelen hacer hoy en día. Lamentablemente vivimos en un mundo que ha perdido el rumbo, un mundo que se ha ido a los extremos grotescos. Por un lado, una parte de la ciudad se deleita en sus mansiones de millones de dólares, con canchas de tenis privadas y con cocheras para 5 autos de lujos. Mientras que justamente al otro lado de la ciudad, cruzando las vías, existen personas indigentes, vestidas con harapos, empujando carritos de supermercado con todo lo que ellos tienen como pertenencia. Y muchos de ellos teniendo que alojarse en las puertas de locales comerciales en busca de abrigo y refugio cada noche. Los placeres sexuales se persiguen en exceso, mientras que las enfermedades de transmisión sexual hacen de las suyas. Las películas, las series de televisión, la música que escuchamos han saltado de lo sublime en lo inspirador y se han vuelto violentas y obscenas. Vemos con tristeza que la industria ya no entretiene a la sociedad, sino al contrario, la está infectando cada día más. Pero es ahí donde estamos muchas veces nosotros los cristianos, centrando nuestra atención en lugar de la bendita palabra de Dios. Es por eso que para un mundo que está al borde del precipicio, la iglesia debiera ser la que ofrezca salud moral y equilibrio espiritual. Pablo está exhortando a un joven pastor llamado Timoteo para que haga todo lo que esté en sus manos para que la iglesia sea un refugio para las personas agotadas que están buscando realmente la verdad. Pablo dice en primera

0: Timoteo capítulo 1, versículo 3. Cuando partí hacia Macedonia, te rogué que te quedaras allí en Éfeso y que frenaras a esas personas cuyas enseñanzas son contrarias a la verdad. No dejes que pierdan el tiempo en debates interminables sobre mitos y linajes espirituales. Esto solo conduce a especulaciones sin sentido alguno, que no ayudan a que la gente lleve una vida de fe en Dios. Este pasaje lo estoy leyendo de la Nueva Traducción Viviente, pero al leer usted la versión que usted utiliza se dará cuenta el espíritu mismo de lo que Pablo está queriendo decirnos. Dios ha puesto a su pueblo aquí en la tierra con un gran propósito. ¿Y sabe cuál es? Instruirnos unos a otros y contrarrestar las corrientes de este mundo. ¿Y sabe? La iglesia es la única que ofrece estos tres contrapuntos, estos tres mensajes, de alguna manera contraculturales, que lanza la sociedad perdida en el pecado. El primero de ellos es este: la meta de nuestra instrucción como iglesia es el amor. La meta de nuestra instrucción es el amor. En 1 Timoteo 1, 5 leemos: el propósito de mi instrucción es que todos los creyentes sean llenos del amor que brota de un corazón puro, de una conciencia limpia y de una fe sincera. ¿Se da cuenta? Ahora, en segundo lugar, el centro de nuestro mensaje es el Evangelio. El centro de nuestro mensaje es el Evangelio. En el versículo 15 leemos: la siguiente declaración es digna de confianza y todos deberían aceptarla. Cristo Jesús vino al mundo para salvar a los pecadores, de los cuales yo soy el peor de todos. Ahí está la esencia del Evangelio. Ese debe ser el centro de nuestro mensaje. Jesucristo es el Evangelio, hermano. Y número 3, el objeto de nuestra adoración es el Rey Eterno. El objeto de nuestra adoración es y siempre será el Rey Eterno. 1 Timoteo 1:17 dice: que todo el honor y toda la gloria sean para Dios por siempre y para siempre. Él es el Rey Eterno, el invisible que nunca muere. Solamente Él es Dios. Amén. ¿No cree usted? Amén, diga pues. Usted no escuchará de amor puro, del mensaje de la salvación y del Rey de Reyes, como es Jesucristo, en el aula de una escuela preparatoria o en la universidad. Tampoco lo va a escuchar de la gente de la alta sociedad, que se molesta en lo más mínimo en saber estas cosas. No se lo va a decir el gobierno, obviamente. No ofrece este tipo de prerrogativas como un plan. Hollywood, Dios mío, realmente no va a exhibir esto en sus películas, aunque a veces saque, según esto, películas cristianas. Ni tampoco en el centro donde usted trabaja se le va a proveer de este tipo de preparación espiritual. ¿Sabe dónde la va a encontrar? Únicamente en la iglesia. Solo la iglesia puede guiarle a Cristo y un estilo de vida que sea de influencia positiva para los demás y que agrade y honre a Dios. Solo la iglesia. Así es que no se atreva a criticarla, no se atreva a juzgarla, no se atreva a hablar mal de ella, porque de alguna otra manera usted está hablando de la esposa de Cristo. Ahora, yo entiendo, hay congregaciones que están haciendo todo menos lo que debieran estar haciendo, pero eso no significa que condenemos a todas las congregaciones. Por eso este mensaje, que nos ayude a volvernos a poner en el carril correcto para hacer lo que Dios le agrada. Ya le dije a usted la primera de las cosas que nosotros tenemos que reflejar como iglesia: ser un cuerpo de creyentes saludable y equilibrado. Bien, ahora tengo la segunda característica. Debemos ser un grupo de personas comprometida con la oración. Debemos ser un grupo de personas comprometidos con la oración. 1 Timoteo capítulo 2, versículo 1, encontramos lo que Pablo nos dice. Pero déjeme decirle algo antes. Una tecnología que nos ayuda a satisfacer nuestras propias necesidades. ¿Necesita usted dinero inmediato? Pues no hay problema. Vaya a un cajero automático, deslice su tarjeta de débito y obtendrá dinero en efectivo. Claro, si es que usted tiene cuenta de banco, ¿verdad? Y todavía tiene fondos en ella. Ahora, ¿necesita usted comida rápida? No hay problema. Ponga un paquetito dentro del horno de microondas y en un instante tendrá una cena calientita en segundos. No le aseguro que va a ser saludable, pero al menos le llenará el estómago. Sin embargo, en lo que se relaciona a las necesidades más profundas del corazón del ser humano, la tecnología nos ha vuelto fríos, distantes. Se supone que la tecnología debiera acercarnos, el teléfono, los medios, pero parece que nos aleja más. Si no, piénselo la siguiente vez que esté sentado en el comedor viendo a sus hijos adolescentes con su mente sumida en los teléfonos, mandando textos, quién sabe a quién. No sé quién puede ser más importante que comerse ese bistec con papas que está preparando. Llegando más allá de nuestras necesidades superficiales, la iglesia nos presenta a nosotros algo muy interesante. Nos introduce a la presencia misma de Dios. Y a través de la oración nos conecta con su poder divino. Nota el énfasis que el apóstol Pablo pone aquí en cuanto a la oración, aquí en 1 Timoteo capítulo 2, en el versículo 1 al 4. Fíjese, dice, en primer lugar, te ruego que ores por todos los hermanos. Pídele a Dios que los ayude. Intercede en su favor y da gracias por ellos. Se da cuenta, un solo versículo y vemos aquí la oración por todos lados. Ahora leamos el versículo 2. Ora de este modo por los reyes y por todos los que están en autoridad, para que podamos tener una vida pacífica y tranquila, caracterizada por la devoción a Dios y la dignidad. Y dése cuenta de una cosa, no le está pidiendo aquí el apóstol Pablo que ore por aquellos por los cuales usted votó o no votó, sino cualquiera que esté sobre autoridad. Versículo 3. Esto es bueno. ¿Se da cuenta? Orar. Orar por todos los que nos rodean y por todas nuestras necesidades y por todos los que estén en el liderazgo, cualquiera que sea su posición. Esto es bueno. Le agrada a Dios nuestro Salvador. Versículo 4. Quien quiere que todos se salven y lleguen a conocer la verdad. Ahora saltemos al versículo 8. Dice Pablo, deseo que en cada lugar de oración los hombres oren con manos santas, levantadas a Dios y libres de enojo y controversia. Voy a hacer una pausa aquí porque a veces una de las cosas que me molesta de la manipulación que se hace sobre la adoración es cuando el líder de alabanza le pide a todo el mundo que levante las manos. Miren, yo estoy predicando en esta congregación y no les exijo a nadie. Simplemente dejo libertad para aquellos que quieran levantar sus manos, lo hagan, si lo sienten en su corazón, pero no los voy a manipular a hacerlo, ni mucho menos los líderes que tenemos aquí dirigiendo la alabanza. Ahora, yo les digo una cosa. Si usted va a levantarlas con todo el corazón, asegúrese de una cosa. Asegúrese, como dice aquí el apóstol Pablo, de que sus manos son santas. Es decir, de que están libres de enojo y de controversia. Si usted tiene algún problema con otro hermano aquí en la congregación o con algún familiar, y usted viene aquí y levanta sus manos, usted no es otro más que un hipócrita. Así es que céntrense. Céntrense en obedecer y entender lo que hay directamente y no solamente entre líneas aquí en la palabra de Dios. Ahora, usted ore como usted quiera, pero yo lo que le invito es que chequen su corazón si usted está siendo sincero con él. Dos frases claves en este pasaje que Pablo le está diciendo aquí a Timoteo me llaman la atención. En primer lugar, y por cierto, estos dos pasajes tienen que ver con oración. Dice, versículo 1, en primer lugar, o sea, antes que nada, antes de empezar a cualquier otra cosa, hay que orar. Y luego en el versículo 8 dice, en cada lugar, oren. ¿Se da cuenta? O sea, empecemos una reunión, hay que orar. Y en donde quiera que estemos, sea en el templo, sea en el parque, sea donde estemos, hay que orar. Hay una importancia de la oración. Y muchas veces es la que brilla por su ausencia en nuestros lugares de adoración.
1: La iglesia debe ser un cuerpo de miembros saludables y equilibrados, pero también un lugar donde la oración es prioritaria. Usted acaba de escuchar al pastor Carlos Azazueta en Visión para Vivir, donde nos recordó que usted y yo somos la iglesia. 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

0: Esta es la hora en RRI. Son las 5 de la mañana. 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
1: ¿Cómo están, queridos amigos y hermanos en Cristo? Hoy es lunes 7 de septiembre. Saludos para usted y para toda su familia. Me gustaría mencionarle un programa que es de mucha importancia para usted, para su estudio bíblico. Es el programa Ruta 66, diseñado y también escrito por el Dr. Luis Ayao, estudiando toda la Biblia de Génesis hasta Apocalipsis de manera sistemática y también muy práctica en aplicaciones. Lo estamos compartiendo en doble horario, a las 9 de la mañana y también por las noches a las 10. Y queremos que usted conozca más de la palabra de Dios de manera directa, de manera personal. Y sobre todo es nuestra oración que usted pueda responder al llamado de Dios por medio de las Escrituras. Si usted aún no tiene la salvación en Cristo, ese es el llamado más importante de Dios para su vida. Dios no quiere personas religiosas. Lo que Dios quiere es el corazón de las personas y tener una relación íntima y cercana por medio del sacrificio del Señor Jesucristo. 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

analizar las Escrituras y queremos invitarle a hacerlo con nosotros, memorizando Mateo capítulo 11 y el versículo 28. La palabra de Dios dice así: Venid a mí, todos los que estáis trabajados y cargados, y yo os haré descansar. Esta es la porción de la palabra de Dios que memorizaremos durante estos días, y aunque es muy pequeña, tenemos mucho por aprender en esta escritura y saber qué es el descanso que Dios ofrece para nuestras almas. Memorice con nosotros Mateo capítulo 11.

Bill Vick, quien fue dueño de tres equipos de las ligas mayores de béisbol, dijo una vez: el béisbol es casi lo único ordenado en un mundo muy desordenado. Si uno tiene tres strikes, ni el mejor abogado del mundo puede librarlo. Su observación resalta la certeza de las reglas y las consecuencias inevitables. La Biblia, sin embargo, nos recuerda una verdad aún más profunda. Aunque todos acumulamos muchos strikes en la vida, tenemos un abogado perfecto que puede librarnos. Jesucristo pagó la pena de nuestros pecados y nos ofrece perdón, restauración y libertad. Si alguna vez se ha sentido sin salida, recuerde que puede acudir a Él. Su gracia transforma la derrota en esperanza y la condena en una nueva oportunidad. Le habla David Jeremiah, animándole a que tome el camino a una vida nueva. Descubra al abogado divino en su minuto en la Biblia.

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Es un verdadero placer para todos los que hacemos La Biblia Dice darle la bienvenida. En breve, David Logacho estará con nosotros respondiendo las consultas de hoy.

La primera consulta para el programa de hoy nos llega por el correo electrónico. Nos dice así: ¿por qué dijo el Señor Jesús que los días antes de que Él venga por segunda vez serán como los días de Noé? ¿Y por qué dio el Señor Jesús a los judíos la señal de Jonás?

0: Bueno, veo que se trata de dos consultas. Vayamos a lo primero. ¿Por qué dijo el Señor Jesús que los días anteriores a su segunda venida serán comparables a los días de Noé? Veamos dónde aparece esto en el Nuevo Testamento. Está en Mateo 24, 36 a 39, donde leemos lo siguiente. Pero del día y la hora nadie sabe, ni aun los ángeles de los cielos, sino solo mi Padre. Mas como en los días de Noé, así será la venida del Hijo del Hombre. Porque como en los días antes del diluvio estaban comiendo y bebiendo, casándose y dando en casamiento, hasta el día en que Noé entró en el arca, y no entendieron hasta que vino el diluvio y se los llevó a todos, así será también la venida del Hijo del Hombre. Este pasaje bíblico se inscribe dentro de lo que el Nuevo Testamento revela acerca de la segunda venida en gloria del Señor Jesucristo. Me refiero al tiempo cuando el Señor Jesucristo pondrá su pie sobre la faz de la tierra. Menciono esto para que no se confunda con el arrebatamiento de la iglesia, evento en el cual el Señor Jesucristo no pondrá su pie sobre la tierra, sino que llamará a su iglesia desde las nubes. Con esto en mente, los discípulos del Señor Jesús querían saber el día y la hora cuando vendría el Señor Jesús por segunda vez. Eran tan curiosos como nosotros. El Señor Jesús satisfizo en parte su curiosidad. Dijo que el día y la hora nadie sabe, ni aun los ángeles de los cielos. Esto es algo que solamente Dios el Padre lo sabe. Esto de ninguna manera atenta contra la omnisciencia del Señor Jesús. Sin embargo, el Señor Jesús les dijo cómo sería la actitud de la gente en el tiempo inmediatamente anterior a la segunda venida de Cristo. Más como en los días de Noé, así será la venida del Hijo del Hombre. Inclusive, el Señor Jesús puso cuidado en comunicar qué característica de la gente en los días de Noé quería enfatizar, porque por lo que dice Génesis 6:5, la maldad de los hombres era mucha en la tierra, y todo designio de los pensamientos del corazón de ellos era de continuo solamente el mal. Pero el Señor Jesucristo no quería enfatizar sobre la maldad generalizada, sino sobre otro asunto igualmente importante. Por eso dijo, porque como en los días antes del diluvio estaban comiendo y bebiendo, casándose y dando en casamiento, hasta el día en que Noé entró en el arca, y no entendieron hasta que vino el diluvio y se los llevó a todos, así será también la venida del Hijo del Hombre. El énfasis del Señor Jesús no es tanto en la extrema impiedad de los días de Noé, sino en la indiferencia de la gente del tiempo de Noé al peligro que representaba el inminente diluvio. La gente del tiempo de Noé se preocupaba única y exclusivamente de los asuntos del diario vivir, como comer, beber y casarse, dar en casamiento. Estas cosas no son necesariamente malas. Pero si una persona se ocupa solo de estas cosas y se olvida de Dios y del futuro eterno de su alma, está en serios problemas. Este fue el caso de la gente que vivió en los días de Noé. No entendieron que sus vidas estaban en serio peligro por la inminencia del diluvio universal. Noé advirtió del peligro por 120 años, pero la gente no le hizo caso alguno, hasta que en el instante menos pensado vino el diluvio y se los llevó a todos los que ignoraron las advertencias. Algo semejante ocurrirá en el tiempo previo a la segunda venida del Señor Jesucristo. La mayoría de la gente de aquella época estará tan distraída, tan ocupada en las cosas de este mundo, en las cosas del diario vivir, y ni pensará siquiera en la inminente venida del Señor Jesús, quien traerá un juicio terrible. Los que sean sorprendidos por la segunda venida del Señor Jesús, quienes jamás le han recibido como Salvador, serán sacados de este mundo para recibir juicio eterno. Lo mismo que sucedió con la gente incrédula cuando vino el diluvio. Muy bien, ahora vamos a la segunda parte de su consulta. ¿Por qué el Señor Jesús dio a los judíos la señal de Jonás? Para responder, permítame leer uno de los pasajes en los cuales se manifiesta esto. Se encuentra en Mateo 12, 38 a 41. La Biblia dice, entonces respondieron algunos de los escribas y de los fariseos diciendo, Maestro, deseamos ver de ti señal. Él respondió y les dijo, la generación mala y adúltera demanda señal, pero señal no le será dada, sino la señal del profeta Jonás. Porque como estuvo Jonás en el vientre del gran pez 3 días y 3 noches, así estará el Hijo del Hombre en el corazón de la tierra 3 días y 3 noches. Los hombres de Nínive se levantarán en el juicio con esta generación y la condenarán, porque ellos se arrepintieron a la predicación de Jonás, y he aquí, más que Jonás en este lugar. Los más acérrimos enemigos del Señor Jesús eran algunos, no todos, de los escribas y de los fariseos, quienes ya habían decidido rechazar al Señor Jesús como el Cristo, el Mesías de Israel. Sin embargo, por pura curiosidad, algo típico en los judíos incrédulos de ese tiempo, querían ver al Señor Jesús haciendo alguna señal sobrenatural. El Evangelio según Lucas dice que estas personas en realidad estaban pidiendo señal del cielo. Esto significa algo que tenga proporciones astronómicas, algo que realmente llame la atención. No es que estas personas estaban diciendo dentro de ellas, si hace algo espectacular, yo voy a creer en él, porque el Señor Jesús ya había hecho abundantes milagros para que todos crean en él. Pero estas personas le rechazaron. Lo que estas personas en realidad querían es divertirse. Veían al Señor Jesús como artista de circo, haciendo cosas para entretener a la gente. El Señor Jesús sabía muy bien sobre esto, porque Él es Dios y sabe lo que hay en el corazón de todo hombre. Y por eso les dijo esas palabras tan duras. La generación mala y adúltera demanda señal, pero señal no le será dada, sino la señal del profeta Jonás. Cuando el Señor Jesús habla de la generación mala y adúltera, se está refiriendo al deplorable estado espiritual de algunos de aquellos escribas y fariseos, los que de antemano ya habían rechazado al Señor Jesús como el Cristo o el Mesías. Para ellos, no habrá señal del cielo, sino señal de las Escrituras, la señal del profeta Jonás, quien estuvo en el vientre del gran pez 3 días y 3 noches. Así estará el Hijo del Hombre en el corazón de la tierra 3 días y 3 noches. La señal apuntaba a su muerte y resurrección. Era la señal más contundente para indicar que el Señor Jesús es el Cristo, el Mesías de Israel. Sin embargo, aún esta señal no hizo que aquellos escribas y fariseos incrédulos reconozcan que el Señor Jesús es el Cristo. Las señales, por más maravillosas y espectaculares que sean, no tienen la virtud de transformar a las personas. Lo que transforma a las personas y produce la conversión es la palabra de Dios y el poder del Espíritu Santo. Pero es el pecador quien tiene que dejar que su voluntad actúe para recibir al Señor Jesucristo como su Salvador.
1: Segunda consulta para el programa de hoy nos llega desde La Cisterna, Santiago de Chile, y dice así, ¿nosotros como creyentes pertenecemos a alguna religión? Si alguien nos preguntase a qué religión pertenecemos, ¿cuál sería la respuesta más pertinente?
0: El cristianismo como tal es una religión. Pero nosotros los creyentes tenemos más que una religión. Lo que tenemos es una relación personal con Dios por medio de nuestro Señor Jesucristo, nuestro Salvador. Esta relación se logra cuando se reconoce que uno es pecador, cuando se reconoce que uno está en peligro de eterna condenación a causa del pecado, cuando se reconoce que Dios nos ama a pesar de ser pecadores y por ese amor envió a su Hijo, el Señor Jesucristo, para que muera en la cruz, tomando nuestro lugar. Y cuando se recibe por la fe al Señor Jesucristo como Salvador, al hacer esto, no es que nos volvemos cristianos, sino hijos de Dios, adoptados como hijos adultos por nuestro Padre Celestial. El mundo está lleno de cristianos, pero muy pocos somos hijos de Dios. De manera que a la pregunta, ¿pertenece a alguna religión? La mejor respuesta podría ser algo como esto. Soy hijo de Dios porque el Señor Jesucristo es mi Salvador. Puede ser que una respuesta así deje perplejos a los que ignoran la verdad, pero es la realidad. Yo no tengo una religión, tengo una relación personal con Dios, por medio de Cristo.

0: ¿Puede una persona divorciada volverse a casar? Esta es la pregunta que encontramos en nuestra página web en la sección Pregunta del Día. Allí podrá encontrar la respuesta a esta inquietud y además puede hacernos llegar sus propias consultas y sugerencias. Y por supuesto, si se perdió el programa de hoy, puede escucharlo de nuevo. ¿Le recuerdo nuestra dirección? 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Hasta la próxima, mis queridos amigos y hermanos. Que Dios les bendiga grandemente.
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0: Esta es la hora en RRI.
1: Son las 5 de la mañana, 30 minutos.
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hay cosas que memorizamos sin saber exactamente lo que significan. Poesías, reglas gramaticales, fórmulas químicas o matemáticas, y desafortunadamente caen en esta categoría versículos bíblicos y oraciones. Seguramente tú reconocerás estas palabras: Padre nuestro que estás en los cielos, santificado sea tu nombre, venga tu reino, hágase tu voluntad como en el cielo, así también en la tierra. El pan nuestro de cada día, dánoslo hoy. Y perdónanos nuestras deudas, como también nosotros perdonamos a nuestros deudores. Y no nos metas en tentación, mas líbranos del mal, porque tuyo es el reino, y el poder, y la gloria, por todos los siglos. Amén. Claro que sí reconoces estas palabras. Es lo que llamamos el Padre Nuestro. Esta oración la aprendiste desde chico, y no me sorprendería si, mientras la escuchabas hace unos segundos, repetías conmigo esas palabras. Si no en voz alta, corrían por tu mente y sabías que era lo que seguía antes de yo aún decirlo. Piensa, ¿cuántas veces no has tú repetido estas palabras? Seguramente que muchas veces, pero ¿has pensado en su significado? ¿Entiendes lo que dices? No solo me refiero al significado de las palabras en sí, tal cosa como el pan nuestro de cada día, dánoslo hoy, es algo que no necesita mucha meditación para entenderlo, pero me refiero a las implicaciones personales para tu vida que una petición como esa pueda acarrear. Cuando el Señor Jesús pronunció por primera vez las palabras de lo que hoy conocemos como el Padre Nuestro, lo hizo en medio de una disertación o enseñanza acerca de la oración. La enseñanza la encontramos en el Evangelio según San Mateo capítulo 6, y las palabras del Padre Nuestro específicamente las encontramos en los versículos 9 al 13. Pero ya en el versículo 5 les había dicho a sus discípulos que al orar, no lo hicieran en forma hipócrita. Con esto quiso decir, y él lo explica así, que no se ore en público únicamente para que nos vean y se admiren de nuestra espiritualidad. Con una intención como esta, la oración pierde su efectividad. Más bien, dijo el Señor, cuando ores, entra en tu aposento, y cerrada la puerta, ora a tu Padre, quien ve en lo secreto y te recompensará en público. También dijo el Señor que la elocuencia en la oración, el adorno verbal y las grandes palabras no garantizan el que Dios oiga la oración. El problema con unos, dijo el Señor, es que piensan que por su palabrería serán oídos. Habiendo dicho esto, el Señor Jesús pasa a explicar que el verdadero creyente no debe orar así, pues Dios ya sabe cuáles son las necesidades de la persona antes que sean expresadas, lo cual nos indica que la oración es mucho más que una audiencia con Dios para pedirle algo. La oración incluye adoración, comunión, acción de gracias, confesión de pecado. Es así como en medio de esta enseñanza acerca de la oración, el Señor les indica a los discípulos la forma correcta de orar y procede a pronunciar las palabras que comienzan con Padre nuestro que estás en los cielos. El Padre nuestro entonces es en esencia una oración modelo, encabezada con las palabras del Señor que dicen, vosotros pues oraréis así. Nota, estimado oyente, que he dicho que el Padre nuestro es una oración modelo. Eso no significa que los discípulos del Señor en ese tiempo, o los demás creyentes a través de las generaciones, única y exclusivamente orarían a Dios con las palabras que el Señor Jesús enseñó en esa ocasión. En otras palabras, el Señor no quiso decir que se memorizaran el Padre Nuestro y que siempre que oraran, esas habrían de ser las palabras que se pronunciarían delante de Dios. Al decir, vosotros oraréis así, el Señor estaba dando una oración que serviría de guía en cuanto a su contenido. ¿Qué es lo que una oración a Dios debe contener? Fue la intención de la enseñanza.
El punto principal no es memorización y repetición, sino ejemplo o patrón de oración. Siendo así, el Padre Nuestro debe de guiarnos en nuestras oraciones. El Padre Nuestro demanda que entendamos su contenido para que en nuestra propia oración podamos incluir los detalles importantes que el Señor Jesús indicó deben formar parte de una oración a Dios Padre. Al solo decir Padre Nuestro, nos damos cuenta que la oración es algo que se lleva a cabo por los hijos de Dios a aquel que es su Padre. Es totalmente ilógico que tú te dirijas a alguien quien no es tu Padre como Padre. Padre Nuestro o Padre Mío le llamamos a alguien que es en verdad nuestro Padre, mi Padre. No sería correcto que yo me dirigiese a tu Padre como mi Padre, porque en realidad no lo es. Él es tu Padre, pero no el mío. Se necesita que haya una relación familiar entre las personas para que se consideren padre, madre, hijo o lo que sea. La persona que llama a Dios Padre debe ser hija de Él. No todos los seres humanos son hijos de Dios. El Señor Jesús dijo a los judíos que no querían creer en Él: «Vosotros sois de vuestro padre el diablo». El apóstol Juan describe que el hacer justicia y amar se manifiestan por un lado en los hijos de Dios y por otro, la falta de ello, en los hijos del diablo. También se nos dice que a todos los que creen en el nombre de Jesús se les da el poder o potestad de ser hechos hijos de Dios. La indicación bíblica es clara. No todos son hijos de Dios. Y para hacerlo, se necesita rendirse a Él creyendo en Jesucristo su Hijo y la exclusividad de la salvación que Él provee por medio de su muerte en la cruz. Pero el que no ha dado ese paso de fe en Cristo no es hijo de Dios. Permanece todavía en tinieblas y aunque inconscientemente, sin saberlo ni quererlo, permanece en el poder y bajo el dominio de su padre, el diablo, el enemigo de Dios, tal persona entonces no puede dirigirse a Dios como Padre Nuestro o Padre Mío. Dicha persona quizás de palabra se dirija a Dios de tal manera. Pero el mismo Señor Jesús dijo: «No todo el que me dice Señor, Señor entrará en el reino de los cielos, sino el que hace la voluntad de mi Padre que está en los cielos». ¿Y cuál es la voluntad del Padre? En Juan 6:40, Jesús la expresó de esta manera: «Y esta es la voluntad del que me ha enviado, que todo aquel que ve al Hijo y cree en Él tenga vida eterna». La voluntad de Dios es que todo aquel que no es su Hijo venga a serlo por medio de la fe y confianza total en Jesucristo. Una vez que esto suceda, entonces puedes dirigirte a Él legítimamente en oración y decir: Padre Nuestro. Otro principio que se aprende en esta oración modelo es que la oración se dirige a Dios Padre que está en los cielos. A Dios únicamente, y no a nadie más. La Biblia jamás enseña que se dirijan oraciones ni a San Juan, ni a San Pedro, ni a San Pablo, ni a San Mateo.

desea que te dirijas en oración a Él, y puedes hacerlo si eres su hijo, habiendo recibido perdón de pecados porque te has entregado con todo tu corazón, confianza y fe en manos del único que puede llevarte a Él y hacerte su hijo, el Señor Jesucristo. Es mi deseo que hoy puedas decir con sinceridad y entendimiento, Padre nuestro que estás en los cielos.

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1: En la Biblia, Elizabeth llamó a Jesús mi Señor. Simeón lo llamó su salvación. Ana lo llamó la redención. Mateo, hijo de David. Marcos, hijo de Dios. Andrés dijo de él, hemos hallado al Mesías. Felipe dijo, hemos hallado a aquel de quien escribió Moisés en la ley, así como los profetas, a Jesús, el hijo de José de Nazaret. Natanael dijo, Rabí, tú eres el hijo de Dios, tú eres el rey de Israel. Personas que dieron su testimonio de lo que creían acerca de Jesús. Pero la pregunta es, ¿y qué es lo que usted cree de Jesús? Esa es la pregunta. La pregunta que cada persona debe contestar.

0: Esta es la hora en RRI. Son las 6 de la mañana. 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
1: Saludos, queridos amigos, hermanos en Cristo. Hoy es lunes 7 de septiembre. Le doy la bienvenida en nombre de todo el equipo de RRI, comenzando una semana laboral, una semana de muchas responsabilidades. Ayer domingo, muchas iglesias locales se reunieron para servir y honrar a nuestro Padre Celestial. Y debemos recordar que es un gran privilegio para nosotros en esta parte del mundo reunirnos y servir a Dios y evangelizar también a muchas personas. Leemos unos versos del Salmo 69. Sálvame, oh Dios, porque las aguas han entrado hasta el alma. Estoy hundido en cieno profundo, donde no puedo hacer pie. He venido a abismos de agua y la corriente me ha anegado. Cansado estoy de llamar. Mi garganta se ha enronquecido. Han desfallecido mis ojos esperando a mi Dios. Se han aumentado más que los cabellos de mi cabeza los que me aborrecen sin causa. Se han hecho poderosos mis enemigos, los que me destruyen sin tener por qué. ¿Y he de pagar lo que no robé? Dios, tú conoces mi insensatez y mis pecados no te son ocultos. Y continúa el salmista exclamando a Dios, buscando la ayuda del Señor, como nosotros debemos hacerlo también. Nuestro Dios, te damos gracias por este nuevo día que nos has concedido. Te alabamos, Padre, porque eres bueno y para siempre es tu misericordia. Así lo señala tu palabra y lo creemos y también lo hemos experimentado. Hemos recibido la gracia tuya por medio de Jesucristo, otorgándonos el perdón de pecados. Señor, entregamos el día en tus manos, bendícenos, utiliza tu palabra para que muchos vengan y conozcan a Cristo como Dios y Salvador. De esta manera venimos ante ti, en el nombre del Señor Jesucristo. Amén.

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Por la gracia de nuestro buen Dios, estamos nuevamente con ustedes en esta semana de transmisión. Esperamos que hayan disfrutado de un bonito tiempo en su iglesia local. Como cada lunes, queremos animarles a memorizar una porción de la palabra de Dios para que sea su guía y compañía. Hoy memorizaremos Mateo 11:28 y el versículo nos dice: Venid a mí todos los que estáis trabajados y cargados, y yo os haré descansar. Realmente, la palabra de Dios es de gran bendición para nuestro corazón. Ella trae descanso a nuestro espíritu y alivia nuestra carga. Que la presencia del Señor le acompañe durante todo este día. Muchas bendiciones.

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La buena semilla para hoy se encuentra en Romanos 12:10 y 13:8. Amaos los unos a los otros con amor fraternal, en cuanto a honra, prefiriéndoos los unos a los otros. No debáis a nadie nada, sino el amaros unos a otros. La reflexión de hoy se titula ¿Cada uno por su lado o todos juntos? Una mañana, el profesor dio a cada alumno un globo blanco para que lo inflara. Luego les pidió que escribieran su nombre en él. A continuación, toda la clase se dirigió al gimnasio. A la señal del profesor, los niños soltaron los globos y tras un buen vuelo, estos aterrizaron por toda la sala. El profesor dio 5 minutos para que cada alumno encontrara su globo, así que los niños corrían de un lado a otro, buscando ansiosamente su nombre. Pero cuando el tiempo terminó, pocos habían encontrado el suyo. Entonces, el profesor les explicó que volvería a hacer el ejercicio, pero esta vez cada uno recogería el globo que tuviera más cerca y se lo entregaría a su dueño. En menos de 2 minutos, todos tenían el suyo. El objetivo de este juego colectivo era mostrar a los niños que es mejor trabajar juntos que solos. Nadie puede encontrar rápidamente lo que busca si actúa solo, con egoísmo. En cambio, si todos se ayudan, es más fácil que alcancen su objetivo. Amigo oyente, este principio se encuentra en la Biblia. Cristianos, pensemos en los demás antes que en nuestros propios intereses. Dice la Biblia, amaos unos a otros entrañablemente de corazón puro. Primera de Pedro 1:22. Servíos por amor los unos a los otros. Gálatas 5:13. Soportándoos unos a otros y perdonándoos unos a otros. Colosenses 3:13. Orad unos por otros, Santiago 5:16. Sobrellevad los unos las cargas de los otros, Gálatas 6:2. 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
1: Dice la Biblia, reflexiona en tu corazón, que el Señor es Dios, en los cielos y en la tierra. No hay otro. Esta es la reflexión para hoy.
2: Después de las relaciones familiares, la más importante es la laboral, con el jefe y compañeros de trabajo. Con ellos convivimos a diario. De allí proceden los fondos para vivir, cumplir con nuestras obligaciones financieras, suplir nuestras necesidades y las de los que dependen de nosotros. Pero para muchos, el lugar y la gente con quien trabajan son motivos de contención y disgusto. La expresión más clara de esto es la huelga. Para muchos que trabajan en lugares pequeños o que laboran individualmente para alguien, la huelga no es una opción. Es cuestión de aguantar condiciones consideradas insoportables o renunciar. Dejar el empleo en medio de gran desempleo no es fácil, pero al menos existe la libertad de poder decir, ya me voy. ¿Te imaginas cómo habría sido para los que en el pasado no tenían esa prerrogativa? Los esclavos laboraban bajo la autoridad absoluta de sus amos, haciendo todo y cuanto se les decía, sin importar cuán caprichoso o irracional fuese. Todo esto sin la menor posibilidad de renunciar, teniendo la libertad restringida y ligada a la voluntad de sus amos. Fue a esclavos a quienes Dios les dijo, obedezcan en todo a sus amos terrenales. Esto no habría sido fácil, pero el poder hacerlo está en las palabras que siguen y dicen, no sirviendo al ojo como queriendo agradar a los hombres, sino a Dios. También Dios habla a los amos o jefes diciendo, el que hace injusticia recibirá la injusticia que hiciere, porque no hay acepción de personas. Amos, hagan lo que es justo y recto con sus siervos, sabiendo que ustedes tienen también un amo en los cielos. Sí, hay lugares donde es difícil trabajar y empleados con quienes es difícil tratar. Jefes injustos o empleados deshonestos abundan por doquier. Pero a nadie puedes usar como excusa delante de Dios para no cumplir con tu responsabilidad. Esa responsabilidad comienza con Dios. Es la apropiada relación con Dios lo que te permite una correcta relación con los demás.
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1: Jesús nos explica por qué vino a este mundo para vivir entre nosotros. Juan 12:47. Al que oye mis palabras y no las guarda, yo no le juzgo, porque no he venido a juzgar al mundo, sino para salvar al mundo. Juan 18:37. Le dijo entonces Pilato, ¿luego eres tú rey? Respondió Jesús, tú dices que yo soy rey. Yo para esto he nacido y para esto he venido al mundo para dar testimonio a la verdad. Todo aquel que es de la verdad oye mi voz. Pablo explica una de sus razones, pues os digo que Cristo Jesús vino a ser siervo de la circuncisión para mostrar la verdad de Dios. Romanos 15, versículo 8. El propósito de Jesús en venir era para ayudar a nosotros.

0: Esta es la hora en RRI.
1: Son las 6 de la mañana, 30 minutos.
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1: Gracias por acompañarnos hoy. Estamos en los primeros capítulos de la Carta a los Hebreos, en el principio del estudio de este libro asombroso, y la primera sección de esta carta, que hemos titulado Supremacía y Suficiencia de Jesucristo. Hoy vamos a concluir lo que empezamos el día de ayer, considerando los primeros cuatro versículos del capítulo 2. El tema es muy interesante. Hemos titulado a esta lección El peligro del desliz, es decir, ir a la deriva lentamente alejándonos de Dios. ¿Cómo tiene lugar esto y qué tenemos que hacer para impedir que no suceda? Así que abramos nuestra Biblia y continuemos nuestro estudio de la Carta a los Hebreos.

a que captemos la gravedad de esto y lo sensible de esto. Está diciendo, si Dios castigó de esa manera a los que vivían bajo la ley, ¿cómo va Él a ignorar a los que pisotean tan gran salvación? Este libro trata de lo que es mejor, que es mejor que todo. Cristo es mejor que los mensajes de los profetas del Antiguo Testamento y es mejor que los ángeles. Vamos a continuar aprendiendo en cuanto a esto de que Cristo es mejor, pero ese es el punto. Si Cristo es mejor que la ley y si bajo la ley había una retribución justa, ¿qué va a suceder si tomamos lo que es mejor y nos descarriamos de eso y no permitimos que nos lleve a la fe en Cristo? Este es un principio que se halla en todas las Escrituras, que hay una ley de retribución que va en escala ascendente según nuestro conocimiento de la verdad. Por ejemplo, escuchen las palabras del Señor Jesús en Mateo capítulo 11, versículos 23 al 24. Jesús está hablando y reprocha a las ciudades en las cuales había hecho la mayoría de sus obras poderosas debido a que no se arrepintieron. Esto es lo que dijo: ¿Y tú, Capernaum, acaso serás elevada hasta los cielos? Hasta el Hades descenderás, porque si los milagros que se hicieron en ti se hubieran hecho en Sodoma, esta hubiera permanecido hasta hoy. Sin embargo, les digo que en el día del juicio será más tolerable el castigo para la tierra de Sodoma que para ti. ¿Qué es lo que Jesús estaba diciendo? Jesús estaba diciéndole a Capernaum: yo hice todas estas obras poderosas en esta ciudad y ustedes simplemente las pisotearon, se deslizaron marginándolas, no respondieron a ninguna de ellas. Si yo hubiera hecho esas cosas en Sodoma, ellas todavía estuvieran aquí porque se habrían arrepentido. Tenemos esta idea en la actualidad como creyentes, que si no somos abiertamente descuidados, podemos escapar de la mano castigadora de Dios que fue tan evidente bajo la ley. Como creyentes, no entendemos que Dios quiere que seamos fieles a lo que Él nos ha dado. Este es el principio en forma sucinta, según Lucas, capítulo 12, versículo 48. Pero el que no la sabía e hizo cosas que merecían castigo, será azotado poco. A todo el que se le haya dado mucho, mucho se demandará de él, y al que mucho le han confiado, más le exigirán. Pienso mucho en esto, amigos y amigas. No estoy seguro si debería pensarlo de esta manera, pero esto es lo que pienso. Pienso que habrá un día en la eternidad, si uno no ha recibido a Cristo, que Dios traerá a su recuerdo todo sermón que jamás oyó en cuanto a Jesucristo del cual usted se alejó. Para mí, eso va a ser un recuerdo terrible, darse cuenta de que uno estuvo tan cerca del puerto de la salvación que usted asistía todas las semanas a algún lugar en donde un hombre de Dios se paraba y le predicaba el Evangelio y le pedía que responda, y usted escuchó y nunca permitió que eso ejerciera algún impacto en su vida, y usted simplemente se deslizó más allá de la oportunidad. Con certeza será un momento terrible en la vida de uno. Ahora, noten que dice aquí que cuando nos deslizamos de la oportunidad, nos alejamos de lo que llama una salvación tan grande. No es simplemente una salvación, no es simplemente una gran salvación, es una salvación tan grande. ¿Tan grande como qué? Tan grande como lo que se ha escrito anteriormente en este libro. Tan grande en cuanto a Jesucristo y quién es Él. ¿Por qué es una salvación tan grande? Primero, es tan grande porque es grande lo suficiente para todos. La salvación es suficiente para todos. No hay otro lugar al que acudir. ¿Sabía usted que Dios no tiene un plan B? Él no viene a nosotros en su palabra y nos dice: aquí está mi salvación tan grande, y si no les gusta, ¿por qué no prueban esto otro? No, su tan gran salvación es tan grande debido a que es la respuesta para toda la humanidad y no simplemente para nuestra cultura. El Evangelio es el Evangelio para todo el mundo y por eso es una salvación tan grande. También es una salvación tan grande porque es salvación para siempre. No es simplemente para hoy o mañana. Usted no tiene que volver de aquí a 10 años para renovarla. La salvación es un pacto eterno entre usted y Dios y no puede romperse. También es tan grande debido al costo que requirió para ponerla a nuestra disposición. El costo fue la muerte de Jesucristo, el sacrificio y la sangre de nuestro Señor y Salvador que murió en la cruz para poner esta salvación tan grande a nuestra disposición. Me encanta la expresión tan grande en este pasaje y me recuerda otra similar en la Biblia
que se halla en Juan capítulo 3, versículo 16. Porque de tal manera amó Dios al mundo que dio a su Hijo unigénito. Esas dos expresiones marchan juntas, ¿verdad? Una salvación tan grande. De tal manera amó Dios al mundo. El escritor de Hebreos está diciendo, si ustedes se pierden una salvación tan grande, si permiten que su embarcación se vaya a la deriva fuera del puerto de la salvación, no hay otra alternativa. Es irreversible. No hay otro lugar a donde ir. Este es el plan de Dios. Usted dice, pues bien, eso suena tan incorrecto políticamente. No sé si suena así o no, solo sé que es correcto bíblicamente que Dios tiene un plan y que ese plan incluyó la muerte de su Hijo. Si hubiera habido alguna otra manera, de seguro Él la hubiera explorado, pero no fue así. Nos dio su plan en Jesús. El punto es que esta salvación tan grande es la única oportunidad que Dios le ofrece para conocer el perdón de sus pecados y la vida eterna con Dios. Si usted se extravía a la deriva, no hay otro lugar a donde ir. ¿Cómo vamos a escapar si descuidamos, si nos deslizamos de una salvación tan grande? Ahora, lo tercero que el autor quiere que sepamos en cuanto a deslizarnos es que deslizarse es irresponsable, es irreversible y deslizarse es totalmente irracional. ¿Por qué va uno a deslizarse? Él quiere que entendamos esto. En los últimos versículos y en pocas palabras, esto es lo que nos va a decir. Primero, va a decirnos que el mensaje de la salvación fue un mensaje que fue declarado por Cristo mismo. Y deslizarse es irracional porque desdeña el mensaje del Señor mismo. Miren el versículo 3, este mensaje de salvación tan grande. Noten lo que dice, fue anunciada primeramente por medio del Señor. Damas y caballeros, ¿quién fue el primer predicador del Evangelio en la historia del mundo? Fue el Señor Jesucristo. Por lo menos desde la perspectiva del Nuevo Testamento, Él fue quien declaró el Evangelio. Él fue el Evangelio y proclamó el Evangelio. El escritor de Hebreos dice, ¿cómo vamos a escapar si descuidamos tan gran salvación, la salvación que el mismo Señor proclamó? Él fue el portavoz original. Él era la salvación y proclamó la salvación. En el Antiguo Testamento Israel tenía solo tipos, tenían solamente sombras. Pero hoy no solo tenemos el Antiguo Testamento y el Nuevo Testamento, sino que tenemos al Verbo viviente de Dios. Él ha dado al Espíritu Santo. La salvación es el mensaje de Jesucristo. No es solo completamente en cuanto a Él, sino que Él lo comunicó por completo. Este es un dato interesante en cuanto al libro de Hebreos. Hay más en cuanto a Jesucristo en el libro de Hebreos en cualquier otro libro del Nuevo Testamento, excepto los Evangelios. Si quieres saber más en cuanto a Jesús, lea los Evangelios, obviamente. Pero si lee los Evangelios y quiere conocer más a Jesús, lea Hebreos, porque Hebreos le dirá más en cuanto a Cristo que cualquier otro libro en el Nuevo Testamento, excepto los cuatro evangelios que están al principio del Nuevo Testamento. Debido a que la salvación que es tan grande, en primer lugar, fue proclamada primeramente por el Señor, es irracional deslizarse de ella, porque cuando lo hacemos, desdeñamos el mensaje del mismo Señor. Así que el Señor dijo esto al principio. ¿Hubo alguien allí para oírle? Eso nos lleva al segundo punto. Es irracional porque desprecia a los hombres que oyeron al Señor. Leemos en el versículo 3, nos fue confirmada por los que la oyeron. El escritor de Hebreos no fue uno que estuvo presente para oír a Jesús, pero oyó los mensajes de los que estuvieron allí. Cuando Jesús proclamó el Evangelio, cuando anduvo en esta tierra, la Biblia dice que hubo quienes

Si usted se aleja del Evangelio, está alejándose de Jesús y de lo que Él dice. También está alejándose de todo el que le conoció y anduvo con él y le oyó y está diciendo, tampoco creo eso. Y todavía no hemos terminado, porque hay una tercera cosa en la irracionalidad de deslizarse y alejarse de Cristo. No solo que desdeña el mensaje del mismo Señor y desprecia a los hombres que oyeron al Señor, sino que también es la irracionalidad de no creer en los milagros de Dios. Noten el resto de nuestro pasaje para hoy, Hebreos 2, última parte de versículo 3 y versículo 4. Nos fue confirmada por los que la oyeron. Dios testificó junto con ellos, tanto por señales como por prodigios, y por diversos milagros y por dones repartidos del Espíritu Santo, según su propia voluntad. Por un lado, señales, prodigios y milagros para convencer a los judíos. ¿Saben cuánto quería Dios que usted sepa que Jesucristo es el Salvador? Le permitió que venga como el mensaje, que dijera el mensaje, que otros oyeran el mensaje. Y si todavía usted no está convencido, le dio a Jesucristo el poder de hacer señales y prodigios, a fin de que se eliminara todo obstáculo. Como ve, cuando Jesucristo anduvo en esta tierra, no había Nuevo Testamento. No había palabra final de Dios. Así que la palabra hablada tenía que ser autenticada por milagros, señales y prodigios, dice. La Biblia dice que las señales tienen el propósito de convencer a los judíos. Primera a los Corintios capítulo 1, versículo 22. Porque en verdad los judíos piden señales y los griegos buscan sabiduría. ¿Qué es una señal? Una señal era un milagro que era tan maravilloso que no podría haber sino solo una explicación. Y es que tenía que venir de Dios, y eso autenticaba al que hablaba o a quien ejecutó el milagro. Por otro lado, varios milagros para convencer a los gentiles. Hace años estudiamos el Evangelio de Juan. Fue uno de los primeros libros que enseñé de principio a fin, versículo por versículo. Me encanta el Evangelio de Juan. Cuando fui salvado, mi padre me regaló un Evangelio de Juan de pasta roja y me dijo, esto es algo que debes leer. Así que leí el Evangelio de Juan. La primera vez que leí un libro de la Biblia por entero fue el Evangelio de Juan. Mi padre me dijo, cuando leas este libro, encierra en un círculo la palabra creer cada vez que la veas. Nunca olvidaré la experiencia de hacer eso. Desde entonces me ha encantado el Evangelio de Juan. El Evangelio de Juan gira alrededor de siete señales o milagros que Jesús hizo. Al leer el Evangelio de Juan las hallará. Empiezan en el capítulo 2, con la transformación del agua en vino, y luego, al recorrer el libro, se tiene la alimentación de los 5,000, Jesús andando sobre el agua, la curación del hombre que nació ciego, el paralítico en el estanque. Así que se tiene todos estos milagros. Hay siete de ellos. Todos estos milagros, se nos dice, fueron hechos con un propósito. ¿Saben cuál fue ese propósito? Pues bien, en caso de que alguien no lo haya entendido, al final del Evangelio de Juan, en el capítulo 20, se nos dice por qué fueron hechos todos estos milagros. Escuchen estas palabras. Esta es una especie de posdata al Evangelio de Juan. Juan 20, versículos 30 al 31. Y muchas otras señales hizo también Jesús en presencia de sus discípulos, que no están escritas en este libro. Pero estas se han escrito para que ustedes crean que Jesús es el Cristo, el Hijo de Dios, y para que al creer tengan vida en su nombre. El escritor del Evangelio de Juan dijo, Jesús hizo muchos otros milagros, pero estos siete se han escrito en este libro, a fin de que cuando ustedes lean que el Señor Jesús dio de comer a 5,000 personas con 5 panes y 2 pescados, y lean cómo anduvo sobre el agua, y lean cómo revivificó a Lázaro de los muertos, y lean cómo sanó a un paralítico, y lean todas estas cosas, puedan ver que nadie pudo hacerlo sino Dios. Estos milagros fueron dados como señal para demostrar que Jesucristo era quien afirmaba ser, y nos fueron dados a nosotros, a fin de que podamos creer que Dios hizo esto, y podamos creer en Jesucristo, y que al creer en Él tengamos vida eterna. ¿Lo ven? En tercer lugar, se nos dice que fueron dados dones del Espíritu para

0: a convencer a los cristianos. Al final de este pasaje se nos dice que cuando nos deslizamos alejándonos de estas cosas, es totalmente irracional hacerlo. Tenemos la palabra de Cristo, tenemos la palabra de los que anduvieron con Cristo, tenemos el testimonio de todas estas señales, prodigios y maravillas que fueron hechas. Y luego, al final, dice, repartidos del Espíritu Santo según su propia voluntad, que Él dio para la iglesia cristiana. Amigos y amigas, si les parezco emocionado y apasionado hoy, se debe a que me doy cuenta de que si uno se pierde esto, se lo pierde todo. Si usted se pierde la salvación en Jesucristo, no hay salvación en ningún otro nombre, porque solamente hay un nombre bajo el cielo dado a los hombres por el cual podamos ser salvos. Es posible que usted asista a una iglesia como la nuestra y diga, me gusta oír a ese hombre enseñar la Biblia. O, yo asisto a esta iglesia. Mis amigos también están aquí. Mi esposa me acompaña y traigo a mis hijos. Y esté tan cerca a la salvación, pero se desliza y la deja atrás. Y cuando usted descuida esta salvación, no hay ningún otro lugar al que pueda acudir para la salvación. Si hiciéramos un sondeo de los himnos favoritos de nuestra congregación, probablemente podría mencionarles 4 o 5 de ellos. El himno favorito de favoritos de la mayoría de jóvenes en la actualidad, aunque usted no lo crea, es un himno compuesto hace muchos años y que se titula Ven tú, fuente de toda bendición. Es un himno viejo que tiene un trasfondo maravilloso que nos ayuda a martillar los principios de que hemos hablado hoy. El himno Ven tú, fuente de toda bendición, fue compuesto por un hombre llamado Robert Robinson. Robert Robinson se convirtió por la predicación de George Whitefield, uno de los más grandes predicadores de la historia y uno de los que promovió el gran despertamiento en los Estados Unidos de América. Whitefield predicaba con gran poder en el púlpito y Robert Robinson lo oyó predicar y se convirtió. Después de que se convirtió, compuso este himno. Y después de haber compuesto el himno, Ven tú, fuente de toda bendición, se deslizó y extravió de Dios. Había sido un pastor poderoso, había aprendido a predicar. Dios lo estaba utilizando de una manera maravillosa, pero debido al descuido espiritual y al no atender las disciplinas espirituales de la vida, se descarrió y se sentía muy desdichado. ¿Cuántos saben que cuando uno se encuentra en una condición de descarrío, es la persona más desdichada en este mundo de Dios? Se siente mucho más desdichado al haberse descarriado que nunca antes, porque antes de que Dios lo salvara, usted no sabía lo que era ser salvado. Cuando usted se desliza y retrocede, cuando se desliza y se aleja, pierde el gozo de la salvación. No la salvación, sino el gozo de la salvación. Y se siente desdichado. Lo sé por experiencia. Pues bien, Robinson se sentía tan desdichado que no sabía qué hacer. Estaba tratando de hallar paz, así que pensó, pues bien, tal vez pudiera viajar. Tal vez si puedo viajar, eso me quitaría esta zozobra de mi mente y podría hallar algo de paz. Y empezó a viajar. Esto era en los días de carretas tiradas por caballos. Y de esta manera se embarcó en una diligencia para un viaje que debía llevarle un par de días. Al embarcarse encontró que la única otra persona en el vehículo era una joven. Así que se sentaron como era natural en esa diligencia, el uno frente al otro. Y por algún tiempo todo lo que hubo fue silencio. A la larga la joven, evidentemente con una mentalidad muy espiritual, decidió abrir la conversación y le dijo, quisiera pedirle su opinión en cuanto a este himno que he estado leyendo. Y le puso sobre las rodillas el himno. Para su sorpresa, era el propio himno que él había compuesto. Él trató de evadir la pregunta, pero no pudo, porque el Señor le estaba hablando de tal manera que se echó a llorar. Así que finalmente se rindió, le dijo quién era y cómo se había alejado del Señor, y confesó que él era el compositor del himno respecto al cual ella le había pedido su opinión. La joven le aseguró que las palabras que había escrito eran verdad y que todavía estaban fluyendo los arroyos de misericordia. Así fue como Robinson fue restaurado a la comunión con el Señor. Ahora bien, eso es una historia para contar. ¿Cómo volviste al Señor Jesucristo? gracias a mi propio himno. Con mucha frecuencia nosotros cantamos himnos y probablemente no prestamos a las palabras la atención que deberíamos prestarles. Es evidente por la letra de este himno que Robinson ya había empezado a entender su propensión a hacer lo que hizo. Así que quiero leerles la letra de este himno, a fin de que lo asimilen con el pasaje que hemos estudiado hoy. Esto es lo que la letra del himno dice. ¡Oh, cuán gran deudor a la gracia diariamente me veo obligado a ser! Que tu bondad, como una cadena, ate a ti mi voluble corazón. Proclive a descarriarme, Señor, me siento. Proclive a dejar al Dios que amo. Aquí tienes mi corazón, tómalo y séllalo. Séllalo para tus cortes celestiales. El escritor de Hebreos nos diría hoy que todos nosotros somos proclives a descarriarnos, ¿verdad? Proclives a deslizarnos. Por eso es que necesitamos acercarnos a Dios con la entrega apropiada y decirle: Señor Dios, aquí tienes mi corazón, tómalo y séllalo. Me entrego a ti, Señor. Toma mi corazón y séllalo para las cortes celestiales. Luego, como una cadena, encadéname a tu gracia a fin de que no me deslice y me aleje. Eso es lo que el escritor quiere que sepamos. Eso es lo que está tratando de decirnos a nosotros que leemos estas palabras hoy. Así que si usted no ha tomado la decisión de poner su fe en Cristo, de ligar su corazón a Él, tal vez esté flotando de un lado para otro tan cerca que es casi como si estuviera salvado. Pero no hay cosa tal como estar casi salvado. Usted o bien está salvado o no lo está. Y a fin de que llegue a ser un creyente según la Biblia, tiene que tomar la decisión, comprometerse a confiar en Cristo. Y si ya somos creyentes y estamos como Robert Robinson y nos hemos deslizado y descarriado, las buenas noticias son que Dios siempre nos recibe de vuelta con los brazos abiertos. Conversaba en cierta ocasión con un joven que me dijo: Pastor, me he alejado del Señor, me he descarriado de Él y estoy tratando de hallar la forma de regresar. ¿Qué debo hacer? Le pregunté: ¿Recuerdas cuándo te alejaste de Él? Me contestó que sí. ¿Sabes cómo te alejaste de Él? Me dijo que sí. Pues bien, ¿por qué no vuelves al lugar en donde te saliste del camino y vuelves al sendero? Se quedó mirándome como si esto fuera realmente profundo. Yo no estaba tratando de decir nada profundo, pero ¿no es eso lo que sucede? Señor, aquí es donde me deslicé y alejé de ti. Aquí es donde me perdí. Aquí es donde empecé a deslizarme. Ahora lo veo. El tiempo tiene su manera de poner en perspectiva el asunto, ¿verdad? Y así, Señor, confieso que mi corazón se ha descarriado. Confieso que he permitido que mi corazón se deslice y se aleje de ti. Así que ahora quiero volver y empezar de nuevo desde donde me desvié. ¿Y sabe? Dios le recibe en ese instante y usted puede empezar de nuevo desde donde se salió del sendero y volver a andar con Él. Las buenas noticias es que ninguno de nosotros tiene que seguir descarriado. Dios tiene un plan para los que se descarrían y la Biblia nos lo dice con claridad. Aleluya. Y esas son buenas noticias, ¿verdad? No hay lugar en donde, por lo menos desde su perspectiva, a donde usted pudiera ir y en donde Dios no esté a su alcance. Él siempre le recibe de vuelta si usted se ha deslizado y alejado de Él con el correr de los años. Tal vez usted anduvo con Él en gran comunión una vez y, sin embargo, con el paso de los años, usted ha permitido que la distancia crezca entre usted y el Señor Jesucristo. En el nombre del Dios Todopoderoso, quiero invitarle a que vuelva. Él vuelve a recibirle con los brazos abiertos. Si usted viene y se arrepiente de su pecado, de no reconocerle por lo que Él es, usted puede volver a disfrutar de comunión con Él y a empezar a andar en el gozo del Señor Jesucristo. Tenemos mucho más que decir al continuar nuestro estudio de la carta a los Hebreos y lo haremos el día de mañana. Vamos a considerar este asunto: ¿por qué Jesús se hizo hombre? ¿Por qué fue necesario que el Señor Jesucristo se hiciera hombre? La encarnación de nuestro Señor, basándonos en Hebreos capítulo 2, aquí en la serie Supremacía y Suficiencia de Jesucristo. Nos veremos de nuevo el día de mañana por esta misma estación.
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2: Queridos amigos, hermanos en Cristo, saludos cordiales. Hoy es el lunes 7 de septiembre. Le doy la bienvenida a este tiempo de Avanzando en RRI. Saludos, Pastor Stanley.
3: Saludos, Pastor, en el nombre del Señor. Y hoy continuamos estudiando el tema del Espíritu Santo. Él es Dios, Él es eterno, es divino, es Dios mismo, una persona y también es santo. Y la Biblia dice en Gálatas capítulo 5, versículo 16, el que mora en nosotros, la Biblia dice en Gálatas 5, 16, debemos andar en él, andar en el Espíritu, y no satisfagáis los deseos de la carne. ¿Qué significa andar en el Espíritu? Andar es una acción, una actividad que hacemos todos los días y constantemente, caminando de un punto a otro. Es algo diario, es algo común. Todos caminamos, es decir, los que tienen buena salud. Y eso es lo que Dios está diciendo. Cotidianamente, cada día, constantemente, continuamente, todos los días, como algo natural, espiritualmente, debemos vivir en el poder del Espíritu Santo. Y eso es el opuesto de seguir nuestros deseos naturales o carnales. Gálatas 5, versículos 17 y 18 dice, porque el deseo de la carne es contra el Espíritu, y el del Espíritu es contra la carne, y estos se oponen entre sí, para que no hagáis lo que quisieres. Pero si sois guiados por el Espíritu, no estás bajo la ley. El que mora vive en nosotros. Debemos prestar atención a él, escuchar su voz que susurra en nuestro oído espiritual, encaminándonos, guiándonos de cómo vivir en este mundo, que es contra la manera en que vivimos anteriormente. El deseo de la carne es contra el deseo del Espíritu Santo. Entonces, Gálatas 5, 16. Andad en el Espíritu y no satisfagáis los deseos de la carne. Meditación en la palabra del Señor.
2: Muchas gracias, Pastor Stanley, por esta meditación en la palabra de nuestro Dios. Efectivamente, este mandato que el Señor nos da de andar cada día, cotidianamente, en el Espíritu, es la solución para que podamos vivir en santidad constantemente, porque andar en el Espíritu se opone a esos deseos carnales, pecaminosos que hay en nosotros.
3: Es otra manera de vivir, otro camino que tomamos en el momento que aceptamos a Cristo.
2: Efectivamente, es como usted dice, otra manera de vivir, otra realidad, es muy diferente. Y pastor, también es bueno señalar que no se trata de esfuerzo humano, ¿no es cierto? Es decir, vivir en el Espíritu es la fuerza de Dios, pero obviamente necesitamos ser humildes, sencillos, obedientes, y el Señor hará su obra en nosotros.
3: Es correcto lo que dice. El Espíritu Santo nos da la fuerza para vivir diferente. También el deseo de vivir diferente. Él obra en nosotros. Ahora, al nacer de nuevo, Dios cambia nuestros deseos, pero Él fortalece los deseos puros y santos de cómo vivir para Dios.
2: Muy bien. Bueno, gracias por la meditación, Pastor Stanley, de la palabra de Dios sobre el Espíritu Santo. Estamos aprendiendo mucho y debemos ponerlo en práctica. Bueno, estamos avanzando en RRI todos los días, compartiendo la palabra de Dios. Hemos iniciado ayer una nueva semana. Hoy comenzamos compartiendo las escrituras a través de la radio y oramos que sea de mucha bendición para cada uno.
3: Y hoy estamos avanzando en el tiempo, ya estamos concluyendo la primera semana de septiembre.
2: Increíble. Increíble. Avanza el tiempo, pastor, y somos responsables de, como hemos estudiado hace varias semanas sobre la mayordomía, somos responsables de cada día que Dios nos da, de cómo lo estamos administrando.
3: Redimir el tiempo, es decir, aprovechar bien cada minuto que Dios nos da en esta vida para servirle y glorificarle.
2: Así es, así es. Bueno, les hacemos recordar de la campaña que tenemos sobre donar libros devocionarios para las cárceles en nuestro país, aquí en el Perú. Quiero animarle a participar de esta importantísima campaña. Son 1.500 libros que estamos colocando como meta. El año pasado pasamos los 1.300. Muchos han sido bendecidos y oramos que este año también sean bendecidos. Usted puede adquirir al precio por mayor un libro devocionario a 10 soles 50, uno o más libros. Así que le animo a comunicarse directamente a este número, 960-726-379. 960-726-379.
3: Cada devocional, con cada ofrenda que recibimos para comprar un devocional que es dado a uno en un preso, es de gran bendición a esa persona. Un devocional en la mano de una persona en la cárcel, ellos aprovechan el tiempo para leer. No todos, pero muchos, porque tienen tiempo y no hay tantas distracciones como nosotros tenemos, y presten atención a lo que leen. Entonces, cada devocional es una manera de alcanzar a un alma.
2: Efectivamente, pastor, muy, muy necesario para que las personas tengan ahí un material que les permita meditar en algo que está en la palabra de Dios. Y hay varios que lo hacen. Varios que tienen su tiempo de lectura y les ayuda mucho, pastor.
3: Sí, y nosotros estamos limitados de poder ingresar a la cárcel para visitarles. No podemos, pero los libros sí permiten a ellos ingresar los libros para poder alcanzar a ellos.
2: Sí, es una buena herramienta. Bueno, oren por este proyecto y también les animamos a participar. Bueno, gracias por acompañarnos en este tiempo de Avanzando en RRI. Siga atento a la palabra de Dios durante este día.
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1: El capítulo 11 de la carta a los Hebreos es rico en ejemplos de la fe de aquellos cuyas vidas fueron inspiradas, transformadas y vividas por y para el Dios Todopoderoso. 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
2: Estimado oyente, para mí de nuevo es un gozo poder llevarles otra sesión de esta clase. Continuamos hoy con lo que nos resta del capítulo 11 de la Epístola a los Hebreos. Recordarán que esta epístola habla sobre la fe. Particularmente hemos visto la justicia alcanzada por la fe. Hemos hablado de la fe de, entre otros, Abel, Enoc, Isaac y Jacob. Hoy queremos mencionar las experiencias de ciertos hombres de fe que se encuentran registradas en los versos 33 hasta el 40 de este capítulo 11. Es muy evidente, creemos, que aquí el autor de la epístola pensaba en ciertos hombres cuando él empezó a describir las experiencias de los fieles. Los que se mencionan en la última parte del capítulo 11 se pueden dividir en dos grupos, creemos. Primero, tenemos el grupo de la redención de la tribulación, del verso 33 al 35. El autor dice que algunos de estos conquistaron reinos, y creemos que se refiere a los jueces y a David. Otros hicieron justicia. Creemos que esto se refiere a la naturaleza de los reinos que fueron gobernados por estos hombres. Cuando aquí el escritor dice que alcanzaron promesas, esto significa que vieron el cumplimiento de la promesa. También el autor dice que estos taparon bocas de leones. Y creemos que aquí se refiere a Daniel, a Sansón y a David. Cuando el escritor dice que apagaron fuegos impetuosos, es claro una alusión a Sadrach, Mesach y Abednego. Cuando también dice que evitaron filo de espada, esto describe la experiencia de David en 1 Samuel 18:11. Cuando también agrega que sacaron fuerzas de debilidad, que se hicieron fuertes en batallas y que pusieron en fuga ejércitos extraños, esto alude a la victoria alcanzada según el relato de Jueces 4 por aquella gran mujer, Débora. Algunos comentaristas interpretan estas frases como una referencia a las experiencias de los macabeos, quienes por cierto testificaban de lo mismo. Las mujeres recibieron sus muertos mediante la resurrección, dice el verso 35 de este capítulo, y aquí creemos que es una referencia a la viuda de Sarepta y a la tsunamita. Otros, dice el escritor, fueron atormentados a fin de obtener mejor resurrección. Y esto es una referencia a la muerte de Eleazar durante el periodo de los macabeos. Se cree que él podría haber evitado la muerte si hubiera comido carne de puerco, algo que les era prohibido según la ley de Moisés. Pero ni él ni los siete hermanos aceptaron el rescate. La resurrección mencionada al fin del verso 35 es mejor que la resurrección mencionada en el principio. Esta fue a la vida corporal y aquella es a la vida eterna. En el segundo grupo, del verso 36 al 40, tenemos la redención en la tribulación, porque dice que por la fe, otros pasaron por otra clase de pruebas y victorias, vituperios y azotes, dice el escritor. Estas cosas eran las experiencias de muchos de los macabeos. Prisiones y cárceles. Esto nos hace recordar a Micaías y a Jeremías. Algunos fueron apedreados, como lo fue Zacarías. Otros aserrados, y creemos esto puede referirse a Isaías, quien sufrió tal muerte, según nos dice la tradición, o a los prisioneros de guerra. Muchos fueron puestos a prueba, que retractaran su fe. Cuando dice que fueron muertos a filo de espada, esto nos describe el método usado para acabar con los macabeos. Los que se vistieron de pieles de ovejas y de cabras eran los muy destituidos, pobres, angustiados y maltratados. Se nos viene a la mente Elías. Creemos que él es el representante de este grupo. si es que leemos cuidadosamente lo que dice Segunda de Reyes, capítulo 1, verso 8. El mundo no era digno de estos hombres, dice el escritor a los hebreos. Los incrédulos les contaron a ellos como indignos del mundo. La verdad, sin embargo, es que el mundo no era digno de ellos. Esta actitud está ilustrada en el caso de Pablo, en Hechos 22, de quien fue dicho: quita de la tierra a tal hombre, porque no conviene que viva. Y la última parte del verso 38 está ilustrada en el caso de los 100 profetas, a quien Abdías escondió en las cuevas. ¿Qué nos dice todo esto? Todo esto nos dice que todos estos hombres que ya hemos mencionado alcanzaron buen testimonio por la fe, pero no experimentaron la realidad de las grandes promesas dadas a Abraham, porque el cumplimiento de estas promesas fue alcanzado a través del nuevo pacto, nos dice el verso 39. Esto es la cosa mejor que Dios tenía designada para nosotros, según nos dice el verso 40. Ellos tenían la promesa, pero nosotros tenemos la realidad de las cosas. Y aún así, la promesa sirvió para hacerlos héroes de la fe. Lo prometido no les fue entregado para que no fuesen ellos perfeccionados aparte de nosotros, dice el verso 40, y tenemos que fijarnos aquí que esta frase parece enseñar una de dos cosas: o que los héroes no debieran precedernos a la perfección, o que su perfeccionamiento no debiera excluir la nuestra. Creemos que la última interpretación es la mejor. El verso 40, entonces, nos enseña que según el plan divino, la promesa de la redención no había de ser realizada hasta que Cristo viniera para unir a todos los redimidos en uno. Y Dios sería el todo en todo. La realidad es que pudiéramos hablar mucho más de este gran capítulo 11 de la Epístola a los Hebreos, pero tenemos que avanzar con nuestro estudio. Ahora queremos ver el capítulo 12. Este capítulo nos habla sobre el camino a la victoria. Veamos lo que dice la primera parte del capítulo, del verso 1 hasta el verso 13. Aquí claramente vemos que después de haber presentado los hombres de fe y la victoria que estos alcanzaron, ahora el autor a los hebreos vuelve a dirigirse a sus lectores para estimularles en el mismo camino de la fe. La frase "por tanto" del verso 1 se refiere a todo lo que ya fue dicho en el capítulo 11. Tanto los antiguos como nosotros somos perfeccionados en Cristo. Ellos alcanzaron esta posición por su fe, a pesar de sufrir tantas pruebas. Nosotros, de igual manera, hemos de tener una fe activa, y especialmente, ya que tenemos en derredor nuestro tan grande nube de testigos. Estos testigos son los mismos héroes del capítulo 11, pero no debemos considerarlos como nuestros espectadores, sino como testimonios de la fe que compartimos con ellos. Todos, nosotros como ellos, pertenecemos al mismo linaje de creyentes. Y al considerar nuestra descendencia, el apóstol nos exhorta que nos despojemos de todo peso y del pecado que nos asedia y corramos con paciencia la carrera que tenemos por delante. Y aquí es muy evidente la figura que el escritor nos presenta. Es una figura del atleta en su carrera. El peso es la ropa excesiva que lleva o cualquier otra cosa que le estorbe en la competencia. Y este peso ha de ser quitado, dice el autor. Y para el cristiano esto puede ser la pereza o la riqueza o la avaricia, entre otras cosas. Este pecado, cual aquí se usa en este texto, es aquello que enreda el cuerpo y obstaculiza al corredor. Aquí en esta epístola, la referencia puede ser al pecado de retroceder de la fe cristiana. Si podemos quitar este pecado y podemos quitar el peso que nos estorba, entonces podremos correr con paciencia la carrera que tenemos por delante, dice el autor. No habrá flojera, no habrá pereza, no habrá indiferencia, no habrá duda. No esperaremos hasta otro día cuando el camino sea más llano y más placentero. Pero para poder hacer esto, aquí el autor nos dice que hemos de tener la mirada puesta en Jesucristo, dice el verso 2 y el verso 3 del capítulo 12. Así dice: puestos los ojos en Jesús, el autor y consumador de la fe, el cual por el gozo puesto delante de él, sufrió la cruz, menospreciando el oprobio, y se sentó a la diestra del trono de Dios. Considerad a aquel que sufrió tal contradicción de pecadores contra sí mismo, para que vuestro ánimo no se canse hasta desmayar. Es clara la exhortación del autor de esta epístola. Él nos exhorta a poner los ojos en Jesús, el autor y consumador de la fe. El éxito de la carrera depende de esta condición. Depende de la condición de la mirada. El cristiano ha de guardar su mirada en Cristo, quien es el mejor ejemplo y quien debe ser imitado. Un gran teólogo alemán, en su comentario de la Epístola a los Hebreos, escribe esto: Jesucristo es el autor de la fe porque Él ha preparado el camino de fe, porque Él ha preparado el camino de fe con triunfo delante de nosotros, así haciendo un camino para los que le siguen. Y Él es consumador de la fe, porque habiendo alcanzado la meta por sí mismo, Él conduce a todo aquel que le sigue a la misma meta. Bueno, ya con esto en mente, hay que ver que hay tres puntos en este versículo que queremos notar. Primero, queremos notar el punto de el gozo puesto delante de Él, porque esto implica una esperanza definida en el porvenir. Segundo, también hacemos mención de que Él sufrió la cruz, y esto describe el precio que Él pagó para realizar el gozo. Y tercero, también notamos que la Biblia dice que se sentó a la diestra del trono de Dios, y esto indica que Cristo está a la derecha de Dios Padre y con el mismo Dios sobre el mismo trono. Entonces, el gozo que estaba delante del Señor Jesucristo aquí en la tierra es su posición actual a la diestra de Dios. El autor de la epístola presenta estos tres puntos a los hebreos para estimularles en su fe, y él reconoce que todo cristiano tiene un gozo puesto delante de él como lo tenía el Señor Jesucristo. El versículo 3 nos exhorta a que pongamos nuestra mirada en Cristo, quien sufrió la ignominia de la cruz. Jesucristo es nuestro ejemplo también en las aflicciones, esto nos da a entender. Considerad, dice el apóstol, a aquel que sufrió. El autor aquí desea que pensemos en la analogía entre los sufrimientos de Cristo y los nuestros. La enseñanza es esta: es que los sufrimientos de Cristo superan en gran manera a los que nosotros sufrimos. El objeto de la exhortación es que seamos estimulados por su ejemplo. La contradicción que se encuentra en el verso 3 parece referirse a la ignominia, sumisión y sufrimiento que caracterizaban a Jesús antes de su muerte y el dominio, fuerza y gloria que recibió después de su resurrección. Los mismos hebreos estaban experimentando las primeras cosas en aquel entonces, pero las últimas serían sus experiencias si continuaran en la fe hasta el fin. La recompensa de Jesús ha de servir entonces como un estímulo para nosotros el día de hoy, para que nuestro ánimo no se canse hasta desmayar.
1: 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De nuevo, le invitamos para que nos escriba con cualquier pregunta u observación que tenga. Nuestra dirección: Academia Cristiana del Aire, apartado 50, San Juan, Texas, 78589, Estados Unidos. 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

0: Esta es la hora en RRI.
1: Son las 7 de la mañana, 30 minutos.
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2: Vamos a estar hablando sobre la libertad de no usar su libertad. Que los cristianos se encontraron en situaciones donde estaban comiendo carne que había sido ofrecido un ídolo. Y algunos de los cristianos se preguntaban si esto estaba bien o no. Bueno, la gente de Corinto, los maduros, los cristianos fuertes, estaban diciendo cuál es la diferencia. De cualquier manera, no hay otros dioses, un ídolo no es nada, y a Dios realmente no le preocupa mucho la comida. No es lo que entra en ti, lo que te contamina, es lo que sale de ti, así que no es algo serio, come. Pero algunos de los nuevos cristianos bebés en la fe que acaban de ser salvados de la adoración a ídolos y que acaban de llegar a Cristo desde el paganismo, encontraron muy difícil hacer eso porque todo eso representaba una forma de vida que les resultaba desagradable, que habían rechazado y le habían dado la espalda. Y ver a algunos cristianos disfrutando y pasándola bien, comiendo esa carne, se volvió muy ofensivo para ellos porque eran tan hostiles así esa forma de vida de la cual habían sido librados. Y así habían algunos cristianos que tenían el derecho de comer, digo, la Biblia no lo prohibía, estaban en lo correcto, estaba bien, pero habían cristianos que estaban siendo perjudicados por eso. Entonces Pablo presenta un principio en el capítulo 8 que estudiamos la última vez, y el principio es este: puedes tener la libertad de hacer algo, pero no lo hagas si va a lastimar a alguien más, no lo hagas si va a herir a alguien más, no lo hagas si va a entristecer a alguien más. Ahora, habiendo declarado ese principio tremendamente importante, Pablo quiere ilustrarlo. Le dije que él declara el principio en el capítulo 8, lo enlista en el capítulo 9 hasta el capítulo 10, versículo 13, y lo aplica desde el 10, 14 hasta el capítulo 11, versículo 1. Así que declara el principio y ahora va a ilustrarlo. Él es genial con las ilustraciones y quiere que entendamos cómo es este principio y nos da las ilustraciones. Una es de la vida de Israel y la otra es de su propia vida. La que es de su propia vida conforme el capítulo 9. Así que todo el capítulo 9 es una ilustración de la vida de Pablo, de cómo tenía una libertad que podría haber usado, pero no la usó porque alguien se habría sentido ofendido. ¿Cuál es esa libertad? ¿Cuál es ese derecho? Es el derecho de recibir apoyo de la iglesia. Tiene el derecho de esperar que la iglesia de Corinto le pagara dinero por su ministerio, que lo apoyara, que lo respaldara, que cubriera sus necesidades. Tenía todo el derecho para eso, pero eligió no usar ese derecho y en cambio eligió hacer tiendas durante todo su ministerio, ganarse su propia vida, porque él sentía en su caso, en los primeros años de la iglesia, que exigir ese derecho se habría convertido en una terrible ofensa para muchas personas. Y temía que algunas personas ni siquiera se convirtieran en cristianos porque verían el cristianismo como una especie de movimiento fomentado por este hombre que lo hacía para que la gente le diera dinero. Así que él era tan consciente sobre cómo se presentaría que a lo largo de todo su ministerio él nunca ejerció el derecho que tenía de pedir apoyo y trabajó con sus manos, ganándose siempre su propio sustento. Ahora él nos va a hablar sobre esa libertad que hizo un lado, pero primero, él da en los versículos 1 al 14 seis razones por las cuales el ministro es digno de apoyo. La razón número 1 en el caso de Pablo es que era un apóstol. Y así Pablo dice: está bien, estoy de acuerdo, no soy libre, no puedo hacer lo que quisiera. No solo soy un cristiano como el resto de ustedes, no soy un ¿qué? Un apóstol. Como un apóstol especialmente designado por Cristo, no tengo al menos la libertad que ustedes tienen y tal vez incluso más. ¿Acaso soy menos que ustedes en mi libertad? ¿No tengo la misma libertad que ustedes? Y él está a punto de decir, oigan, tengo la misma libertad que ustedes, sin embargo, la hice a un lado. Y no les estoy exigiendo que hagan algo que yo no haya hecho yo mismo. No soy también libre, no soy incluso un apóstol. Y sin embargo, hice a un lado mi libertad. Hice a un lado mi libertad porque no quiero ofender a alguien. La razón número dos es que es la costumbre habitual. Es la costumbre habitual. Es solo una costumbre humana, así como un derecho apostólico. Pero vayamos a un tercer principio. Una tercera razón se encuentra en el versículo 8. De hecho, el versículo 8 al 11, y esto es realmente interesante. Digo estas cosas como hombre, y en griego, la forma de esa pregunta en griego implica una respuesta negativa. No estoy hablando solo en términos humanos. Les di la ilustración de la costumbre humana en el versículo 7, pero voy a ir más allá de eso. No solo estoy diciendo esto como un hombre, o no dice lo mismo la ley y se refiere a la ley de Dios, la misma cosa. ¿Es esto solo razonamiento humano o la ley de Dios dice lo mismo? Y la segunda pregunta tiene implícita en ella una respuesta sí. En griego, la forma en que forman una pregunta en griego, en el idioma griego, le dará una idea de si se debe responder sí o no. Esta segunda pregunta tiene una respuesta afirmativa. ¿Digo estas cosas como un hombre? No. ¿O no dice lo mismo la ley? Sí. La ley de Dios, porque está escrito, versículo 9, en la ley de Moisés. Sí. Hay algo en la ley de Moisés. Esto no es solo una analogía humana, una razón humana. Dios tiene algo que decir. Dice usted, ¿qué dijo? Bueno, él cita la ley de Moisés. El Antiguo Testamento de Dios, Deuteronomio 25:4, y cita, no pondrás bozal al buey que trilla. Ahora, dice usted, ¿qué tiene que ver eso con algo? El principio de la metáfora es, una persona debería ganarse la vida con su trabajo. Su sustento debería provenir de su trabajo. No debería haber un trabajo y luego alguna otra fuente de sustento. Debería ser apoyado en lo que hace. Si el buey está pisando el grano, debería poder comer un poco mientras lo hace. Y si el granjero es dueño de la viña y está trabajando en ella, debería poder tomar una ova o dos. Y si el soldado está luchando en una guerra, debería poder recibir un pago por sus esfuerzos. Si el hombre tiene un rebaño, debería poder beber un poco de la leche él mismo. Y como puede ver, esto es exactamente lo que dice el principio de la Biblia. No solo la costumbre humana, sino que la Biblia dice no pongas bozal al buey. Ahora, eso es una cita de Deuteronomio 25:4, como le dije. Y ni siquiera creo que está hablando de animales allí. Creo que es estrictamente una analogía. Es estrictamente una metáfora. Y dice al final del versículo 9, ¿se preocupa Dios por los bueyes? Digo, ¿es el significado de este pasaje aplicable a un buey? ¿Se supone que todos los bueyes deben reunirse y ver Deuteronomio 25:4 y tomar esto personalmente? Bueno, ¿para quién es esto? No creo que Dios haya tenido en mente un buey. Ahora, Dios no está en contra de los bueyes, quiero que sepa eso. A Dios le importa que los bueyes reciban lo que los bueyes necesitan. De hecho, en el Salmo 147, versículo 9, y en Job 38, versículo 41, dice que Dios alimenta a las bestias del campo. Dios quiere que los bueyes tengan algo que comer. A Dios le importan los animales. Dios no está en contra de los animales. Él alimenta a las aves, Mateo 6 habla de eso. Dios cuida de los animales, pero el propósito de este versículo, dice Pablo, no es relacionarse con los bueyes, versículo 10. ¿O lo dice todo esto por nosotros? Sí, por nosotros, sin duda esto está escrito, deténgase ahí. Cuando Dios escribió eso, en realidad no está hablando de bueyes, está hablando de personas. Y por cierto, en Deuteronomio 25, de todos modos, no se menciona a los animales. Se trata de las relaciones sociales y económicas entre los hombres. Y él simplemente pone esto en una metáfora. Los hombres deben poder ganarse la vida con su trabajo, un principio simple. Si Dios requiere que un buey que gasta su fuerza sirviendo al hombre reciba su recompensa, ¿cuánto más un hombre que gasta su fuerza sirviendo a Dios? Si no se le debe colocar un bozal al buey, ¿por qué debería hacerlo un hombre de Dios? ¿Por qué debería hacerlo un ministro? Y sabe, también hay un incentivo incorporado, creo, en esto. Creo que cuando un hombre gana su vida con su trabajo, puede tender a hacer su trabajo aún más diligente. A veces pienso que cuando una persona en el servicio cristiano tiene que salir a ganarse la vida y sabe que en su servicio cristiano no está ganando su vida, tiende a ser negligente porque su éxito no es realmente tan significativo en términos de obtener beneficios terrenales para sí mismo. Y así, ese es un principio bíblico simple. Y ahora vea de nuevo el versículo 10, él dice, esto está escrito, ahora retómelo justo en esa tercera línea allí, esto está escrito para el que ara, are con esperanza. En otras palabras, el hombre que ara en el campo debería poder esperar que de su arado vaya a obtener una recompensa. El que trilla con esperanza debe ser partícipe de su esperanza. En otras palabras, debe estar trabajando, dándose cuenta de que iba a venir algo en el futuro. Debería tener esperanza en algo en el futuro y de hecho vendría. Esperanza para el siervo. aplicando esto a sí mismo. Pablo simplemente está diciendo esto. Yo debería poder hacerlo y así debería hacerlo cada misionero, cada pastor y cada ministro. Deberíamos poder trabajar con la anticipación de que de ese trabajo va a venir nuestra necesidad financiera, que de ese trabajo va a venir la recompensa, que de ese trabajo va a venir la provisión. No deberíamos tener que tener una provisión adicional, aparte de eso. Ahora, Pablo hace una aplicación directa en el versículo 11. Sí, y esto es realmente directo. Si hemos sembrado en vosotros cosas espirituales, es algo grande si cosechamos vuestras cosas materiales. Ahora, esa es una declaración interesante. Él dice, miren, Corintios, si sembramos en vosotros cosas del Espíritu, cosas transformadoras de vida, cosas eternas, cosas para siempre. ¿Es algo importante que nos devuelvan algunas cosas materiales? Es una pregunta obvia, ¿verdad? No, digo, no es algo importante. Pero tantas veces la mentalidad de los cristianos en la historia ha sido, asegúrate de que el siervo de Dios apenas pueda salir adelante. No les des demasiado, después de todo están sirviendo a Dios. Y mire, mi filosofía sobre esto es, oye, si estás sirviendo a Dios, digo, ¿qué llamado más alto? Dales un montón. A veces alguien vendrá a hablar en algún lugar y yo puedo estar en la discusión y dirán, bueno, veamos si llenas su auto de gasolina y tal vez discutiremos esto en algún grupo, en algún lugar. Y estamos hablando de un campamento, una conferencia con diferentes pastores o algo así. Y alguien dirá, bueno, solo le costará, bueno, digamos, que le damos una extra, podremos salir con 150. Y normalmente yo digo, bueno, eso estaría bien, démosle 350. ¿Qué va a hacer con el extra? ¿Qué haría usted con el extra? O bueno, digamos, yo compraría, arreglaría, pagar mis cuentas. Eso es lo que él lo hace con el extra. Como puede ver el punto, no es solo asegurarse de que nunca tenga lo suficiente, sino darle más de lo que necesita y luego dejar que se preocupe por cómo es un administrador de eso. Déjele usted generosidad. ¿Sabe? Pensamos en un misionero, invariablemente, ¿sabe? Decimos, bueno, no queremos exagerar, después de todo solo son misioneros. El misionero regresa a casa y dice, hermano, sé que necesitas un traje nuevo y tengo uno aquí que ya no uso. Es de pierna ajustada y de cruce por el pecho. Y realmente, hermano, tengo estas corbatas delgadas que te encantarán. Seamos sinceros, los zulúes no notarán la diferencia, ¿verdad? En tu declaración de impuestos deduces $45 por traje dado al misionero.

mantenerlo pobre. Pero creo que de alguna manera la razón por la que nos sentimos así es porque se ha malinterpretado. Y porque también somos mayordomos, ¿verdad? Y queremos asegurarnos de que estamos siendo un administrador y no, ¿sabe?, poniendo nuestro dinero en algo que no está realmente bien. Así que hay un equilibrio aquí. Pero hombre, la única actitud es la actitud de generosidad. Vea conmigo en 2 Corintios capítulo 8. 2 Corintios capítulo 8, esto es realmente genial. Me gustaría reunirme con algunas de estas personas que están involucradas en esto, porque creo que deben ser las personas más dulces en temperamento y actitud. Pero aquí había un grupo de cristianos muy pobres en Macedonia, versículo 1. Las iglesias de Macedonia. Ahora, estas personas eran realmente pobres. Digo, estaban privadas, no tenían nada. Y vea lo que sucedió. Versículo 2. En una gran prueba de aflicción. Ahora estaban bajo persecución. Estaban en tiempos difíciles, no tenían nada, pero la abundancia de su gozo. Estaban tan emocionados con las realidades espirituales, estaban tan bendecidos por lo que los ministros de Dios les habían dado, estaban tan felices en su vida cristiana, que de su profunda pobreza abundaron riquezas. ¿Lo ve ahí? De la profunda pobreza abundaron las riquezas de su generosidad. Aquí estaban tan pobres como cualquier cosa, estaban tan privados como podían estar, pero cuando todos se reunieron a partir de esa pobreza profunda, surgieron riquezas y juntaron todos sus recursos para darle a los siervos de Dios. Y Pablo dice, déjenme decirles algo, amigos, en el versículo 3, déjenme ser testigo, doy testimonio de que más allá de su capacidad o su poder, estaban dispuestos, digo, era mucho más allá de lo que podrían haber dado. Era mucho más allá de lo que permitía el presupuesto. Digo, no estaban diciendo, bueno, ¿cuánto tenemos con el presupuesto? No debemos exagerar, podemos meternos en... Simplemente dieron mucho más de lo que podrían haber dado. Dieron lo que no tenían y no podían reemplazar. ¿Y sabe cuál fue la reacción del hombre de Dios? No puedo aceptar eso. No podemos aceptarlo. ¿Por qué? No puedes darme eso, no necesito tanto, es demasiado. Pero ve el versículo 4. ¿Cuál es la primera palabra? Rogándonos o suplicándonos con mucha insistencia que recibiéramos, ¿qué? ¿La ofrenda? Y ellos dijeron, no, queremos que la tengan. Oh, no, puedo aceptar eso, es demasiado. No, queremos que lo recibas, por favor, tómalo. Pero digo, es todo lo que tienen y son tan pobres, no queremos. ¿Ve usted el espíritu de la iglesia macedonia? ¿Sabe de dónde viene el espíritu? Viene del versículo 5, vea esto. Y esto lo hicieron, no como lo esperábamos, sino que primero se dieron a sí mismos al Señor y luego a nosotros, ¿por la qué? La voluntad de Dios. ¿Cómo cree usted que Dios quiere que dé? ¿Cómo cree usted que Dios quiere que la iglesia le dé a alguien? Abundantemente, ¿no cree? De manera liberal. Más de lo que tiene usted. De la profunda pobreza para dar riquezas de liberalidad, para superabundar. Y luego si dicen, no puedo aceptar eso, ruega que lo acepten, y cuando lo aceptan, puedes decir, primero nos dimos nosotros mismos al Señor y fue su voluntad que diéramos de esta manera. Siempre es la voluntad de Dios que seamos generosos, siempre es la voluntad de Dios. Escuche, ¿quién es el mejor ejemplo de dar que haya existido? Dios, que Dios es su don inefable. ¿Diría que Él fue generoso? ¿Cuánto dio Él? Él dio todo. ¿Cuánta gracia dio Dios? Toda la gracia. ¿Cuánta misericordia? Toda la misericordia. ¿Qué tipo de herencia hereda usted como cristiano? Todas las cosas. Como puede ver, Dios solo conoce una forma de dar y es generosamente. Dios nunca le da a los cristianos solo la gracia suficiente para salir adelante para que no caiga al infierno. Solo la misericordia suficiente para que no, ¿sabe? No. Dios es toda gracia, toda suficiencia, toda misericordia. Usted está completo en Él. No le falta nada en cuanto a la vida y la piedad, dijo Pedro. Y esto es lo que Dios dice que es el patrón y esa es mi voluntad. Y así es como debes dar. Si ve usted a alguien que tiene una necesidad, no le dé solo lo suficiente para salir adelante. Dele más de lo que le puede dar, más de lo que pensaba usted que podía dar. Vea en el versículo 7, él dice, abunda en todo, abundan en fe, y eso viene de Dios, abundan en palabras, y eso viene de Dios, abundan en conocimiento, eso viene de Dios, abundan en diligencia, abundan en amor, y asegúrense de abundar también en esta gracia. ¿Qué gracia? La gracia de dar, de la que está hablando. Si Dios va a dar todo esto, entonces así es como debes dar. Vea el capítulo 9 allí y el versículo 6. ¿Recuerda este versículo? 2 Corintios 9, 6. Esto digo, el que siembra escasamente, también segará ¿qué? Escasamente. El que siembra generosamente, también segará generosamente. Ahora, creo que esto se refiere a mirar al Señor y a la iglesia, pero creo que se refiere a la iglesia al devolver al hombre de Dios. ¿Quiere usted ser bendecido como iglesia? Sea generoso. ¿Quiere usted ser bendecido como iglesia? Sea generoso.

0: Sea generoso con los misioneros, sea generoso con los ministros, sea generoso con aquellos que ministran y trabajan entre ustedes, así como aquellos invitados que vienen y ministran en medio de nosotros. La generosidad debe ser la marca de aquellos que aman al Señor Jesucristo porque primero se dieron a Él. En Filipenses capítulo 4, los filipenses le habían enviado mucho dinero a Pablo. Y él dice, no quiero este dinero, de hecho no lo necesito, me dieron mucho más de lo necesario, pero me da gusto que lo hayan enviado. ¿Saben por qué? Porque muestra la marca de la espiritualidad de ustedes. Y debido a que han dado más de lo que deberían haber dado, mi Dios proveerá que todas sus necesidades conforme a sus riquezas. Usted no puede superar a Dios. Y la liberalidad y la generosidad que esos filipenses y esos macedonios extendieron hacia los apóstoles fue algo muy, muy agradable para Dios. Y así es como debería ser. Entonces Pablo está diciendo, oigan, de regreso a 1 Corintios 9, tengo derecho a pedir fondos. En primer lugar, soy un apóstol y tengo esa libertad. En segundo lugar, eso es costumbre humana. Versículo 7, número 3, es la ley de Dios. Y luego él da la número 4, y solo voy a mencionar esto brevemente. La razón número 4 para apoyar al ministerio es que fue hecho a otros. Pablo dice en el versículo 12, si otros participan de este derecho sobre vosotros, ¿no lo haremos nosotros también? Si otras personas reciben esto, ¿no deberíamos nosotros también? ¿No deberíamos recibirlo también como los demás? Había un precedente, ¿lo ve? Apolos, uno de los otros pastores allí, Pedro, sin duda estaba siendo apoyado por ellos. Muchos otros seguramente estaban siendo apoyados, se lo está diciendo. Todos los demás lo están recibiendo, ¿no deberíamos nosotros también? Especialmente porque Pablo era el fundador de la iglesia y su único padre espiritual. Ahora, el versículo 13, y vemos la quinta razón. La quinta razón para apoyar al ministerio es que este es el patrón universal. Este es el patrón religioso universal, versículo 13. No sabéis, y esto es también, está ordenado por Dios, esto es directamente la ley de Dios. ¿No sabéis que los que sirven en las cosas sagradas viven del templo? ¿Y los que esperan en el altar son partícipes con el altar? ¿Qué está diciendo allí? Él está diciendo, siempre ha sido la manera de Dios que los sacerdotes de Dios sean apoyados por su sacerdocio. Por ejemplo, un sacerdote está en el templo y la gente está trayendo ofrendas en el Antiguo Testamento. El hombre traería una ofrenda quemada. Habían 5 ofrendas diferentes que los judíos traían. Digamos que traía una ofrenda quemada. Ahora, esto solo era lo que se quemaba por completo. Lo único que quedaba sería, según Génesis 32, el estómago, las entrañas y el nervio del muslo, y eso no lo querría particularmente. Pero lo que quedaba de la ofrenda quemada era la piel. Y los sacerdotes tomaban las pieles y las vendían para ganar dinero para vivir. Así que de la ofrenda quemada salía la piel del animal. La segunda ofrenda que los judíos daban era la ofrenda por el pecado. Solo la grasa era quemada y el sacerdote se quedaba con toda la carne que quedaba. La tercera ofrenda era la ofrenda por la culpa, lo mismo. La grasa se quemaba, el sacerdote se quedaba con el resto de la carne. Estaba la ofrenda de harina, donde traían harina, vino y aceite. Una pequeña parte se quemaba, el resto iba para los sacerdotes. La ofrenda de paz, que era la quinta. La grasa y las entrañas se quemaban. El sacerdote recibía el pecho y decía el hombre derecho, y todo eso tiene un significado simbólico, y todo el resto volvió al adorador. Así que en todo caso había algo para el sacerdote, para que tuviera su sustento y su apoyo proviniera de su servicio. El sacerdote recibía las primicias de cebada, trigo, uvas, higos, granadas, aceitunas, miel, todas esas cosas. Algunas de las primeras frutas del cultivo de todos tenían que ir al sacerdocio para apoyarlos en el Antiguo Testamento. Recibieron una décima parte del diezmo de los levitas. Recibían lo que se llamaba la terumá, que era una de 50 partes de cualquier cultivo. Recibían lo que llamaban la jalá. Y eso tiene que ver con la masa. Cuando alguien hacía pan, una parte de 24 del lote tenía que ir a los sacerdotes. Si era panadero, una de 48 partes, porque estabas haciendo más pan. Y así los sacerdotes en el Antiguo Testamento, según nuestras verdades, y puede encontrarlas en Números 18, Deuteronomio 18 y muchos lugares más, eran sostenidos por su ministerio. Y así dice en el versículo 13, ¿no sabéis que los que trabajan en las cosas sagradas comen del templo y los que sirven al altar del altar participan? En otras palabras, el apoyo proviene directamente de ese ministerio. ¿Verdad sencilla? Entonces él dice, tengo libertad para pedir apoyo. Número 1, soy un apóstol. Número 2, es una costumbre humana. Número 3, es la ley de Dios. Número 4, ustedes han tenido precedentes. El versículo 12, lo han hecho con otros. Y número 5, así es como lo hacían los sacerdotes del Antiguo Testamento. Pero ahora de manera climática, en sexto lugar, y cerraremos con este, él dice, tengo derecho a pedir apoyo porque el Señor Jesús lo ordenó. El Señor Jesús lo ordenó. Así también, versículo 14, ha ordenado el Señor que los que predican el Evangelio deben, ¿qué? Vivir del Evangelio. Ahora, ese versículo ha sido tan tergiversado, es terrible. Escucho a la gente decir, si predicas el Evangelio, deberías vivir del Evangelio. En otras palabras, tu vida deberá coincidir con tu sermón. ¿Sabes? Eso es verdad. Su vida debería coincidir con su sermón. Pero eso no es lo que está diciendo esto. Lo que está diciendo es esto. Los que predican el Evangelio deberían derivar su sustento de la predicación del Evangelio. Apoyen al predicador. Apoyen al hombre de Dios. Apoyen al misionero. Esta es la palabra de nuestro Señor. El Señor lo ordenó. Esto no es razón humana. Esto no es solo un proverbio del Antiguo Testamento. Esto ha sido reiterado por el Señor mismo. Dice usted, ¿cuándo fue eso? No sé. Tal vez Pablo está haciendo una referencia a Mateo 10, donde el Señor habló sobre el apoyo de los dos que salieron, los 70 que salieron de dos en dos, pero probablemente esto es solo una declaración directa del Señor que llegó a Pablo. El Señor ordenó que los que predican el Evangelio deben vivir del Evangelio. Pablo dice, mis amados corintios, yo soy tan libre como ustedes y tengo un derecho a pedirles apoyo. Pero, ve el versículo 12 a la mitad. Sin embargo, no hemos usado este derecho. Ve el versículo 15. Pero no he usado ninguna de estas cosas. Deténgase ahí. Pablo da 6 razones por las cuales tenía derecho a ser apoyado. Y luego dijo, pero no sé nada de eso. Nunca tomé nada de ustedes, aunque tenía derecho a hacerlo. ¿Sabe por qué? El amor por ustedes limitó el ejercicio de esa libertad. Yo sentí que sería un obstáculo y por eso no usé el derecho que tenía. Y eso es su principio aquí. Como cristianos tenemos derechos. Derechos que pueden ser defendidos. Digo, esa es una tremenda defensa de su derecho, ¿verdad? Pero un derecho que igualmente puede ser hecho a un lado. Amados, conforme vivimos juntos y nos amamos mutuamente y nos servimos mutuamente en la iglesia y al recordar el mundo que nos rodea, una de las cosas que tenemos que hacer es esta. Debemos reconocer que hay algunas cosas que no están mal en sí mismas, pero son ofensivas y por lo tanto se vuelven incorrectas para nosotros. Y a veces tenemos que limitar nuestra libertad por amor. Pero es un pequeño precio a pagar, porque yo pensaría para mí mismo que el gozo experimentado al amar a mi hermano sería infinitamente superior al gozo de ejercer mi libertad al dañar a mi hermano. ¿Usted no? ¿Lo cree? Oremos. Padre, solo te agradecemos por nuestro tiempo esta mañana y yo sé que este mensaje ha sido realmente diferente y no fácil para mi corazón porque podría ser malinterpretado. Pero solo oro, Señor, para que tu Espíritu Santo sea nuestro maestro y tal vez conforme hemos hablado sobre la generosidad de los cristianos y el amor que debemos compartir y cómo debemos respondernos mutuamente con la generosidad, tal vez sea solo darles un pequeño vistazo a la belleza de la experiencia cristiana. Oramos, Padre, para que aquellos que son cristianos encuentren sus corazones tocados por estas verdades y cómo aplicarlas pueda venir directamente de tu Espíritu. Y aquellos que no son cristianos puedan ver el estándar de la vida cristiana que es tan inusual en este mundo y puedan ser atraídos a Cristo. Oramos para que podamos buscar en nuestros corazones para encontrar estas verdades que se aplican a nosotros y que seamos diferentes. En el nombre de Cristo. Amén.
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0: Esta es la hora en RRI. Son las 8 de la mañana. 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
1: 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Saludos para usted y para toda su familia. 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

a memorizar las escrituras y queremos invitarle a hacerlo con nosotros, memorizando Mateo capítulo 11 y el versículo 28. La palabra de Dios dice así: Venid a mí, todos los que estáis trabajados y cargados, y yo os haré descansar. Esta es la porción de la palabra de Dios que memorizaremos durante estos días, y aunque es muy pequeña, tenemos mucho por aprender en esta escritura y saber qué es el descanso que Dios ofrece para nuestras almas. Memorice con nosotros.

0: solo un minuto.
1: Cuando escuchamos acerca de cómo mantenerse joven, la mayoría de nosotros piensa en términos del cuerpo físico. Sin embargo, una actitud de corazón joven puede contribuir en gran medida a mantenernos jóvenes. ¿Qué caracteriza a una actitud así? En primer lugar, un enfoque joven de la vida. Esto incluye la curiosidad, la pasión, las respuestas entusiastas, los puntos de vista optimistas y una confianza constante. En segundo lugar, los jóvenes de corazón están dispuestos a aceptar nuevas ideas, hacer cambios en sus vidas y adaptarse a cosas nuevas. Además, una actitud juvenil es capaz de adaptarse y encontrar propósito y fortaleza en las adversidades. Un obstáculo puede cerrar a ideas y personas nuevas, incluso al llamado del Espíritu Santo.
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El Señor Jesús es el fundamento de su iglesia y no uno de sus apóstoles. Quiere decir que la iglesia es construida espiritualmente sobre su persona y su verdad. El Señor Jesús afirmó: "Y yo también te digo que tú eres Pedro, y sobre esta roca edificaré mi iglesia, y las puertas del Hades no prevalecerán contra ella". Previamente a esta afirmación, el apóstol Pedro había declarado por revelación del Padre: "Tú eres el Cristo, el Hijo del Dios viviente". Es en base a esta verdad que el Señor Jesucristo declara el inicio de su iglesia, la cual sería edificada sobre su propia persona. Por esta razón, la iglesia de Cristo es indestructible y nada prevalecerá contra ella. ¿Eres tú parte de la iglesia de Cristo?

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1: ¿Qué hace usted cuando simplemente no puede arreglar algo? ¿Como un mundo donde los desastres parecen llegar más rápido que nunca? Esto es Pautas para Vivir. Jesús dio a sus seguidores una misión en medio de la crisis. ¿Cuál es? ¿Resolver los problemas del mundo? ¿Establecer la paz mundial? ¿Formar grupos con quienes piensan como nosotros? No. Afortunadamente, Jesús no nos pidió hacer nada de eso. Pero sí nos confió una tarea fundamental justo antes de regresar al cielo: anunciar al mundo entero las buenas noticias acerca de Él. Eso es el Evangelio, y lo cambia todo. Estas fueron sus palabras: toda potestad me es dada en el cielo y en la tierra. Por tanto, id y haced discípulos a todas las naciones, bautizándolos en el nombre del Padre y del Hijo y del Espíritu Santo, enseñándoles que guarden todas las cosas que os he mandado. Y aquí, yo estoy con vosotros todos los días hasta el fin del mundo. Jesús enseñó que el Evangelio debe proclamarse a todas las naciones antes de su regreso. Entonces Él, y solo Él, restaurará la creación y corregirá todo lo que está mal. Aún en medio del sufrimiento, hay más que esta vida. Quienes seguimos a Jesús tenemos una perspectiva eterna. Nuestra misión, especialmente en tiempos difíciles, es compartir las buenas noticias de su amor personal e invitar a otros a formar parte de su reino eterno. La redención y la restauración están en camino.
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Hermano casado, le hago unas preguntas. ¿Cómo va su relación con su esposa? ¿Cómo va su matrimonio? ¿Va bien? ¿Hay mucha armonía en su hogar? ¿Cómo están sus hijos? ¿Responden bien a su liderazgo? ¿Obedecen su palabra? ¿Obedecen a su esposa, su madre? ¿Aman a Cristo? ¿Leen su Biblia? ¿Tienen sus devocionales? ¿Su esposa tiene su devocional cada día? ¿Tiene usted su devocional cada día? Usted es el líder de su hogar. Dios le ha puesto donde está y es responsable por tomar el timón del barco de su hogar y dirigir el barco directamente hacia la voluntad de Dios. Usted es el líder. Dirige bien a su hogar.

0: Esta es la hora en RRI.
1: Son las 8 de la mañana, 30 minutos.
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0: Sabía que el mundo le odiará si usted predica el evangelio del Señor Jesucristo. El mismo mundo que odia a Jesús le odiará a usted. Algunas veces, sus socios más cercanos o las personas a las cuales usted se llega en busca de consejo se volverán contra usted si usted no solo proclama, sino que vive la integralidad del evangelio. Sucede con nuestros hijos en las escuelas, colegios y universidades. Si ellos tienen una firme convicción de su fe cristiana, aquellos estudiantes que no la tienen se burlarán de ellos, se lo aseguro. Lo mismo sucede en el mundo de los negocios. Si usted practica justicia y honestidad en sus negocios y tiene socios que actúan en forma contraria, ellos se volverán en su contra y hasta le serrucharán el piso. Por lo tanto, puede confiarle a Dios sus problemas. Lo vamos a saber en el desarrollo de este mensaje.
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0: Amigas, amigos, gracias por estar en nuestra sintonía y como siempre, sean bienvenidos a nuestro programa El Amor que Vale. Estamos estudiando la vida de Job para saber cómo podemos confiarle a Dios nuestros problemas y hemos respondido a la primera pregunta, ¿cómo confiar en Él cuando estamos sumergidos en sufrimientos? Pregunta número 2. ¿Puede confiar en Dios cuando sus amigos le abandonan? Bien, es una cosa el estar sumergido en sufrimiento, pero ¿qué cuando sufrimos y no hay nadie a nuestro lado que sufra con nosotros? No hay nadie a quien le importemos. Bueno, Job tenía 3 amigos, 3 consoladores, más ¿qué tipo de consoladores eran ellos? Como observaremos, todo lo que ellos hicieron fue venir, hablar cosas sin sentido y criticar a Job. Realmente no eran sus amigos del todo. Como dice el refrán popular, con amigos así, ¿quién necesita enemigos? Bien, veamos ahora Job 19:14. Mis parientes se detuvieron y mis conocidos se olvidaron de mí. ¿Puede usted confiar en Dios cuando sus amigos lo abandonan? Mis parientes se detuvieron y mis conocidos se olvidaron de mí. Agradezco a Dios por los amigos. Ellos son maravillosos. Pero ¿qué pasa cuando sus amigos no comprenden, cuando usted está en dificultades y nadie parece entenderle? Y a propósito, los amigos de Job no podían entenderle porque ni ellos ni Job sabían qué estaba ocurriendo. Job estaba en completa oscuridad, y así estaban sus amigos. Y tal vez peor que estar sufriendo físicamente es tener amigos que lo abandonen a uno. Quizá no haya mayor dolor que ese. Anote al margen Salmo 41, verso 9. Aún el hombre de mi paz en quien yo confiaba, el que de mi pan comía, alzó contra mí el calcañar. Esa fue una profecía de lo que Judas Iscariote haría al Señor Jesucristo. Salmo 55, versos del 12 al 14. Porque no me afrentó un enemigo, lo cual habría soportado. Ni se alzó contra mí el que me aborrecía, porque me hubiera ocultado de él. Sino tú, hombre, al parecer íntimo mío, mi guía y mi familiar, que juntos comunicábamos dulcemente los secretos y andábamos en amistad en la casa de Dios. Piensen esto. Aquí está Job en su más profunda necesidad, y sus amigos le han dado las espaldas. Es como el anciano apóstol Pablo en la cárcel de Filipos, que necesitaba algún consuelo, pero tuvo que escribir, porque Demas me ha desamparado, amando este mundo. Ahora, eso le puede suceder a usted. Tal vez estoy hablando a algún consiervo pastor cuya iglesia está en su contra. A lo mejor el mismo comité de púlpito que le invitó a servir en la iglesia ahora le pide la renuncia porque está predicando la verdad del evangelio. De paso diré que no crea que el mundo le amará por predicar el evangelio. El mismo mundo que odia a Jesús le odiará a usted. Usted puede verse en tremendos problemas por predicar honestamente el evangelio. Algunas veces sus asociados más cercanos o las personas a las cuales usted se llega en busca de consejo se volverán contra usted si usted proclama y vive el evangelio. Es mejor confiar en Dios. Sus amigos algún día le darán la espalda. Sucede con nuestros hijos en las escuelas, colegios y universidades. Si ellos tienen una firme convicción de su fe cristiana, aquellos estudiantes que no la tienen se burlarán de ellos, se reirán de ellos, se lo aseguro. Cuando usted tiene una firme actitud por Cristo, sus amigos le dejarán. Y lo mismo sucede en el mundo de los negocios. Si usted practica justicia y honestidad en sus negocios y tiene socios que actúan solamente en forma contraria, ellos se volverán en su contra. Es más, tratarán de hacerle caer, le serrucharán el piso. Ahora la pregunta es, ¿puede usted confiar en Dios cuando está sumergido en sufrimiento? ¿Puede confiar en Dios cuando sus amigos le abandonan? ¿Sabía que incluso la esposa de Job le dio la espalda? Leamos Job capítulo 2, versículos 9 y 10. Entonces le dijo su mujer, aún retienes tu integridad. Maldice a Dios y muérete. Y él le dijo, como suele hablar cualquiera de las mujeres fatuas, has hablado. ¿Qué? ¿Recibiremos de Dios el bien y el mal no lo recibiremos? En todo esto no pecó Job con sus labios. Su esposa entra donde está el pobre joven sufrimiento, sentado sobre un montón de ceniza. Ella viene y le dice, tan solo mírate, mira lo que Dios te ha hecho. Job, ¿por qué no maldices a Dios y te mueres? Esta es su esposa. ¿Sabe lo que él le responde a ella? Él le dice, mujer, estás loca. Estás hablando como una de esas mujeres insensatas. ¿Estás loca, mujer? No lo entiendo esto, mas te diré algo. Estoy confiando en Dios y no lo rechazaré ni lo negaré. Cuando ella le dijo, maldice a Dios y muérete, ¿sabe lo que ella hacía? Llevaba a cabo la obra del diablo. Eso es exactamente lo que Satanás dijo que Job haría. La tercera pregunta quizás sea más difícil. ¿Puede confiar en Dios cuando está abrumado por las tinieblas, abatido por la oscuridad? Bien, recuerde que usted entiende por qué todo esto está pasando. Es decir, usted puede leer el primer capítulo del libro de Job, observar que hay una competencia aquí y Satanás ha difamado el carácter de Dios y Satanás ha calumniado el carácter de Job. Y usted sabe que Dios está permitiendo que Job sea probado, no para mostrar que Job caerá, sino para demostrar que no lo hará. Usted sabe eso. Sin embargo, Job no sabía nada. Job no había leído el libro de Job. Él no comprendía todo esto. Él estaba en oscuridad absoluta. Él no tenía idea de lo que estaba ocurriendo. Ahora vamos a Job, capítulo 23. Los primeros 5 versículos. Respondió Job y dijo, hoy también hablaré con amargura, porque es más grave mi llaga que mi gemido. Job dice que ni siquiera puede comparar sus gemidos con lo que siente. ¿Quién me diera el saber dónde hallar a Dios? Yo iría hasta su silla, o sea, su trono. Expondría mi causa delante de él y llenaría mi boca de argumentos. Yo sabría lo que él me respondiese y entendería lo que me dijera. Job está diciendo, Dios, quisiera hablar contigo. Tengo algunas preguntas que hacerte. Preguntas que me molestan interiormente. Dios, me debes algunas respuestas. ¿Qué es lo que está pasando? Leamos los versículos 8 y 9. He aquí, yo iré al oriente, y no lo hallaré, y al occidente, y no lo percibiré. Si muestra su poder al norte, yo no lo veré. Al sur se esconderá, y no le veré. El anciano Job no pudo ver a Dios, es decir, en lo más profundo del sufrimiento, tal vez Dios esté ahí, pero no está. Parece que no está en ninguna parte. Job exclama, Dios, ¿dónde estás? No entiendo lo que está pasando y me gustaría hablar contigo. Quiero saber, dime por qué. Si usted está en tinieblas ahora mismo y está diciendo, Dios, me debes algunas respuestas, busque el capítulo 50 de Isaías. Aquí el profeta tiene una gran pregunta, versos 10 y 11. ¿Quién hay entre vosotros que teme a Jehová y oye la voz de su siervo? El que anda en tinieblas y carece de luz, confíe en el nombre de Jehová y apóyese en su Dios. He aquí que todos vosotros encendéis fuego y os rodeáis de teas. Andad a la luz de vuestro fuego y de las teas que encendisteis. De mi mano os vendrá esto. En dolor seréis sepultados. El temer a Dios es bueno. El obedecer a Dios es bueno. Pero, ¿cuál es la siguiente cosa? El que anda en tinieblas. Y usted dirá, un momento, pastor, eso no parece encajar aquí. Una persona que teme a Dios y obedece a Dios, y sin embargo anda en tinieblas y carece de luz, eso no cuadra, pastor. Bien, ¿qué dice Dios que hay que hacer? Confíe en el nombre de Jehová y apóyese en su Dios. ¿Sabe lo que significa apoyarse en Dios? Significa descansar totalmente en Él. ¿Qué hace usted cuando está en

0: tinieblas.
1: Miremos nuevamente el versículo 11. He aquí que todos vosotros encendéis fuego y os rodeáis de teas. Andad a la luz de vuestro fuego y de las teas que encendisteis. De mi mano os vendrá esto. En dolor seréis sepultados. ¿Qué es lo que está diciendo? Cuando esté en oscuridad, no encendéis.

Oscuridad. Oscuridad es sencillamente la ausencia de luz. La única forma de que haya oscuridad es eliminando la luz. ¿Quién es la luz? Dios es la luz. Y algunas veces Dios puede irse lejos y dejar a sus siervos en oscuridad. Si usted lee las biografías notables de cristianos, casi todos ellos hablan de algo que identifican como la noche oscura del alma. Habacuc fue uno de esos. Él vio cosas que no pudo entender. Dijo, Dios, ¿cómo puedes hacerme eso? ¿Por qué lo estás haciendo? Dios, no lo comprendo. Juan el Bautista, de quien Jesús dijo, entre los nacidos de mujeres no hay mayor profeta que Juan el Bautista, fue puesto en prisión por Herodes y estando en las tinieblas de la cárcel, él no entendía qué estaba sucediendo. Fue un gran profeta, experimentó tales tinieblas que mandó a sus compañeros a que preguntaran a Jesús si en verdad él era el Mesías o debían esperar por alguien más. El apóstol Pablo, el gran apóstol Pablo, dijo en una ocasión, en apuros, pero gracias a Dios que añadió, mas no desesperados. Puede confiar en Dios cuando está sumergido en el dolor. Puede confiar en Dios cuando sus amigos le abandonan. Puede confiar en Dios cuando está abatido por las tinieblas y ni siquiera sabe lo que está ocurriendo. Tal vez si supieran por qué está sufriendo y por qué le abandonaron, entonces quizás podría enfrentar la situación. Bien, si usted puede, dejará al diablo callado. Permítame llegar a la conclusión. Dios finalmente le contesta a Job, al menos le habla a Job, pero no contesta una de las preguntas de Job. Por favor, lea el capítulo 38 de Job. En este, Dios le enseñó a Job tres cosas. La primera, Dios le enseñó a Job acerca de su soberanía. Capítulo 38, versículos del 1 al 7. Entonces respondió Jehová a Job desde un torbellino y dijo, ¿quién es ese que oscurece el consejo con palabras sin sabiduría? Ahora, ciñe como varón tus lomos. Yo te preguntaré y tú me contestarás. ¿Dónde estabas tú cuando yo fundaba la tierra? Házmelo saber si tienes inteligencia. ¿Quién ordenó sus medidas, si lo sabes? ¿O quién extendió sobre ella cordel? ¿Sobre qué están fundadas sus bases? ¿O quién puso su piedra angular cuando alababan todas las estrellas del alba y se regocijaban todos los hijos de Dios? Job, siéntate. Quiero preguntarte algo, hijo. ¿Dónde estabas cuando yo hice todo? Job, cuando creé el universo, cuando puse este mundo en órbita en el espacio, cuando lo diseñé todo, ¿estabas tú allí? ¿Entiendes, Job? Amigos, los científicos de hoy están tratando de descubrir lo mismo con su telescopio Hubble y aún no lo han descubierto. Job no lo descubrió y usted tampoco lo descubrirá. Hay ciertas cosas que nadie, absolutamente nadie, podrá descubrir porque son de conocimiento exclusivo de Dios, ¿no es cierto? Lo que Dios le está preguntando a Job es, Job, cuando yo hice todo esto, pedí tu consejo. Fuiste mi instructor. Mira, Job, tengo derecho a hacer como deseo. Y en tus problemas es mejor que aprendas de la soberanía de Dios. La segunda, Job aprendió de la suficiencia de Dios. Cuando Job finalmente ve a Dios, lo ve en forma totalmente diferente. En Job capítulo 42, versículos 5 y 6, él dice una gran declaración en el libro de Job. De oídas te había oído, mas ahora mis ojos te ven. El tiempo cuando estará más cerca de Dios y cuando usted le amará y apreciará más es cuando usted está sumergido en sufrimiento, abandonado por sus amigos y abrumado por la oscuridad. Solamente Dios es necesario en tiempos así. Dios será suficiente. Y finalmente Job aprendió

0: no solo de la soberanía de Dios y de la suficiencia de Dios, sino que también aprendió de la compasión de Dios. El libro concluye de esta manera. Job capítulo 42, versículos del 10 al 13. Y quitó Jehová la aflicción de Job cuando él hubo orado por sus amigos. Él también puede quitar su aflicción, amigo. Y aumentó al doble todas las cosas que habían sido de Job. Y vinieron a él todos sus hermanos y todas sus hermanas, y todos los que antes le habían conocido, y comieron con él pan en su casa, y se condolieron de él, y le consolaron de todo aquel mal que Jehová había traído sobre él, y cada uno de ellos le dio una pieza de dinero y un anillo de oro. Y bendijo Jehová el postrer estado de Job más que el primero, porque tuvo 14,000 ovejas, esto es el doble, 6,000 camellos, el doble otra vez, 1,000 yuntas de bueyes, dos veces más, y 1,000 asnas, el doble. Pero mire esto, y tuvo 7 hijos y 3 hijas. Mas espere un momento, ¿por qué no le dio Dios a Job 14 hijos y 6 hijas? Job recibió el doble de todo lo demás. Le diré el por qué. Él nunca perdió a sus hijos y a sus hijas. Tan solo se fueron al cielo. Yo tengo un bebecito en el cielo. No lo he perdido, sé dónde está. Alguien le expresó al gran Vance Hafner, siento mucho que haya perdido a su esposa. Y él respondió, no la he perdido, sé dónde está. La muerte puede ocultar, mas no puede dividir. Ellos están al otro lado con Cristo. Ellos están con Él y Él con nosotros. Amigo, escúcheme. El hombre nacido de mujer está hastiado de sinsabores. Gracias a Dios por sus bendiciones. Él bendijo a Job. Dios se complace en la prosperidad de sus siervos, mas es mejor que usted tenga la fe de Job y diga, aunque me matare, en él esperaré. Hay una canción que me gusta mucho y dice así, cuando las respuestas no son suficientes, allí está Jesús. Allí está Jesús. Tarde o temprano usted tendrá que tener la fe de Job. Usted dirá, Jehová dio, Jehová quitó, sea el nombre de Jehová bendito. Bien, tal vez usted diga, no creo que quiera ser creyente si voy a tener toda esta clase de dificultades. Mi amigo tendrá problemas de todos modos. Hombre nacido de mujer está hastiado de sinsabores. Somos nosotros los que tenemos la respuesta en el Señor Jesucristo. Amén. ¿Sabía usted que la salvación es un regalo de la gracia y misericordia de Dios? Usted no puede hacer nada para ganarla, excepto traer sus pecados delante de Dios, arrepentirse, pedir perdón y tener a Cristo en su corazón. Si usted se llega a Él con arrepentimiento y fe, Él le salvará. La Biblia dice, estas cosas os he escrito a vosotros que creéis en el nombre del Hijo de Dios, para que sepáis que tenéis vida eterna y para que creáis en el nombre del Hijo de Dios. Usted puede saberlo hoy mismo recibiendo a Cristo. Le gustaría decir una oración al respecto. Querido Dios, reconozco que soy pecador y que mi pecado merece ser juzgado, pero necesito misericordia. Señor Jesús, tú pagaste con tu sangre por mi pecado. Gracias por tomar mi lugar. Me arrepiento de mis pecados y te recibo en mi corazón como mi Salvador y mi Señor. No pido ninguna señal o alguna sensación emocional. Me aferro a tu palabra y con todo mi corazón confío en ti. Gracias por escucharme, gracias por perdonarme. Comienza a hacerme la clase de persona que tú quieres que sea y dame el valor de confesarte públicamente sin avergonzarme de ti. Lo pido en tu santo nombre. Amén. Si usted dijo esa oración en forma sincera y con convicción, Dios ya le perdonó sus pecados. Para nosotros será una bendición el saber que usted hizo esa decisión por Cristo. Por eso le invito a que nos escriba y nos cuente al respecto para gozarnos espiritualmente con usted y para tener la oportunidad y privilegio de orar por usted. Que Dios le bendiga en su nuevo caminar como creyente en el Señor Jesucristo.
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Esta es la hora en RRI. Son las 9 de la mañana. 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

para memorizar las escrituras y queremos invitarle a hacerlo con nosotros memorizando Mateo capítulo 11 y el versículo 28. La palabra de Dios dice así: Venid a mí todos los que estáis trabajados y cargados y yo os haré descansar. Esta es la porción de la palabra de Dios que memorizaremos durante estos días y aunque es muy pequeña, tenemos mucho por aprender en esta escritura y saber qué es el descanso que Dios ofrece para nuestras almas. Memorice con nosotros Mateo capítulo 11.

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2: Nuestra mente occidental dirá, o la cosa es espiritual, o la cosa es política. 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
0: La afamada Ruta 66 fue registrada en 1927 y señalizada un año después. Fue una de las primeras vías de la red de carreteras federales de Estados Unidos. Así nació la Ruta 66. Uniría los pequeños pueblos agrícolas del Medio Oeste con los principales mercados del país situados en cada extremo de la gran carretera. Una vía comercial para el comercio local y también para los agricultores locales y pequeñas tiendas a lo largo de las calles principales de esos pueblos hasta entonces olvidados. Pues qué tal, te damos la bienvenida una vez más a nuestra Ruta 66, un programa original del profesor de Biblia Luis Ayau, producido por Radio Encuentro, Radio Transmundial en España, traducido por Mateus Rodríguez y presentado y adaptado por el profesor de Biblia y comunicador Fernando Díaz Sarmiento. Desde estos micrófonos te saluda Esperanza Suárez y desde Control, Andrés Ocampo. Hoy vamos a empezar una nueva serie real y realista porque comenzamos el recorrido por los libros de los reyes. Y en los capítulos 1 y 2 del primero de estos dos libros conoceremos el relato de una sucesión sin sosiego. Este será nuestro tema de hoy. Y es que, como ya hemos visto, las cosas no son nada fáciles en el reinado de David e incluso su sucesión tendrá complicaciones. Así que vamos juntos a descubrir los detalles de este nuevo libro de la Biblia.
2: Sabes seguramente que la Biblia tiene dos libros denominados Libro de Reyes. Esos libros están a continuación de los dos libros de Samuel. Y ellos hablan acerca de la época de la monarquía en Israel. Recordarás que Israel fue inicialmente gobernado por los jueces, que eran los gobernantes tribales que en determinadas ocasiones asumían una especie de liderazgo nacional. Después ellos pidieron un rey. Y ya estudiamos sobre el reinado de Saúl y el reinado de David. Ahora el primer libro de Reyes da inicio a la sucesión del trono, a la continuidad de ese trono. Nuestro asunto hoy aquí estudiando los capítulos 1 y 2 del primer libro de Reyes será sucesión sin sosiego. El rey David ya estaba bastante mayor. Incluso sentía mucho frío debido a su edad avanzada. Y pedía que le cubrieran con mantas. Y según la costumbre antigua, siendo él un rey, trajeron a una joven que lo pudiera cuidar. El nombre de ella era Abisag. Y en este momento del final de la vida de David, recordarás, conforme a lo que ya mencionamos aquí en nuestra Ruta 66, que esa época de la monarquía era una época más precisa en términos de fechas. Y aquí tenemos el reinado de David terminando alrededor del año 970 a.C. Ahora, en esa situación de transición, tuvo lugar un episodio impresionante que es incluso útil para que nos demos cuenta y descubramos cómo la Biblia es realista y habla de las cosas tal como son. Había un hijo de David llamado Adonías, que muy probablemente era el hijo más mayor sobreviviente de entre todos los hijos de David en este momento. El texto, según la Nueva Versión Internacional, nos relata lo que ocurre en el versículo 5. Adonías, cuya madre fue Haggit, se llenó de ambición y dijo: «Yo voy a ser rey». Por lo tanto, consiguió carros de combate, caballos y 50 guardias de escolta. Adonías era más joven que Absalón y muy bien parecido. David, su padre, nunca lo había contrariado ni le había pedido cuentas de lo que hacía. Así que aquí tenemos una especie de radiografía, de tomografía del escenario interno de la familia real. Adonías era hijo de Haggit y parece que ella quería sacudir la situación. Así que ella pasó a apoyar a su propio hijo. Y aquí tenemos a Adonías, que era un joven de buena apariencia y por lo visto no tuvo la mejor educación que digamos, y hacía lo que le daba la gana, lo que bien le parecía. Parece que David había repetido las mismas dificultades, los mismos errores que tuvo con Absalón. Así que en ese momento Adonías, que probablemente sabía que ese trono no le estaba destinado, decidió dejar el proceso de sucesión sin sosiego. Dice el texto que él hace una especie de acuerdo con el sacerdote Abiatar, y muchos allí lo siguieron. Pero Sadoc, Benaías, el profeta Natán, Simí y Regí, y también la Guardia Especial de David, no lo siguieron. No se involucraron. Adonías llevó a cabo un sacrificio, una especie de ceremonia especial, y allí se autoproclamó rey. Muy bien. Así que Adonías, apoyado por su madre, dentro de la familia real, quiso hacer eso. Pero él no era el único que tenía madre. Salomón también tenía madre, por supuesto. Así que el texto nos dice que Betsabé, habiendo sido informada por el profeta Natán de lo que estaba ocurriendo, se fue a hablar con el rey David. Dice el texto en el versículo 15 que Betsabé se dirigió entonces a la habitación del rey. Como este ya era muy anciano, lo atendía Abisac la sunamita. Al llegar Betsabé, se arrodilló ante él. Entonces empieza la conversación entre ambos y Betsabé revela lo que está pasando. Ella dice: «Mi señor juró por el Señor su Dios a esta tu sierva», contestó Betsabé, «que mi hijo Salomón sucedería en el trono a mi señor el rey». Ella está literalmente molesta por la situación porque sabe que su hijo habría de heredar el trono y quedarse en el lugar de David. Pero ahora todo Israel, toda la nación, va detrás de la propuesta de sucesión de Adonías. Ante eso, las cosas entonces empiezan a complicarse. Ella está conversando con el rey cuando el profeta Natán llega, y entonces todo es confirmado. Él sabe lo que está pasando. Dice el texto que al oír esto, el rey David ordenó: «Llamad a Betsabé». Ella entró y se quedó de pie ante el rey. Entonces el rey le hizo este juramento: «Tan cierto como que Dios vive, que me ha librado de toda angustia, te aseguro que hoy cumpliré lo que te juré por el Señor, el Dios de Israel. Yo te prometí que tu hijo Salomón me sucederá en el trono y reinará en mi lugar». Y entonces el texto de las Escrituras nos muestra que David se va a encaminar en la dirección que ya estaba prometida. De hecho, es probable que Adonías, el hijo de David, sabiendo eso y sintiéndose con el derecho por ser incluso mayor que Salomón, quiso dar un pequeño golpe de estado y tomar el trono y el poder. Y lo que va a pasar es que David va a enfrentarse a los problemas, aún con esa edad, y resolverá esa situación. El texto, a partir del versículo 32, según la Nueva Versión Internacional, nos dice que David ordenó: «Llamad al sacerdote Sadoc, al profeta Natán y a Benaías, hijo de Joyada». Cuando los tres se presentaron ante el rey, éste les dijo: «Tomad con vosotros a los funcionarios de la corte, montad a mi hijo Salomón y mi propia mula, y llevadlo a Gijón, para que el sacerdote Sadoc y el profeta Natán lo unjan como rey de Israel. Tocad luego la trompeta y gritad: ¡Viva el rey Salomón!». Así, conforme a la orden de David, las cosas caminaron, avanzaron según lo que David había planeado. Y Salomón entonces se convierte en rey de Israel. Pero en medio de ese conflicto, de ese lío, de esa sucesión sin sosiego, algunos problemas tendrán lugar en ese proceso. Observaremos a partir del versículo 38 que Sadoc y el profeta Natán, así como Benaías y los pereteos y quereteos, hicieron que Salomón subiera a una mula del rey, conforme a la orden de David. Ante esa situación, el versículo 41 dice que Adonías y todos sus invitados estaban a punto de terminar de comer cuando sintieron el estruendo. Al oír el sonido de la trompeta, Joab preguntó: «¿Por qué habrá tanta bulla en la ciudad?». Y entonces los problemas realmente van a tener lugar, y ahora el ambiente no solo será de desasosiego, sino también de clara y rotunda rivalidad. En medio de toda esa situación, el texto del versículo 49 nos dice que al oír eso, todos los invitados de Adonías se levantaron llenos de miedo y se dispersaron. Adonías, por temor a Salomón, se refugió en el santuario, en donde se agarró de los cuernos del altar. Recordarás bien el altar que queda allí en el lugar sagrado, donde se ofrece sacrificio. Allí Adonías, sabiendo que era un lugar sagrado, se fue a refugiar de manera un tanto complicada e irrespetuosa. Cuando Salomón lo supo, el rey prometió que él habría de ser muerto por la espada, pero su vida de momento fue preservada. Y Adonías incluso se inclinó ante el rey Salomón, según dice el texto. Con eso el reinado de Salomón empieza, digamos, a ajustarse. El capítulo 2 nos mostrará algunas complicaciones derivadas de esa situación de confusión, de rivalidad, de sucesión sin sosiego. David da varias instrucciones sobre el futuro del reino y principalmente sobre aquellas personas que habían sido un problema en el pasado y que habían sido una bendición para David. Él se refiere a Joab, habla de los hijos de Barzilai, de Galaad, y también sobre Simi. Y entonces David finalmente después de eso falleció. El texto dice que él reinó 40 años en Israel, 7 de ellos en Hebrón y 33 en Jerusalén. Y Salomón ahora asume el reinado plenamente. Salomón, conforme a la promesa de Dios, se convierte en rey. Y a pesar de eso, las complicaciones todavía tienen lugar hasta que el reino sea debidamente establecido. Nuevamente, Adonías fue a hablar con Betsabé. Y esta vez él pide que Abisag, aquella joven que cuidaba de David cuando era anciano, se convierta en su esposa. Era la manera de mostrar su poder, porque él así heredaría a una joven que había sido mujer de su padre. Y entonces él pide a Betsabé que hable con Salomón a su favor. Ante esa situación, Salomón se queda muy enojado. Está muy enfadado con aquella petición, pues se da cuenta de la postura incorrecta de Adonías. El versículo 23 nos dirá que el rey Salomón juró por el Señor: que Dios me castigue sin piedad si no hago que Adonías pague con su vida por esa petición. El Señor me ha establecido firmemente en el trono de mi padre, y conforme a su promesa me ha dado una dinastía. Por tanto, tan cierto como que él vive, juro que hoy mismo Adonías morirá. Enseguida, el rey Salomón le dio a Benaías, hijo de Joyada, la orden de matar a Adonías. Observaremos todavía que no solo eso ocurre, sino que en el final del capítulo 2 veremos muchas tragedias. Venganzas antiguas guardadas de manera incorrecta, produciéndose la muerte de varias personas a raíz de ese alboroto que se adueña del inicio del reinado de Salomón. Así es, estamos aquí ante una sucesión sin sosiego, con muchos problemas derivados de la vida de David, derivados de la naturaleza humana problemática. Y lo importante es descubrir que a pesar de esa fragilidad, a pesar de esa confusión en los tiempos antiguos, Dios estaba en control de la historia, mostrando su poder y su gracia. Y así empieza el glorioso y tremendo reinado de Salomón, que abordaremos juntos en los próximos episodios. Y lo haremos aquí, en nuestra Ruta 66.

0: Aprovechamos esta pausa en nuestro viaje para hablar de algo muy interesante. Ruta 66 es un programa internacional, original de Brasil, pero ya en diferentes idiomas, como es el caso del español.
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0: Radioencuentro.net. Seguro que nuestros amigos oyentes la visitarán. Pero al final del programa, que ahora seguimos recorriendo la Ruta 66.
1: Eso es. Adelante con el estudio de hoy.
0: Estamos en los dos primeros capítulos del primer libro de Reyes. Ahora llega el tiempo de preguntas aquí en nuestra Ruta 66. Tú puedes plantearnos las tuyas y también sugerencias, comentarios, inquietudes. Lo puedes hacer en el WhatsApp o Telegram 601 20 32 65 con el prefijo +34 desde fuera de España. O también lo puedes hacer en el correo electrónico info@radioencuentro.net. Vamos a empezar con una pregunta, o más bien, tres en una. ¿Conocemos algo de quién escribió este libro? ¿En qué época nos estamos adentrando ahora? ¿Y cuál es el propósito, el énfasis de escribir un libro hablando sobre la vida política de Israel?
2: Mira, Esperanza, no tenemos escrita en el libro una declaración de autoría. Lo que sabemos es que ambos libros de Reyes eran una composición literaria única. Ambos libros estaban unidos. Y si miramos hasta el final del segundo libro de Reyes, veremos la época del final del reino de Judá, cuando el pueblo empieza a irse al exilio, tras la invasión babilónica que tiene lugar entre los años 587 y 586. La tradición ha sugerido que el autor de Reyes sería el profeta Jeremías. Es una posibilidad, pero no tenemos seguridad al respecto. Es interesante observar que el libro de Reyes está discutiendo la relación de la monarquía de Israel con la cuestión del pacto que Dios estableció con Israel. ¿Y cómo quedará esa situación si el reino de Israel se va a dividir? ¿Ahora tendremos Israel y Judá? Esa relación entre monarquía y pacto es discutida aquí en el libro de Reyes. Por eso los libros de Reyes, juntamente con los libros de Samuel, se clasifican por muchos estudiosos como un libro

0: deuteronomista, independientemente de la tradición propiamente crítica. Esa designación deuteronomista dice que esos libros están interactuando con la teología del pacto que hay en el libro de Deuteronomio.
1: Encontramos ahora en el primer libro de Reyes el final de la vida de David, el gran rey que hizo la unificación de las 12 tribus de Israel. ¿No era David un hombre de Dios? Surge la cuestión siguiente. ¿Parece que al final de su vida solo hay problemas que resolver?
0: Pues bien, Esperanza, de hecho tenemos aquí a David con edad avanzada y es incluso algo extraño. Él es un rey de Israel de los tiempos antiguos, 1000 años antes de Cristo. Y él tenía un harén, y siendo ya mayor, anciano, había una joven que lo cuidaba, y digamos que era prácticamente una concubina de David. Y el problema aquí está en una cuestión muy seria e importante. Que David fuera un rey estratega, sabio, no significa que él consiguiera ajustar todos los detalles de su vida. Es importante destacar, por ejemplo, que David no supo lidiar muy bien con los hijos. La Biblia lo deja claro. Acerca de las actitudes incorrectas de David, Dios le había dicho que la espada no se apartaría de su familia. Así que eso se está cumpliendo aquí y ahora. Y también verdaderamente aquí descubriremos una crítica a la poligamia. David tuvo varias mujeres, y eso resultó en una familia muy diversificada. Sin aquella relación de unidad, que establece todo tipo de confusión común en los famosos tronos marcados por la poligamia a través de la historia. Así que de hecho el factor de que él fuera un hombre de Dios, una persona sincera y que buscara a Dios, no impidió que él hubiera cometido errores. Y esos errores se están manifestando ahora y evidenciando claramente sus consecuencias.
1: Y las consecuencias de los errores vienen en forma de esa sucesión sin sosiego, todo un lío, un auténtico problema. Ahora, el capítulo 2 nos muestra entonces a un David un tanto vengativo. Fíjate, ¿son solamente muertes, sangre, venganza, Joab, Simei? ¿Cómo explicar todo eso?
0: Ya ves, Esperanza, es verdad que incluso Joab es ejecutado, así como Simei también lo es aquí al final del capítulo 2. Vemos bastante esa cuestión de la venganza. En primer lugar, es importante destacar que en la cabeza, en la mentalidad de ese tiempo, había aquella idea de justicia retributiva. El tipo hizo cierta cosa, él tendrá que pagar. Tarde o temprano, eso se resolverá. Así que David, por ejemplo, tenía una cercanía muy grande con Joab. Joab había sido una persona muy fiel y útil en su vida. Así que él no atacó a Joab anteriormente, sino que se lo tenía guardado. Así que todo este alboroto, este lío, este conflicto, refleja lo que había pasado anteriormente y refleja todo el problema de rivalidad dentro de toda la familia, mostrándonos que esos hombres que aparecen en la Biblia son absolutamente humanos, dignos de los titulares de las portadas de los periódicos de nuestros días. Pero lo impresionante es ver cómo Dios consigue actuar y trabajar en medio de esta gente.
1: Y fíjate ahora que Salomón aparecerá en la historia en los capítulos siguientes. Y la pregunta es, ¿él heredó el trono de David bajo la dirección divina o se trata de una conspiración política detrás de toda esta situación?
0: Mira, Esperanza, esa es la cuestión más discutida y abordada sobre la lectura que se hace de esos textos. Para mucha gente es suficiente mirar el texto desde el punto de vista sociológico y político y ver una gran conspiración detrás. Una especie de juego de tronos. Esa conspiración que hay detrás en realidad ocurre porque es una lucha. Hay una situación de rivalidad, de conflicto, y aquí veremos a las partes luchando. Ahora, fíjate bien, esa es una historia humana. Esos problemas son los que ocurren aquí. No es porque haya fallo humano ni porque haya conspiración o intereses políticos y económicos que Dios desaparecerá del escenario del universo y ya no tendrá control sobre la historia. Claro que no. Así que Dios actúa precisamente en medio de esa fragilidad humana y mantiene su plan a pesar de los conflictos y líos políticos internos. Una cosa no anula a la otra. Nuestra mente occidental dirá, o la cosa es espiritual, o la cosa es política. En la Biblia, sin embargo, el asunto no es así. Para nada.
1: Pues Fernando, muchas gracias por las explicaciones y bueno, para ti que nos escuchas, muchas gracias también por unirte a esta nueva serie recorriendo el primer libro de Reyes. Muchas aventuras nos esperan, pero antes de despedirnos, todavía tenemos la aplicación para ti.
0: Hoy en nuestra Ruta 66 has empezado con nosotros el viaje por el primer libro de Reyes. Y nuestro tema, como recordarás, sobre los primeros dos capítulos fue Sucesión sin sosiego. Has observado que David le cede el trono a Salomón en la sucesión de la monarquía. Una sucesión atribulada, sin sosiego, con muchas dificultades y complicaciones. Y ante esa realidad nos preguntamos, ¿qué tiene que ver todo esto con nuestra vida hoy? Exactamente ahora que escuchas nuestra Ruta 66. La gran verdad es que al revés de lo que nos imaginamos, Dios actúa en la historia de personas normales y complicadas. Al revés de lo que se piensa, la acción de Dios en la historia no es una acción dirigida solamente a personas santas, personas especiales, separadas del mundo, diferentes a todos los demás. No. Dios construye su historia de redención, de salvación y de bendición precisamente a través de la historia de personas bastante complicadas. No te olvides de eso y guarda en el fondo del corazón esta aplicación para tu vida.
1: Aquí llegamos al final de otro episodio de nuestra Ruta 66, pero volveremos para seguir descubriendo este libro de la Biblia. 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Si tienes comentarios o quieres decirnos las impresiones que este programa te ha provocado, te ha producido, compártelo con nosotros a través de un mensaje escrito o un mensaje de voz en el WhatsApp 601 20 32 65 con el prefijo más 34 desde fuera de España. Y también lo puedes hacer utilizando el correo electrónico info@radioencuentro.net. 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Estuvo en la parte técnica del espacio Andrés Ocampo y te acompañó Esperanza Suárez. Nos vamos, pero contamos contigo en nuestra próxima y particular Ruta 66, un camino abierto a la esperanza, un encuentro con el autor de la vida. Te esperamos.
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0: Esta es la hora en RRI.
1: Son las 9 de la mañana, 30 minutos.
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0: Don David Vila ha estado con nosotros en los dos programas anteriores, trayéndonos provechosos comentarios sobre los 10 mandamientos. Él nos ha hablado ya sobre el primero y el segundo de los mandamientos en la ley de Dios. Con mucho agrado, entregamos ahora el resto del programa a nuestro orador invitado para que comente para nosotros el mandamiento número 3. No tomarás el nombre de Jehová tu Dios en vano. Adelante, hermano David, y bendiciones en su exposición para hoy.
1: El tercer mandamiento nos habla de la forma en que debemos conversar y de las palabras que debemos evitar al expresar nuestros pensamientos a los que nos rodean. Por este motivo lo hemos llamado la ley de la conversación. Leemos acerca del mismo lo siguiente: no tomarás el nombre de Jehová tu Dios en vano, porque no dará por inocente Jehová al que tomare su nombre en vano. En el lenguaje popular de nuestros días, y aún en muchas de las publicaciones que se hallan a la venta, se ha hecho cosa tan corriente el usar maldiciones y palabras vanas para dar más énfasis al que habla, que el quebrantamiento del tercer mandamiento se ha hecho muy común. Es por este motivo que rompemos tal ley muy a menudo sin darnos siquiera cuenta de la gravedad de nuestra ofensa ante Dios. Notemos, sin embargo, que el mandamiento dice muy claramente que no dará por inocente Jehová al que tomare su nombre en vano. ¿Qué significa, pues, tomar el nombre de Dios en vano? En primer lugar, se refiere este mandamiento a las palabras profanas y, de un modo especial, a las blasfemias. Hace años, era algo muy extraño el escuchar una blasfemia en público, y menos en boca de una mujer. Por desgracia, hoy en día no es así. Hay también muchas personas que consideran la blasfemia como símbolo de hombría y masculinidad, sin darse cuenta que la blasfemia es el esfuerzo de una mente débil para expresarse con un vigor intelectual que de sí misma no posee. Algunos autores de tiempos pasados solían poner puntos suspensivos en el lugar correspondiente a una blasfemia, mientras hoy día se encuentran en obras maestras de literatura mundial aún las palabras más soeces y de peor gusto. Es pues momento de preguntarnos, ¿qué podemos hacer para evitar esta corriente de profanación del sagrado nombre de Dios? Lo primero que debemos hacer es convertirnos en ejemplo de los otros, evitando en nuestra conversación toda palabra de origen cuestionable que no sea necesaria para la buena expresión. El apóstol Pablo dijo: sea vuestra palabra siempre con gracia, sazonada con sal, para que sepáis cómo os conviene responder a cada uno. El apóstol Santiago, que habla largamente sobre los pecados que proceden de la lengua, nos exhorta: de una misma boca proceden bendición y maldición. Hermanos míos, no conviene que estas cosas sean así hechas. La boca fue dada al hombre para bendecir a Dios, y las maldiciones y blasfemias que de ella salen demuestran un uso erróneo de un órgano tan delicado. Nunca podré olvidar, amigos, los esfuerzos hechos en España, y sin duda que han sido imitados en otras repúblicas latinoamericanas, para hacer guerra a la blasfemia. En las calles de Madrid, de Barcelona, de Tarrasa y de otras grandes ciudades españolas solía verse hace años grandes rótulos que decían: en la España nacional no se blasfema. Y en muchas otras capitales del mundo hay también organizaciones que procuran mejorar el lenguaje del pueblo apartándolo de la blasfemia. Otra manera de oponerse a las palabras profanas es evitar aquellas expresiones que, sin ser maldiciones o blasfemias, bordean los límites del lenguaje decente. Algunas de ellas son maldiciones que han experimentado una contracción de sílabas en forma abreviada, otras son simplemente palabras vanas y vagas, mientras que algunas hacen mal uso de los símbolos de la religión cristiana. El apóstol Pablo exhorta a los filipenses: solamente que converséis como es digno del Evangelio de Cristo. Y Jesucristo mismo nos dice: sea vuestro hablar sí, sí, no, no, porque lo que es más de esto, de mal procede. Alguien dirá, ¿es lícito, pues, usar el nombre de Dios en un juramento? En las circunstancias más solemnes, y cuando el juramento es absolutamente necesario y es administrado por las autoridades civiles o eclesiásticas competentes, el cristiano no debe jamás avergonzarse de usar el nombre de Dios al declarar lo que él sabe es la pura y la absoluta verdad. El profeta Jeremías declara, y jurarás, diciendo, vive Jehová con verdad, con juicio y con justicia. Algo similar ocurre con los votos o promesas. La promesa matrimonial, por ejemplo, es un convenio ante Dios, el cual no debe ser quebrantado, puesto que los esposos prometen guardarse fidelidad y cuidarse mutuamente hasta que Dios los separe con la muerte. Al estudiar los otros mandamientos hablaremos con más detalles de tal deber, pero sea de momento suficiente ya tal indicación. Sin embargo, la cuestión de votos y promesas no es asunto fácil a tratar. En principio, el sí o el no de una persona debería ser suficiente garantía para el cumplimiento de su palabra. Mayormente, el cristiano sabe que Dios es el testigo silencioso de nuestra conversación y el juez justo, que odia la mentira y premia la verdad. Sin embargo, hay veces cuando un creyente en Cristo Jesús promete formalmente a Dios o hace un voto sobre algún aspecto de su vida o conducta. ¿Cuándo existe la seriedad y el verdadero propósito por parte de tal persona, dicho voto o promesa no es pecado, sino es simplemente la expresión de un deseo sincero de servir y agradar a Dios? De todos modos, un voto o promesa a Dios es algo muy serio y que no debería ser hecho a la ligera. En el Antiguo Testamento, la ley de Moisés requería la confesión de todo voto impensado y un sacrificio de arrepentimiento a Dios. Una falsa promesa hecha sin pensar obligó al rey Herodes a sacrificar a Juan el Bautista para satisfacer los caprichos de una bailarina. Por tal razón, los votos y las promesas son acciones muy serias. Notemos finalmente que, aparte de los convenios y promesas humanas, la Biblia no deja lugar para votos y promesas de carácter divino y sobrenatural a otro ser que a Dios mismo. No encontramos en la Biblia promesas para seres como hombres o ángeles, sino solamente a Dios. Amigo radio oyente, existe un camino único y verdadero para dar a Dios la adoración y la alabanza que Él merece, y usar de su santo nombre de manera agradable y propia. Este camino es Cristo Jesús. Si Cristo es el Señor de tu vida, si Él gobierna los intentos de tu corazón, si Él es quien controla tu boca y tus pensamientos, no te será difícil cumplir este mandamiento divino sobre la conversación. Hemos tenido el privilegio de conocer a hombres cuya boca era un torrente de blasfemias, pero se convirtieron a Cristo y ahora adoraban a Dios. ¿No quieres tú tener la misma experiencia? Confiesa a Cristo tu necesidad. Él te salvará y tú le alabarás. Amén.

0: quieres tú tener la misma experiencia, confiesa a Cristo tu necesidad. Él te salvará y tú le alabarás. Amén.
1: En esto pensad, ha sido ofrecido a ustedes una vez más con la ayuda de Dios. Hemos recibido numerosas cartas de nuestros amables oyentes y ahora quisiéramos saber que usted también es uno de ellos. Dirija su correspondencia a nuestro programa al apartado 2153 Santo Domingo, República Dominicana. Escuche de nuevo nuestra audición y hasta entonces le decimos, cautive su mente en el pensamiento de estas cosas.

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quiero ser como una rama sin fruto, estéril, que separada del tronco deba perecer, seca. Quiero ser, oh Dios, como un sarmiento fértil, al que ni un viento fuerte pueda de la cepa arrancar. Permanece en mí, y permanezca yo en ti, firme y constante, siempre creciendo.

Esta es la hora en RRI. Son las 10 de la mañana. 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

memorizar las Escrituras y queremos invitarle a hacerlo con nosotros, memorizando Mateo capítulo 11 y el versículo 28. La palabra de Dios dice así: Venid a mí, todos los que estáis trabajados y cargados, y yo os haré descansar. Esta es la porción de la palabra de Dios que memorizaremos durante estos días, y aunque es muy pequeña, tenemos mucho por aprender en esta escritura y saber qué es el descanso que Dios ofrece para nuestras almas. Memorice con nosotros.

He aquí el sembrador salió a sembrar, dice la palabra de Dios en Mateo 13. Y parte cayó en buena tierra y dio fruto, cual a 100, cual a 60 y cual a 30 por 1. 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
1: Muchas gracias. Avanzamos por la gracia de Dios en nuestros estudios de profecía bíblica. Cuando el Señor Jesucristo regrese a este mundo para reinar allí en Jerusalén, lo primero que hará será juzgar a los sobrevivientes judíos de la tribulación. Él establecerá quiénes son dignos de entrar a su reino y quiénes no. Los profetas anunciaron este juicio y el Señor advirtió a los judíos por medio de 5 parábolas que a su regreso les juzgaría. Así que fue anunciado, Él les advirtió, a su regreso el Señor ejecutará estos juicios previos al comienzo de su reino mesiánico aquí en la tierra. Muy importante es para nosotros no confundir el lugar de estas parábolas ni malinterpretar las Escrituras. Así que, bienvenidos, mis queridos amigos, una vez más a nuestro programa Semillas al Aire. Dios les edifique e ilumine con la exposición de su palabra. Juicio a los israelitas sobrevivientes. ¿Sobrevivientes? ¿Sobrevivientes de qué? De la tribulación. Unas pocas personas, no les puedo decir cuánto ni el porcentaje, unas pocas personas en el mundo van a sobrevivir a la tribulación y a la gran tribulación y a Armagedón y a todas esas cosas, ¿no? Ahora, para comenzar el reino, el Señor tiene que juzgarles. El rey, luego de su maravilloso regreso, comenzará a organizar su reino. Lo prioritario será juzgar a su propio pueblo, Israel, determinando quiénes entrarán en su reino y a quiénes les privará de entrar. Bueno, para eso se sentarán con él los que reciban facultad de juzgar. Vamos a leer Apocalipsis 20, versículo 4, la primera frase vamos a enfatizar allí. Y recordamos Mateo 19, 28, donde el Señor Jesucristo le promete a los 12 apóstoles que se sentarán sobre 12 tronos para juzgar a las tribus de Israel en el reino. Ellos serán jueces, así que probablemente van a participar en este juicio, juicio a los israelitas sobrevivientes. Leemos allí en Apocalipsis 20, observen versículos 1 al 3, era lo que leíamos en el estudio anterior, ¿sí? Un ángel apresará a Satanás, lo apresará, pondrá un sello sobre su cárcel allí y estará guardado por 1000 años, ¿de acuerdo? Ahora, versículo 4, dice, vi tronos y se sentaron sobre ellos los que recibieron facultad de juzgar. El Señor establecerá allí en Jerusalén tronos, está en plural, evidentemente o aparentemente, son esos 12 tronos que les prometió a los apóstoles. Y quiero decirles, esta no será una ocurrencia del momento, sino que ya de largo tiempo el pueblo israelita ha oído el anuncio de este juicio y ha oído advertencias al respecto. Vamos a considerar entonces el anuncio profético de este juicio. Y vamos al libro de Ezequiel. Vamos a buscar en nuestras Biblias el profeta Ezequiel y leer con atención allí en el capítulo 20, versículo 33 en adelante. Dice así la palabra de Dios: vivo yo, dice Jehová el Señor, que con mano fuerte y brazo extendido y enojo derramado he de reinar sobre vosotros, y os sacaré de entre los pueblos y os reuniré de las tierras en que estáis esparcidos, con mano fuerte y brazo extendido y enojo derramado, y os traeré al desierto de los pueblos y allí litigaré con vosotros cara a cara, como litigué con vuestros padres en el desierto de la tierra de Egipto. Así litigaré con vosotros, dice Jehová el Señor. os haré pasar bajo la vara y os haré entrar en los vínculos del pacto. Y apartaré de entre vosotros a los rebeldes y a los que se rebelaron contra mí. De la tierra de sus peregrinaciones los sacaré, mas a la tierra de Israel no entrarán, y sabréis que yo soy Jehová. Muy bien, allí está el anuncio del juicio a los israelitas, a los judíos. En aquel tiempo el Señor los traerá de todas las naciones a donde los habrá desparramado y los establecerá delante suyo. A algunos se hará entrar en el vínculo del pacto o en los vínculos del pacto, y a los rebeldes los apartará, no entrarán en su reino. Esto apunta al tiempo cuando el Señor regrese y comience a reinar sobre ellos. Todos los israelitas serán traídos de todas partes del mundo. Lo dice también Ezequiel 36:24. Dios los traerá de nuevo. Bueno, recuerden, a esto hace referencia el pacto abrahámico, el pacto deuteronómico. Los volverá a traer a su propio país. Pero no es que todos van a entrar en el reino porque sean judíos nomás. No. Dice, litigaré con ustedes cara a cara. Habrá un juicio allí. Los haré entrar bajo el vínculo del pacto, y a los rebeldes los sacaré, no entrarán. Dice allí el apunte, Jehová anuncia el juicio como un examen para entrar al reino. Dice, este juicio será cara a cara. Claro que sí, Jehová hoy es hombre glorificado, y en aquel entonces será el Señor, ¿no? El que estará delante de ellos. Él apartará a los rebeldes. Serán traídos de todos los lugares, pero no entrarán en su reino, serán arrojados afuera. Ese es el anuncio de este juicio. Ezequiel 20, Isaías 59, Romanos 11. Anuncios de este juicio. Punto B. Advertencias en cuanto a este juicio. El Señor hizo serias advertencias a los judíos en cuanto a su regreso. Les dijo, ojo, velad y estad preparados, porque un día volverá el Hijo del Hombre, volverá el Señor, volverá el Rey. Velad y estad preparados. En Mateo 24:30 hablaba de la señal del Hijo del Hombre en el cielo, el regreso del Señor, dice. Versículo 30, entonces aparecerá la señal del Hijo del Hombre en el cielo, y entonces lamentarán todas las tribus de la tierra, y verán al Hijo del Hombre viniendo sobre las nubes del cielo con poder y gran gloria. Y, versículo 31, enviará sus ángeles con gran voz de trompeta y juntarán a sus escogidos de los cuatro vientos desde un extremo del cielo hasta el otro. Podemos decir así. En el versículo 31 termina de responder las preguntas de los apóstoles. ¿Cómo serán estas cosas? ¿Qué señal habrá de tu venida y del fin del siglo? Hasta ahí habla de la venida. A partir del versículo 32, el Señor va a ir más allá de eso y va a comenzar con advertencias, que en realidad se las da a los apóstoles, pero son por extensión al pueblo de Israel. Velad y estad preparados. Fíjense, del 32 al 36 les dio una idea del cuándo será. Dice, de la higuera aprended la parábola, cuando ya su rama está tierna. Y la idea es, cuando ustedes ven que se comienzan a manifestar todas estas cosas bien graves, el tiempo está cerca. Desde el versículo 37 les da una idea del cómo, como en los días de Noé. Y desde el versículo 42 en adelante, les comienza a exhortar acerca de velar y estar preparados. Fíjese, versículo 42, ¿qué dice? Velad, velad. Versículo 44, por tanto, también vosotros, estad preparados. Fíjense, 25:13, velad pues, porque no sabéis el día ni la hora en que el Hijo del Hombre ha de venir. Bueno, el Señor hizo advertencias en vista a este juicio. y lo hizo por medio de 5 parábolas. Primera parábola, el Señor vendrá como ladrón, ladrón en la noche. En la hora más oscura de Israel vendrá al momento que casi nadie piensa. Es la idea, repentinamente. En segundo lugar, Mateo 24, 45 al 51, les dice el Señor, el siervo va a quedar sobre la casa de su Señor y debe ser prudente, debe cuidar su casa. ¿Cuál casa? Bueno, la casa de Israel. El Señor dejó mucho en manos de judíos, hermanos. Primordialmente, la escritura proviene de los judíos y fue cuidada por los judíos. Dejó en manos de los judíos la predicación del reino y cuando regrese les pedirá cuentas. Esta es la parábola del siervo, que debe ser prudente, porque si no vendrá su amo y lo castigará duramente y lo pondrá aparte con los hipócritas y allí será el lloro y el crujir de dientes, dice versículo 51. Tercera parábola, una parábola muy conocida, pero muchas veces mal interpretada. La parábola de las 10 vírgenes o las 10 doncellas. ¿Lo recuerdan? Mateo 25, 1 al 13. El reino de los cielos será semejante a 10 vírgenes que tomando sus lámparas saldrán a recibir al esposo. 5 de ellas eran prudentes y 5 insensatas. Las insensatas, tomando sus lámparas, no tomaron consigo aceite, mas las prudentes tomaron aceite en sus vasijas, juntamente con sus lámparas. Y tardándose el esposo, cabecearon todas y se durmieron. Y a la medianoche se oyó un clamor, aquí viene el esposo, salid a recibirle. Bueno, ustedes saben el desenlace de la historia, ¿eh? Las 5 imprudentes fueron a buscar aceite, y mientras ellas iban, versículo 10... Mientras ellas iban a comprar, vino el esposo y las que estaban preparadas entraron con él a las bodas y se cerró la puerta. ¿Recuerdan que en clases anteriores hablamos de las compañeras nupciales, el cortejo nupcial, que se cerraba la puerta? Salmo 45, se cerrará la puerta del banquete allí. Después vinieron también las otras vírgenes diciendo, Señor, Señor, ábrenos. Mas él respondiendo dijo, de cierto os digo que no os conozco. Velad pues porque no sabéis el día ni la hora en que el Hijo del Hombre ha de venir. Bueno, leemos la explicación. El esposo evidentemente es Cristo. Eso no hay duda, ¿no? Pero según Apocalipsis 19, 7 y 9, las bodas serán en parte en el cielo y el banquete se extenderá también hacia la tierra y hacia el reino para presentar las bellezas de su esposa al reino, a las multitudes. Ahora bien, el Señor viene con la esposa. Estas 10 vírgenes no son la esposa. ¿Estamos? El Señor no se casa ni con 10 ni con 5. El Señor se casa con su esposa, la cual prácticamente en esta parábola no aparece, pero está sobreentendido. El esposo viene con la esposa. Las doncellas estas, las vírgenes que tienen lámparas y se le termina el aceite y a otras son prudentes y les alcanza, estas doncellas eran parte del cortejo nupcial para entrar al banquete de bodas. Y eso es una figura del pueblo de Israel esperando a su Mesías que venga de las bodas. Leímos en Lucas 12, 35 al 37, sean prudentes y aguarden que el Señor regrese de bodas, para que cuando regresa le abran y entren al banquete. Lucas 12, 35, él viene con su esposa, la iglesia. Las 10 doncellas son cortejo nupcial y representan a los israelitas velando, por así decirlo, durante la tribulación. 5 prudentes representan a las que velarán o a los que, judíos, a los que velarán hasta el fin y entrarán al reino. Y las 5 insensatas representan a los judíos que claudicarán en la espera o simplemente no lo esperarán, no entrarán al reino. ¿De acuerdo? Serán excluidos. La cuarta parábola es la parábola de los siervos. Mateo 25, 14, el reino de los cielos es como un hombre que yéndose lejos, llamó a sus siervos y les entregó sus bienes. Aquí el Señor anuncia que se va a ir lejos, pero va a dejar en sus siervos la administración de sus bienes, su reino y todo lo que les deja a ellos, la predicación, la palabra. Y un día va a regresar para tomar cuentas con ellos, ahí en Jerusalén. Versículo 15, a uno dio 5 talentos, a otro 2, a otro 1, a cada uno conforme a su capacidad. Y luego se fue lejos. Cuando vuelva el rey, cuando vuelva el Señor, les va a pedir cuentas. El que negoció con 5, ganó otras 5, recibirá, ¿qué recibirá? Premio. El que negoció con 2, recibirá también premio. Y después, el que fue negligente, dice el Señor en versículo 26, respondió el Señor y le dijo, siervo malo y negligente, sabías que ciego donde no sembré y recojo donde no esparcí, por tanto debías haber dado mi dinero a los banqueros y al venir yo hubiera recibido lo que es mío con los intereses. Quítenle pues el talento y dadlo al que tiene 10. Esto no se refiere a talento como esa capacidad innata que tenemos en una u otra actividad, ¿no? Es dinero, son bienes para administrar. Es una parábola, administrar el reino del Señor. Bueno, versículo 28. Quítenle el talento y dadlo al que tiene 10 talentos, porque al que tiene se le dará y tendrá más, y al que no tiene, aún lo que tiene le será quitado. Y al siervo inútil, echadle fuera, a las tinieblas de afuera. Allí será el lloro y el crujir de dientes. ¿Ven? Este siervo, como el Señor le llama, inútil, no entrará en el reino. Será arrojado a las tinieblas de afuera. Allí será el lloro y el crujir de dientes. Y esto tampoco se ajusta a la experiencia de los creyentes en la iglesia. Nosotros, si no hacemos funcionar nuestros dones y capacidades, no vamos a perder la salvación. Este texto es, esta parábola es, como dice allí en la explicación, el Señor regresará y dará a sus siervos israelitas justa retribución. Los infieles serán arrojados a condenación y premiará a sus siervos que fueron fieles esperándole a él. Recuerden que va a haber un gran avivamiento en Israel, ¿eh? En cuanto a las escrituras, la predicación, y ellos tomarán conciencia mucho más de todo lo que el Señor dejó en sus manos. Similar a esta parábola es la quinta parábola. El Señor enseñó una parábola muy parecida en Lucas 19. Lucas 19, 11. Allí estamos. Oyendo ellos estas cosas, prosiguió Jesús y dijo una parábola. Por cuanto estaba cerca de Jerusalén y ellos pensaban que el reino de Dios se manifestaría inmediatamente. ¿Se dan cuenta? Dijo, versículo 12, un hombre noble, no de nobleza sino de la realeza, rey, un hombre noble se fue a un país lejano para recibir un reino y volver. Hacemos una pausa. ¿Cuánto contenido que tiene esa frase? Un hombre, el Señor, Dios hecho hombre, un hombre noble de la realeza, él era el rey, un hombre noble se fue a un país lejano, les estaba diciendo en forma metafórica, figurada, que se iba a ir a la gloria, se iba a ir a la casa del Padre, al reino, a las esferas celestiales, para recibir de el anciano de días, como dice Daniel 7, recibir el reino, y volver a este mundo. Y llamando a 10 siervos suyos, les dio 10 minas y les dijo, negociad entre tanto que vengo. Esto también es un dinero y es un capital para negociar. Versículo 14. Pero sus conciudadanos le aborrecían y enviaron tras él una embajada diciendo, no queremos que este reine sobre nosotros. Aconteció que vuelto él, y aquí estamos estudiando su regreso y lo que hará. Aconteció que vuelto él, después de recibir el reino, mandó llamar ante él a aquellos siervos a los cuales había dado el dinero para saber lo que había negociado cada uno. ¿Ven? En un principio habla de minas, una palabra media rara para nosotros, pero después se hace claro que es dinero, capital. Versículo 16, vino el primero diciendo, Señor, tu mina ha ganado 10. Él le dijo, está bien, buen siervo, por cuanto en lo poco has sido fiel, tendrás autoridad sobre 10 ciudades. ¿Ven? Esto puede llegar incluso a ser literal. El Señor puede llegar a colocar a estos hombres, a estos siervos, en la administración del reino sobre 10 ciudades. Es la idea que comunica. Fíjense, versículo 18. Vino otro diciendo, Señor, tu mina ha producido 5. Bueno, también a este dijo, tú también sé sobre 5 ciudades. Vino otro diciendo, Señor, aquí está tu mina, la cual he tenido guardada en un pañuelo. Porque tuve miedo de ti, por cuanto eres hombre severo, que tomas lo que no pusiste y siegas lo que no sembraste. Entonces le dijo, mal siervo, por tu propia boca te juzgo. ¿Sabías que yo era hombre severo, que tomo lo que no puse y que siego lo que no sembré? ¿Por qué, pues, no pusiste mi dinero en el banco para que al volver yo lo hubiera recibido con los intereses? Y dijo a los que estaban presentes, quitadle la mina y dadla al que tiene 10. Y le dijeron, Señor, tiene 10. Pues yo os digo que a todo el que tiene se le dará, mas al que no tiene aún lo que tiene se le quitará. Y también a aquellos mis enemigos que no querían que yo reinase sobre ellos, traedlos acá y decapitadlos delante de mí. Bueno, esta es una enseñanza similar a la otra parábola. El rey se iría, era obvio, se fue. El rey volverá, eso estamos estudiando. Y al volver, a su regreso, juzgará a los mayordomos de sus bienes. Es un tema que tiene que ver con los judíos. ¿Estamos? Está clarito. El reino, judíos, el rey regresa, etc. Algunos por su fidelidad llegarán a administrar ciudades en el reino. Es la aplicación más directa. Pero los infieles recibirán condenación de parte del Señor. Bueno, el juicio fue anunciado en Ezequiel 20, en Ezequiel 36, en Isaías 59, en Romanos 11. Fue anunciado. Los judíos fueron advertidos, velad y estad preparados. Por lo menos fueron advertidos con estas 5 parábolas. Mateo 24 tiene 2, Mateo 25 tiene 2 y Lucas 19. Fue anunciado el juicio, fueron advertidos, el Señor juzgará a su pueblo, los judíos sobrevivientes de la tribulación. ¿De acuerdo? Entonces, esto es importante que lo entendamos, porque muchos van usando estas parábolas para hablar del servicio y quedan cosas mal interpretadas. Incluso algunos van hablando de que el siervo infiel pierde la salvación o cosas por el estilo. ¿Estamos? Las 10 vírgenes, 5 entran, 5 no. Son arrojados al infierno los que no son fieles sirviendo al Señor. ¿O pierden la salvación? No, no. ¿Entienden, hermanos? Estudiando estas parábolas en su sano contexto, entendemos que el Señor juzgará a los judíos en su regreso en gloria. El juicio fue anunciado y ellos fueron advertidos, y en aquel entonces el juicio se aplicará.
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0: Esta es la hora en RRI.
1: Son las 10 de la mañana, 30 minutos.
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3: La Biblia deja muy claro que Judas nunca confió en Cristo. Jesús dijo en una ocasión, «¿No os escogí yo a vosotros, los doce, y sin embargo uno de vosotros es un diablo?» Y luego en Juan capítulo 17, en el Nuevo Testamento, Jesús nuevamente muestra de forma muy clara que Judas no era parte de él. Los otros discípulos le pertenecían, pero Judas no. Estaba allí en cuerpo, pero no estaba en alma. 3 años viviendo en la presencia de Cristo nunca conquistaron el corazón de Judas. El dinero sí lo hizo, Jesús no lo hizo. Hay una segunda lección y es que el remordimiento no salva a nadie. No le echaremos una mirada al texto, pero la Biblia dice en un par de lugares que Judas estaba lleno de remordimiento, pero eso no lo salvó. Hoy hay personas que viven con culpa y se arrepienten de lo que han hecho y viven con ese arrepentimiento y piensan, bueno, sabes que he hecho algo de lo que me arrepiento y he cumplido con mi deber de pagarlo. Y pueden pensar que de ese modo se salvan, pero no es así. Fíjate en algo, estoy seguro de que Judas murió por odio a sí mismo, al pensar en lo que había hecho. Y si estás viviendo con odio hacia ti mismo debido al remordimiento, debido a lo que ha sucedido en tu pasado, estás lleno de remordimiento. Estoy aquí para decirte hoy que ese remordimiento no tiene valor para Dios. Todo lo que tiene valor para Dios fue lo que Jesucristo hizo en la cruz, y el remordimiento es llevar mi propia culpa lejos de la presencia de Cristo, quien puede purificarme con solo hablar. Y te digo hoy, no vivas de esa manera. Eso podría llevarte por el mismo camino que tomó Judas. No vivas con remordimientos. El remordimiento nunca te salvará. Lleva ese remordimiento a la presencia de Cristo y dile, aquí estoy, soy un pecador que necesita ser salvo. Perdóname. Me vuelvo de mi pecado al único calificado para salvarme. Tú muy bien puedes decir, bueno, Pastor Luxer, si después de la traición y después de que Judas tomó ese dinero y lo lanzó al templo, si después de eso se hubiera arrepentido, ¿habría sido salvo? Y la respuesta es sí. El hombre que cometió el pecado más espectacular del universo, la traición del inocente Hijo de Dios, que condujo al asesinato del Hijo de Dios, podría haber sido salvo si tan solo se hubiera vuelto a Cristo y hubiera dicho, «He sido un hipócrita, me he equivocado, mi pecado es abrumador, perdóname». No puedo imaginar que Jesús lo hubiera rechazado. Él habría dicho, «Amigo, te perdono». Hoy les hablo a aquellos de ustedes que piensan que han cometido pecados que son demasiado grandes para que puedan ser perdonados. El asunto no se trata de la grandeza de tu pecado. El asunto se trata de la maravilla del perdón y la justicia de Dios le atribuye a los pecadores. De eso es que se trata todo. Y no importa cuánto hayas pecado, este no puede superar la gracia. No me malinterpretes, no estoy diciendo que debes pecar para que la gracia abunde. No estoy diciendo eso. Pero no importa lo grande que pueda ser el pecado, lo amontonas y Dios dice, Déjame ver tu montaña de pecado y te mostraré una montaña de gracia que es más grande que tu pecado. Donde abunda el pecado, la gracia sobreabunda. Pero para Judas era algo que ya había pasado. Mucha agua había fluido debajo del puente y no podía tener el corazón en ese momento para volverse hacia el Salvador a quien había despreciado tan cruelmente. Y tenemos una lección final, y es que la puerta al infierno a menudo está justamente al lado de la puerta al cielo. Imagina eso, amigo mío, imagínalo. Él estuvo con Jesús 3 años completos. Judas estuvo allí cuando Jesús dijo, «Yo soy el camino, la verdad y la vida. Nadie viene al Padre sino por mí». Judas estuvo allí y lo escuchó. Él estaba allí para escuchar las palabras de gracia que procedían de la boca de Jesús mientras Jesús sostenía a los niños en sus brazos, mientras andaba haciendo el bien, haciendo milagros y predicando el sermón de la montaña. Judas lo escuchó todo y, sin embargo, se le conoce como el hijo de la perdición y estaba perdido para siempre allí mismo, en la presencia de Jesús. Allí estaba la puerta al cielo. Allí estaba la puerta al infierno y Judas tomó el camino equivocado que lo llevó hacia el infierno. Sinceramente, lo que eso significa es que alguien que me está oyendo hoy y nunca ha confiado en Cristo como Salvador, quizás hayas escuchado el Evangelio predicado en sus iglesias todos los domingos. Todavía persiste en decirle no al único que puede purificarlos con solo hablar y presentarlos ante Dios sin pecado. Justamente allí, en tu iglesia, está la puerta al cielo. También está la puerta al infierno y está una al lado de la otra. Hay muchos epitafios diferentes en la Biblia. Y sabiendo que moriré, espero que no sea demasiado pronto, pero sucederá, a menudo he pensado lo que me gustaría tener escrito en mi lápida. La Biblia a menudo nos da pistas reales sobre lo que debería escribirse en las lápidas de las personas. Por ejemplo, creo que, a pesar del gran pecado de David, si pusieras un epitafio de lápida para él, probablemente diría, «Un hombre conforme al corazón de Dios». Saulo, en el Antiguo Testamento, escribió su propio epitafio cuando dijo, «He aquí, he actuado neciamente». Esa se trata de una descripción bastante buena de su vida. Ahora te voy a decir algo que realmente debería hacernos llorar. También hay un epitafio para Judas. Jesús dijo de Judas, «Mejor le fuera a ese hombre no haber nacido». Vaya, imagina, hubiera sido mejor si hubiera muerto cuando era niño jugando por ahí afuera. Hubiera sido mejor si hubiera muerto en los brazos de su madre. Hubiera sido mejor si nunca hubiera sido concebido. ¡Qué epitafio! Hubiera sido mejor si no hubiera nacido, porque lo que la Biblia enseña claramente es esto. Jesús dijo, «El que no nace de nuevo no puede ver el reino de Dios». Así que, escúchame con atención cuando digo que, a menos que nazcas 2 veces, hubiera sido mejor no haber nacido 1 vez. Por lo tanto, tengo que preguntarte esto, y ahora simplemente imagina esto como una conversación entre nosotros. No le estoy hablando a la persona que puede estar allí escuchando contigo, sino que te estoy hablando a ti. ¿Has nacido de nuevo? Para el crédito eterno de los discípulos, cuando Jesús dijo, «Uno de ustedes es un traidor», hicieron esa pregunta, «¿Acaso soy yo, Señor?». Y por eso te lo pregunto hoy, «¿Acaso eres tú?». Hace unos años, mi esposa Rebeca y yo tuvimos la oportunidad de ir a Oberammergau, esto es en Alemania, y asistir a la obra de La Pasión, y tuve ante mí el soliloquio que se utilizó en la obra de La Pasión en ese momento. Fue un soliloquio que se usó para Judas, y la persona que interpretó el papel de Judas lo recitó con profunda pasión. Déjame contarte una buena parte de él. ¿Dónde puedo esconder mi vergüenza y deshacerme de la agonía? Ningún lugar es lo suficiente oscuro, ningún mar es lo suficientemente profundo. Tierra, tierra, ábreme y devórame. No puedo existir más. Lo he traicionado. Al mejor de los hombres lo he entregado en mano de sus enemigos para ser torturado y ejecutado. ¿Dónde está otro hombre sobre quien recaiga tal culpa? Soy un traidor despreciable. ¡Qué amable ha sido él conmigo! ¡Con qué dulzura me consoló cuando la tristeza oprimía mi alma! ¡Cómo me advirtió cuando ya estaba albergando esta desvergonzada traición! ¡Maldito Satanás! ¡Me has dejado ciego en la muerte! Me tentaste a hacer este acto y me arrastraste a este abismo. ya no soy un discípulo, soy odiado en todas partes, despreciado en todas partes, reprendido como un traidor, inclusive por aquellos que me sedujeron. He sido exiliado de la sociedad humana con este fuego ardiente dentro de mis entrañas. Todos huyen de mí, todos me maldicen. Aún así, todavía hay uno cuyo rostro desearía poder volver a ver, el hombre al que podría aferrarme. ¡Ay de mí, porque no hay esperanza, no hay redención! Él está muerto y yo soy su asesino. Hora maldita, cuando mi madre me dio a luz. Debo arrastrar más la vida de este mártir, soportar estas torturas dentro de mí y huir de los demás como si estuviera afligido por una plaga. No puedo soportarlo más. No daré un paso más. Aquí pondré fin a mi maldita vida. Ven, serpiente, enróllate alrededor de mi garganta y estrangula a este traidor. Bueno, Jesús hizo una pregunta muy provocativa. ¿De qué le sirve al hombre ganar el mundo entero y perder su alma? Bueno, amigo mío, rara vez me quedo sin palabras, pero no sé exactamente qué decir. Pensar que Judas sigue en esa agonía incluso hoy en día y pensar que estaba en el círculo de los discípulos de Cristo. Y mientras tanto, todo lo que puedo hacer es preguntarte mientras me pregunto a mí mismo, ¿acaso soy yo, Señor?
2: Es el momento en que puedes hacer preguntas al Pastor Luxor acerca de la Biblia o de la vida cristiana. Recibimos la pregunta número 1. Yo no creo que pueda perdonar a los hombres que se han aprovechado de mí. Mi última experiencia fue con un hombre que prometió casarse conmigo, pero sus padres lo convencieron de lo contrario, diciendo que yo no era lo suficientemente buena para él. Él me convenció de tener relaciones íntimas. Recientemente recibí un correo electrónico donde me decía que todo se acabó y que había encontrado a una mujer a través de internet. ¿Cómo puede Dios esperar que soporte este dolor? ¿Y por qué he sido engañada tantas veces? Pastor Luxor, realmente no sé a dónde ir. No sé cómo ser sanada.
4: Gracias, Débora, por sentirte libre de compartir tu dolor conmigo. Lamentablemente, esto es importante que lo sepas. Muchos hombres hoy en día son deshonestos. Siento tener que decir eso, pero es verdad. Yo espero que mis sugerencias te den un punto de partida en tu camino para ser sanada. El primer paso parece simple, pero puede ser el más difícil. Pon tu deseo de casarte en las manos de Dios. Y eso significa que posiblemente tengas que vivir con deseos insatisfechos. Y también, debido a tu relación con ese hombre, necesites ser purificada por Dios. Pídele perdón al Señor y luego acepta su purificación. Y por favor, no busques otro hombre. Gasta esa energía para crecer más cerca de Dios y para permitirle que Él obre en tu vida. Si Dios trae a otro hombre a tu vida, es muy importante que no confíes en tus propios instintos. Nuestros corazones nos engañan. Busca la sabiduría y el consejo de Dios y de los cristianos maduros que Él ha puesto en tu vida. Obviamente necesitas la amistad y la aceptación. Espero que la estés recibiendo a través de tu iglesia. Relaciónate con otras mujeres, oren juntas y compartan en el ministerio. Este no es el momento de retraerte y alimentar tus sentimientos. La curación viene por medio de relaciones.

0: relaciones saludables. Comparte tus luchas con aquellos en quien confías y encontrarás ayuda para seguir adelante. Si lo haces al final, Dios te honrará. Yo espero que, si alguna vez te casas o no, tu vida sea productiva y vivida para la gloria de Dios.
1: Gracias por hacer sus preguntas al Pastor Luxer. Continúa escribiéndonos.

0: lleva por nombre Jesús, bajo juicio por nosotros.
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0: Esta es la hora en RRI. Son las 11 de la mañana. 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
1: 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Hoy es lunes 7 de septiembre. Saludos para usted y para toda su familia. Me gustaría mencionarle un programa que es de mucha importancia para usted, para su estudio bíblico. Es el programa Ruta 66, diseñado y también escrito por el Dr. Luis Ayao, estudiando toda la Biblia de Génesis hasta Apocalipsis de manera sistemática y también muy práctica en aplicaciones. 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Y queremos que usted conozca más de la palabra de Dios de manera directa, de manera personal. 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Si usted aún no tiene la salvación en Cristo, ese es el llamado más importante de Dios para su vida. Dios no quiere personas religiosas. Lo que Dios quiere es el corazón de las personas y tener una relación íntima y cercana por medio del sacrificio del Señor Jesucristo. 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

la gracia de nuestro buen Dios, estamos nuevamente con ustedes en esta semana de transmisión. Esperamos que hayan disfrutado de un bonito tiempo en su iglesia local. Como cada lunes, queremos animarles a memorizar una porción de la palabra de Dios para que sea su guía y compañía. Hoy memorizaremos Mateo 11:28 y el versículo nos dice: Venid a mí todos los que estáis trabajados y cargados, y yo os haré descansar. Realmente, la palabra de Dios es de gran bendición para nuestro corazón. Ella trae descanso a nuestro espíritu y alivia nuestra carga. Que la presencia del Señor le acompañe durante todo este día. Muchas bendiciones.

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1: Cuando usted ora por sus hijos, una de las cosas que está reconociendo es que, en última instancia, ellos le pertenecen a Dios, no a usted. Escuchemos a Sammy Tippett.
2: Uno de los mayores errores que cometen los padres cristianos, pensar que nuestros hijos nos pertenecen y tienen que hacer lo que nosotros queremos, pero ¿sabe una cosa? Los hijos no son de nuestra propiedad, solo somos administradores. De hecho, la Biblia, cuando habla de liderazgo cristiano, habla de cómo uno puede ser un buen administrador de un hogar. No dice que uno es el dueño del hogar. Entonces, el primer principio para salir de la posesión y entrar en la administración es devolvérselos al dueño. Ese es uno de los elementos de la buena administración.
1: Esto es Vida en Familia Hoy. Nuestro anfitrión es Dennis Raimi y yo soy Roberto Lepín. En esta edición de nuestro programa hablaremos sobre cómo orar por sus hijos puede convertirle en un mejor padre. Permanezca en sintonía. Bienvenida y bienvenido a Vida en Familia Hoy. Gracias por acompañarnos. Hoy hablaremos sobre cómo orar por nuestros hijos, por nuestros nietos, y tengo curiosidad, Dennis. Uh-huh. Cuando miras hacia atrás y analizas la forma en que criaste a tus hijos, 5 de los 6 están casados, todos son adultos jóvenes. ¿Qué calificación te pondrías a ti y a Bárbara, tu esposa, sobre la forma en que oraron por sus hijos?
3: Bueno, probablemente recibiríamos un 4 o un 5 en una escala de 10 puntos.
1: Vaya, ese es un puntaje bastante bajo, Dennis.
3: Bueno, si pudiera retroceder el tiempo para cambiar algo, no hay muchas cosas. Roberto, tú me has escuchado hablar sobre esto en nuestro programa. Desearía haber sido un poco más intencional en lo que se refiere al futuro, a mirar hacia adelante, hacia el futuro. Y me hubiera gustado invertir en sus vidas a través de estas inversiones intercesoras, ir más adelante del trono de Dios para interceder por ellos y abogar en su favor.
1: Lo sé, Dennis, y para Ana María, mi esposa, y para mí, sucede algo parecido, probablemente más para mí que para Ana María, porque creo que ella ha sido más diligente y fiel que yo para interceder por nuestros hijos. Para mí, básicamente, son los retos, luchas, crisis o problemas los que me llevan a la oración. Si las cosas fluyen con normalidad, tengo la tendencia a dejar olvidada mi vida de oración, Dennis.
3: Ah, bueno, entonces, ¿qué puntuación te darías a ti mismo? No puedes hacerme esto sin que también confieses, Roberto. De esa manera, nuestro invitado, Sammy Tippett, podrá saberlo también.
1: ¿También le vas a hacer la misma pregunta a Sammy?
3: Bueno, luego voy detrás de ti, Sammy, para que nos cuentes, porque hay algunas personas que nos escuchan y quieren saberlo. Así que también te haré la misma pregunta.
1: Ahora, por mi lado, tendría que decir que mi situación es parecida a la tuya, Dennis. No sé qué puntaje me pondría, pero cuando miro hacia atrás, me doy cuenta de que pude haber hecho mejor las cosas, ¿sabes,
3: Dennis? ¿Y Sammy?
2: Dennis, me calificaría a mí mismo con un -3 y a mi esposa con +13. Entonces, en conjunto, tengo un excelente puntaje.
3: Esa es la manera en que lo hace un verdadero diplomático. Bueno, durante esta serie de programas hemos tenido el gusto de conversar con Sammy Tippett. Sammy es evangelista, ha escrito más de una docena de libros, incluyendo varios artículos sobre la oración, que están disponibles en nuestro idioma en su sitio web. Uno de sus énfasis es la oración por la familia. Sammy, tienes varios principios para alentar a los padres a orar. El primero de ellos tiene que ver con dedicar a los hijos al Señor.
2: Sí, y en mi opinión existe un principio básico fundamental, y es que sus hijos vienen de Dios. Con demasiada frecuencia considero que uno de los mayores errores que cometen los padres cristianos es pensar que los hijos nos pertenecen, que son nuestros y tienen que hacer lo que nosotros queremos. Pero, ¿sabes una cosa, Dennis? No son de nuestra propiedad. Somos solo administradores.
3: ¿Cierto?
2: De hecho, la Biblia, cuando habla de liderazgo cristiano, habla de cómo uno puede ser buen administrador de un hogar. No dice que uno es el dueño del hogar. Entonces, el primer principio para salir de la posesión y entrar en la administración es devolvérselos al dueño. Ese es uno de los elementos de la buena administración.
4: Pero por eso los dedicamos a nuestros hijos al Señor, ¿verdad?
2: Así es, Roberto. Con nuestros dos hijos, antes de que nacieran, los dedicamos al Señor. Y eso nos ha dado mucha seguridad. Sé que hay padres que podrían decir, bueno, Sammy, mis hijos tienen 40 años y no hice lo mismo. Bueno, puedo hacerlo ahora. Lo hermoso acerca de Dios es que Él puede tomarle a usted su situación y sus circunstancias presentes ahí donde usted está. Puede empezar a entregarle sus hijos a Dios y Él hará lo que usted no puede hacer. Puede que ocurra en poco tiempo, puede que suceda después, pero Dios lo hará. Lo primero que debe hacer es entregarlos al Señor con sinceridad. Y para ser honesto, fue difícil para mí mantener esa posición cuando nuestros hijos salieron de casa para ir a la universidad.
3: Y cuando hablas de este tema, Sammy, lo haces con las manos levantadas y abiertas, no te estabas aferrando.
2: Correcto.
3: Los dejaste ir, como Ana lo hizo con Samuel. Ella se lo entregó al Señor, se lo devolvió a Dios.
2: Exactamente, Denis. Y cuando mi hijo se graduó de bachillerato, él y yo empezamos a tener algunos choques y empecé a preguntarme, ¿qué está pasando aquí? Siempre tuvimos esta maravillosa relación como padre e hijo, así que le dije, salgamos a tomar un refresco, y le pregunté si había algún problema. ¿Qué está pasando aquí? ¿Qué te pasa? Parece que nada de lo que te digo te parece bien. Y él respondió, papá, déjame ir, déjame ir. Cuando terminamos esa conversación, el Señor habló a mi corazón y me dijo, Él tiene razón. Tienes que dejarlo ir y tienes que permitir que yo tome tu puesto. Eso era algo que yo había hecho cuando mi hijo era pequeño, pero después de que creció y comenzó a tomar decisiones que, en mi opinión, no eran correctas, dije, es tiempo de recuperar a mi hijo, voy a arreglar las cosas, y Dios dijo, no, tienes que dejarlo ir.
4: Tuviste que dejarlo entonces ir, ¿verdad?
2: Roberto, lo dejé ir, lo entregué nuevamente al Señor y mi hijo tomó decisiones peores. Pero, ¿saben? Dios tiene una forma de hacer las cosas, y les puedo contar que en unos pocos días mi hijo tomará un avión para ir a Sudán, a este país destrozado por la guerra, para ministrar a los estudiantes de Sudán. Dejar ir a los hijos es muy difícil. Involucra un riesgo, pero cuando se les dedica al Señor, y no me refiero a un pequeño acto que se hace en la iglesia, bueno, sí puede pasar en una iglesia, pero me refiero a que es mucho más amplio que pasar al frente con un bebé. Estoy hablando de una cuestión en el corazón, cuando usted realmente les entrega a sus hijos al Señor y dice, Señor, ellos te pertenecen y estoy confiado en ti para que cuides de mis hijos, y por fe, usted pone en las manos de Dios.
3: Sammy, ¿no crees que se debe dedicar a los hijos una y otra vez? No es un día o evento en el que dedicamos a los hijos por una sola vez. Al menos no fue así para mí.
2: Correcto, Denis. Esa es la razón por la que dije que dediqué a nuestros hijos cuando todavía estaban en el vientre de su madre. Y pusimos las manos sobre el vientre, oramos y los dedicamos al Señor. Pero luego tuve una dedicación importante cuando nuestro hijo se fue a la universidad. Entonces, sí. Esto es algo que tenemos que hacer una y otra vez. Quizá el problema que tenemos es el control. Lo que más me ayudó fue mi madre y mi relación con ella. Mi mamá quería controlarme, quería que sea una cosa, y yo lo sabía, lo reconocía, y eso me ayudó a entender. Sammy, si quieres tener una relación con tus hijos en el futuro, no puedes controlarlos. Ellos son personas independientes, tienes que soltarlos, pero hay una diferencia entre soltarlos y entregárselos a Dios.
4: Esa es una ironía, al parecer. A la edad de 18 años tu madre te dijo, fuera de la casa, y a la edad de 18 años tu hijo te dice, déjame ir.
2: Cierto, Roberto, y considero que esto es algo por lo que todos los padres pasamos. Pero si no tenemos esa fe, ahí es donde entra nuestra vida de oración, porque podemos ir a Dios. Entonces le dije a Dios, Señor, tú sabes que voy a meter la pata y echarlo todo a perder. Voy a fallar, pero te tengo a ti, puedo acudir a ti.
4: Eso es muy cierto, Sammy.
2: Entonces mi hijo fue a la universidad, tomó algunas malas decisiones. Yo sabía que se metería en problemas, pero, Señor, estoy confiando en ti. Y Dios fue fiel, muy fiel, para hacerlo volver finalmente a ese lugar de rendición delante de Él.
4: Permíteme hacerte una pregunta, Sammy, una pregunta hipotética. porque tu hijo está involucrado en el ministerio y tú has estado también involucrado con pasión en el ministerio desde que te convertiste al cristianismo a la edad de 18 años. Si tu hijo hubiese crecido para trabajar como contador autorizado en alguna empresa, asistiendo a una iglesia y a un estudio bíblico y compartiendo su fe en su trabajo como contador, ¿estarías decepcionado?
2: No, Roberto. Y te cuento una cosa, puedo decirlo con toda sinceridad, porque cuando mi hijo se graduó en la universidad, él se graduó con un título de negocios internacionales. Después de su graduación, le presenté a 6 hombres de negocios con los que desayunamos en diferentes días y le dije a mi hijo, estos son hombres que aman a Jesús y que tienen un ministerio con sus negocios. Me gustaría que solamente escuches lo que hay en su corazón. Para mí no importa qué clase de ministerio sea, creo que todos nosotros tenemos un ministerio. Tengo la convicción de que Dios quería usarlo en el ministerio, pero no tenía que ser uno similar al mío.
4: Por supuesto.
2: Claro, un hombre en la comunidad de los negocios tiene un ministerio tan importante como el que tengo yo como evangelista. Esa es mi posición teológica al respecto. Así que no tenía ningún problema en ese entonces y no tengo ningún problema con eso ahora.
4: Bueno, te hago otra pregunta, porque una de las cosas que les instruyes a los padres es a que oren para que Dios haga, a través de nuestros hijos, lo que Él quiere hacer por medio de ellos. No será necesariamente lo que nosotros queremos que Dios haga con nuestros hijos, ¿no es así?
2: Y esto es parte del principio, Roberto, que compartí. Por eso es tan importante. Uh-huh. Tenemos que orar según los principios bíblicos. En mi caso, me he dado cuenta de que las oraciones que Dios responde son aquellas que son bíblicas. Y al decir oraciones bíblicas, me refiero a las oraciones que están en concordancia con la palabra de Dios. Esta es la confianza que tenemos al acercarnos a Dios, que si pedimos conforme a su voluntad, Él nos oye. Y si sabemos que Dios oye todas nuestras oraciones, podemos estar seguros de que ya tenemos lo que hemos pedido.
4: Por lo tanto, entonces, la clave es encontrar cuál es la voluntad de Dios.
2: Así es, Roberto. Ahora, si mi hijo se hacía evangelista, pastor de jóvenes, contador, yo no lo sabía. Tuve suficiente con descubrir qué quería para mi propia vida, pero sí sé algunas cosas acerca de cuál es la voluntad de Dios para mi hijo. Dios quiere que mi hijo le ame a él con todo su corazón, con toda su mente, con toda su alma. Entonces, lo que hago es tomar ese principio y decir, Señor, cualquier cosa que tú deseas que en que mi hijo te sirva está bien para mí, pero quiero pedirte que obres en su corazón, que hagas un profundo trabajo espiritual para que él te ame con toda su mente, con toda su alma. Y puedo estar confiado en que Dios escuchará esa oración porque Dios me dijo que esa es su voluntad para mi hijo y para todos nosotros. Entonces, hice esa oración.
3: Ah, Sammy, es un ejemplo muy práctico de cómo orar por nuestros hijos.
2: También puedo orar para que mis hijos se entreguen a Cristo porque esa es la voluntad de Dios, que ninguno se pierda, sino que todos procedan al arrepentimiento. Ahora, esta no es de ninguna manera una teología de decláralo y tómalo. No estoy hablando de eso. Estoy hablando de afirmar lo que Dios ha dicho en su palabra que hará.
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0: Esta es la hora en RRI.
1: Son las 11 de la mañana, 30 minutos.
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3: Y bueno, hablamos de todo lo que hemos ido viendo, la teología del hogar, cómo Dios lo crea, cómo se fractura, cómo Él lo redime, cómo estamos en colaboración con Dios y Él nos está santificando en este proceso. Vimos cómo nos invertimos en nuestros hogares. Ahora vamos a ver cómo nosotros vivimos hacia afuera, cómo estamos llamadas a vivir como creyentes, como hijas de Dios, en el caso de nosotras como mujeres. Y a lo largo de estos días hemos estado pensando una y otra vez en ese versículo de Proverbios 14:1, que la mujer sabia edifica su casa, pero la necia lo derriba con sus propias manos. Entonces vamos a ver qué sucede cuando este hogar se abre hacia afuera. Pero antes quiero comentarles, quizás algunas de ustedes conocen, no sé qué tanto ustedes están familiarizadas con tendencias de Estados Unidos, como yo vengo de allá, pues tengo eso muy fresco, pero en Estados Unidos hay una tendencia ahora que ha venido hace unos años y es el movimiento de los trad wives o esposas tradicionales. Y ese movimiento realmente no son mujeres cristianas. Son mujeres que han redescubierto el valor del hogar. Ellas han redescubierto que la vida debe estar centrada alrededor del hogar. Han descubierto lo doméstico, lo tradicional. Han decidido dejar el mercado laboral para dedicarse a su hogar. Celebran la domesticidad, la feminidad, el orden, la belleza de lo cotidiano. Y ellas han visto algo. Ellas han visto cosas que muchas de nosotras como creyentes no hemos visto. Ellas lo han visto y se han apercibido que crear estos espacios de cuidado, de estabilidad, no es una pérdida de potencial, sino que es una bendición y que es una labor digna. Para vergüenza nuestra, ellas han descubierto esto. En un mundo que ha despreciado lo ordinario, muchas de estas mujeres han dicho, aquí hay algo valioso, y tienen razón. La diferencia es que el Evangelio nos lleva aún más profundo que lo que ellas han visto. El problema no es recuperar lo doméstico. El problema es que lo doméstico no debe convertirse en el centro en lugar de Cristo. Y ellas lo hacen para satisfacción personal. Nosotros lo hacemos en obediencia al Señor y para la gloria de Dios. Entonces, no estamos llamadas a vivir para nosotras mismas, ni cultivar el hogar para nosotras mismas. Todo fue creado por Él y para Él. Y ahora estamos llamadas a vivir para aquel que murió y resucitó por nosotros. Es un llamado para todos. Y cuando el hogar se convierte principalmente en un lugar de autorrealización personal, de satisfacción personal, cuando encontramos nuestra identidad allí, en lo que me llena a mí, aunque esté envuelto en lenguaje tradicional, algo se desplazó del centro. Porque en la escritura el hogar nunca existe para nuestra satisfacción personal. El hogar no es el lugar donde encontramos, ni buscamos, ni perseguimos plenitud. En nada, en este mundo, encontramos plenitud. Solo Cristo nos ofrece eso. Si tenemos la actitud y la perspectiva correcta, sí vamos a tener gozo, obviamente, porque estamos obedeciendo al Señor y eso nos causa gozo. Pero no es la plenitud como el mundo la persigue. Esto sería idolatría realmente. Si nuestra plenitud fuera encontrada en el hogar, estaríamos idolatrando nuestros hogares. Ese no es el llamado, es a consagrarlos y entregárselos a Dios. Así que es el lugar desde donde somos formadas para amar y servir, somos santificadas allí, como hablábamos. No es un refugio privado para aislarnos del mundo, que es lo que hacen estas esposas tradicionales, sino un espacio desde el cual Dios extiende gracia hacia afuera, hacia otros. El hogar bíblico no se vive solo hacia adentro, se vive con los ojos puestos hacia Dios, hacia afuera. Es un lugar de descanso, es un refugio, sí, pero también un lugar de formación, no de encierro. Eso significa que desde el primer día, el hogar cristiano no es solamente un lugar para cuidar y proteger, sino un lugar de misión. Toda nuestra vida es una vida de misión. Somos misioneras desde nuestros hogares. No edificamos hogares solo para nuestra comodidad, sino para la gloria de Dios y el bien del prójimo. Y cuando entendemos esto, entonces, el hogar deja de ser un fin en sí mismo y se convierte en una embajada del reino, en una embajada del reino. Un espacio donde Cristo reina, donde la gracia se aprende, se modela, se extiende y desde donde el amor de Dios sale al encuentro de este mundo quebrantado. Y el Dios que habita y que redime es también el Dios que envía. Todas nosotras somos misioneras. Y, en primer lugar, este hogar es un anticipo del reino. La Biblia nos enseña que todo hogar cristiano, como hablábamos, es una sombra, una señal, un anticipo de algo que aún no vemos a plenitud. Decíamos que nuestros hogares no son perfectos, pero apuntan hacia algo. Vimos que cuando Jesús habló del reino de Dios, lo describió primero no como un sistema político. Hoy hablábamos en la mesa mientras comíamos acerca de todo esto del presidente de aquí y de allá, de lo que está haciendo. Nuestros ojos, nuestra esperanza no está aquí. No está en nada de eso, está en Dios. Y Dios, cuando habló del reino, no lo describió como un sistema político ni como una estructura religiosa. Él lo describió como una mesa, una casa, un banquete, celebraciones, personas reunidas en comunidad, familias reunidas. La palabra habla de banquetes, de bodas, de grandes celebraciones, porque es una vida de comunidad. Y vemos esto en Apocalipsis 19:8. Y el ángel me dijo, escribe, bienaventurados los que son llamados a la cena de las bodas del Cordero. Hay un grupo que está invitado a esta cena, a sentarse a cenar con el Cordero de Dios. Y todas estas cosas se hacen en comunidad, en celebraciones. Esto habla de este tipo de celebraciones comunitarias y no es casualidad. Porque el hogar redimido es un ensayo de nuestra vida en el cielo. Cada vez que tú preparas comida con amor, invitas a otros a tu mesa, lo haces por tu familia, pero cuando invitas y te abres a otros, cuando oras alrededor de tu mesa, cuando extiendes gracia a otros, cuando recibes al extraño, cuando abres tu vida y tu corazón para servir a los demás, ese hogar está diciendo sin palabras, así será el reino cuando Cristo reine plenamente. Estamos continuamente anunciando ese reino que viene y necesitamos recordar algo más. Aunque Dios nos da hogares, aunque pertenecemos, aunque cultivamos esa comunidad alrededor de la mesa, ese refugio, este no es nuestro hogar definitivo, mis amadas. Me encantan las canciones que cantábamos, que Dios está preparando ese hogar para nosotros. Estamos en proceso hacia otro lugar. Me encanta que Hebreos 11:10 dice que Abraham esperaba la ciudad que tiene fundamentos, cuyo arquitecto y constructor es Dios. Y más adelante, en el versículo 13, dice, conforme a la fe murieron todos estos sin haber recibido lo prometido. No lo hemos recibido aún nosotros, sino mirándolo de lejos y creyéndolo y saludándolo y confesando que eran extranjeros y peregrinos en esta tierra. Somos extranjeras y peregrinas. Eso significa que aun cuando edificamos con fidelidad, aun cuando amamos nuestro hogar y lo servimos, cuando nos invertimos allí, cuando abrimos nuestra casa, nuestra mesa, nuestras vidas, sabemos que no estamos en casa todavía. No hemos llegado. Somos mujeres con una dirección eterna. Somos mujeres que pertenecen aquí, pertenecemos aquí. Cada una de ustedes vive en lugares diferentes, allí echan raíces, pero estamos todas esperando. Todas estamos esperando, anticipando, y eso cambia como nosotros vivimos en nuestros hogares y las expectativas que tenemos. Eso también lo cambia, porque sabemos que aquí no vamos a llegar a la plenitud y por eso podemos tener las expectativas y los enfoques claros. El hogar no es una cadena que nos amarra al presente, es un refugio temporal mientras caminamos hacia esa ciudad eterna, siempre con la conciencia de que estamos de tránsito. Y si olvidamos que somos peregrinas, vamos a convertir estos hogares en un ídolo. Vamos a querer tener la plenitud aquí, y no es así. Pero también, si olvidamos que somos llamadas a edificar, viviremos como turistas. Y ninguna de esas dos cosas es. Tú dirás, ¿cuál es la diferencia? Bueno, la turista llega buscando una experiencia, busca comodidad, busca disfrute, recuerdos bonitos. Hemos estado aquí en Sabadell, en Barcelona, en Córdoba, y somos turistas. No estamos invirtiéndonos aquí, echando raíces en este lugar. Estamos de paso, estamos gozándonos de tiempos maravillosos, pero no estamos invirtiéndonos aquí, estamos turisteando, saboreando los helados. A mí me encantan los helados de la abuela, ya he ido dos veces, pero eso es una experiencia. No es que yo voy a invertirme en este lugar, aunque quisiera, me encantaría vivir aquí entre ustedes. Pero la peregrina es diferente. La peregrina también sabe que está de paso, pero vive de manera diferente. Ella no está esperando y anticipando encontrar grandes, ¿qué puedo experimentar aquí? Sino cómo debo vivir aquí mientras espero esa ciudad eterna. Su vida es intencional, ella vive alerta, ella vive sobriamente, consciente de que camina hacia algo mayor, mayor que ella misma, mayor que nuestras propias historias. Estamos en una historia más grande que nosotras mismas. Y estamos en espera de eso. La mujer cristiana no es una turista, es una peregrina. Y como peregrina edifica con propósito. Tú edificas con propósito mientras esperas al rey. Y precisamente porque somos peregrinas, un hogar gobernado por Cristo se convierte entonces en una embajada del reino. Un lugar que representa otro país. Ella es una embajadora de esta nueva ciudadanía. Cuando una embajada llega a un país, no cierra sus puertas. Abre sus puertas. Dice que nuestra ciudadanía está en los cielos, dice Filipenses. Así también nuestros hogares no son el cielo, pero están llamados a reflejar algo del carácter del cielo. Y como ya vimos, estamos en un mundo que desprecia todo lo que tiene que ver con lo doméstico, con la fidelidad, con la maternidad, glorifica el ego, huye del sacrificio. Pero en un hogar redimido se vive bajo el gobierno de otro rey. No perfectamente, como decíamos, no sin luchas, pero con una dirección y un propósito claro. Y cuando alguien entra a un hogar así, aunque no puede explicarlo teológicamente, porque no puede explicarlo, se percibe algo diferente. Cuando tú entras a un hogar que está ordenado bíblicamente, se percibe algo diferente. Hay un aroma diferente, un aroma de Cristo. Diferente. No porque

todo esté en orden, sino porque Cristo gobierna allí. Y eso se nota. Y entonces esta embajada abre sus puertas. Mira, la Escritura nos dice algo aún mucho más profundo sobre nuestra identidad como pueblo de Dios. Escucha lo que dice el apóstol Pedro, primera de Pedro 2, del 9 al 10. Pero ustedes, todas sus

propósito, a fin de que anuncien las virtudes de aquel que los llamó de las tinieblas a su luz admirable. Ustedes en otro tiempo no eran pueblo, pero ahora son el pueblo de Dios. No habían recibido misericordia, pero ahora han recibido misericordia. Y este texto nos recuerda que nuestra identidad nunca termina en nosotras mismas. Hemos sido escogidas, hemos sido apartadas y alcanzadas por misericordia con un propósito mayor que nosotras. Y es anunciar, mostrar, hacer visible la gloria de Dios en un mundo que camina en tinieblas. Y eso es muy evidente en tu hogar. Debería ser muy evidente en tu hogar. Esto empieza allí, en tu hogar. Porque como hablábamos, la buena doctrina es ahí donde empieza, en el hogar. Nuestras vidas y nuestros hogares existen para la proclamación silenciosa, pero muy evidente y real y tangible del Evangelio. Cuando un hogar, cuando tu hogar vive bajo el señorío de Cristo, se convierte en un espacio sacerdotal, como hablábamos, un hogar que un lugar que guardamos y cultivamos como Dios mandó a Adán y Eva en el huerto. Un lugar donde se intercede, donde se sirve, donde se ofrece hospitalidad, donde se extiende gracia y se hace visible esa luz admirable de Dios. Y no todas aquí quizás discipulan en sus iglesias, quizás son nuevas en la iglesia, quizás no son maestras en su iglesia, pero todas aquí proclamamos algo con nuestras vidas, en la manera como vivimos, en la manera como recibimos y como amamos dentro de nuestras casas. ¿Y cuál es la puerta más común por donde el evangelio entra a una casa y sale hacia otros? La mesa. Esos tiempos de comunión alrededor de la mesa. Mira el ministerio de Jesús. Él predicó a multitudes, ciertamente, pero donde él transformó vidas, fue en mesas, en casas, en comidas, en conversaciones largas, en espacios domésticos. Él entró a la casa de Zaqueo. Él entró a comer con los pecadores. Él fue ungido en una mesa. Él trajo restauración a hogares y a familias completas. Así que dentro de los hogares, esa mesa, ese lugar de comunión, de comida, de comunión entre hermanos, no es un detalle menor, es un lugar de edificación. Nosotros hemos estado invitados por sus pastores y por las familias, tanto en Barcelona como aquí, y ha sido una bendición sentarnos alrededor de la mesa con la familia, hablar de las maravillas de Dios en nuestras vidas, de los milagros que Dios ha hecho en nuestras vidas, de las proezas de Dios, y hemos sido edificados el uno a otro, glorificando a Dios y recordando sus bondades. Eso es lo que hacemos alrededor de la mesa. Es un lugar de edificación, de discipulado, de confrontación en ocasiones a la familia y a otros. Un lugar de gracia y de consuelo. Así que yo te pregunto, ¿quién se sienta en tu mesa? ¿A quién tú incluyes en tu familia? ¿A quién tú has abierto las puertas de tu casa para compartir de la gracia que tú has recibido? Y para hablar de las maravillas de Dios y ser animadas en nuestra fe. Alguien decía que el avivamiento se produce en las alas de los testimonios. Y ciertamente como que es así, cuando oímos testimonios de la obra de Dios, nuestros corazones se llenan de fe, son avivados. Déjame preguntarte entonces eso, ¿quién se sienta a tu mesa? La hospitalidad no es un talento, es una postura del corazón. Porque muchas veces decimos, es que yo no soy hospitalaria. Y ciertamente a veces somos egoístas y nos da trabajo abrir nuestras casas y compartir nuestras cosas, pero por eso es una postura del corazón. No se trata de casas grandes, ni de comida muy elaborada, ni de decoración perfecta. Se trata de corazones abiertos, puertas abiertas, de tiempo compartido con otros. No es perfección, no es desempeño, porque también nos confundimos cuando vemos en las redes y tú ves alguna influencer poniendo una mesa, tú dices que yo no puedo hacer eso, yo no tengo los recursos, yo no sé hacer una mesa así, yo no sé hacer una comida así. No tiene que ser así, no tiene que ser así. Es abrir la vida para que otros experimenten la gracia de Dios como tú la experimentaste.

0: Y muchas veces lo que nos detiene no son las circunstancias reales, son mentiras que nos detienen. Por ejemplo, mi casa es muy chiquita, como decía, pero realmente Dios habita en espacios, no necesita una grande casa para manifestarse. Y yo conozco hermanas que en casas pequeñitas abren y entran 10 personas a dormir. Quizás algunas de ustedes están compartiendo en algún hogar aquí, porque sé que algunas se quedan en casas aquí. Y esas personas se incomodan para traer personas a su hogar y juntas estar allí sirviéndose unas a otras. O alguien diría, mi casa no es lo suficientemente bonita. Pero eso tampoco es importante. Para Dios eso no importa, Él se manifiesta en cualquier lugar. Tengo que preparar una gran comida. Sin embargo, Jesús usó pan y pescado, sencillamente. Yo comentaba en Sabadell que hace muchos años atrás, una familia, una hermana divorciada de la iglesia en Santo Domingo, nos invitó a Fausto y a mí a su casa a cenar. Y normalmente uno va con una expectativa, cenar te va a servir algunas cosas, ¿verdad? No elaborado, pero algo. Ella tenía pan con chocolate caliente. Y yo me sentí tan retada porque realmente yo me complico y por eso me da trabajo invitar, porque eso requiere que yo trabaje, que elabore un menú. Y esta hermana tenía pan con chocolate caliente, pero la conversación sobre la mesa fue tan edificante que salimos bendecidos de ese lugar. Entonces no hacía falta más de ahí. No tengo el don de la hospitalidad, dirían algunas, pero la realidad es que no es un don exclusivo, es un llamado cristiano. Así que debemos resistir esas mentiras y ese perfeccionismo, porque no hace falta perfección. Mi casa no tiene que parecer de revista, ni de Pinterest, ni la comida tiene que ser elaborada, que todo no tiene que ser todo impecable. Incluso hay un proverbio, el proverbio 17:1, que dice, mejor es un bocado seco y con él tranquilidad, que una casa llena de banquetes con contienda. O sea, el banquete no es lo importante, es que aquí no haya contienda, que haya paz, que haya armonía, que haya conversaciones llenas de gracia. El cielo no se refleja en lo sofisticado, sino en la paz. A veces un chocolate caliente, un pedazo de pan, una sopa sencilla, un mantel, una florecita del patio. Ya eso es todo lo que hace falta en lugar de una cena muy elaborada servida con mucha ansiedad o un hogar lleno de conflicto, ¿verdad? La simplicidad libera el hogar para lo que realmente importa. Es la comunión lo que importa. Lo que buscamos no es comer bien, sino tener comunión. Tener comunión unos con otros y compartir de lo que Dios nos ha dado. Y la Biblia está llena de mujeres que entendieron la importancia del hogar y de la hospitalidad. La mujer tsunamita, en el Antiguo Testamento, que preparó un aposento sencillo para el profeta Eliseo. Ese profeta pasaba por allí y ella lo hospedaba. La mujer, porque esa mujer la que tiene ese corazón. Ella hospedaba a este profeta y como veía que venía a menudo, le dijo al marido, hagámosle un aposento para que cuando él venga se quede ahí. Y dice la palabra de Dios que ella fue bendecida por esto. No fue una casa grande, fue un corazón disponible, un corazón dispuesto. Lidia, en Hechos, que abrió su casa al apóstol Pablo y a los hermanos, y allí se iniciaron las primeras reuniones de la iglesia de Europa. Una mujer que abre su casa para que vengan los hermanos a compartir la palabra de Dios. La iglesia primitiva, que partía el pan en los hogares, dice, con sencillez de corazón. Dios ha usado siempre hogares y mesas ordinarias para hacer obras extraordinarias. Así que la hospitalidad tampoco se practica, mis amadas, en una etapa. Por ejemplo, personas que tienen el nido vacío, que ahora dicen, ahora puedo. No, es un estilo de vida que se hace en todas las etapas. Mostrar hospitalidad no se supone que sea algo que hacemos en ciertas etapas de la vida, cuando la agenda se aligera, cuando los niños crecen o cuando finalmente tenemos la casa que creemos necesitar. No es una fase, es parte de la vida del creyente. Hace poco tiempo, alguien me preguntaba, ¿tú eres la mamá de Sara? Sí, yo soy la mamá de Sara. Y ella tiene 6 niños y tiene una vida caótica, caóticamente hermosa. Y ella tenía un día súper ajetreado y hace poco venía una familia que iba a venir a servir en la iglesia, venía con sus dos niños y llegaba. Jonathan tenía que buscarla al aeropuerto. Sara tuvo un día de locos. Ella, yo entré a la casa y dije, y aquí va a haber una cena esta noche. Yo me fui porque yo digo, me da ansiedad, nada más que mirar. Y nada, esa familia llegó, Sara estaba allí haciendo la cena, organizando, y fue un tiempo de comunión. Ella, la hermana dice que qué bendición fue llegar y encontrar una casa que los recibiera esa misma noche para cenar, venían cansados. Entonces, no tiene que ver con tu etapa. La hospitalidad no es un extra opcional ni un ministerio menor. Fíjense que en Romanos 12:13, Pablo describe las marcas, escuchen esto, las marcas de una vida verdaderamente rendida a Cristo. Y dice, amor sin hipocresía, servicio, paciencia, oración. Y en esa misma lista coloca esta instrucción, contribuyendo para las necesidades de los santos, practicando la hospitalidad. Es increíble que él, dentro de toda esa lista, amor, servicio, paciencia, hospitalidad. Tú dirías, pero eso como un extra. No, es parte de la vida del creyente. Para Dios la hospitalidad está en la misma categoría que una vida ferviente en el espíritu y constante en la oración. Abrir la mesa y abrir la vida es una de las maneras más concretas de amar como Cristo nos amó. Y todas esas cosas fluyen como fruto natural de una vida rendida a Cristo. Así que piensa, ¿qué realmente te detiene? ¿Qué te impide abrir tu hogar? ¿Cuáles son tus reservas? O incluso para agendar un café con alguien. No tiene que ser nada elaborado. Para ayudar a una hermana de la iglesia que necesita una conversación, que necesita consuelo. Si Dios nos llama a algo, Él es fiel para proveer lo necesario para que nosotras obedezcamos. Y la hospitalidad no comienza cuando está todo bajo control, comienza con un paso de fe, un paso de fe.
1: Amada, ¿no ha traído esta enseñanza alivio a tu agitado corazón? Es un gozo y privilegio saber que Dios puede usar una mesa sencilla, una conversación o un acto de servicio para impactar vidas y formar generaciones. 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

0: Esta es la hora en RRI. Son las 12 del mediodía. 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
1: Queridos amigos, hermanos en Cristo, saludos cordiales. Hoy es el lunes 7 de septiembre. Le doy la bienvenida a este tiempo de Avanzando en RRI. Saludos, Pastor Stanley.
2: Saludos, Pastor, en el nombre del Señor. Y hoy continuamos estudiando el tema del Espíritu Santo. Él es Dios, Él es eterno, es divino, es Dios mismo, una persona y también es santo. Y la Biblia dice en Gálatas capítulo 5, versículo 16, el que mora en nosotros, la Biblia dice en Gálatas 5, 16, debemos andar en él, andar en el Espíritu, y no satisfagáis los deseos de la carne. ¿Qué significa andar en el Espíritu? Andar es una acción, una actividad que hacemos todos los días y constantemente, caminando de un punto a otro. Es algo diario, es algo común. Todos caminamos, es decir, los que tienen buena salud. Y eso es lo que Dios está diciendo. Cotidianamente, cada día, constantemente, continuamente, todos los días, como algo natural, espiritualmente, debemos vivir en el poder del Espíritu Santo. Y eso es el opuesto de seguir nuestros deseos naturales o carnales. Gálatas 5, versículos 17 y 18 dice, porque el deseo de la carne es contra el espíritu, y el del espíritu es contra la carne, y estos se oponen entre sí, para que no hagáis lo que quisieres. Pero si sois guiados por el espíritu, no estás bajo la ley. El que mora vive en nosotros. Debemos prestar atención a él, escuchar su voz que susurra en nuestro oído espiritual, encaminándonos, guiándonos de cómo vivir en este mundo, que es contra la manera en que vivimos anteriormente. El deseo de la carne es contra el deseo del Espíritu Santo. Entonces, Gálatas 5, 16. Andad en el Espíritu y no satisfagáis los deseos de la carne. Meditación en la palabra del Señor.
1: Muchas gracias, Pastor Stanley, por esta meditación en la palabra de nuestro Dios. Efectivamente, este mandato que el Señor nos da de andar cada día, cotidianamente, en el Espíritu, es la solución para que podamos vivir en santidad constantemente, porque andar en el Espíritu se opone a esos deseos carnales, pecaminosos que hay en nosotros.
2: Es otra manera de vivir, otro camino que tomamos en el momento que aceptamos a Cristo.
1: Efectivamente, es como usted dice, otra manera de vivir, otra realidad, es muy diferente. Y pastor, también es bueno señalar que no se trata de esfuerzo humano, ¿no es cierto? Es decir, vivir en el Espíritu es la fuerza de Dios, pero obviamente necesitamos ser humildes, sencillos, obedientes, y el Señor hará su obra en nosotros.
2: Es correcto lo que dice. El Espíritu Santo nos da la fuerza para vivir diferente. También el deseo de vivir diferente. Él obra en nosotros. Ahora, al nacer de nuevo, Dios cambia nuestros deseos, pero Él fortalece los deseos puros y santos de cómo vivir para Dios.
1: Muy bien. Bueno, gracias por la meditación, Pastor Stanley, de la palabra de Dios sobre el Espíritu Santo. Estamos aprendiendo mucho y debemos ponerlo en práctica. Bueno, estamos avanzando en RRI todos los días, compartiendo la palabra de Dios. Hemos iniciado ayer una nueva semana. Hoy comenzamos compartiendo las escrituras a través de la radio y oramos que sea de mucha bendición para cada uno.
2: Y hoy estamos avanzando en el tiempo, ya estamos concluyendo la primera semana de septiembre.
1: Increíble. Increíble. Avanza el tiempo, pastor. Y somos responsables de, como hemos estudiado hace varias semanas sobre la mayordomía, somos responsables de cada día que Dios nos da, de cómo lo estamos administrando.
2: Redimir el tiempo, es decir, aprovechar bien cada minuto que Dios nos da en esta vida para servirle y glorificarle.
1: Así es, así es. 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Quiero animarle a participar de esta importantísima campaña. Son 1.500 libros que estamos colocando como meta. El año pasado pasamos los 1.300. Muchos han sido bendecidos y oramos que este año también sean bendecidos. 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
2: Cada devocional, con cada ofrenda que recibimos para comprar un devocional que es dado a uno en un preso, es de gran bendición a esa persona. Un devocional en la mano de una persona en la cárcel, ellos aprovechan el tiempo para leer. No todos, pero muchos, porque tienen tiempo y no hay tantas distracciones como nosotros tenemos y presten atención a lo que leen. Entonces, cada devocional es una manera de alcanzar a un alma.
1: Efectivamente, pastor, muy, muy necesario para que las personas tengan ahí un material que les permita meditar en algo que está en la palabra de Dios. Y hay varios que lo hacen, varios que tienen su tiempo de lectura y les ayuda mucho, pastor.
2: Sí, y nosotros estamos limitados de poder ingresar a la cárcel para visitarles. No podemos, pero los libros sí permiten a ellos ingresar los libros para poder alcanzar a ellos.
1: Sí, sí, es una buena herramienta. Bueno, oren por este proyecto y también les animamos a participar. Bueno, gracias por acompañarnos en este tiempo de Avanzando en RRI. Siga atento a la palabra de Dios durante este día.
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Por la gracia de nuestro buen Dios, estamos nuevamente con ustedes en esta semana de transmisión. Esperamos que hayan disfrutado de un bonito tiempo en su iglesia local. Como cada lunes, queremos animarles a memorizar una porción de la palabra de Dios para que sea su guía y compañía. Hoy memorizaremos Mateo 11:28 y el versículo nos dice: Venid a mí todos los que estáis trabajados y cargados y yo os haré descansar. Realmente, la palabra de Dios es de gran bendición para nuestro corazón. Ella trae descanso a nuestro espíritu y alivia nuestra carga. Que la presencia del Señor le acompañe durante todo este día. Muchas bendiciones.

0: Maritza Edmiston le comparte una perla preciosa para usted, amiga perseveradora.
1: Princesa perseveradora, el contentamiento celestial no se encuentra en tener todo lo que usted desea, sino en no desear tenerlo todo. Enseño, la codicia conlleva sufrimiento, el contentamiento conlleva satisfacción. Primera Timoteo 6:6-6:6 atestigua, gran ganancia es la piedad o amar a Dios acompañada de contentamiento, porque nada hemos traído a este mundo y sin duda nada podremos sacar. Así que teniendo sustento y abrigo, estemos contentos con esto. De nuevo, gran ganancia es la piedad acompañada de contentamiento. Un derivado en el griego de esa palabra piedad o ser piadoso, devoto, creyente, significa practicar la adoración. Cuando detecta que sus ojos se desvían hacia la codicia, en adoración cuente sus bendiciones una por una, agradeciéndoselas al Padre Proveedor. Ore el Salmo 119:36. Inclina mi corazón a tus testimonios y no a la avaricia. Aparta mis ojos que no vean la vanidad. Charles Spurgeon, un predicador de antaño, dijo: no es cuanto poseemos, sino cuanto disfrutamos lo que poseemos, lo que trae la felicidad. La codicia conlleva sufrimiento, el contentamiento conlleva satisfacción. Por ello, amiga, practiquemos la adoración agradecida. Salmo 73:25. ¿A quién tengo yo en los cielos sino a ti? Y fuera de ti, nada deseo en la tierra.
0: 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Bendiciones.

El Señor Jesús es el fundamento de su iglesia y no uno de sus apóstoles. Quiere decir que la iglesia es construida espiritualmente sobre su persona y su verdad. El Señor Jesús afirmó, y yo también te digo que tú eres Pedro, y sobre esta roca edificaré mi iglesia, y las puertas del Hades no prevalecerán contra ella. Previamente a esta afirmación, el apóstol Pedro había declarado por revelación del Padre, tú eres el Cristo, el Hijo del Dios viviente. Es en base a esta verdad que el Señor Jesucristo declara el inicio de su iglesia, la cual sería edificada sobre su propia persona. Por esta razón, la iglesia de Cristo es indestructible y nada prevalecerá contra ella. ¿Eres tú parte de la iglesia de Cristo?

Ser una mujer virtuosa, sabia y edificadora del hogar no es algo que logre con sus propias fuerzas. Solo al depender completamente de Dios, leer de su palabra y mantenerse en oración puede reflejar su carácter en todo lo que haga. Pida al Señor que cada día le ayude a cuidar de su casa y familia con sabiduría y amor.

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2: En el programa mensual que dedico siempre a una mujer especial, quiero compartirle acerca de una de ellas. Fue llamada la madre de los niños del Holocausto. Su nombre, Irena Sendler. Nada se sabía sobre ella hasta que un grupo de estudiantes de una universidad de Kansas, en el año 1999, realizó un trabajo de investigación sobre los héroes del Holocausto, descubriendo así que esta anónima mujer había salvado la vida de 2.500 niños durante la ocupación nazi en Polonia. Cuando Alemania invadió su país, ella trabajaba como enfermera en Varsovia. Muy pronto se fueron formando los terribles campos de concentración, donde ubicaron a los judíos con sus familias enteras, en condiciones de vida espantosas. Bebés, niños y adultos estaban amontonados allí y expuestos a todo tipo de enfermedades. Mediante un permiso especial, Irena se las arregló para poder hablar con las familias y convencerlas de que les entregaran a sus niños para sacarlos de ese horrible lugar. Aunque no les podía garantizar el éxito en esta operación, ella enfrentaba la pregunta angustiosa de los padres una y otra vez. ¿Puedes prometerme que mi niño vivirá? Lo único cierto es que los niños morirían si permanecían allí. Algunos no querían separarse, pero al fin le entregaban a sus hijos y en otros casos, la próxima visita que ella realizaba para volver a convencerlos de qué era lo mejor, ya no encontraba a nadie, a ningún familiar, ni a los padres, ni a los niños. Los sacaba como podía, en ambulancias, escondidos en cajas de herramientas, en tachos de basura, en sacos de patatas. Cualquier cosa se transformaba en un modo de escape. Con ayuda de otras personas, elaboró cientos de documentos falsos, con firmas falsificadas, dándole a los niños judíos identidades temporarias. Pero esto no le bastaba para mantener a estos chicos con vida. Quería que un día pudieran recuperar sus verdaderos nombres, su verdadera identidad, sus historias, sus familiares. Entonces se ideó un archivo donde iba guardando los nombres de los pequeños y sus verdaderas identidades. Anotaba todos los datos en pequeños trozos de papel y los guardaba en unos tarros de conserva, para luego enterrarlos al pie de un manzano en el terreno de su vecino. Allí guardó, sin que nadie sospechase, el pasado de 2.500 niños hasta que los nazis se marcharon. Un día del año 1943, los nazis se enteraron de sus actividades y la llevaron a prisión. Allí fue brutalmente torturada. Irena era la única que conocía los nombres y las direcciones de las familias que cuidaban a los niños judíos. Soportó las torturas. Aun cuando le quebraron sus brazos y piernas, no pudieron sacarle un solo nombre de ningún niño o colaborador. Fue sentenciada a muerte, pero esa sentencia nunca se cumplió, porque el soldado que la llevaba para la ejecución la dejó escapar. A partir de ese momento, Irena continuó trabajando, pero con una identificación falsa. Cuando finalizó la guerra, ella misma se encargó de desenterrar los frascos y contactó a los 2.500 niños para ubicarlos con familias adoptivas. La mayoría de ellos habían quedado huérfanos. Hasta el momento de su muerte, a los 98 años de edad, Irena siguió recibiendo la visita de hombres y mujeres o de descendientes de aquellos niños que ella salvó de morir, diciéndole: «Gracias, yo soy uno de esos niños. Salvaste mi vida y mi futuro». Como el ejemplo de Jesús, el lema de Irena fue: ayuda siempre al que está en necesidad, al sediento, al hambriento. Esta es una actitud que debe salir directamente del corazón.
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1: Hermano casado, le hago unas preguntas. ¿Cómo va su relación con su esposa? ¿Cómo va su matrimonio? ¿Va bien? ¿Hay mucha armonía en su hogar? ¿Cómo están sus hijos? ¿Responden bien a su liderazgo? ¿Obedecen su palabra? ¿Obedecen a su esposa, su madre? ¿Aman a Cristo? ¿Leen su Biblia? ¿Tienen sus devocionales? ¿Su esposa tiene su devocional cada día? ¿Tiene usted su devocional cada día? Usted es el líder de su hogar. Dios le ha puesto donde está y es responsable por tomar el timón del barco de su hogar y dirigir el barco directamente hacia la voluntad de Dios. Usted es el líder. Dirige bien a su hogar.

0: Esta es la hora en RRI.
1: Son las 12 del mediodía, 29 minutos.
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0: Haga lo que quiera, pero no toque mi billetera. Bienvenido a través de la Biblia. Es curioso lo tolerantes que podemos ser con cualquier cosa hasta que toca nuestro dinero. Tal vez sea porque a menudo encontramos nuestra seguridad allí o nuestro sentido de importancia. Sea lo que sea, nuestra actitud suele ser manos libres. Esto era cierto en el primer siglo y lo es también hoy. Esto lo descubriremos en nuestro estudio de hoy, que comienza en el capítulo 19 de Hechos. Durante 2 años, el Evangelio se arraigaba en los corazones de las personas en la ciudad de Éfeso, donde ministraba el apóstol Pablo. La gente se estaba volviendo de sus ídolos a Jesucristo y estaba trastornando la industria de los ídolos en Éfeso. ¿Qué sucedió realmente en el día de Pentecostés? 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No fue solo un momento histórico, fue el comienzo de una obra poderosa que sigue transformando vidas hasta hoy. 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Iniciemos nuestro tiempo de estudio en oración. Padre Celestial, venimos ante ti para pedirte que el estudio de hoy hable a nuestras vidas. Te pedimos que nos retes, que nos instruyas, que nos motives y que nos corrijas. En el poderoso nombre de Jesús te lo pedimos y oramos. Amén. Y ahora iniciamos nuestro recorrido bíblico de hoy con las enseñanzas del Dr. McGee en la voz de nuestro maestro Samuel Montoya.
2: Continuamos nuestro estudio hoy en el capítulo 19 de los Hechos de los Apóstoles. Y en nuestro programa anterior estábamos hablando del apóstol Pablo y su ministerio en Éfeso. Por 2 años, dijimos, el Evangelio se proclamó en Éfeso a fin de que todo el mundo lo pudiese escuchar en la provincia de Asia. Y creemos que las 7 iglesias de Asia Menor debieron su existencia a la predicación del apóstol Pablo en este lugar. Y dijimos que podemos afirmar con certeza que fue aquí donde Pablo tuvo su ministerio más grande de toda su vida tan admirable. Leyendo ahora el versículo 11 de este capítulo 19 de los Hechos, dice: y hacía Dios milagros extraordinarios por mano de Pablo. Ahora, hay diferentes palabras que se usan en griego que nuestra Biblia traduce como milagro. Aquí la palabra para milagro es dunamis, de la cual recibimos nuestra palabra dinamita, y quiere decir un acto de gran poder. Es decir, que Dios hizo obras especiales de gran poder por medio de las manos de Pablo. Estos milagros son una señal de que Pablo tiene los dones de un apóstol. Éfeso era un gran centro de religión, posiblemente más importante que Atenas o cualquier otro lugar de aquel entonces. El gran templo de Diana estaba allí y la adoración relacionada con ella era satánica en todos sus aspectos. Cuando estudiemos la epístola a los Efesios, discutiremos en más detalle el carácter de la ciudad de Éfeso y la clase de adoración satánica que se desarrollaba allí. Y hablaremos en cuanto a la adoración en el templo de Diana. Ahora, para poder enfrentar esa clase de oposición, Dios le dio a Pablo algunos poderes especiales. Leamos el versículo 12 de este capítulo 19 de los Hechos. De tal manera que aún se llevaban a los enfermos los paños o delantales de su cuerpo, y las enfermedades se iban de ellos, y los espíritus malos salían. Vamos a hacer una pausa aquí por un momento para explicar esto. ¿Qué eran estos pañuelos y delantales que se mencionan aquí? Bueno, en verdad podríamos llamarlos trapos o paños para el sudor. Pablo usaba estos en su trabajo. Recuerde usted que él hacía tiendas y que este era un clima cálido. Mientras trabajaba, de seguro que Pablo sudaba y es probable que su sudor se vertía sobre las tiendas que hacía. Pues entonces Pablo tomaba estos trapos, estos paños y delantales, y quitaba el sudor que caía y probablemente también se quitaba el sudor de la frente. La gente entonces venía y recogía estos trapos sucios con el sudor de Pablo y era sanada de sus enfermedades. En esa región cundían las religiones de misterio. En algunas de ellas usaban vestidos blancos y ponían énfasis sobre el hecho de que todo tenía que ser muy limpio y blanco. Pero al sanar a muchos así de esta manera, parece que Dios estaba reprendiendo esta clase de cosas. Dios usó estos trapos sucios de sudor para sanar a los enfermos. Y esto revela el poder especial que le fue dado al apóstol Pablo. Ahora que sepamos, este es el único incidente de este tipo que jamás haya ocurrido. Y esto incluye los tiempos nuestros en que vivimos. Es casi blasfemo, amigo oyente, que alguien diga que tiene el poder de enviarle a uno un pequeño pañuelo y que ese pañuelo tenga algún poder especial. Estos paños mencionados aquí no eran lo que llamaríamos pañuelos hoy en día. Eran trapos sucios de sudor. Dios los utilizó para reprender a las religiones paganas de aquel entonces. Los enfermos eran sanados y los espíritus malos salían de los que padecían estas cosas cuando recogían estos trapos sucios de sudor. Bien, continuemos ahora con el versículo 13. Pero algunos de los judíos, exorcistas ambulantes, intentaron invocar el nombre del Señor Jesús sobre los que tenían espíritus malos, diciendo: «Os conjuro por Jesús, el que predica Pablo». Cuando vieron lo que Pablo hacía, trataron de duplicarlo. Y note usted ahora lo que ocurre aquí en los versículos 14 y 15. Había 7 hijos de un tal Esteban, judío, jefe de los sacerdotes, que hacían esto. Pero respondiendo el espíritu malo dijo: «A Jesús conozco y sé quién es Pablo, pero vosotros, ¿quiénes sois?». Fíjese que estos eran hijos de un sacerdote, o sea que hasta los sacerdotes se habían metido en esta clase de cosas. La palabra griega aquí para conozco es ginosco, y no implica un conocimiento por la fe, simplemente significa que el espíritu malo sabía quién era Jesús. Ahora el versículo 16 dice: «Y el hombre en quien estaba el espíritu malo, saltando sobre ellos y dominándolos, pudo más que ellos, de tal manera que huyeron de aquella casa desnudos y heridos». El esfuerzo de los hijos de Esteban por tratar de duplicar los milagros de Pablo fracasó y causó humillación y daño, y al parecer les dio pena. Leamos el versículo 17 ahora. «Y esto fue notorio a todos los que habitaban en Éfeso, así judíos como griegos, y tuvieron temor todos ellos, y era magnificado el nombre del Señor Jesús». Se puede ver con toda claridad el resultado de esto. El nombre del Señor Jesús se divulgó a través de toda esa ciudad pagana. Éfeso era una gran ciudad y dice aquí que todos tuvieron temor. Los milagros que Pablo y los otros apóstoles hacían no eran como los milagros que se cuentan hoy en día. ¿Quiénes fueron los que se quedaron conmovidos por estas cosas? Hay historias de milagros que tienen lugar en nuestras grandes ciudades, pero no hacen ningún efecto, ni ninguna impresión sobre sus habitantes paganos. En Éfeso, el nombre del Señor Jesús fue magnificado. Continuemos ahora con los versículos 18 y 19 de este capítulo 19 de los Hechos. «Y muchos de los que habían creído venían, confesando y dando cuenta de sus hechos. Asimismo, muchos de los que habían practicado la magia trajeron los libros y los quemaron delante de todos, y hecha la cuenta de su precio, hallaron que era 50,000 piezas de plata». Eso tendría un valor hoy en día de unos $8,000. Es así que era una verdadera fogata, una fogata de $8,000, amigo oyente. Y eso fue lo que ocurrió en Éfeso. Sigamos adelante con los versículos 20 al 22 de este capítulo 19 de los Hechos. «Así crecía y prevalecía poderosamente la palabra del Señor. Pasadas estas cosas, Pablo se propuso en espíritu ir a Jerusalén, después de recorrer Macedonia y Acaya, diciendo: "Después que haya estado allí, me será necesario ver también a Roma". Y enviando a Macedonia a dos de los que le ayudaban, Timoteo y Erasto, él se quedó por algún tiempo en Asia». Después de pasar por estas experiencias, las que el doctor Lucas nos ha relatado hasta aquí, al parecer, Pablo pensaba ir a Roma en este viaje misionero. Lo interesante es que por fin se fue a Roma, pero no de la manera en que había pensado. Fue durante este tiempo que Pablo escribió su primera carta a los Corintios, y parece que Timoteo y Erasto llevaron esta carta para entregarla allí. Aunque estaba dirigida a los Corintios, la carta alcanzó también a muchos de Macedonia, inclusive a los de Filipos y de Tesalónica, y también las iglesias en Acaya, entre ellas las de Atenas y Corinto. Fue en esta carta donde Pablo declaró que se le había abierto una puerta grande y eficaz en Éfeso, pero que a la vez había muchos adversarios. Podemos ver ahora que los adversarios eran satánicos. Esta ciudad era un centro de religión pagana y de la adoración satánica. Avancemos con el versículo 23 de este capítulo 19 de Hechos. Hubo por aquel tiempo un disturbio no pequeño acerca del camino. En aquel entonces, las iglesias no tenían nombres así como los que tienen hoy en día. A los creyentes se les llamó cristianos por primera vez en Antioquía, pero el cristianismo simplemente se conocía como el camino. Por cierto que era un nuevo camino. El camino era el Señor Jesús, como dice el mismo allá en el capítulo 14 del Evangelio según San Juan, versículo 6. Dice Jesús: "Yo soy el camino y la verdad y la vida. Nadie viene al Padre sino por mí". Continuemos ahora con el versículo 24 de este capítulo 19 de Hechos. Porque un platero llamado Demetrio, que hacía de plata templecitos de Diana, daba no poca ganancia a los artífices. El templo de Diana era un gran templo pagano, y a su alrededor estaba el centro comercial. Era el centro bancario de aquel entonces, pero también era el centro del pecado. La inmoralidad crasa cundía en todo su alrededor. En verdad, la religión es capaz de rebajarse a un nivel más bajo que cualquier otra cosa. Aquel templo era una de las siete maravillas del mundo antiguo. Fue el templo griego más grande que jamás se había construido. Era sumamente hermoso, con sus bellas talladuras, pero la imagen de Diana era espantosa. No era la Diana elegante y graciosa de los griegos, sino más bien la Diana oriental, una Diana imperfecta con muchos senos. Vendían pues templecillos de Diana, negocio que resultó de mucha ganancia para algunos. Y el ministerio de Pablo estorbaba la venta de estos templecillos y de muchas otras reliquias religiosas que producían grandes entradas. Este platero llamado Demetrio reunió entonces a todos los artífices que elaboraban estos templecillos de Diana. Y dice aquí en los versículos 25 al 27, a los cuales, reunidos con los obreros del mismo oficio, dijo: "Varones, sabéis que de este oficio tenemos nuestra riqueza. Pero veis y oís que este Pablo, no solamente en Éfeso, sino en casi toda Asia, ha apartado a muchas gentes con persuasión, diciendo que no son dioses los que se hacen con las manos. Y no solamente hay peligro de que este nuestro negocio venga a desacreditarse, sino también que el templo de la gran diosa Diana sea estimado en nada y comience a ser destruida la majestad de aquella a quien venera toda Asia y el mundo entero". Se puede ver que la causa de este alboroto de los plateros encabezados por Demetrio era su temor de perder su sustento diario. Por profesión hacían templecillos y los vendían, ganando así mucho dinero. Mucha gente venía de muchas partes al templo de Diana en Éfeso, siendo que era una de las siete maravillas del mundo antiguo. Por tanto, estos hombres se enriquecieron mucho al vender estas miniaturas del templo y muchas otras reliquias religiosas. Amigo oyente, repetimos que no se puede pisarle el dinero a un hombre sin oírle decir un ay, ay, ay. La adoración de Diana se había extendido por toda Asia. Éfeso era un centro de comercio, de religión y de adoración. Era un centro tanto para los orientales como para los occidentales. Un lugar donde se unía el oriente con el occidente. Y tememos que de Éfeso saliera lo peor de ambos. Leamos ahora el versículo 28 de este capítulo 19 de los Hechos. Cuando oyeron estas cosas, se llenaron de ira y gritaron diciendo: "Grande es Diana de los Efesios". Sacaron muchos carteles y salieron por la ciudad llevando sus carteles y gritando: "Grande es Diana de los Efesios". Prosigamos con los versículos 29 y 30. Y la ciudad se llenó de confusión, y a una se lanzaron al teatro, arrebatando a Gallo y Aristarco, macedonios, compañeros de Pablo. Y queriendo Pablo salir al pueblo, los discípulos no le dejaron. Claro que Pablo habría sido atropellado, quizá lo habría matado. Pablo ya había pasado por una experiencia similar como esta en el país de Galacia, en Listra. Ahora, el versículo 31 dice: también algunas de las autoridades de Asia, que eran sus amigos, le enviaron recado rogándole que no se presentase en el teatro. Había algunos hombres prominentes en aquella región. Muchos de estos se habían convertido

Cristo y le aconsejaron a Pablo que no se involucrara con esta multitud. Le dijeron que sería una tontería y que no serviría de ningún bien que él se presentara en el teatro. Avancemos ahora con los versículos 32 al 34 de este capítulo 19 de los Hechos de los Apóstoles. Unos, pues, gritaban una cosa y otros otra, porque la concurrencia estaba confusa y los

Cuando le conocieron que era judío, todos a una voz gritaron casi por 2 horas, «Grande es Diana de los Efesios». Esta era una multitud típica. Muchos ni siquiera sabían por qué se habían reunido. Sin embargo, fíjese usted que no le otorgaron libertad de palabra a nadie. No permitieron que Alejandro hablara. Solo querían que él les ayudara a gritar así, «Grande es Diana de los Efesios». Ahora los versículos 35 y 36 dicen, «Entonces el escribano, cuando había apaciguado a la multitud, dijo, «Varones efesios, ¿y quién es el hombre que no sabe que la ciudad de los Efesios es guardiana del templo de la gran diosa Diana y de la imagen venida de Júpiter? Puesto que esto no puede contradecirse, es necesario que os apacigüéis y que nada hagáis precipitadamente». Este escribano les dijo que le estaban dando demasiada importancia a todo esto. Les dijo que miraran a aquel gran templo y a la gran diosa Diana. Eran grandiosos y muy populares. Dijo que nada les sucedería. No había nada que se pudiera decir contra ellos. Ahora, ¿no es interesante que todo esto se ha quedado en ruinas ahora por más de 2000 años? Continuemos con los versículos 37 y 38 de este capítulo 19 de los Hechos. «Porque habéis traído a estos hombres, sin ser sacrílegos ni blasfemadores de vuestra diosa, que si Demetrio y los artífices que están con él tienen pleito contra alguno, audiencias se conceden y procónsules hay. Acúsense los unos a los otros». Está diciendo que si quieren entablar un pleito contra estos hombres, el tribunal está abierto. Si quieren lanzar una acusación legal, les es posible lanzarla. No tienen que preocuparse por la adoración de Diana. Y los versículos 39 al 41 dicen, «Y si demandáis alguna otra cosa, en legítima asamblea se puede decidir. Porque peligro hay de que seamos acusados de sedición por esto de hoy, no habiendo ninguna causa por la cual podamos dar razón de este concurso». Y habiendo dicho esto, despidió la asamblea. Les dijo que si tenían algún pleito que entablar, debían sentarse para tener una reunión ordenada. Les dijo que debían bajar esos carteles y dejar de gritar. En verdad, estaban bajo peligro de ser llamados por el imperio para dar cuenta del alboroto. Despidió, pues, este hombre, este escribano, a la multitud, y todos regresaron a casa. El ministerio de Pablo en Éfeso llega así a su fin aquí. Vemos luego que Pablo sale de Éfeso y se vuelve a Macedonia. Y así concluimos nuestro estudio del capítulo 19 de los Hechos. Y pasamos ahora al capítulo 20. Y en este capítulo tenemos la continuación del tercer viaje misionero de Pablo. Leamos los primeros 2 versículos de este capítulo 20 de los Hechos. «Después que cesó el alboroto, llamó Pablo a los discípulos, y habiéndolos exhortado y abrazado, se despidió y salió para ir a Macedonia. Y después de recorrer aquellas regiones y de exhortarles con abundancia de palabras, llegó a Grecia». Esto quiere decir que Pablo visitó nuevamente Atenas y a Corinto. Continuemos con los versículos 3 y 4. «Después de haber estado allí 3 meses, y siéndole puestas acechanzas por los judíos para cuando se embarcase para Siria, tomó la decisión de volver por Macedonia. Y le acompañaron hasta Asia Sópater de Berea, Aristarco y Segundo de Tesalónica, Gallo de Derbe y Timoteo, y de Asia Tíquico y Trófimo». Todos estos son creyentes que se habían convertido a Cristo bajo el ministerio de Pablo. Y ahora él tiene una verdadera delegación. Estos hombres a su vez han llegado a ser misioneros. Y el versículo 5 nos dice, «Estos, habiéndose adelantado, nos esperaron en Troas». El doctor Lucas todavía estaba con Pablo mientras los otros prosiguieron hasta Troas. Ahora Pablo regresa de Éfeso en su tercer viaje misionero, y veremos que viajará hasta llegar a Jerusalén. Es preciso reconocer que cuando Pablo pasó por Grecia y Macedonia, visitó a todas las iglesias que había fundado allí. Para hacer esto, tuvo que visitar las ciudades de Atenas, Corinto, Tesalónica, Berea y Filipos. Además, Pablo visitó a todas las iglesias que estaban en Europa, o por lo menos en la región europea de su tercer viaje. Usted recordará que Troas era el lugar desde donde Pablo partió para Europa en su segundo viaje misionero. Ahora regresa a Troas durante su último viaje misionero. Permítanos leer una vez más el versículo 5 de este capítulo 20 de los Hechos. «Entonces, habiéndose adelantado, nos esperaron en Troas». Había un grupo de hombres que le acompañaban. Estos también eran misioneros y ya habían viajado antes con Pablo. Creemos que cuando Pablo tenía un ministerio en un lugar como Corinto, estos hombres salían y trabajaban proclamando la palabra en los distritos rurales.
Leemos en la Epístola a los Colosenses, capítulo 1, versículo 6, acerca del hecho de que la palabra de Dios

0: ya se había proclamado al mundo de aquel entonces. Leemos allí que ha llegado hasta vosotros, así como a todo el mundo, y lleva fruto y crece también en vosotros desde el día que oísteis y conocisteis la gracia de Dios en verdad. Parece increíble, pero era cierto. Aquella frase, a todo el mundo, no era un mero gesto oratorio. Significa todo el imperio romano, porque este era el mundo de aquel entonces y la palabra de Dios se había promulgado a través de todo el mundo romano. Lo que tenemos aquí en el libro de los Hechos es un relato muy limitado de la obra misionera que se llevó a cabo. Recibimos solo un conocimiento parcial aquí y tenemos que reconocer que había otros que trabajaban con los apóstoles. El libro de los Hechos descubre la obra de Pedro y de Pablo como puntos culminantes. Pedro como el apóstol a los judíos y Pablo como el apóstol a los gentiles. Sigamos adelante con el versículo 6 de este capítulo 20 de los Hechos. Y nosotros, pasados los días de los panes sin levadura, navegamos de Filipos y en 5 días nos reunimos con ellos en Troas, donde nos quedamos 7 días. Es interesante que el viaje en que se demoraron 5 días, ahora los turistas lo pueden hacer como en 50 minutos. ¿Cuán diferentes son los medios de transporte en el día de hoy? Ahora, los medios de transporte puede que sean más eficientes, pero ¿es más efectivo nuestro ministerio? Prosigamos con el versículo 7. El primer día de la semana, reunidos los discípulos para partir el pan, Pablo les enseñaba, habiendo de salir al día siguiente, y alargó el discurso hasta la medianoche. Ahora hay varias cosas aquí que quisiéramos decir en cuanto a este versículo. Queremos que usted observe en primer lugar que fue un primer día de la semana en que se reunieron. La iglesia primitiva ya tenía la costumbre de reunirse en el primer día de la semana. Más tarde veremos que Pablo dice a los corintios que deben traer sus ofrendas en el primer día de la semana. Dice allá en su primera carta a los corintios, capítulo 16, versículo 2, «Cada primer día de la semana, cada uno de vosotros ponga aparte algo, según haya prosperado, guardándolo, para que cuando yo llegue, no se recojan entonces ofrendas». En nuestro versículo aquí, en el libro de los Hechos, leemos, «El primer día de la semana, reunidos los discípulos para partir el pan». Esto quiere decir que celebraban la Santa Cena los días domingos. Fue en este día cuando Pablo les predicó. La iglesia primitiva, pues, se reunía el primer día de la semana. Y vamos a detenernos aquí, amigo oyente, porque ya nuestro tiempo ha llegado a su fin. Continuaremos, Dios mediante, la consideración de este importante asunto en nuestro próximo programa. Mientras tanto, que Dios le bendiga ricamente.
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0: les voy a mencionar una persona y le quiero relatar un poco de la vida de él. Él se llama Pedro Marovich. Ahora, cualquier que es hincha de básquet, lo conoce de los años pasados. Estrella fue. Nadie como él. Increíble jugador de básquet. Y él tiene datos, o ha hecho récord datos, acumulaba tantos datos como estrella en su época, que hasta ahora están ahí todavía. Y nadie ha vencido o superado esos datos, como canastas lanzadas, canastas hechas, tiros libres lanzados, tiros libres hechos. ¿Cuántas veces ha asistido a otro dándole un pase para que ese haga una canasta, etcétera, etcétera? Y los partidos ganados, increíble ese jugador. No solo cómo lo hacía, puntos o canastas, no solo eso, sino cómo lo hacía. A veces él daba pases por la espalda a otro. Y le encantaba dar un pase entre las piernas de otro jugador que le marcaba. Eso fue su gusto, su deleite. Es decir, haciendo la guacha al otro. Y le encantaba eso. Y lo podía hacer, en vez de darlo por aquí o por allá, de frente entre las piernas. Hasta le marcaban así para no... Y eso le daba más libertad. Y hacía increíbles cosas con la pelota que... Hasta la fecha no he visto a nadie hacer lo que él hacía con esa pelota, pero a gran costo. El dios de su padre fue básquet. Esa pelota naranjada y redondita con unas rayas. Eso fue el dios de su padre. Y él sacrificaba a su hijo en el altar a su dios. Y inculcaba en su hijo un amor hacia su Dios. Y lo único que sabía Pedro Marovich, lo que enseñaba su papá. Su iglesia fue su gimnasio, su sumo sacerdote, su papá. Y su Dios llegó a ser básquet. Y por eso él respiraba todo el día y largos ratos en la noche, hasta ya no tenía fuerza, él jugaba básquet y lanzaba. Y era increíble, a la edad de 6, 7, 8 años, él ganaba a otros jugadores mayores que él. A la edad de 12 ya se notaba que él iba a ser estrella. Una vez cuando era niño, alguien le hizo un apostó con él, y de si él podía girar una pelota en sus dedos por una hora, y el que gana $5. Si no lo logra a girar la pelota por una hora, entonces paga 5. Si le gana, el otro le paga 5. Después de varios minutos de girar la pelota, comenzó a sangrar la punta de un dedo y cambió dedo. Y así hizo, cambiando de dedo en dedo, hasta que los 10 dedos ya estaban muy sensibles. Y luego, ¿qué hizo él? Para seguir y ganar la apuesta, él pasó la pelota a... ¿Cómo se llama esta parte? Y luego a la otra, a la otra, y la otra, hasta ya le venció. 60 minutos luego, cobró su plata. Y las cosas que... No solamente él lo podía subir, lanzar la pelota y cogerlo con otro dedo, y la manera en que... Increíble él. Ahora, todos los datos y la fama que él recibía por jugar en ese deporte, y él era el Pelé de básquet, y todo lo que hacía después de jugar en su partido, después de estar en la universidad y luego en profesional, y jugó 10 años de básquet profesional. Él, en todo ese lapso de tiempo, después de jugar un partido, se emborrachó. Y toda la vida desenfrenada que viene con eso. Y se descuidaba bastante su vida y su salud. Pero lo interesante es, A pesar de abusar su cuerpo tanto, el día siguiente era estrella en la corte, en la cancha. Podía abusar su cuerpo y hasta desmayarse con el alcohol, pero el día siguiente se recuperó y estaba bien para seguir jugando. Si no hubiera tomado, ¿cuán más bueno hubiera sido en básquet? Pero ya era tan superior a otros. Cuando estaba apenas en secundaria, ganaba a muchos en la universidad. Bueno, podría seguir hablándole de la fama y la riqueza y los millones de dólares que él ganaba. Pero pasando tiempo, y pasó el tiempo de básquet, fue herido después de 10 años de básquet profesional. Salió de eso y comenzó a buscar propósito en la vida. Estudió la filosofía de hindú, estudió yoga, estudió este que el otro por ahí, y llegó a conocer, adivinen a quién, Jesucristo. Su vida fue cambiada, totalmente cambiada. Y cuando él murió, antes de morir, a la última parte de su vida, escuchen lo que dijo: quiero ser recordado como un creyente, una persona que le sirve al máximo, no como un jugador de básquet. Comprendió. Llegó a conocer a su Dios en forma íntima y entender por qué fue criado, no para jugar básquet ni ganar fama, sino llegó a entender quién era Jesús, puso su fe en él y qué debía hacer, servirle, y quería ser reconocido o recordado como un sencillo siervo de Dios, no como estrella de básquet. Adelantando el DVD de este texto un poco, busquen en sus Biblias en Filipenses 1:21. Pablo dice: porque para mí el vivir es básquet. No. Para algunos es, para mí el vivir es fútbol. Para mí el vivir es cerveza. Para mí el vivir es diversión. Para mí el vivir es trabajo. Para mí el vivir es mi carrera. Para mí el vivir es mi familia. No todas esas cosas son malas. Pero para Pablo, y llegó a ser para el señor Marovich, para mí el vivir es Cristo. Por eso cuando Pablo se dirige a una congregación que ama tanto, les aprecia porque tanto le han ayudado, él se escribe en esta forma: Pablo y Timoteo, ¿y qué es la palabra de ahí? Siervos de Jesucristo. ¿Cómo se consideraba Pablo? Siervo. Eso es muy importante. ¿Y qué te consideras a ti mismo? ¿Periodista? ¿Policía? ¿Alcalde? ¿Guardián? ¿Futbolista? ¿Jardinero? ¿Profesor? ¿Médico? ¿Abogado? ¿Odontólogo? ¿Chofer? ¿Enfermera? ¿Secretaria? ¿Ama de casa? ¿Esposa de tal persona? Aquí es uno. Ese es uno. Me da escarafríos espirituales cuando lo escucho. Soy un profesional. Cuando escucho eso, me da pena. Pero no en nuestra cultura, no en nuestra sociedad, porque soy profesional, como es lo máximo. Pablo no escribió diciendo: hermanos, soy profesional. Soy siervo. Necesito entender qué soy. Su servidor que les habla, ¿qué me considero? Soy misionero. Soy pastor. Soy, ¿qué más puedo poner? Profesor. Dios quiere que me considere que, sobre todo, siervo. Y eso es lo que Él dice a ellos. Y uno puede decir, ah, esa es bonita forma de ser humilde. Correcto. Considerarse siervo es ser humilde. Pero eso no es exactamente todo lo que Pablo está haciendo. Porque Pablo no escribía diciendo, Pablo y Timoteo, nos consideramos siervos. Sino Pablo dijo, Pablo y Timoteo, siervos de Jesucristo. Es decir, es lo que era. Pablo era un siervo. Y también lo reconocía. Él dijo, sí soy un siervo. Al decir, eso es lo que soy, estaba de acuerdo con lo que Dios decía de su vida. De acuerdo fue un acto de humildad, pero él no estaba tratando de impresionar a ellos o manipular a ellos, pintándose como si estuviera humilde. No, es lo que era. Y ellos conocían a Pablo. Él no es un desconocido escribiendo una carta. ¿Quién ha escrito esto? Ese es del apóstol Pablo. ¿Quién es él? Lo conocían. Y bien. Entonces, ellos no se unían a Pablo porque, ay, él predica bien, impresionante, un extranjero de otro lugar, y él me puede hacer este y el otro, y él no captaba a ellos para que ellos llenen su iglesia y él llegue a tener más fama, sino él servía a ellos servían a Pablo, se unieron en una misión juntos. Y se ayudaban y se sacrificaban el uno por el otro. Y ellos sabían que quién era siervo. Y ellos también se consideraban siervos. ¿Qué no dijo Pablo? No dijo varias cosas. No dijo, uno es apóstol. Busquen en sus Biblias en Romanos capítulo 1. Romanos capítulo 1. Versículo 1. Pablo, siervo de Jesucristo, llamado a ser ¿qué? Apóstol. Ahora busquen en, vamos a ver, Romanos, perdón, 1 Corintios 1. 1 Corintios 1. Pablo, llamado a ser apóstol de Jesucristo. En Corinto, con los corintios, con los de Roma, se identificó como ¿qué? Apóstol. Con los de Roma también dijo que era siervo. Aquí está uno bueno. Gálatas 1:1. La relación entre él y los de Galacia era diferente. Tensa. Había un cierto desprecio luego de Pedro, de Pablo. Y él ahí sí habla de su autoridad, porque era apóstol. Mira, en Gálatas 1:1 dice, Pablo, apóstol, no de hombres, ni por hombres, sino por Jesucristo. Jesucristo me ha hecho apóstol. No fui nombrado, no fui elegido. Dios me ha hecho apóstol. Y ahí no menciona siervo. Volvemos a Filipenses 1. Pero con esta iglesia, sí. Y él no dijo, siervo de Roma. Está en la cárcel. No, siervo de Jesucristo. No estoy en las manos bajo el control de Roma, sino ¿de quién? De Cristo. No soy víctima de circunstancias, sino un siervo de Dios. Ah, eso nos libra de muchas cosas. Uno, de orgullo. Nos libra también de ser víctima de las circunstancias, es decir, dejar que las circunstancias nos dictan nuestro estado de ánimo. Y por eso él se mantenía así, más estable en su vida, porque él entendía lo que era. ¿Qué era Pablo? Siervo. ¿Qué se consideraba Pablo? Siervo. Ahora, hoy en día nos van a decir a nosotros que eso está mal. Imagínense si yo voy a un psicólogo con mis problemas. y le digo, estos son mis problemas y estoy deprimido, estoy muy afligido, necesito unas palabras de aliento, ayúdame. Y él me comienza, ¿cómo te consideras? Bueno, soy un siervo. ¿Siervo? Ese es el problema. Te falta autoestima, amigo. No puedes considerarte un siervo. Pues, ¿siervo de quién? ¿A quién estás sirviendo? ¿Quién está controlando? Jesucristo. Jesucristo. Ese es el problema. Tú estás tratando de hacer algo para agradar a otra persona. Tú tienes que agradarte a ti mismo. No puedes vivir bajo el mando de tu mamá, tu papá, tu hermano, tu jefe, tu mujer, tu... ¡No! Tú mismo controlas tu vida. Tú no eres un saco largo, un trapo sucio. Hubiera dicho a Pablo, Pablo, tú tienes un complejo. ¿No te consideras eso? Confíes en ti mismo. Tú eres. Pero Pablo sabía lo que era. Ahora, si creo que mi problema es me falta autoestima, entonces voy a buscar la manera de considerarme mejor y superior contra la palabra de Dios y me voy a frustrar más. Pero, ¿qué es lo que soy? Soy siervo. Y si entiendo lo que soy, me encajo bien en armonía con lo que Dios tiene para mi vida. Y ahí encuentro paz y gozo. Y no me frustro porque soy pues, ¿qué digo? Profesional, soy pues abogado y no me reconocen. No saben, tengo mi título. Mira cómo me han tratado. No me frustro porque soy siervo. Y si alguien me trata como siervo, eso es lo que soy. ¿Qué es esa palabra siervo? Siervo es realmente, en la palabra griego, lo que él está diciendo es esclavo. Es lo más bajo de la sociedad, pero no de Roma. Como en aquel entonces, un tercio de la población de todo el mundo eran esclavos de Roma. Pablo usa esa palabra, nosotros realmente no conocemos esclavos. Yo sé que algunos aquí se consideran esclavos de su jefe, y unas hermanas esclava de su esposo, pero realmente no conocemos esclavitud. Pero esa es la palabra que él está usando. Soy esclavo, y él me manda, y él hace conmigo lo que quiere. Entonces, ¿él era el único? No, porque dice Pablo y ¿quién más? Timoteo también es así. Y ellos entendían que ellos también eran esclavos, sencillamente siervos. Uy, eso no me... llamarme esclavo, para serle sincero, no me anima mucho. Debe animarte mucho. ¿Por qué? ¿Sabes por qué? Porque si me considero esclavo, y eso nada más, eso sí no me anima, pero considerarme esclavo de Jesucristo, sí, esa es la diferencia. Si soy de Él, pertenezco a Él y sirvo a Él, entonces cambia todo. Y eso me da un gusto, ser llamado suyo y servirle, si es que soy de Él. Es decir, si he sido regenerado, cambiado, salvado por Él. Si no es así, entonces soy rebelde de Jesucristo. ¿Soy rebelde o soy siervo? Algunos son siervos rebeldes. Es decir, tienen la vida eterna, pero no le sirven. Y ese es otro tema. Pero aquí, Él es así. Ahora, la siguiente cosa que vemos aquí es Pablo y Timoteo, siervos de Jesucristo, a todos los santos en Cristo Jesús. Número uno es lo que Pablo consideraba a sí mismo. Número dos, y lo que era. Y número dos es lo que él pensaba de ellos y lo que eran. A los santos, ellos eran santos. Y él les identificó y reconoció a ellos como santos. Con los obispos, pastores, y los diáconos, los otros líderes que ayudan a los pastores. Todos ellos, santos. ¿Qué es un santo? Ahora les voy a decir que no es un santo. Un santo no es una persona que ha llevado una buena, linda vida, muy dedicada, religiosa, y ha hecho por ahí una señal, un milagro, y ha sido reconocida tal persona por un grupo, un concilio, y ahora se le declara santo y es digno de ser venerado y se puede rezar a él o a ella, y esa persona puede ayudarte con Dios a conseguir las peticiones de tu corazón. Y tú puedes poner en casa, en un rinconcito o en un estante, en un lugar, una estatua de esa persona. Eso no es un santo. Podría decir que es otra cosa. Es una falsedad. Es un grave error y malentendido. Pero no es un santo. ¿Qué es un santo? Un santo es una persona que simplemente ha sido escogido por Dios y ha sido puesto aparte para servirle. ¿Y a quién escoge Dios y lo pone aparte para servirle? Eso es lo que significa santidad o santo. Escoger, seleccionar y poner aparte. La persona que entiende que es pecador pone su fe en el Señor Jesús, creyendo que Él murió por sus pecados, fue sepultado y resucitó al tercer día. Él murió por mí, entiendo. Agacha la cabeza, se humilla en el corazón y pide: Señor, perdóname, ten misericordia, ten piedad de mí, sálvame. Esa persona es santo. Puede ser un niño de 5 años que se arrodilla al lado de su cama y pide a Dios: Dios, sálvame, soy pecadora, pecador, y Dios le salva. Ese niño, niña de 5 años, es un santo. No es como describí antes. Y eso es lo que eran. Ahora, ¿qué es santo? Ser llamado y puesto aparte. En la casa tenemos... Seguramente las señoras van a entender esto mejor. En la casa tenemos varios vasos y tazas. Tenemos tazas comunes, hasta tazas para cosas, tareas muy corrientes, comunes, o tareas sucias. Y otras tareas, una taza para el uso todos los días en la casa. Una taza para... lo usamos con el cepillo de dientes para limpiar en las esquinitas del baño, donde se acumula tierra, y ese vaso ya guarda ese cepillo, que no es para dientes, espero que no se use para dientes, y también las esquinas. Y esa taza se usa solo para eso, para la limpieza de baño. Y en el lavatorio, en partes difíciles de conseguir, ahí está el cepillo con la taza. Otro es, tomamos desayuno con otra taza. Pero otra taza es cuando tenemos visitas, se va la señora a la vitrina, abre y escoge un vaso muy especial, bien decorado. Y lo consiguió, su mamá tenía ese vaso. Y no, la empleada en la casa no lava ese vaso, esa taza. Ella lo lava porque no quiere que se quiebre. Saca esa taza y lo pone delante de su visita, lo llena con leche, café, azúcar, y lo sirve. Y lo queda ahí mirando y cuidando porque no quiere que su visita lo quiebre. Ahí está, ese vaso, esa taza es solo para ese uso. Y luego lo guarda y un día encuentra a su esposo necesita un vaso. Y él se va y abre la pitilla. ¡Oh, y qué haces! ¿Qué haces? Estoy, tengo sed. Y estoy, no, con esa taza, guárdalo de nuevo. Uy, él casi lo mata por sacar la taza. Esa taza no es para uso común. Es algo especial. Por eso se guarda aparte, en una vitrina. Y se saca para uso especial cuando tenemos visitas. Eso es lo que Dios dice. Nosotros, y la única diferencia a veces entre una taza y otra, son iguales, pero esa taza se ha designado para este uso. Esa es la idea aquí. Un santo es una taza, como las otras, pero ha sido escogido por Dios, puesto aparte, y lo usa para cosas especiales. Eso es lo que somos. Tazas, vasos especiales para Él. Y eso es lo que Él considera a ellos. Ahora, tenemos que pasar a lo que Él desea para ellos. Número uno es que lo que Pablo era, siervo, y lo que él pensaba de sí, y lo que ellos eran, ¿qué eran? Santos, y lo que él creía que eran, y ellos también. Número tres es lo que él desea para ellos, para esta congregación. Son sus amigos de años. Ellos han sacrificado para este misionero. Y él dice en versículo 2, gracia y paz a vosotros. Aquí podría hablar bastante, pero por el tiempo. ¿De dónde viene? La fuente es de Dios, nuestro Padre, y del Señor Jesucristo. Busca, toma un tiempo para buscar un día en el libro de Romanos. Creo que está en versículos 7, 8, por ahí. Luego, 1 Corintios, 2 Corintios, Gálatas, Efesios, Filipenses, Colosenses, 1 y 2 Tesalonicenses, Filemón. Va a encontrar en todas esas cartas de Pablo, desea gracia y paz a ellos. Y ellos no son... Todas esas congregaciones necesitaban lo que estos hermanos en Filipos necesitaban. Y es lo que nosotros hoy en día, aquí en California, en Trujillo, en la iglesia de fe, necesitamos. ¿Qué necesitamos? Gracia y paz. Ahora, busquen en sus Biblias en Efesios 2. Voy a cambiar y comenzar en otra manera. Segunda Corintios, capítulo 4. Segunda Corintios, capítulo 4. Ahora, recuerden que él está diciendo gracia y paz para ellos. Y ya son santos, ya están convertidos, son hijos de Dios. Y él desea gracia. Es decir, aunque soy creyente, hijo de Dios, tengo vida eterna, la salvación, necesito gracia. ¿Para qué? ¿Para qué necesitamos la gracia de Dios? 2 Corintios 4, versículo 15. Porque aunque tengáis 10,000 años en Cristo, no, estoy en 1 Corintios. Un ratito. 4:15 dije, ¿no? Porque todas estas cosas padecemos por amor a vosotros, para que abundando la gracia por medio de muchos, la acción de gracias sobreabunde para gloria de Dios. Necesitamos la gracia de Dios para dar gracias a Dios y hacer abundar su gloria. Es decir, sin la gracia, ¿qué hacemos? Nos quejamos, que me falta esto, y también lo que ya haces, y así vamos en la vida quejándonos de uno del otro, y nada nos satisface, y descontentos y amargos. Para no ser así, necesito gracia. ¿De quién? De Dios y del Señor Jesucristo. Cada día cuando me levanto, para no ser un quejón, un cargoso y un amargo, necesito gracia. Para dar gracias a Dios y así glorificarle. Ahora busquen en sus Biblias en 2 Corintios 12, versículo 9. Pablo tenía un aguijón en la carne. Pidió al Señor tres veces que le sane. El Señor le dijo, no, pero te voy a dar algo. Versículo 9. Y me ha dicho, bástate mi qué. gracia, porque mi poder se perfeccionará en la debilidad. Y Dios dijo a Pablo, no te voy a sanar, pero te voy a dar mi gracia para sobrellevar esa carga, esa aflicción, ese aguijón. Entonces, para sobrellevar aflicciones, para sobrellevar debilidades en la carne, en el espíritu, lo que sea en la vida, ¿qué necesitamos? La gracia de Dios. Si no, no vas a poder soportarlo. Pero es la gracia de Dios que te va a ayudar. Les doy un ejemplo aquí en esto. Falleció mi esposa. No recuerdo el tiempo después, pero como quizá un mes luego, un pastor de una iglesia que me apoya me llamó para consolarme, animarme. Él también, hace un tiempo antes, había fallecido su esposa. Entonces ya él entiende mucho lo que me está pasando. En ese tiempo, como un más o menos un mes luego, estaba con intenso dolor, pero un dolor pero te quebranta, y uno duerme en la noche y ahí está, y me digo en la mañana menos, y me levanto en la mañana, ahí está. Y le hice una pregunta. Ahora me río a mi pregunta, porque mi pregunta era, ¿qué te puedo decir? Tonta, ridícula mi pregunta. Pero ahora me doy cuenta. Pero cuando yo le hice la pregunta, le hice la pregunta con toda mi sinceridad y mi corazón. Quería saber. Mi pregunta era esta. Me río, pero le pregunté, como un niño. Le pregunté y le dije, ¿cuándo me va a pasar el dolor? ¿Hasta cuándo soporto la intensidad del dolor en mi corazón? Y le dije, 3 meses, 6 meses, 1 año. Ya no me atreví a decir más porque no quería que sea más largo. ¿Y sabe lo que me dijo? Después de eso, una pausa larga. Silencio. Y estaba esperando la respuesta. Y él no me contestó. Y me animó diciendo que el Señor me va a ayudar, etcétera, etcétera. Y cuando colgué, me ayudó mucho, pero me dije, no me contestó. Pasando tiempo, ya entendí. Ahora les hago la pregunta. ¿Cuándo me pasará? No me pasa. Hasta por este lado de la eternidad, ese dolor lo voy a tener. El dolor está para cualquier. Y la hermana Celia está aquí, le vi. ¿Ya? Ella entiende eso. Y muchos de ustedes entienden. Ese dolor no se evapora, no se desaparece. Pero ¿qué es lo que Dios nos da en esa aflicción? Gracia. Gracia para sobrellevarla a fin de glorificarle aún en la aflicción. Porque bástate mi, ¿qué? Gracia. Entonces, el dolor está ahí. Pero Dios da cada día su gracia para glorificarle. Ahora, quítame la gracia y me convierto en un renegón, un amargo, un no sé qué más. Pero nada que glorifique a Dios. Para glorificar a Dios en mi aflicción, ¿qué necesito? Gracia. Y la gracia Dios me da día tras día. Alguien me va, uy, eso es difícil, eso es muy difícil. Mira, esto ha sido esta es mi aflicción. Y este otro me va a decir, pero mira mi aflicción. Y hay diferentes. Un paralítico. O uno, este y el otro. Basta. Bástate. Mi gracia, te dice Dios. Pero eso es duro. Claro, es duro, pero no te confundas duro por imposible. No es imposible. Duro no es imposible. Duro es duro, pero lo puedes hacer por la gracia de Dios. ¿Te ayuda? Te voy a dar uno más. Colosenses capítulo 4, versículo 6. ¿Cuántos de ustedes tienen problemas con lo que se dice en el mundo, meter la pata? ¿Cuántos de ustedes a veces después de hablar dicen, oye, ¿por qué dije eso? ¿Yeah? No les voy a pedir la mano porque te faltan manos. Colosenses 4, versículo 6. Sea vuestra palabra siempre sazonando, perdón, sea vuestra palabra siempre con gracia, sazonada con sal, para que sepáis cómo debéis responder a cada uno. Necesitamos la gracia de Dios para saber cómo hablar y cómo responder. La señora en casa, cuando su marido dice, esa comida pésima, ¿de qué tacho de basura lo conseguiste? Ella necesita gracia. Ahora, cuando ella me dice, necesito 5 soles para comprar, y él dice, 5 soles, no tengo amor, pero más, tú siempre no tienes, y le da, y él necesita gracia para responder a ella. Entonces, para responder el uno al otro en la vida cotidiana, para responder a un jefe que es malo, necesitamos ¿qué? Gracia. Necesito la gracia de Dios. Eso debo recordar la próxima vez cuando juego fubito y alguien me da un machete. Gracia. O yo doy a otro. Necesita gracia. Es decir, este es donde vivimos. Ahora, ¿cómo empezamos? ¿Saben cómo empezamos? Efesios 2:8. Efesios 2:8. Porque por gracia sois salvos, por medio de la fe. Y esto no de vosotros, pues es don de Dios, no por obras para que nadie se gloríe. Comenzamos con la gracia de Dios y entramos en la vida eterna por su gracia y continuamos por su gracia. Como empezamos, continuamos. Y también así vamos a terminar. Ese es la última, es el último versículo en Filipenses. Gracias a vosotros. Comenzamos por la gracia, recibiendo salvación. Continuamos viviendo para Él por la gracia. Y terminaremos esta vida para Él por la ¿qué? Gracia de Dios. ¿Tienes esa gracia? ¿Has recibido la salvación, el perdón de tu pecado? Si murieras hoy, ¿a dónde irías? Oh, buena pregunta, pastor, no estoy seguro. Quiero que estés seguro. Dios quiere que estés seguro. Por la gracia de Dios puedes saber que Él te perdona y borra todo tu pecado. Por su gracia. Y de ahí debo bautizarme, ¿no? Porque así hago estas cosas y Él va a estar contento conmigo. Y así después voy a repartir folletos y predicar. No, no. No hacemos esas cosas para que Él nos perdone. Lo hacemos porque ya nos perdonó. No para recibir la vida eterna. Es totalmente, solamente por su gracia que envió a su Hijo para morir por nuestro pecado. La única manera de entrar y comenzar en la vida eterna. Y ser un santo. Y ser un hijo, hija de Dios. Entonces, pastor, a ver si te entendí bien. ¿estás diciéndome que, por la gracia de Dios, si me arrepiento de mis pecados y pongo mi fe en Jesús, quien murió por mí, yo puedo tener salvación, perdón de mi pecado, ahora? Sí, eso es lo que estoy diciendo. Y que no es por lo que yo haga, no por buenas obras, correcto. Es gracia de Dios. Y estás aquí escuchando el mensaje esta mañana. No deseo que salgas esta mañana sin tener certeza de tu salvación. Que eres hijo de Dios. ¿Recuerdan de la estrella de básquet que les mencioné? Pedro Maravich. Él dijo, no quiero, unos 25 años antes de morir, él dijo esto. No quiero jugar básquet profesional por 10 años y luego morir a la edad de 40. ¿Saben cuántos años jugó básquet profesional? 10 años. ¿Saben a qué? Y él dijo, no quiero jugar básquet 10 años por profesional y morir por un infarto a la edad de 40 años. ¿Y saben a qué edad murió? 40 años. ¿Y de qué murió? Un infarto. Pero era creyente, ya estaba preparado. Pero 25 años, eso es lo que él dijo. Es decir, siendo estrella, podía controlar una pelota bien, pero no podía controlar su vida. Somos frágiles, efímeros. Tienes que estar seguro ya, antes de la eternidad.
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1: En un mundo en que las redes sociales han llenado todas nuestras maneras de comunicarnos, debemos reconocer que es una manera muy efectiva de comunicación. Debemos usar este poder de la comunicación para compartir el evangelio de nuestro Salvador Jesús, pues Él dijo: id por todo el mundo y predicad el evangelio a toda criatura. Sea prudente al usar las redes sociales y cuente a sus amigos acerca de Jesús y el mensaje de salvación.

Esta es la hora en RRI. Son las 14 horas. 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

para memorizar las escrituras y queremos invitarle a hacerlo con nosotros, memorizando Mateo capítulo 11 y el versículo 28. La palabra de Dios dice así: Venid a mí, todos los que estáis trabajados y cargados, y yo os haré descansar. Esta es la porción de la palabra de Dios que memorizaremos durante estos días, y aunque es muy pequeña, tenemos mucho por aprender en esta escritura y saber qué es el descanso que Dios ofrece para nuestras almas. 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
1: El capítulo 9 de Lucas, comenzando en el versículo 57, relata lo siguiente. Yendo ellos, uno le dijo en el camino, Señor, te seguiré a donde quiera que vayas. Y le dijo Jesús, las zorras tienen guaridas y las aves de los cielos nidos, mas el Hijo del Hombre no tiene dónde recostar la cabeza. Y dijo a otro, sígueme. Él le dijo, Señor, déjame que primero, notemos esta frase, déjame que primero. Me temo que esa es la religión que tenemos ahora en nuestra nación. En nuestro dinero leemos la frase, en Dios confiamos. Pero en nuestro corazón tenemos las palabras, yo primero. Este hombre le dijo a Jesús, déjame que primero vaya y entierre a mi padre. Pero Jesús le contestó, deja que los muertos entierren a sus muertos, y tú ve y anuncia el reino de Dios. Entonces también le dijo otro, te seguiré, Señor, pero déjame que despida primero de los que están en mi casa. Y Jesús le dijo, ninguno que poniendo su mano en el arado mira hacia atrás es apto para el reino de los cielos. Estos pseudo discípulos dijeron, déjame que primero. Si Jesucristo no viene como primero a su vida, Él simplemente no vendrá. Ninguno puede servir a dos señores. Y Jesús dice que su señorío significa que Él es primero.
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1: Hablar del flagelo más grande de la humanidad que haya alterado y modificado sustancialmente la vida de las personas en estos últimos años es, sin lugar a duda, hablar del SIDA, síndrome de inmunodeficiencia adquirida. Este virus se ha infiltrado en nuestra sociedad moderna, denunciando a gritos que las conductas depravadas del ser humano tienen sus consecuencias. ¿Se originó en África? ¿En la sangre de algunos simios en convivencia con humanos y se transmitió así al resto de la especie? ¿Lo crearon en laboratorio para luego lucrar con su cura? Sería terrible pensar en eso, pero lo cierto es que aquí está, acabando con millones de vidas por año, partiendo desde sectores empobrecidos y con bajas normas de higiene, como lo es el continente africano o la India. ¿Castigo de Dios? Más bien, consecuencia del pecado del hombre. Dice el apóstol Pablo en la epístola a los Gálatas en la Biblia, no os engañéis, Dios no puede ser burlado, pues todo lo que el hombre sembrare, eso también segará. El hombre y la mujer piensan que son dueños de sus actos y que no tendrá implicancia ninguna lo que hagan de sus vidas arbitrariamente sin tener en cuenta a Dios. Pero él dice, acuérdate de joven de tu creador en los días de tu juventud, antes que vengan los años malos, en los que digas ya no tengo en ellos contentamiento. La Biblia dice que hay otro virus peor que contagia al hombre y a la mujer desde que nace y es el pecado. Ha infectado esta raza desde que nuestros padres desobedecieron en Edén. Y además, por la práctica, lo ejercemos a diario, demostrando que no solo pecamos por ser pecadores, también somos pecadores porque pecamos. La cura está a tu alcance, porque Dios te la alcanzó hace 2000 años en la persona de Cristo en la cruz. Si no, estaría muy, pero muy lejos. Pero ahora, por su sangre, hemos sido hechos cercanos para la salvación.
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Jesús nos explica por qué vino a este mundo para vivir entre nosotros. Juan 12:47. Al que oye mis palabras y no las guarda, yo no le juzgo, porque no he venido a juzgar al mundo, sino para salvar al mundo. Juan 18:37. Le dijo entonces Pilato, ¿luego eres tú rey? Respondió Jesús, tú dices que yo soy rey. Yo para esto he nacido y para esto he venido al mundo para dar testimonio a la verdad. Todo aquel que es de la verdad oye mi voz. Pablo explica una de sus razones, pues os digo que Cristo Jesús vino a ser siervo de la circuncisión para mostrar la verdad de Dios. Romanos 15, versículo 8. El propósito de Jesús en venir era para ayudar a nosotros.

0: Esta es la hora en RRI.
1: Son las 14 horas, 29 minutos.
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3: ¿Hola?
4: Julia, habla Art. No puedo creer que me hayas devuelto mi carta. No puedes estar sintiendo lo que escribiste.
3: Sí, hablaba en serio. Art, no eres el mismo hombre con el que salía.
4: Pero el cambio ha sido para bien.
3: Me puse contenta cuando abandonaste los vicios que adquiriste durante la guerra. Pero ahora estás hecho un extremista, y eso no es para mí.
4: ¿Dices eso porque quiero ser misionero?
3: Planeaba ser ingeniero, y esa era una profesión muy honorable. Pero ahora, ¿un misionero?
4: Julia, estuve en China. Recuerdo las terribles cosas que vi allí. La necesidad es grande. Necesitan al Señor.
3: Está bien. Ve con tu Señor. Yo jamás podría ser misionera.
2: La semana pasada, oímos cómo el hombre de nuestra historia fue criado con ciertos límites a los cuales se rebeló cuando fue mayor y por ello decidió unirse al ejército. En lugar de memorizar versículos bíblicos, aprendió a beber y era un hombre profano. Luego se produjo el cambio en su corazón. En esta conclusión de su testimonio, oiremos de cómo Art Seeley regresó al lejano oriente y comenzó una obra que continúa hasta el día de hoy. Esta es su historia, aquí en Desencadenados.
5: Cuando mi corazón fue cambiado para no seguir ya vanidades, sino los propósitos de Dios, rogué que me aceptaran en la Facultad Teológica de Canadá, donde estaba mi hermana. Finalmente me aceptaron con la aclaración de que me podían echar si era necesario. Mi conducta por momentos estaba muy cerca de ser inadecuada, aunque verdaderamente tenía el deseo de seguir a Cristo, pero todos fueron muy amables e intentaban ayudarme.
6: ¿Una carta de tu novia?
4: Mi prometida. Habíamos planeado casarnos antes de que fuera la guerra.
6: ¿Ella es creyente?
4: Sí. Está asistiendo a una facultad cristiana en Illinois.
6: Seguramente es más liberal que esta escuela. Vi que dejó marcados sus labios en el sobre.
4: ¿Sabes? Crecí con reglas y límites que impidieron que abriera mi corazón al Señor. Ahora mi actitud es más relajada en cuanto a ciertas cosas.
6: Dios mira el corazón. Eso es seguro, ¿eh? Pero el mundo ve lo externo y nos juzga por nuestra conducta. Nosotros representamos a Cristo y ese debe ser siempre nuestro enfoque.
4: La iglesia a la que asistíamos no enseñaba con claridad el mensaje de salvación y siempre fue algo confuso para mí.
6: La Biblia es clara, Arthur. Nada puede separarnos del amor de Dios. En Romanos capítulo 8, versículo 38 y 39 dice: por lo cual estoy seguro de que ni la muerte, ni la vida, ni ángeles, ni principados, ni potestades, ni lo presente, ni lo porvenir, ni lo alto, ni lo profundo, ni ninguna otra cosa creada nos podrá separar del amor de Dios que es en Cristo Jesús, Señor nuestro.
4: Sé que tienes razón. Es mi amor por el Señor lo que me lleva a obedecerle. Cuanto más aprendo de Él, más quiero obedecerle y demostrarle mi amor.
5: Había planeado quedarme en la facultad solo hasta el verano y luego seguir a una escuela técnica para conseguir mi título de ingeniero. En la facultad hubo una conferencia misionera al cierre del año lectivo y un misionero en China vino como invitado a mi habitación, rogándome que regresara como misionero. Le dije firmemente que no era para mí, así que se fue. Sin embargo, durante las siguientes 48 horas no pude dormir. El Señor estaba haciendo una obra en mi corazón. Enseguida fui a buscar a mi hermana.
4: ¡Muriel! ¡Espérame!
7: ¿Qué sucede, Art?
4: ¡No vas a creer esto!
7: ¿Creer qué?
4: Dios me ha llamado a ser un misionero en China.
7: ¡Ay, eso es maravilloso! Papá estará muy sorprendido.
4: Y Julia también. Tendré que explicarle todo a ella.
5: Fuimos a casa y mis padres estaban contentos con el rumbo que estaba tomando mi vida. Mi prometida, sin embargo, no lo estuvo. Luego de romper nuestro compromiso, me vi desesperado y pasé horas orando por ella. 3 días después sentí que Dios me pedía que la dejara ir. Conseguí empleo entregando víveres a domicilio y comencé a asistir a una pequeña iglesia. Mi nueva vida espiritual era emocionante. Me maravillaba el privilegio de estar en comunión con Dios y comencé a desarrollar el hábito de la lectura de la Biblia en un año, lo cual haría el resto de mi vida. Mi padre y varios pastores eran mis consejeros espirituales. Uno de ellos quería que me quedara en la zona, que no regresara a la facultad de teología.
7: ¡No estarás pensando en quedarte aquí!
4: Es un profesor con un don especial. Ha ofrecido darme una educación equivalente a la facultad teológica.
7: ¿Y qué de tu llamado a China?
4: Hay campo misionero a nuestro alrededor.
7: ¡Oh, Yard!
4: No he decidido nada aún, Muriel.
7: Bueno, ora al respecto y sigue la dirección de Dios, no la de este hombre.
5: Regresé a la facultad teológica con Muriel, donde muchos amigos me animaron y apoyaron. Hice el curso acelerado y al cabo de 3 años estaba exhausto, pero igualmente estuve sirviendo en el verano como consejero del campamento y ayudé a construir un dormitorio nuevo para la facultad. En las vacaciones de Navidad, en 1947, conocí a Florencia, quien iba rumbo a China como misionera. Al fin de ese año, en la primavera, fui a Seattle para cortejarla. La mayoría de nuestras citas tenían algo que ver con las actividades de la iglesia, pero yo estaba seguro de que ella era la mujer para mí.
8: ¿Alguna vez has guiado a alguien a conocer a Cristo, Arthur?
4: Sí, fue un momento especial para mí. Durante el campamento de verano, el año pasado, pude guiar a 2 niños japoneses a los pies de Cristo.
8: ¿En serio?
4: Sí, fue muy emocionante.
8: Estoy anticipando llegar pronto a la China.
4: Aunque aún haya tanto pleito entre comunistas y nacionalistas,
8: Dios me ha llamado y Él abrirá el camino.
4: Florencia, yo estoy convencido de que tú eres la mujer de Dios para mí. ¿Te casarías conmigo?
8: Debemos esperar a que tú llegues a la China. Allí recién podremos hablar sobre matrimonio, Art. He oído demasiadas historias de parejas que se casan y nunca llegan al campo misionero.
4: Yo estoy comprometido con el llamado, Florencia.
8: Por favor, Art, aún no hablemos de matrimonio.
5: Ella salió hacia China el 1 de septiembre de 1948. Yo la ayudé a llevar el equipaje al muelle, pero ella se mostró muy a la defensiva, no mostrando mucho afecto. Regresé a la facultad para terminar mi último año de estudios muy solo. Durante las fiestas navideñas regresé a casa.
9: ¿Qué has sabido de Florencia?
4: No mucho, mamá. Siguen siendo evacuados de un lado a otro debido a la guerra civil.
10: Estamos orando por todos los misioneros allí.
4: Yo también. Estoy asociándome con la misma misión que le envió a ella.
9: Art, ¿sabes por qué tu segundo nombre es Joy? O sea, Gozo.
4: No. Nunca le digo a nadie mi segundo nombre porque no quiero que se burlen. Así que solo digo la inicial J.
9: 2 meses antes de que nacieras, el Señor puso en mi corazón ese nombre para ti, Joy. Cuando naciste, creíamos que no sería apropiado que tuvieras Joy como tu primer nombre.
10: Arthur es el nombre de mi hermano mayor. Él fue un hombre piadoso.
4: Bueno, creo que de ahora en adelante usaré mi segundo nombre.
5: Cuando me gradué en abril de 1949, no tenía idea de dónde estaba Florencia. En aquel entonces llegué a Chicago para presentarme en la misión. Los misioneros en China estaban huyendo continuamente, ya que el país estaba atrapado por el comunismo. Ese verano decidí quedarme en la sede central como colaborador. Pude pastorear en una pequeña iglesia y para fines de 1949 supe que Florencia había podido escapar a Hong Kong, que de allí había ido a Japón. Apenas pude reunir lo necesario, me preparé para viajar a Japón. Mi familia y mis amigos vinieron al muelle a despedirme.
10: Hijo, me alegro de que tengas todo el sustento necesario.
4: Constantemente me quedo asombrado de cómo Dios provee.
9: Y Él continuará supliendo tus necesidades, Arthur.
4: Fui a la casa de Florencia y su madre me dejó cortar una docena de rosas para llevarle.
9: ¿Crees que soportarán el viaje?
4: Las he guardado en el refrigerador del barco, así que creo que algunas de ellas sobrevivirán. También le pedí que me concediera la mano de su hija.
10: ¿Y qué te dijo?
4: Ella me dijo que no. No quiere que ninguna de sus hijas se case.
10: Bueno, hiciste lo correcto, Arthur.
4: Yo sé que ella es la mujer de Dios para mí, papá.
5: En la mañana del 6 de julio de 1950, nuestro barco con 12 pasajeros llegó al puerto de Yokohama. Enseguida mi odio por la guerra intentó abrumarme, pero resistí las emociones pensando en el sacrificio de Jesús a favor de ellos. Muy pronto me inundó un nuevo sentido de ansiedad. Yo no había informado en la central de Tokio el día que llegaría, por lo que nadie estaba allí para recibirme. Los pasajeros bajaron del barco y me quedé solo.
2: En unos instantes, oiremos cómo se resolvió este asunto. En momentos de crisis, te sientes muy solo, pero otros ya han pasado por lo mismo. Y eso es lo que nos enseñan estas historias. Todo fracaso imaginable, vergüenza y pecado han sido mencionados, por lo menos, en algunos de los programas de Desencadenados. Y la gente nos escribe diciendo que su angustia encontró alivio cuando oyeron el programa. 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Por favor, incluye tu dirección.
5: Al mediodía ya comencé a preocuparme, así que me dirigí al centro del pueblo. Unas cuadras más adelante noté un vehículo grande que doblaba en la esquina y reconocí al conductor, que era un conocido mío en Seattle.
11: ¡Gordy! ¡Gordy! ¡Soy Arcili! ¡Espérame!
5: Él no me escuchó y siguió conduciendo unas cuadras más. Seguí corriendo hasta que encontré el edificio al que había entrado.
12: ¡Arcili! ¿Qué haces aquí?
4: Te vi pasar y te grité, pero no pudiste escucharme.
12: Pensé que estarías en alguna parte de China.
4: Todos los misioneros están viniendo aquí hasta que la situación sea más segura. Acabo de llegar, pero no va a venir nadie a buscarme. Gracias a Dios pasaste tú.
12: Mira, voy de regreso a Tokio. Si necesitas, puedo llevarte.
4: Claro que sí, lo necesito.
12: Espérame en el muelle. ¡Impresionante! ¿Cómo se dan las cosas?
4: Sí, por unos pocos segundos podría no haberte visto. Una vez más, Dios proveyó para mis necesidades.
12: Pero cuéntame, ¿por qué las rosas?
4: Son para una joven con la que me quiero casar.
12: ¿Ella ya está aquí?
4: Sí, ambos vinimos encomendados por la misma misión.
12: Los campos están listos para la cosecha, Art. Muchos aquí necesitan al Señor y la libertad que solo Él les puede dar.
4: Espero poder utilizar la capacitación que me dio el ejército.
12: ¿En comunicaciones?
4: Sí, específicamente radiodifusión.
5: Esa noche dormí en la sede central de Tokio y al día siguiente otro misionero ofreció llevarle las rosas a Florencia, ya que ella estaba viviendo en una aldea en las montañas, la misma aldea a la que yo iría para aprender el idioma. Estuve varios días

0: en la camioneta, debajo de ella. Justo en ese momento, dos jóvenes de la misión aparecieron y hablaron con el conductor en japonés. Uno de ellos corrió para buscar una carretilla y un paraguas para mí, mientras que el otro salió para intentar conseguir ayuda para el conductor de la camioneta. Después de 30 minutos de espera, por fin llegué a mi destino, hecho un desastre. Por fin estaba en el edificio donde viviría los siguientes 6 meses para aprender el idioma.
1: ¡Bienvenido, Art!
2: ¿Siempre llueve así?
1: Solamente en época de lluvia. Ven, pasa a la cocina. Estamos preparando la cena.
2: Me asombra que esos dos hombres llegaran en el momento justo para...

0: ayudarnos.
1: Los tiempos de Dios siempre son perfectos.
0: Así es. Espero poder aprender a hablar el japonés tan bien como lo hablan ellos.
1: Por cierto, creo que aquí hay alguien que tú ya conoces.
0: ¡Florencia!
2: Hola, Art. Gracias por las rosas.
3: No estábamos comprometidos aún, así que simplemente charlábamos como...

0: otra y preparábamos las comidas juntos. Él era un cocinero profesional y yo había aprendido a comer comida enlatada.
1: ¿Y a esto tú lo llamas cena?
2: Sí. ¿Qué tiene de malo un guiso de porotos? Es muy nutritivo. Si le agregas un pedazo de pan, puede decirse que es una comida balanceada.
1: ¡Eso es horrible!
2: Lamento no poder cocinar tan bien como tú, Hans. No es algo que me importe mucho.
1: Hay algo que debemos discutir y para mí es de mucha importancia.
2: Bien, dime, ¿de qué se trata?
1: Tú has estado yendo a visitar a Florencia. Yo llegué primero y tengo intenciones de casarme con ella, así que aléjate de ella.
2: No eres el primero en la fila. Hace 2 años que la estoy cortejando, así que toma distancia.
0: Fue una situación incómoda la que viví el resto del verano. Pero continué pasando tiempo con Florencia una vez terminados mis estudios de idioma. A veces íbamos caminando por las montañas a un lugar que tenía una hermosa cascada.
3: ¿Cómo van los estudios?
2: No es fácil. Sigo preguntando por qué después de cada situación gramatical.
3: Arthur, se supone que debes aprenderlo como lo hacen los niños.
2: Pero no soy un niño, soy un hombre que te ama.
3: Me encanta venir aquí.
2: A mí también. Me encanta ir a cualquier lado contigo. Cásate conmigo y podremos seguir estudiando juntos.

0: Deberías elegir a otra.
1: Al finalizar el verano, Florencia se mudó al noroeste para ayudar en la fundación de una iglesia. Mientras yo regresé a Tokio para continuar mis estudios de idioma y para enseñar inglés a los japoneses. Me comuniqué con unos misioneros que querían comenzar una estación de radio, pero me dijeron que no necesitaban otro ingeniero en comunicaciones. Estaba decepcionado. Mientras tanto, la guerra en Corea había comenzado y China cerró sus puertas a los misioneros. El comunismo iba ganando cada vez más terreno en Asia y rápido. Florencia vino a Tokio para una conferencia misionera y le pedí por favor que tomara una decisión en cuanto a nosotros. Durante 2 noches esperé su respuesta. La tercera noche me sentía bastante frustrado.
2: Florencia, durante 3 años yo he tenido la seguridad del Señor para decirte que tú eres la mujer con quien Él quiere que comparta mi vida. Pero tú dices no saber si es la voluntad de Dios. No entiendo. Dios no es Dios de confusión.
1: Sin darle la oportunidad de contestarme, me fui. Ella regresó al pueblo donde vivía, en la costa este, y yo regresé a la aldea en las montañas. A mediados de noviembre de ese año se celebró una boda en la que ambos asistimos, pero era una situación muy incómoda para nosotros, así que nos evitamos todo el tiempo. Una vez más nuestros caminos se separaron. A veces jugaba ajedrez con una chica en el piso superior como una forma de relajarme después de las clases de idioma. Comenzaron a haber rumores de que un romance serio se estaba formando entre nosotros. Fui de inmediato en tren, un viaje de 4 horas para ver a Florencia. Quería explicarle que eran solo rumores, pero solo logré confundirla aún más. En enero fui a Tokio para asistir a una reunión. Allí fui hospedado en la misma casa que estaba hospedada Florencia. Esa mañana estábamos los dos solos.
3: Bien, tal vez debería ver si necesitan ayuda con los niños.
2: Florencia, déjame leerte un pasaje que leí esta mañana mientras hacía mi devocional. Está en Isaías capítulo 62. Fue de bendición para mí. Y los gentiles verán vuestra justicia, y todos los reyes verán tu gloria, y será llamado por un nombre nuevo, nombre que la boca del Señor hablará. También serás una corona de gloria en la mano del Señor y una diadema real en la mano del Todopoderoso.
3: Ya no se dirá de ti desamparada, ni tu tierra será llamada desierta, sino será llamada Hepzibah y tu tierra Beulah.

0: porque el Señor se deleita en ti y tu tierra será redimida. Arthur, cuando nos vimos por última vez en octubre, leí ese mismo pasaje y el Señor confirmó en mi corazón que debía casarme contigo, pero no me diste la oportunidad de decírtelo, solo te marchaste. Ya estaba lista para darte el sí.
1: Fue motivo de gran gozo en el Señor, porque fue Él quien restauró nuestra relación. Yo aún estaba aprendiendo a esperar en los tiempos de Dios y aprendí a aceptar a Florencia tal cual era. Se tomaba su tiempo para tomar decisiones. Nos casamos el 29 de junio de 1951. 3 semanas más tarde, el comité misionero se reunió en la aldea en las montañas donde nosotros estábamos viviendo.
0: ¿Vas a estar sirviendo en el área de comunicación radial, Art? ¡Eso es maravilloso!
2: Estamos armando un equipo junto con otro grupo misionero para poder producir programas radiales en japonés.
0: Entonces, van a necesitar un estudio de grabación.
2: Así es.
0: ¿Eso significa que tendríamos que vivir en Tokio?
2: Me temo que sí.
0: Oh, no. Tokio es una ciudad tan grande.
2: Estaré trabajando con las mismas personas que el año pasado me habían dicho que no tenía necesidad de un ingeniero en sonido.
0: Ellos son cristianos, ¿no?
2: Sí, así es. Y también son humanos.
1: A mediados de agosto nos mudamos a un departamento en Tokio y comencé reuniones semanales con los hombres que estaban involucrados en el ministerio radial. En total éramos 6, 3 de nuestra misión y 3 de otro grupo de misioneros. Me asignaron el co-liderazgo.
3: Tenemos que comenzar ya mismo.
4: No tenemos los fondos necesarios para producir programas de buena calidad, Bernie.
2: Si comenzamos a hacer los programas, el dinero empezará a llegar.
4: No si son de mala calidad. Y no hemos encontrado un pastor japonés que quiera trabajar con nosotros.
3: No creo que debamos esperar más. La guerra en Corea podría avanzar hasta Japón. La necesidad de que programas cristianos salgan al aire es urgente.
4: Los japoneses tienen un sistema radial de primera calidad. Si producimos algo inferior, haremos que el mensaje del evangelio parezca inferior.
3: Deberíamos entrenar a un equipo de japoneses primeramente.
2: Debemos empezar con los programas.
5: No.
3: Hermanos, esperen.
2: Perdóname, Bernie.
3: Tomemos un tiempo para orar y pidamos la guía del Señor, que Él nos dé la sabiduría que necesitamos para esta labor. Él nos mostrará su voluntad y qué es lo que necesitamos hacer.
2: Sí, es verdad.
6: Sí.
3: Señor, por favor, danos tu sabiduría para esta obra. Perdona nuestra falta de paciencia. Perdona nuestro enojo. Señor, hemos pecado contra ti porque tú nos dices que debemos amarnos los unos a los otros, que debemos honrar y preferir al prójimo por encima de uno mismo y así guardar la unidad del espíritu en el vínculo de la paz.
2: Sí, Señor, este es tu ministerio, no nuestro. Ayúdanos a recordar que hemos venido aquí para compartir las buenas nuevas de tu amor, para compartir con otros que tú diste a tu Hijo unigénito para que muera en lugar de ellos y puedan llegar a conocerte.
4: Gracias, Padre, por enviar a Jesús para ocupar nuestro lugar, para darnos vida eterna en Él. Gracias te damos por poder solucionar nuestras diferencias por medio del poder de tu Espíritu Santo. Por favor, saca de nosotros todo lo que sea motivaciones egocéntricas. Queremos que tú seas exaltado y magnificado con nuestros esfuerzos tan limitados.
1: Pudimos resolver nuestras diferencias en esa misma hora, mientras estábamos orando. Una iglesia con una congregación bastante numerosa decidió enviarnos una donación importante. Seguía llegando el dinero que necesitábamos y pudimos encontrar un estudio de grabación en Tokio. Las emisoras japonesas estaban ansiosas por utilizar los programas que estábamos produciendo. Un año después pudimos conocer a un pastor japonés que estaba dispuesto a predicar en la radio. Finalmente, el Ministerio de la Radiodifusión estaba en marcha y fui designado director. Dios aún sigue bendiciendo este ministerio y muchos japoneses han venido a Cristo con el correr de los años. Hoy mi yerno es el director de la radio. Y la versión en japonés de Desencadenados está siendo producida por nuestra emisora. Nosotros salimos de Japón en 1988 y he estado como pastor en nuestra iglesia por muchos años. Dios nos regaló 6 niños, algunos de los cuales aún viven en Japón como misioneros. Después de 50 años de matrimonio, mi querida Florencia fue a la presencia del Señor en el 2002. Pero yo sigo sirviendo al Señor llevando el mensaje del Evangelio a Japón varios meses por año.
6: Esa gracia es para ti, querido oyente. No hay pecado que la sangre de Jesucristo no pueda quitar. La Biblia dice en Romanos capítulo 10, versículos 9 y 10, si confesares con tu boca que Jesús es el Señor y creyeres en tu corazón que Dios le levantó de los muertos, serás salvo. Porque con el corazón se cree para justicia y con la boca se confiesa para salvación. Si necesitas ayuda para tomar esta decisión tan importante, comunícate con nosotros. 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

0: 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Son las 15 horas. 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
1: 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Hoy es lunes 7 de septiembre. Saludos para usted y para toda su familia. Me gustaría mencionarle un programa que es de mucha importancia para usted, para su estudio bíblico. 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

memorizar las escrituras y queremos invitarle a hacerlo con nosotros memorizando Mateo capítulo 11 y el versículo 28. La palabra de Dios dice así: Venid a mí todos los que estáis trabajados y cargados y yo os haré descansar. Esta es la porción de la palabra de Dios que memorizaremos durante estos días y aunque es muy pequeña, tenemos mucho por aprender en esta escritura y saber qué es el descanso que Dios ofrece para nuestras almas. Memorice con nosotros Mateo capítulo 11.

0: Los cristianos en el mercado laboral tienen que ser muy, muy sensibles a esto. Nuestra buena conducta y nuestra respuesta adecuada de sumisión a la autoridad, respondiendo, honrando y respetando a quienes tienen autoridad sobre nosotros. 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
0: Como el Señor nos ama y quiere lo mejor para nosotros, ha hablado a cada área de nuestras vidas en su palabra, y especialmente sobre las relaciones personales. Por ejemplo, relaciones en la familia, relaciones en la iglesia o nuestra relación con el gobierno. Y una de las áreas de las que Él ha hablado con más claridad en su palabra es el área de las relaciones en el mercado laboral, o sea, entre los jefes y los empleados. Es un área en la cual se ha visto mucho conflicto en algunos pueblos y ciudades, causando división, desacuerdos y una producción más lenta. Incluso se han visto ciudades enteras inmovilizadas debido a la disensión entre la fuerza laboral y la gerencia. Pero, ¿qué tiene que decir Dios acerca de este ámbito de conflicto y este ámbito de las relaciones que todos debemos afrontar? O sea, puede que toda persona que trabaje fuera del hogar, y supongo que tal vez algunas personas que trabajan en el hogar, tiene un problema en este ámbito. Pero Dios nos da una palabra muy clara con respecto a este tema de las relaciones entre jefes y empleados. En primer lugar, quisiera que examinemos lo que dice la Escritura, brindando consejos a quienes son jefes. ¿Qué tiene Dios que decirnos a todos los que trabajamos para otra persona? ¿Tiene algo concreto que decir? Y veremos que todos estos pasajes que acabo de mencionar, y también Tito, capítulo 2, empiezan con el mismo consejo o advertencia. Y ese consejo o advertencia es lo siguiente: que los empleados deben someterse a sus jefes. Y alguien podría decir, pero los pasajes hablan acerca de esclavos, y así es exactamente como yo me siento. ¿Debo someterme como si fuera un esclavo? No. Amable oyente, le ofreceré un pequeño marco de referencia acerca de por qué hablamos de esclavos aquí y lo trasladamos a los empleados. El apóstol Pablo escribió estos principios a una sociedad en la cual había 60 millones de esclavos. O sea, uno de cada tres habitantes de todo el Imperio Romano era esclavo. Y esos esclavos eran considerados herramientas humanas. No se les consideraba personas. Un esclavo no era una persona, sino una herramienta humana. En el Imperio Romano tenían la siguiente actitud: como nosotros dirigimos y gobernamos el mundo, ¿por qué deberíamos hacer algún trabajo? Que trabajen quienes poseemos mientras nosotros satisfacemos nuestros deseos. Esa era la perspectiva romana. En ese entonces había personas muy, muy ricas que tenían esclavos. Esos esclavos no podían casarse. Podían cohabitar y tener hijos, pero incluso sus propios hijos eran propiedad de sus dueños. Un esclavo no tenía derecho alguno y cualquier cosa que el dueño de un esclavo quisiera hacer con él o ella, tenía el derecho de hacerlo. Además, no había justicia para los esclavos. Por tanto, un esclavo era considerado una posesión, una cosa, una herramienta que podía desempeñar un trabajo para su dueño. Sin embargo, muchos de esos esclavos eran médicos, maestros, administradores, secretarios, artistas o músicos, y con frecuencia sus dueños los valoraban mucho. Pues bien, en muchas de aquellas iglesias había dueños de esclavos y esclavos que se sentaban codo a codo. Ocasionalmente, era el esclavo quien se paraba en el púlpito, por así decirlo, o quien daba el mensaje, y el dueño del esclavo estaba allí sentado escuchando. Quien enseñaba era el esclavo, y quien aprendía era el dueño del esclavo. Por tanto, el esclavo y su dueño adoraban a Dios juntos. Algo empezó a ocurrir en su espíritu y en su actitud mutua. Y el apóstol Pablo habla acerca de que Dios ama a todos por igual. que Dios nos ama a todos incondicionalmente, que Dios nos ama sin tener en cuenta cuál es nuestro desempeño, y que debemos amarnos unos a otros y hacer a los demás lo que queremos que nos hagan a nosotros. Amable oyente, le diré lo que ocurrió. Algo empezó a pasar en las relaciones entre esclavos y dueños. Cuando leemos el breve libro de Filemón, vemos que Pablo escribe a este dueño de esclavos acerca de su esclavo y que debería tratarle como a un hermano. Los mismos principios que se aplican a esclavos y dueños de esclavos, esos mismos principios, ahora que han pasado más de 2000 años, se aplican también a jefes y empleados. Y puede que usted se sienta como un esclavo en el lugar donde trabaja. No estamos hablando acerca de esclavos y dueños de esclavos. Hablamos acerca de jefes y empleados, pero los principios son los mismos. Y la primera advertencia a los empleados es que deben ser sumisos, es decir, deben obedecer a sus jefes. Vayamos ahora, por favor, al libro de Efesios. Y recordemos que estamos hablando acerca de empleados y jefes, y no cuenta para nada lo que usted piense acerca de la persona que es su jefe. Debe recordar lo que dice Dios. Vayamos a Efesios, capítulo 6, versículo 5. Dice así: siervos o empleados, obedeced a vuestros amos, empleadores o jefes terrenales. O sea, es su jefe conforme a la carne y no conforme al espíritu, porque su jefe espiritual es Dios, el Padre Celestial. Y dice que debemos hacerlo con temor y temblor, con sencillez de vuestro corazón. Debe haber un reconocimiento sincero. Él dice que no solo debemos obedecer, y así lo vemos en otros pasajes. Vayamos ahora, por favor, a Colosenses, capítulo 3, versículo 22. Dice así: siervos, obedeced en todo a vuestros amos terrenales, no sirviendo al ojo, como los que quieren agradar a los hombres, sino con corazón sincero, temiendo a Dios. Y veamos otro ejemplo en Primera de Timoteo, capítulo 6, versículo 1. Todos los que están bajo el yugo de esclavitud, tengan a sus amos por dignos de todo honor. Y otro en Tito, capítulo 2, versículo 9. Exhorta a los siervos, empleados, a que se sujeten a sus amos, que agraden en todo, que no sean respondones. En dos de estos pasajes que hemos leído dice que debe haber sumisión en todo, en todos los aspectos. Vayamos ahora, por favor, a Primera de Pedro, capítulo 2, versículo 18. Dice así: criados, estad sujetos con todo respeto a vuestros amos, no solamente a los buenos y afables, sino también a los difíciles de soportar. Por tanto, vemos que ahora dice que deben someterse en todas las cosas. Entonces, la pregunta es la siguiente: ¿me está diciendo que debo obedecer a mi jefe en todo lo que él o ella me diga que haga? Vayamos ahora, por favor, a Hechos, capítulo 5, versículo 29. Dice así: respondiendo Pedro y los apóstoles, dijeron: es necesario obedecer a Dios antes que a los hombres. Mire, el límite de la sumisión a los jefes, el límite de esa sumisión está en que siempre que nos digan que hagamos algo deshonesto o que quebrantemos un principio de la palabra de Dios, entonces tenemos el derecho a negarnos a obedecer a quienes tengan autoridad sobre nosotros. Por tanto, la primera advertencia es que debemos someternos. Y dice que ese es el espíritu en el cual los empleados deben servir a sus jefes. ¿Y cuál es ese espíritu? Leamos otra vez el versículo en Primera de Pedro, capítulo 2, versículo 18. Criados, empleados, estad sujetos con todo respeto a vuestros amos, no solamente a los buenos y afables, sino también a los difíciles de soportar. Y podría usted decir: vaya, me temía que íbamos a leer ese versículo. Y es que, en ocasiones, puede que usted trabaje para alguien totalmente insensato y difícil de soportar. No dije que esa persona le ordenó quebrantar un principio espiritual, sino que es simplemente insensato. Escuche que el versículo dice que debemos someternos con todo respeto, no solo a quienes son buenos y afables, sino también a quienes son difíciles de soportar. Pero, ¿cómo podríamos justificar que Dios diga que debemos someternos a quienes requieren de nosotros cosas que consideramos insensatas e injustas? Pues bien, En todos estos pasajes hay un versículo que es la verdadera clave para lo que Dios pretende acerca de todo este tema de las relaciones entre empleados y jefes. Vayamos por favor a Primera de Pedro, capítulo 2, versículo 19. Dice así: porque esto merece aprobación. ¿Qué es lo que merece aprobación? Cuando los empleados se someten a los requisitos de los jefes. Dice que debemos someternos incluso a quienes no son afables, sino que son duros y difíciles de soportar, a quienes nos encargan tareas que van más allá de lo que creemos justo. Leamos el versículo 19 completo. Porque esto merece aprobación si alguno, a causa de la conciencia delante de Dios, sufre molestias padeciendo injustamente. Ahora bien, cuando hacemos lo que se requiere de nosotros y pensamos que eso es duro, difícil e injusto, cuando obedecemos a quienes están en autoridad sobre nosotros, Dios dice que hallaremos aprobación ante sus ojos. Amable oyente, la próxima vez que se queje y acuda a otra persona que no es su jefe para hablar de él o ella a sus espaldas, recuerde que está quebrantando la palabra de Dios. Y supongo que no habrá muchos que digan amén a eso. Sin embargo, hay algunas cosas que usted puede suponer de forma natural. Leamos en Primera de Pedro, capítulo 2, versículos 19 y 20. Dice así: porque esto merece aprobación si alguno, a causa de la conciencia delante de Dios, sufre molestias padeciendo injustamente. Pues, ¿qué gloria es si pecando sois abofeteados y lo soportáis? Mas si haciendo lo bueno sufrís y lo soportáis, esto ciertamente es aprobado delante de Dios. Ahora bien, el pasaje dice que si pecamos somos castigados y no hay ninguna recompensa en eso. Pero cuando somos maltratados, tratados injustamente, los requisitos son duros y pensamos que no es justo. Pero lo soportamos y hacemos lo que se requiere de nosotros, dice en dos ocasiones que eso es aprobado delante de Dios. ¿Por qué eso es aprobado delante de Dios? Quisiera hablar de eso en un momento, porque es muy importante dentro de toda la idea que el pasaje plantea. Antes, me gustaría que leamos otro pasaje porque se relaciona exactamente con lo que estamos diciendo. Vayamos por favor a Tito, capítulo 2, versículos 9 y 10. Dice así: exhorta a los siervos, los empleados, a que se sujeten a sus amos, sus jefes, que agraden en todo, que no sean respondones, no defraudando o robándoles, sino mostrándose fieles en todo. O sea, ¿por qué un empleado debe actuar de esa forma? ¿Por qué es tan importante tener esa clase de espíritu? Leamos el resto del versículo 10. Para que en todo adornen la doctrina de Dios nuestro Salvador. Fíjese, amable oyente, que nuestra respuesta en nuestro trabajo, en nuestra vocación, reflejará la doctrina que creemos y el evangelio del reino de Dios. Vayamos otra vez, por favor, a Primera de Timoteo, capítulo 6, versículo 1. Dice así: todos los que están bajo el yugo de esclavitud, como empleados, tengan a sus amos, jefes, por dignos de todo honor, para que no sea blasfemado el nombre de Dios y la doctrina. Los cristianos en el mercado laboral tienen que ser muy, muy sensibles a esto. Nuestra buena conducta y nuestra respuesta adecuada de sumisión a la autoridad, respondiendo, honrando y respetando a quienes tienen autoridad sobre nosotros. Lo que hacemos al ser obedientes a quienes tienen autoridad es defender la verdad del Evangelio. Estamos defendiendo el mensaje de la verdad mediante nuestra conducta. Leímos que cuando hacemos eso, estamos adornando la doctrina y ellos respetarán el Evangelio que predicamos. Amable oyente, una cosa es sentarse en el banco de la iglesia, entonar cantos, elevar oraciones y ofrendar dinero. Sin embargo, donde hay que practicar la vida cristiana es donde usted trabaja. Hay personas que los están mirando y su jefe tiene el derecho de examinar su fe. Volvamos ahora al pasaje de Primera de Pedro, donde dice que merece aprobación delante de Dios cuando sufrimos injustamente en el trabajo. Ahora bien, alguien podría preguntar, entonces, ¿está diciéndome que cuando sufro en mi trabajo merezco aprobación y favor delante de Dios? Sí, así es. ¿Y podría usted decir, eso es justo? Sí, lo es. Le he dicho una y otra vez que a Dios no le interesa nuestra comodidad y satisfacción, sino el testimonio de nuestra fe. Entonces, ¿qué ocurre cuando nos tratan mal en el trabajo? ¿Lo soportamos y respondemos adecuadamente? Vayamos ahora, por favor, a 1 de Pedro, capítulo 2, versículo 21. Dice así: pues para esto fuisteis llamados, porque también Cristo padeció por nosotros, dejándonos ejemplo, cómo sufrir en el trabajo, para que sigáis sus pisadas. Entonces, ¿somos llamados a sufrir en el trabajo? Sí. Y podría usted pensar, nunca miré la cruz de esta forma. Amable oyente, permítame hacerle una pregunta. ¿Fue maltratado Jesucristo porque lo merecía? No. ¿Cómo respondió él? No contraatacó, no se defendió, siempre respondió con amor. Lo que el apóstol Pedro nos está diciendo es lo siguiente: cuando somos tratados mal en el trabajo, debemos responder como lo hizo el Señor Jesucristo. Y al hacerlo así, ¿qué logramos? Establecemos la verdad del Evangelio. Establecemos el testimonio de que la palabra de Dios funciona, de que quienes profesamos el nombre de Jesucristo no solo profesamos eso, sino que también lo demostramos en nuestro trabajo. Cuando nuestro jefe sabe que nos está tratando mal, cuando sabemos que nos trata mal pero respondemos en amor, quisiera decirle, amable oyente, que ese es un testimonio mucho más potente que estar en el edificio de una iglesia haciendo cualquier cosa. Sigamos leyendo en 1 de Pedro, capítulo 2, versículos 22 y 23. El cual no hizo pecado, ni se halló engaño en su boca. Quien cuando le maldecían, no respondía con maldición. Cuando padecía, no amenazaba, sino encomendaba la causa al que juzga justamente. Amable oyente, ¿captó eso? Cuando padecía, él se encomendó al que juzga justamente. Entonces, ¿qué debe hacer el empleado cuando su jefe lo trata mal? Debe encomendarse en las manos de quien juzga justamente. Leemos ahora el versículo 24. Dice así: quien llevó él mismo nuestros pecados en su cuerpo sobre el madero, para que nosotros, estando muertos a los pecados, vivamos a la justicia, y por cuya herida fuisteis sanados. Ahora bien, ¿no es interesante que uno de los versículos más importantes acerca de la cruz y acerca de la muerte del Señor Jesucristo sea parte de un pasaje completo que habla de la relación entre empleados y jefes? Por tanto, dice que debemos tener esa actitud de sumisión sin considerar cómo somos tratados, a menos que se quebrante un principio de la palabra de Dios. Debemos rendirnos, someternos, estar en sujeción, respetando y honrando a nuestros jefes, no con un espíritu de crítica. Y podemos tener una lucha con esto, con lo que dice aquí. Pero veamos cuál es el objetivo de nuestro sufrimiento. Vayamos, por favor, a 1 de Timoteo, capítulo 6, versículo 1. Dice así: todos los que están bajo el yugo de esclavitud, tengan a sus amos por dignos de todo honor, para que no sea blasfemado el nombre de Dios y la doctrina. Permita que le haga una pregunta. Cuando usted se irrita y se inquieta en su trabajo, cuando le han tratado mal, le han dejado en mal lugar, no le gusta su oficina y todo el mundo le ignora, cuando ha estado

o posponiendo hacer algo que no debería hacer, ¿cuál es su respuesta? La Biblia dice que debe responder en sumisión y en amor, confiando en el Dios Todopoderoso, que es el gran jefe que juzga justamente. Y en unos momentos le mostraré lo que Él hará. Dios es quien se ocupa de eso, y nuestra responsabilidad es responder en amor, respetando y honrando a nuestro jefe, incluso cuando nos trata mal. Debemos recordar que eso merece aprobación delante de Dios debido a lo que Él ha hecho. Si Dios le coloca a usted en una mala posición, le permite estar en una posición difícil, lo que está haciendo es darle un privilegio. ¿De qué? De demostrar la vida del Señor Jesucristo de una forma visible y humana, para que quienes le rodean puedan ver la forma en que Jesucristo vivió. Amable oyente, usted es el evangelio viviente de Jesucristo donde trabaja. Ahora bien, por lo general la respuesta es la siguiente: renuncio. Voy a buscar otro empleo. Me voy de aquí. Pero podría ser que Dios le haya colocado precisamente en ese lugar, le haya confiado problemas y maltrato para que Él pueda demostrar su maravilloso evangelio por medio de usted. ¿Podría ser usted propenso a querer marcharse porque no le tratan bien? Nadie le respeta, nadie le ama, no cumplen lo que le prometieron y por eso usted quiere marcharse. ¿Es mejor que se marche? ¿O es mejor que dé un testimonio fuerte, innegable e inolvidable del Evangelio de Jesucristo? La Escritura dice que usted moldeará su conducta conforme a la vida de Jesucristo si se queda en ese lugar y responde con amor.

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0: Todos los días Dios nos presenta oportunidades para servirle. Una de ellas es ayudar al prójimo. 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
1: Cada día se nos presentan oportunidades de servir a Dios. Si usted ayuda a alguien que está en problemas y da una mano a alguien que está siendo abusado, maltratado o criticado, si saca tiempo para animarlos y orar por ellos, está cumpliendo la voluntad de Dios, está sirviendo a Dios. Ahora bien, Cristo ascendió al cielo, pero nos dejó aquí a nosotros que somos su cuerpo, sus manos, sus ojos, sus oídos, sus pies. Por eso al decir, Dios va a ayudar a la gente, decimos bien, pero ¿cómo lo hace? Pregunta usted. Usualmente usa a sus hijos. Por eso al ayudar a un necesitado estamos sirviendo a Dios, a veces sin siquiera darnos cuenta. Amable oyente, ¿verdad que Dios viene y nos consuela cuando estamos dolidos? ¿Verdad que Dios se nos acerca y nos ayuda cuando estamos enfermos o tenemos necesidades financieras? ¡Claro que sí! ¿Cómo lo hace? Por medio de otros, por medio de sus hijos e hijas. Por eso, cuando servimos a nuestros hermanos, también estamos sirviendo a Dios Todopoderoso.
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0: Esta es la hora en RRI.
1: Son las 15 horas, 30 minutos.
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1: Qué bueno es escuchar la palabra de Dios. Vamos a iniciar en este día el segundo libro de Crónicas, los capítulos del 1 al 5.
2: Segundo libro de Crónicas, capítulo 1. Salomón, hijo de David, fue afirmado en su reino, y Jehová su Dios estaba con él y lo engrandeció sobremanera. Y convocó Salomón a todo Israel, a jefes de millares y de centenas, a jueces y a todos los príncipes de todo Israel, jefes de familias. Y fue Salomón, y con él toda esta asamblea, al lugar alto que había en Gabaón, porque allí estaba el tabernáculo de reunión de Dios que Moisés, siervo de Jehová, había hecho en el desierto. Pero David había traído el arca de Dios de Kiriat-Jearim al lugar que él le había preparado, porque él le había levantado una tienda en Jerusalén. Asimismo, el altar de bronce que había hecho Bezaleel, hijo de Uri, hijo de Ur, estaba allí delante del tabernáculo de Jehová, al cual fue a consultar Salomón con aquella asamblea. Subió pues Salomón allá delante de Jehová al altar de bronce que estaba en el tabernáculo de reunión y ofreció sobre él 1000 holocaustos. Y aquella noche apareció Dios a Salomón y le dijo, pídeme lo que quieras que yo te dé. Y Salomón dijo a Dios, tú has tenido con David mi padre gran misericordia y a mí me has puesto por rey en lugar suyo. Confírmese pues ahora, oh Jehová Dios, tu palabra dada a David mi padre, porque tú me has puesto por rey sobre un pueblo numeroso como el polvo de la tierra. Dame ahora sabiduría y ciencia para presentarme delante de este pueblo, porque ¿quién podrá gobernar a este tu pueblo tan grande? Y dijo Dios a Salomón, por cuanto hubo esto en tu corazón, y no pediste riquezas, bienes o gloria, ni la vida de los que te quieren mal, ni pediste muchos días, sino que has pedido para ti sabiduría y ciencia para gobernar a mi pueblo, sobre el cual te he puesto por rey, sabiduría y ciencia te son dadas, y también te daré riquezas, bienes y gloria, como nunca tuvieron los reyes que han sido antes de ti, ni tendrán los que vengan después de ti. Y desde el lugar alto que estaba en Gabaón, delante del tabernáculo de reunión, volvió Salomón a Jerusalén y reinó sobre Israel. Y juntó Salomón carros y gente de a caballo, y tuvo 1400 carros y 12000 jinetes, los cuales puso en las ciudades de los carros y con el rey en Jerusalén. Y acumuló el rey plata y oro en Jerusalén como piedras, y cedro como cabrahigos de la cefela en abundancia. Y los mercaderes del rey compraban por contrato caballos y lienzos finos de Egipto para Salomón. Y subían y compraban en Egipto un carro por 600 piezas de plata y un caballo por 150. Y así compraban por medio de ellos para todos los reyes de los heteos y para los reyes de Siria. Capítulo 2. Determinó pues Salomón edificar casa al nombre de Jehová y casa para su reino. Y designó Salomón 70000 hombres que llevasen cargas y 80000 hombres que cortasen en los montes y 3600 que los vigilasen. Y envió a decir Salomón a Hiram, rey de Tiro, haz conmigo como hiciste con David mi padre, enviándole cedros para que edificara para sí casa en que morase. He aquí yo tengo que edificar casa al nombre de Jehová mi Dios, para consagrársela, para quemar incienso aromático delante de él, y para la colocación continua de los panes de la proposición, y para holocaustos a mañana y tarde, en los días de reposo, nuevas lunas y festividades de Jehová nuestro Dios, lo cual ha de ser perpetuo en Israel. Y la casa que tengo que edificar ha de ser grande, porque el Dios nuestro es grande sobre todos los dioses. Mas ¿quién será capaz de edificarle casa, siendo que los cielos y los cielos de los cielos no pueden contenerlo? ¿Quién pues soy yo para que le edifique casa, sino tan solo para quemar incienso delante de él? Envíame pues ahora un hombre hábil que sepa trabajar en oro, en plata, en bronce, en hierro, en púrpura, en grana y en azul, y que sepa esculpir con los maestros que están conmigo en Judá y en Jerusalén, los cuales dispuso mi padre. Envíame también madera de Líbano, cedro, ciprés y sándalo, porque yo sé que tus siervos saben cortar madera en el Líbano, y he aquí mis siervos irán con los tuyos para que me preparen mucha madera, porque la casa que tengo que edificar ha de ser grande y portentosa. Y he aquí para los trabajadores tus siervos, cortadores de madera, he dado 20000 coros de trigo en grano, 20000 coros de cebada, 20000 batos de vino y 20000 batos de aceite. Entonces Hiram, rey de Tiro, respondió por escrito que envió a Salomón, porque Jehová amó a su pueblo, te ha puesto por rey sobre ellos. Además decía Hiram: bendito sea Jehová el Dios de Israel, que hizo los cielos y la tierra, y que dio al rey David un hijo sabio, entendido, cuerdo y prudente, que edifique casa a Jehová y casa para su reino. Yo pues te he enviado un hombre hábil y entendido, Hiram Abi, hijo de una mujer de las hijas de Dan, mas su padre fue de Tiro, el cual sabe trabajar en oro, plata, bronce y hierro, en piedra y en madera, en púrpura y en azul, en lino y en carmesí. Asimismo sabe esculpir toda clase de figuras y sacar toda forma de diseño que se le pida con tus hombres peritos y con los de mi señor David, tu padre. Ahora pues, envíe mi señor a sus siervos el trigo y cebada y aceite y vino que ha dicho, y nosotros cortaremos en el Líbano la madera que necesites y te la traeremos en balsas por el mar hasta Jope y tú la harás llevar hasta Jerusalén. Y contó Salomón todos los hombres extranjeros que había en la tierra de Israel, después de haberlos ya contado David su padre, y fueron hallados 153.600. Y señaló de ellos 70.000 para llevar cargas, y 80.000 canteros en la montaña, y 3.600 por capataces para hacer trabajar al pueblo. Capítulo 3. Comenzó Salomón a edificar la casa de Jehová en Jerusalén, en el monte Moría, que había sido mostrado a David su padre, en el lugar que David había preparado en la era de Ornán Jebuseo. Y comenzó a edificar en el mes segundo, a los dos días del mes, en el cuarto año de su reinado. Estas son las medidas que dio Salomón a los cimientos de la casa de Dios. La primera, la longitud, de 60 codos, y la anchura de 20 codos. El pórtico que estaba al frente del edificio era de 20 codos de largo, igual al ancho de la casa, y su altura de 120 codos, y lo cubrió por dentro de oro puro. Y techó el cuerpo mayor del edificio con madera de ciprés, la cual cubrió de oro fino, e hizo realzar en ella palmeras y cadenas. Cubrió también la casa de piedras preciosas para ornamento, y el oro era oro de Parvaim. Así que cubrió la casa, sus vigas, sus umbrales, sus paredes y sus puertas con oro, y esculpió querubines en las paredes. Hizo asimismo el lugar santísimo, cuya longitud era de 20 codos según el ancho del frente de la casa, y su anchura de 20 codos, y lo cubrió de oro fino que ascendía a 600 talentos. Y el peso de los clavos era de 1 hasta 50 siclos de oro. Cubrió también de oro los aposentos. Y dentro del lugar santísimo hizo dos querubines de madera, los cuales fueron cubiertos de oro. La longitud de las alas de los querubines era de 20 codos, porque una ala era de 5 codos, la cual llegaba hasta la pared de la casa, y la otra de 5 codos, la cual tocaba el ala del otro querubín. De la misma manera, una ala del otro querubín era de 5 codos, la cual llegaba hasta la pared de la casa, y la otra era de 5 codos, que tocaba el ala del otro querubín. Estos querubines tenían las alas extendidas por 20 codos y estaban en pie con los rostros hacia la casa. Hizo también el velo de azul, púrpura, carmesí y lino e hizo realzar querubines en él. Delante de la casa hizo dos columnas de 35 codos de altura cada una, con sus capiteles encima de 5 codos. Hizo asimismo cadenas en el santuario y las puso sobre los capiteles de las columnas e hizo 100 granadas, las cuales puso en las cadenas. Y colocó las columnas delante del templo, una a la mano derecha y otra a la izquierda. Y a la de la mano derecha llamó Jaquín, y a la de la izquierda Boaz. Capítulo 4. Hizo además un altar de bronce de 20 codos de longitud, 20 codos de anchura y 10 codos de altura. También hizo un mar de fundición, el cual tenía 10 codos de un borde al otro, enteramente redondo. Su altura era de 5 codos, y un cordón de 30 codos de largo lo ceñía alrededor. Y debajo del mar había figuras de calabazas que lo circundaban, 10 en cada codo alrededor. Eran dos hileras de calabazas fundidas juntamente con el mar. Estaba asentado sobre 12 bueyes, 3 de los cuales miraban al norte, 3 al occidente, 3 al sur y 3 al oriente. Y el mar descansaba sobre ellos, y las ancas de ellos estaban hacia adentro. Y tenía de grueso un palmo menor, y el borde tenía la forma del borde de un cáliz o de una flor de lis, y le cabían 3,000 batos. Hizo también 10 fuentes, y puso 5 a la derecha y 5 a la izquierda, para lavar y limpiar en ellas lo que se ofrecía en holocausto, pero el mar era para que los sacerdotes se lavaran en él. Hizo asimismo 10 candeleros de oro según su forma, los cuales puso en el templo, 5 a la derecha y 5 a la izquierda. Además hizo 10 mesas y las puso en el templo, 5 a la derecha y 5 a la izquierda. Igualmente hizo 100 tazones de oro. También hizo el atrio de los sacerdotes y el gran atrio y las portadas del atrio y cubrió de bronce las puertas de ellas. Y colocó el mar del lado derecho hacia el sureste de la casa. Hiram también hizo calderos y palas y tazones. Y acabó Hiram la obra que hacía al rey Salomón para la casa de Dios. Dos columnas y los cordones, los capiteles de las cabezas de las dos columnas y dos redes para cubrir las dos esferas de los capiteles que estaban encima de las columnas. 400 granadas en las dos redes, dos hileras de granadas en cada red, para que cubriesen las dos esferas de los capiteles que estaban encima de las columnas. Hizo también las basas sobre las cuales colocó las fuentes, un mar y los 12 bueyes debajo de él, y calderos, palas y garfios. De bronce muy fino hizo todos sus enseres Hiram Abi al rey Salomón para la casa de Jehová. Los fundió el rey en los llanos del Jordán, en tierra arcillosa, entre Sucot y Seredata. Y Salomón hizo todos estos enseres en número tan grande que no pudo saberse el peso del bronce. Así hizo Salomón todos los utensilios para la casa de Dios y el altar de oro y las mesas sobre las cuales se ponían los panes de la proposición. Asimismo los candeleros y sus lámparas de oro puro para que las encendiesen delante del lugar santísimo conforme a la ordenanza. Las flores, lamparillas y tenazas se hicieron de oro finísimo. También las despabiladeras, los lebrillos, las cucharas y los incensarios eran de oro puro. Y de oro también la entrada de la casa, sus puertas interiores para el lugar santísimo y las puertas de la casa del templo. Capítulo 5. Acabada toda la obra que hizo Salomón para la casa de Jehová, metió Salomón las cosas que David su padre había dedicado, y puso la plata y el oro y todos los utensilios en los tesoros de la casa de Dios. Entonces Salomón reunió en Jerusalén a los ancianos de Israel y a todos los príncipes de las tribus, los jefes de las familias de los hijos de Israel, para que trajesen el arca del pacto de Jehová de la ciudad de David, que es Sion. Y se congregaron con el rey todos los varones de Israel para la fiesta solemne del mes séptimo. Vinieron pues todos los ancianos de Israel y los levitas tomaron el arca. Y llevaron el arca y el tabernáculo de reunión y todos los utensilios del santuario que estaban en el tabernáculo. Los sacerdotes y los levitas los llevaron. Y el rey Salomón y toda la congregación de Israel que se había reunido con él delante del arca sacrificaron ovejas y bueyes que por ser tantos no se pudieron contar ni numerar. Y los sacerdotes metieron el arca del pacto de Jehová en su lugar, en el santuario de la casa, en el lugar santísimo, bajo las alas de los querubines. Pues los querubines extendían las alas sobre el lugar del arca y los querubines cubrían por encima así el arca como sus barras. E hicieron salir las barras, de modo que se viesen las cabezas de las barras del arca delante del lugar santísimo, mas no se veían desde fuera, y allí están hasta hoy. En el arca no había más que las dos tablas que Moisés había puesto en Horeb, con las cuales Jehová había hecho pacto con los hijos de Israel cuando salieron de Egipto. Y cuando los sacerdotes salieron del santuario, porque todos los sacerdotes que se hallaron habían sido santificados y no guardaban sus turnos, y los levitas cantores, todos los de Asaf, los de Emán y los de Jedutún, juntamente con sus hijos y sus hermanos, vestidos de lino fino, estaban con címbalos y salterios y arpas al oriente del altar. Y con ellos 120 sacerdotes que tocaban trompetas. Cuando sonaban pues las trompetas, y cantaban todos a una, para alabar y dar gracias a Jehová, y a medida que alzaban la voz con trompetas y címbalos y otros instrumentos de música, y alababan a Jehová diciendo, porque Él es bueno, porque su misericordia es para siempre. Entonces la casa se llenó de una nube, la casa de Jehová. Y no podían los sacerdotes estar allí para ministrar por causa de la nube, porque la gloria de Jehová había llenado la casa de Dios.
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Esta es la hora en RRI. Son las 16 horas. 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

memorizar las escrituras y queremos invitarle a hacerlo con nosotros, memorizando Mateo capítulo 11 y el versículo 28. La palabra de Dios dice así: Venid a mí, todos los que estáis trabajados y cargados, y yo os haré descansar. Esta es la porción de la palabra de Dios que memorizaremos durante estos días, y aunque es muy pequeña, tenemos mucho por aprender en esta escritura y saber qué es el descanso que Dios ofrece para nuestras almas. Memorice con nosotros Mateo capítulo 11.

Bill Vick, quien fue dueño de tres equipos de las ligas mayores de béisbol, dijo una vez: el béisbol es casi lo único ordenado en un mundo muy desordenado. Si uno tiene tres strikes, ni el mejor abogado del mundo puede librarlo. Su observación resalta la certeza de las reglas y las consecuencias inevitables. La Biblia, sin embargo, nos recuerda una verdad aún más profunda. Aunque todos acumulamos muchos strikes en la vida, tenemos un abogado perfecto que puede librarnos. Jesucristo pagó la pena de nuestros pecados y nos ofrece perdón, restauración y libertad. Si alguna vez se ha sentido sin salida, recuerde que puede acudir a Él. Su gracia transforma la derrota en esperanza y la condena en una nueva oportunidad. Le habla David Jeremiah, animándole a que tome el camino a una vida nueva. Descubra al abogado divino en su minuto en la Biblia.

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1: Hola, amiguitos. Bienvenidos a las aventuras de Sabio y Prudente, un lugar lleno de alegría, música y sabiduría que se encuentra en el centro de tu imaginación. De hoy está relacionado con la historia de Moisés. En nuestro episodio anterior conocimos cómo la hija del faraón rescató del río a Moisés. Este creció y se educó como un príncipe de Egipto, hasta que un día todo cambió. En el episodio de hoy sabremos qué fue lo que ocurrió. Además conoceremos a la extraña criatura que estaba espiando a Dulce, a Don Oruga, a Sabio y a Prudente, la cual trató de escapar con un enorme salto, pero gracias a Don Oruga no pudo. Ahora pasemos a donde están Garrapata y Piojoso. Ellos están hablando del suceso que cambió para siempre la vida de Moisés.
2: Garrapata, debemos hablar del traidor en el informe.
3: ¿Del traidor? ¿De quién estás hablando?
2: Me refiero al que los egipcios criaron y luego él los abandonó para asociarse con Dios.
3: ¿Te refieres a Moisés?
2: A ese mismo.
3: Está bien. Déjame buscar en mis notas. Aquí, no, esta no. Aquí está. Escribe lo siguiente.
2: Ajá, estoy listo. Déjame poner como título... Moisés, el traidor.
3: Según mis notas, a Moisés lo criaron como hijo adoptivo de la princesa. Lo educaron como si fuese un príncipe en las grandes escuelas egipcias. Todo iba bien hasta que ocurrió el hecho que cambió el curso de su vida.
2: Un momento, Garrapata. Es importante incluir en el informe la edad de Moisés cuando ocurrió el trágico evento.
3: ¡Piojoso! Tienes toda la razón. Moisés tenía 40 años cuando ocurrió el evento que cambió su vida para siempre.
1: La vida de Moisés se divide en tres periodos de 40 años cada uno. Los primeros 40 años los pasó como miembro privilegiado de la alta clase de Egipto. Él era un príncipe. Los siguientes 40 años los pasó como miembro de la clase baja, como un simple pastor de ovejas. Los últimos 40 años de vida, Dios lo colocó como líder de Israel.
3: Piojoso, escribe lo siguiente. Un día, cuando ya Moisés era mayor, fue a visitar a sus hermanos de sangre y pudo observar sus penurias.
2: ¿Penurias? ¿Qué quieres decir con penurias? ¿Qué es eso?
3: Piojoso, penuria significa escasez, estrechez. Es algo parecido a vivir sin poder disfrutar de la vida.
2: Ahora entiendo. Por favor, Garrapata, continúa.
3: Moisés vio a un egipcio que golpeaba a uno de sus hermanos, es decir, a un hebreo. Se enojó por la manera cruel que estaba tratando a ese hebreo.
2: Garrapata, ¿usted se refiere a cuando Moisés se dejó llevar por un impulso y mató al egipcio?
3: Así es, pero no creo que fue un acto de impulso. Pienso que Moisés lo pensó muy bien antes de matar al egipcio.
2: Garrapata, ¿piensas que lo que hizo fue premeditado?
3: Según la información recopilada, Moisés no actuó impulsivamente, sino que miró a uno y otro lado y, al no ver a nadie, ¡cataplum!, mató al egipcio. Luego, escondió el cuerpo en la arena y actuó como si nada hubiera pasado. Pero al otro día, todo se le complicó.
2: ¿Se le complicó? ¿Qué fue lo que pasó? ¿Qué pasó?
3: Al día siguiente volvió a salir y al ver a los dos hebreos peleando entre sí, le preguntó al culpable.
4: ¿Por qué golpeas a tu compañero?
5: ¿Quién eres tú?
4: Me llamo Moisés.
5: ¿Y quién te puso de gobernante y juez sobre nosotros?
4: En realidad, esa no es mi intención.
5: ¿Acaso piensas matarme

Moisés escuchó al hebreo mencionar lo que había ocurrido con el egipcio, le dio pánico. Desde ese momento, la vida de Moisés cambió para siempre.

0: El saber que aquel hebreo conocía lo ocurrido le causó temor a Moisés, pues pensó que ya se sabía lo que había hecho. Y en efecto, el faraón se enteró de lo sucedido y trató de matar a Moisés. Este huyó del faraón y se fue a la tierra de Madián, donde se quedó a vivir junto al pozo. Ahora pasemos a la nave del tiempo, donde el abuelo gusano y doña abeja están hablando con el ratoncito blanco, Tofu.
1: Yo pienso que Moisés tenía un serio problema de identidad.
2: Tofu, ¿por qué dice usted eso?
1: Es que por fuera parecía egipcio, pero por dentro era hebreo. Es por eso que cuando la hija de Yetro lo vio, lo confundió con un egipcio.
3: ¿La hija de Yetro?
2: Creo, doña abeja, que el libro de la salida nos puede ayudar en eso. Déjame ver. Sí, aquí está.
3: ¿Qué dice?
2: Yetro era sacerdote de Madián, el lugar a donde Moisés se había ido a refugiar. Tenía 7 hijas, las cuales solían ir a sacar agua para llenar los abrevaderos y dar de beber a las ovejas de su padre. Un día, ella se fue.
4: ¡Démonos prisa! Antes de que lleguen los pastores y nos saquen de aquí.
5: ¿Otra vez ustedes por aquí? ¿Cuántas veces las tenemos que echar?
4: Por favor, señores, déjenos sacar agua para nuestras ovejas.
6: ¡De ninguna manera! ¡Fuera de aquí!
7: ¡Déjenlas sacar agua!
5: ¿Quién eres tú?
7: Mi nombre es Moisés.
2: Moisés intervino en favor de ellas, las puso a salvo de los pastores y dio de beber a sus ovejas. Cuando ellas regresaron a su casa, su padre les preguntó por qué habían regresado tan temprano. Ellas le dijeron que un egipcio las había ayudado.
0: Moisés ayudó a las mujeres que trataban de abrevar a su ganado. Su bondad lo condujo a un encuentro con Jetro y más tarde a su matrimonio con la hija de este. En nuestro próximo episodio hablaremos del cambio que dio Moisés de príncipe a pastor. Pero ahora pasemos a donde se encuentra el grupo de rescate compuesto por Don Oruga, Dulce, Sabio y Prudente. Ellos habían atrapado una misteriosa criatura de largas patas traseras.
3: Sabio, ¿por qué tanto alboroto?
8: ¡Dulce! ¡Alguien extraño y misterioso se encuentra detrás del arbusto!
9: ¡Sabio! ¿Estás seguro de lo que estás diciendo? A mí no me parece que haya nadie detrás de ese arbusto.
8: Sea lo que sea que está oculto en el arbusto, es el responsable de la desaparición.
3: ¿La desaparición de quién?
8: ¡De la mosca!
10: Sabio, la verdad es que eres especial. ¿Has formado todo este revuelo porque una mosca desapareció?
8: Prudente, el asunto no es que una mosca desapareció, sino la forma en que lo hizo.
0: Con mucha precaución, nuestros amiguitos se acercaron al arbusto y de pronto... algo verde salió disparado del interior del mismo dando enormes brincos. Usando sus largas y musculosas patas, se impulsó con tanta fuerza que les pasó por encima a Dulce, a Sabio y a Prudente. Estuvo a punto de escapar si no llega a ser por Don Oruga que se lo impidió.
7: ¿Quiénes son ustedes?
8: Eso preguntamos nosotros. ¿Quién es usted?
7: Oh, yo soy Don Rana, el ex administrador de la Plaza de los Dioses con D minúscula, ubicado al cruzar el jardín, rumbo a la montaña de los Tres Picos. Allí encontrarán la plaza. O, mejor dicho, encontrarán lo que queda de ella.
3: ¿Lo que queda de ella? Don Rana, ¿qué fue lo que ocurrió?
7: Ocurrieron muchas, muchas cosas que se fueron acumulando y al final destrozó lo que llegó a conocerse como una de las tres maravillas del mundo de los insectos y otras especies.
8: ¿Una de las tres maravillas? ¿Cuáles son las otras dos?
7: La Plaza de los Dioses es una, la segunda es la pirámide secreta de las termitas y la tercera es el Jardín de la Eterna Primavera.
0: ¿Sabe la rana de la pirámide secreta? ¿Podrá ayudar a nuestros amiguitos a llegar a ella? ¿Qué es eso de la Plaza de los Dioses? Estas y otras preguntas serán contestadas en nuestro próximo episodio. Y ese también estará lleno de acción, aventura, música y mucha sabiduría de Dios. 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

El Señor Jesús es el fundamento de su iglesia y no uno de sus apóstoles. Quiere decir que la iglesia es construida espiritualmente sobre su persona y su verdad. El Señor Jesús afirmó: "Y yo también te digo que tú eres Pedro, y sobre esta roca edificaré mi iglesia, y las puertas del Hades no prevalecerán contra ella". Previamente a esta afirmación, el apóstol Pedro había declarado por revelación del Padre: "Tú eres el Cristo, el Hijo del Dios viviente". Es en base a esta verdad que el Señor Jesucristo declara el inicio de su iglesia, la cual sería edificada sobre su propia persona. Por esta razón, la iglesia de Cristo es indestructible y nada prevalecerá contra ella. ¿Eres tú parte de la iglesia de Cristo?

0: Esta es la hora en RRI.
1: Son las 16 horas, 29 minutos.
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Continuamos en esta ocasión con el Sermón del Monte. Muy bienvenido, estudiante del Instituto Bíblico del Aire. Debemos hacernos algunas preguntas acerca de ¿cuál es el contenido de este Sermón del Monte? ¿Qué se enseñó en aquel primer retiro? Debemos estar de acuerdo en que este no fue un sermón, fue una enseñanza. El Señor abrió su boca y les enseñó. Esa es la manera como comienza el relato y finaliza diciendo que las multitudes que observaban lo que estaba sucediendo se maravillaban de tal autoridad, ya que no enseñaba como los escribas. Esto está en Mateo capítulo 7, versículo 29. En primer lugar, vamos a ver cuál es el contenido del capítulo 5 en el libro de Mateo. Lo primero que Jesús enseñó se relaciona con la actitud. Lo llamamos las bienaventuranzas o las actitudes bellas. Hay 8 bienaventuranzas y estas las podemos encontrar en Mateo capítulo 5, versículos 3 al 10. Jesús comenzó así sus enseñanzas en aquel primer retiro, en el cual estaba buscando soluciones y respuestas, delegados y discípulos que algún día llegarían a ser apóstoles. Cuenta el pastor Woodward que una vez escuchó a un predicador que hizo las siguientes preguntas por radio. ¿Estás confundido? ¿Perturbado? ¿Trastornado? ¿Necesitas que un médico diagnostique lo que tienes del cuello para arriba? El predicador pidió que le escribieran y que solicitaran su libro titulado Diagnóstico del Cuello para Arriba. Bueno, parece que Cristo piensa que si vamos a hacer su solución, su respuesta, tenemos que comenzar haciéndonos un diagnóstico del cuello para arriba. ¿Cuán admirables son estas actitudes? Posteriormente, en la mitad de su enseñanza, él va a decir, ustedes pueden tener cuerpos llenos de luz o de tinieblas. En otras palabras, ustedes pueden estar muy felices o deprimidos. La diferencia está en la manera como vean las cosas. Él lo expresó de la manera siguiente. La lámpara del cuerpo es el ojo. Así que si tu ojo está bueno o íntegro o sano, toda tu vida estará llena de luz. Pero si tu ojo es defectuoso, todo tu cuerpo estará lleno de tinieblas. Esto está en Mateo capítulo 6, versículo 23. Como usted puede ver, lo que realmente está diciendo es esto. La diferencia entre la felicidad y la infelicidad está en la respuesta a la pregunta, ¿cómo ve las cosas? En la Escritura, el ojo es un símbolo de la actitud mental o de la perspectiva. ¿Cómo ve usted las cosas? Eso puede establecer la diferencia entre la luz y las tinieblas, la felicidad y la infelicidad, o ¿cuál es el concepto de las cosas? Se dice que en la vejez las arterias se endurecen, pero también a algunos se les endurecen las actitudes. Se vuelven amargos e infelices, agrios, negativos, y no es placentero estar con ellos. Las actitudes son muy importantes, estudiantes del Instituto Bíblico del Aire. Así es como Cristo comienza su enseñanza. Los eruditos que estudian en el Sermón del Monte nos dicen que si estudiamos en el contexto en que se dio, veremos la crisis que implica el hecho de llegar a ser cristiano. ¿Cuál es esta crisis que está implicada en el hecho de llegar a ser cristiano? Bueno, muchas personas responden de diferentes maneras. El Evangelio, según San Juan, hace hincapié en el acto de creer. Si uno cree, tiene vida eterna. Juan capítulo 3 y versículo 16. Así que el apóstol Juan dice, ¿quién es Jesús? ¿Qué es la fe? ¿Y qué es vida eterna? Esa es la manera como Juan lo presenta. Pero Mateo presenta a Jesús como un rey que tiene un reino. El reino es una institución sobre la cual el rey domina. Él estaba reclutando súbditos para su reino.
El principal asunto que encontramos al comienzo del Evangelio según Mateo, y especialmente al comienzo de este retiro, se puede resumir en la siguiente pregunta. ¿Está usted dispuesto a ser uno de sus súbditos, sin pensar en el provecho que esto significará para usted, sino en el provecho que traerá esto a Cristo? Nos enfrentamos entonces, en el momento de ser cristianos, con la pregunta, ¿qué provecho hay en eso para mí? ¿Eso significa que cuando yo muera iré al cielo? ¿Significa que voy a ser feliz aquí? ¿Significa que tendré lo mejor de ambos mundos? Creo que el deber nuestro es colocarnos en el centro y verlo de la siguiente manera. Mateo se acercó al asunto presentando en primer lugar la crisis que significa el hecho de llegar a ser cristiano. ¿Es usted parte del problema o de la solución de Jesús? ¿Es usted parte de la respuesta de Jesús o solo otro signo de interrogación? ¿Está usted dispuesto a ser un agente por medio del cual él pueda ofrecer parte de su solución, de sus respuestas para los grandes problemas de este mundo? Juan no lo presenta de la misma manera, por supuesto. Así que en el contexto en el cual fue dada la enseñanza, vemos la crisis que implica el hecho de llegar a ser cristiano. Y luego, en estas 8 bienaventuranzas o bellas actitudes, tenemos un panorama de lo que significa ser cristiano. Si usted va a ser la solución, su respuesta, si usted va a llegar a hacer algo por su gracia, entonces usted tiene que estar dentro de estas 8 bienaventuranzas. Posteriormente, Mateo nos dice que si vamos a tener estas bienaventuranzas en nuestra vida, nosotros entonces somos la sal de la tierra y la luz del mundo. Notemos que él no dice, ustedes pueden tener sal y bajar de la montaña y rociarla sobre la gente para resolver sus problemas. Tampoco dice, ustedes tienen la luz y pueden bajar e iluminar los lugares que están oscuros. La vida cristiana es algo que usted es. Algunos eruditos reducen la enseñanza del Sermón del Monte a las bienaventuranzas y todo lo demás es aplicación. De lo que se deduce la importancia de ver en estas 8 bienaventuranzas el carácter que debe ser formado en el creyente para constituirse en luz y sal de la tierra, es decir, para llegar a ser una respuesta de Jesucristo. Después de las bienaventuranzas, él pasa a ofrecer 4 ilustraciones. Estas las hallamos en Mateo capítulo 5, versos 13 al 16. Algunos eruditos también nos dicen que estas 4 ilustraciones y en todo el resto del Sermón del Monte se encuentra el desafío del carácter cristiano que hace impacto en las culturas paganas. Una manera de estudiar el contenido de esta enseñanza consiste en ver un panorama general. Las bienaventuranzas hacen que veamos hacia adentro, es decir, nos permite hacer un análisis en nuestro interior para ver si las tenemos en nuestras vidas. Eso es lo que podríamos llamar una mirada introspectiva. Posteriormente, en el resto del capítulo 5 de Mateo, encontramos el desafío a mirar alrededor. Ya que esa larga exposición alude a las relaciones y aplicación, Mateo capítulo 5, versos 13 al 48, parece que esta porción bíblica del Señor se refiere a la manera de poner en práctica esas bienaventuranzas en relación al hermano, la esposa, el adversario, al enemigo, al sexo opuesto. En síntesis, todo trata sobre relaciones. Cuando uno llega al final de las consideraciones de Cristo con respecto a las relaciones sociales, comprende que él presenta este desafío a mirar alrededor. Así pues, por una parte, las bienaventuranzas nos impulsan a mirar en nuestro interior, pero por el otro, también nos retan a mirar a nuestro alrededor.
Una vez que hemos visualizado esto, entonces estamos listos para analizar el contenido del capítulo 6, por cuanto este capítulo nos enseña a mirar hacia arriba. Resumiendo, en este capítulo 5, encontramos en primer lugar las bienaventuranzas. En segundo lugar, la proyección de estas bienaventuranzas en que somos sal y luz de la tierra. Y en tercer lugar, encontramos la aplicación de estas bienaventuranzas en nuestras relaciones sociales. Es importante que tengamos esto en cuenta si es que vamos a ser solución, respuesta de Jesús a los grandes problemas que hay en nuestro mundo.

Aquí la clase de hoy en el Instituto Bíblico del Aire. Esperamos que lo aprendido en esta lección le sea de mucha ayuda. En nuestro próximo programa continuaremos en el primer retiro cristiano de la historia, el Sermón del Monte. Entre tanto, confiamos en que nos escribirá para dejarnos saber en qué forma este programa es de provecho para su vida. 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Dios le bendiga. Hasta nuestra próxima clase.

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Esta es la hora en RRI. Son las 17 horas. 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

Tenemos una nueva oportunidad para conocer más a Dios a través de su Santa Palabra, por lo que le animamos a ser parte de este valioso tiempo de memorización de las Escrituras. El texto bíblico que estaremos memorizando en estos días se encuentra en el libro de Mateo, el capítulo 11 y el versículo 28. Dice así la palabra del Señor: Venid a mí, todos los que estáis trabajados y cargados, y yo os haré descansar. Este es el versículo en el que estaremos dedicando tiempo en recordar todos estos días para guardar así la palabra de Dios en nuestro corazón. Que Dios les bendiga.

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1: El creacionismo de la Tierra Vieja es un error. ¿Tienen los creacionistas de la Tierra Joven un fundamento bíblico para confrontarlo? El doctor Juan Morris, científico creacionista y orador popular, nos enseña que... Yo pienso que sí. Todo regresa a la declaración que está repetida una tras otra vez en el Antiguo Testamento. ¿Qué dice el Señor? Vamos a regresar y ver lo que la Biblia dice. Dios no puede mentir, y la Biblia no contiene errores. A veces la gente hace errores en interpretarla. Sin embargo, si tenemos cuidado, podemos ver que la Escritura enseña la creación de un mundo joven. Llega a ser problemático en que la doctrina de la creación apoya muchas doctrinas del Nuevo Testamento, hasta la de la expiación, la obra de Cristo en la cruz. El negar la creación es cuestionar la obra sustitucionaria de Jesucristo. El mantener la verdad empieza allá en Génesis. 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Yo soy Luis Enrique Sánchez.

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1: En un mundo en que las redes sociales han llenado todas nuestras maneras de comunicarnos, debemos reconocer que es una manera muy efectiva de comunicación. Debemos usar este poder de la comunicación para compartir el evangelio de nuestro Salvador Jesús, pues Él dijo: id por todo el mundo y predicad el evangelio a toda criatura. Sea prudente al usar las redes sociales y cuente a sus amigos acerca de Jesús y el mensaje de salvación.

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1: 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Un hígado humano de un adulto es del porte de una pequeña pelota de fútbol americano. Hola, soy Milton de los Santos en Momentos de la Creación. El hígado humano pesa alrededor de 3 libras, haciendo que sea el órgano interno más grande. Metido ordenadamente debajo de las costillas, su hígado desempeña más de 500 diferentes tareas. Es una conexión vital entre su corazón, pulmones y sistema digestivo. Dentro del hígado está una colección intrigante de venas microscópicas en que cada gota de sangre es procesada. Aquí las condiciones de sangre están constantemente monitoreadas para asegurarse de que su química satisfaga estrictos estándares. Si la sangre necesita más de algunas sustancias, aquí se la suple. Químicos sin valor son descompuestos en químicos útiles. Su hígado hace proteínas, corrige los factores de coagulación de la sangre. Su hígado también se encarga de que los balances hormonales sean mantenidos y que venenos sean neutralizados. Si se necesitan sustancias para contrarrestar una infección, su hígado las hace y las añade al torrente sanguíneo. Su hígado también almacena vitaminas y minerales y se prepara para proveer a su cuerpo de energía rápida cuando la necesita. Además, el hígado hace la bilis, la cual es esencial para la digestión. El hígado está demasiado bien diseñado e integrado en el cuerpo para haber sido producido por falta de propósito e inconsciencia. Como dicen las escrituras, Dios verdaderamente ha formado nuestras entrañas. 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
1: En la Biblia, Elizabeth llamó a Jesús mi Señor. Simeón lo llamó su salvación. Ana lo llamó la redención. Mateo, hijo de David. Marcos, hijo de Dios. Andrés dijo de él, hemos hallado al Mesías. Felipe dijo, hemos hallado a aquel de quien escribió Moisés en la ley, así como los profetas, a Jesús, el hijo de José de Nazaret. Natanael dijo, Rabí, tú eres el hijo de Dios, tú eres el rey de Israel. Personas que dieron su testimonio de lo que creían acerca de Jesús. Pero la pregunta es, ¿y qué es lo que usted cree de Jesús? Esa es la pregunta. La pregunta que cada persona debe contestar.

0: Esta es la hora en RRI.
1: Son las 17 horas, 29 minutos.
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3: Solo la iglesia puede guiarle a Cristo y un estilo de vida que sea de influencia positiva para los demás y que agrade y honre a Dios. Solo la iglesia. Así es que no se atreva a criticarla, no se atreva a juzgarla, no se atreva a hablar mal de ella, porque de alguna u otra manera usted está hablando de la esposa de Cristo.

0: En una ocasión escuché que la iglesia es como un hospital, porque quienes acuden a este lugar son los que necesitan restauración. A nombre del pastor Carlos Azazueta y Visión para Vivir, le damos la bienvenida. La Iglesia de Cristo la conforman hombres y mujeres que reconocen el Señorío de Cristo. Por lo tanto, es un cuerpo importante para Dios. Es por eso que hoy el pastor Carlos ha preparado el mensaje titulado Pensar correctamente acerca de la Iglesia, donde escucharemos cuál es la perspectiva que tiene Dios acerca de su Iglesia. Pero antes de iniciar, abramos nuestro tiempo con una oración.
1: Nuestro Dios, gracias por el gran amor que usted nos tiene y que nos demuestra de manera constante, de manera tan personal. Pedimos que como resultado del estudio de su palabra en este día, podamos ser persuadidos a cambiar nuestra manera de pensar, nuestra manera de actuar, para que nuestras acciones puedan ser ese olor grato que usted anhela de cada uno de nosotros. Ayúdenos, pues, a ser sensibles, a escuchar la voz de su Espíritu y a entender, Señor, que así como todo don precioso viene del Padre de todas las luces, también, Señor, la ofrenda más hermosa que podemos ofrecerle es un corazón arrepentido, contrito, humillado, porque ese es el corazón que usted nos desprecia y del cual, Señor, se goza. Úsenos, Padre, pero también estamos aquí para que usted nos quebrante por ese poder tan especial que tiene su palabra. En el nombre de Jesús. Amén. Voy a invitarle a que haga un ejercicio en este momento, ahí donde usted se encuentra. Aspire profundamente y llene los pulmones que tiene con el aire que está rodeándole. Déjame preguntarle algo. ¿Puedo oler algo? ¿Hay algún aroma que percibe en el lugar donde se encuentra? A lo mejor usted está en la cocina y ese es el aroma de los alimentos que está preparando. O va en su coche y es el aroma al smoke, al humo que se despide ahí afuera en la autopista, o a la contaminación, qué sé yo. O quizá usted se está arreglando para irse al trabajo, o quizás acaba de tomar un baño y lo que huele es el aroma de ese perfume, del jabón o algún cosmético que está utilizando. Los aromas importan, ¿cierto? Los aromas pueden ser agradables o pueden ser desagradables. Y quizá usted no lo sepa, pero los aromas pueden cambiar hasta nuestro estado de ánimo. Es por eso que la aromaterapia ha sido tan popular últimamente, porque han descubierto algo que quizá por mucho tiempo se ha dejado a un lado, de que realmente los olores importan. Ahora, hay olores agradables como el pan recién salido del horno o el cafecito recién hecho. Rico, ¿verdad? O ¿qué tal ese olor a carro nuevo? A todos nos agrada. De hecho, hasta me di cuenta el otro día cuando fui a lavar mi coche que me ofrecieron un sobrecito con aroma y me dijeron, este es aroma a carro nuevo. Mi carro ya está viejito. Imagínese usted qué combinación. Pero son buenos olores. Pero también existen olores desagradables como el olor a azufre o a la leche que se está en mal estado. O los huevos que se han echado a perder, ¿verdad? Ahí tanto tiempo en el refrigerador. Y otros olores que prefiero no mencionar, pero si usted acostumbra ir a la iglesia y se da una vuelta por la guardería infantil, sabrá a qué tipo de olores me estoy refiriendo. Pero, ¿sabía usted que la iglesia también despide un aroma? Sí. Y no me refiero a los aromatizantes que colocan por ahí en los conductos eléctricos, sino al suave aroma que despide cada creyente en Cristo. El apóstol Pablo escribió en su carta a los Corintios, la segunda carta a los Corintios, capítulo número 2, versículos 14 al 15, lo siguiente, hablando precisamente de ese aroma como un fragante perfume que es la iglesia. Dice, así que gracias a Dios, quien nos ha hecho sus cautivos y siempre nos lleva en triunfo en el desfile victorioso de Cristo. Ahora nos usa para difundir el conocimiento de Cristo por todas partes como un fragante perfume. Nuestras vidas son la fragancia de Cristo que sube hasta Dios, pero esa fragancia se percibe de una manera diferente para los que se salvan y los que se pierden. Qué interesantes palabras, ¿verdad? En realidad, la iglesia de Jesucristo ha existido desde hace más de 2000 años. Y en algunas épocas, su rol ha sido más significativo que en otras. Pero en su mayor parte, el mundo no le ha dado mucha importancia a la iglesia. Y en muchos de los casos, simplemente la ha ignorado, la ha tolerado. Y considerarla a veces poco relevante. Pero hay algo que sucedió a finales de la década de los 80s en los círculos evangélicos, debido al surgimiento de los televangelistas, como usted recordará. Esos hombres, y en el caso de algunas de las mujeres, llegaron a ser tan populares porque predicaban a través de los canales de televisión. Sin embargo, el mundo ya no pudo ignorar más. Y mucho menos tolerar. Y digo tolerar porque no solamente era el hecho de que escuchaban cómo se predicaba la palabra de Dios, sino tolerar la soberbia, la ambición y la lujuria de algunos de esas personas. Lo que comenzó con una buena intención para utilizar los medios de comunicación como es la televisión, para propagar el dulce aroma del Evangelio, pronto dio paso al desagradable olor del pecado, de la vastedad, cuando los mismos medios comenzaron a divulgar los excesos y los escándalos sexuales de muchos de estos predicadores famosos o famosos televangelistas. Todavía recuerdo el gran impacto que causó en toda América Latina el escándalo sexual de un famoso predicador que, después de haber confesado su pecado y llorado delante de su congregación, 3 años más tarde fue sorprendido cometiendo el mismo pecado. ¿Dónde quedó su arrepentimiento, verdad? Pero ¿sabe qué es lo más triste de todo? Que esos excesos y escándalos siguen sucediendo hoy en nuestros días y cada vez con más frecuencia que antes. Esas caídas morales han dejado tal pestilencia que los medios de comunicación ya no se resisten más en difundir, haciendo que el mundo sienta un rechazo colectivo hacia el mensaje del Evangelio. Y muchos de ellos llegan a la conclusión de que todas las iglesias son iguales. Están llenas de gente hipócrita, corrupta, inmoral y mentirosa. Los gobiernos, las juntas escolares, los tribunales, todos parecen haber perdido su confianza en la iglesia como la influencia positiva que debe tener la sociedad. Incluso muchos cristianos están teniendo sus dudas con respecto a esta institución gloriosa de origen divino. Ellos están saliendo de las iglesias y prefieren no una religión organizada, sino realmente relacionarse directamente con Dios. Lo que es triste, porque la iglesia es escogida por Dios para vaciar su gracia y ser el baluarte de la verdad. Sin embargo, tanto los medios de comunicación como la sociedad en general han pensado equivocadamente con respecto a la iglesia de Cristo. El tema central de la teología cristiana es comprender la obra singular de Dios al llamar a un pueblo para sí mismo. Es lo que significa iglesia. Eclesía significa los llamados fuera. Es decir, aquellos que dejan al mundo para acercarse a Dios. En una revelación directa, Jesucristo dio a entender que la obra redentora, basada en la gracia, daría como fruto la formación de esta hermosa institución llamada iglesia. Esa verdad era parte del evangelio que predicaron los apóstoles desde el primer siglo. Todavía hay mucho de la iglesia que es de olor grato, aunque usted no lo crea, y de un fragante aroma para Cristo, aún en nuestros tiempos. Por eso, es momento de hacer a un lado tanta negatividad y tanto cinismo y centrar nuestra atención en la perspectiva que Dios tiene sobre su iglesia, la esposa amada de Cristo. Es por eso que en este mensaje la idea central es la siguiente: Dios huele el pecado, pero Él también inhala el dulce aroma de su cuerpo de creyentes. Repito una vez más: Dios huele el pecado, pero Él también inhala el dulce aroma de su cuerpo de creyentes. Le invito a que vaya conmigo a la primera carta del apóstol Pablo, escrita a un joven pastor llamado Timoteo. Primera a Timoteo. Aprendamos juntos 6 cualidades fragantes que el apóstol Pablo aquí destaca y que nos va a ayudar a usted y a mí tremendamente a pensar correctamente acerca de la iglesia. Voy a leer varios de los pasajes en los diferentes capítulos de esta primera carta, así es que le pido que la tenga abierta en la primera carta a Timoteo. Veamos pues seis cualidades fragantes de la iglesia de Cristo aquí en esta carta. Poco tiempo antes de su muerte, el apóstol Pablo escribió tres cartas sobre el tema de la iglesia local, específicamente acerca de las responsabilidades pastorales dentro de la iglesia. Estas tres cartas son: primera a Timoteo, escrita alrededor del año 63 después de Cristo; la carta a Tito, también más o menos en el mismo año, en el año 63 después de Cristo; y la segunda carta a Timoteo, escrita en el año 67 después de Cristo. Estas cartas, comúnmente llamadas epístolas pastorales, proveen a los creyentes de las pautas más antiguas y confiables para establecer la iglesia local. Ellas ilustran de una manera correcta el tratar asuntos que ocurren dentro de una congregación y la manera de cómo debe ser dirigida por sus líderes. Lamentablemente, la iglesia de hoy en día se ha vuelto demasiado narcisista. Sí, me escuchó bien, muy egocéntrica, insistiendo en cumplir más con las tradiciones humanas que con la verdad bíblica. Se interesa más por el éxito mundano que por el éxito a los ojos de Dios. Se obsesionan más por los números que por la profundidad, el conocimiento y el crecimiento de las gentes. Y promueve más la división en vez de la unidad, aunque hablen de unidad. La verdad es que son muy segmentarias en ocasiones. Esto ha hecho que la iglesia sea más un circo que una institución divina. Pero Cristo no es ningún payaso de circo, y su muerte y resurrección no es cuestión de risa para nadie. Recuerde que nuestra norma de comparación es la palabra de Dios. Por lo tanto, evaluemos a la luz de la Biblia nuestro ministerio para que con ella nos demos cuenta si como iglesia vamos en la dirección correcta o nos hemos desviado del rumbo. El propósito de hacer una evaluación de un ministerio como es la iglesia es buscar maneras de incorporar estas cualidades que Pablo menciona aquí en esta carta de 1 Timoteo, que distinguieron a aquella iglesia del primer siglo. Cualidades que Cristo desea ver establecidas en la iglesia donde usted y yo pertenecemos. Ajustemos pues nuestros ojos, no de crítica, pero de evaluación, para que estas cualidades realmente podamos incluirlas en nuestros ministerios. Primer cualidad: debemos ser un cuerpo de creyentes saludable y equilibrado. Debemos ser una iglesia saludable y equilibrada. Una iglesia debe ser un ministerio saludable y balanceado. No debe irse a los extremos peligrosos, como muchas suelen hacer hoy en día. Lamentablemente vivimos en un mundo que ha perdido el rumbo, un mundo que se ha ido a los extremos grotescos. Por un lado, una parte de la ciudad se deleita en sus mansiones de millones de dólares, con canchas de tenis privadas y con cocheras para 5 autos de lujos. Mientras que justamente al otro lado de la ciudad, cruzando las vías, existen personas indigentes, vestidas con harapos, empujando carritos de supermercado con todo lo que ellos tienen como pertenencia. Y muchos de ellos teniendo que alojarse en las puertas de locales comerciales en busca de abrigo y refugio cada noche. Los placeres sexuales se persiguen en exceso, mientras que las enfermedades de transmisión sexual hacen de las suyas. Las películas, las series de televisión, la música que escuchamos han saltado de lo sublime en lo inspirador y se han vuelto violentas y obscenas. Vemos con tristeza que la industria ya no entretiene a la sociedad, sino al contrario, la está infectando cada día más. Pero es ahí donde estamos muchas veces nosotros los cristianos, centrando nuestra atención en lugar de la bendita palabra de Dios. Es por eso que para un mundo que está al borde del precipicio, la iglesia debiera ser la que ofrezca salud moral y equilibrio espiritual. Pablo está exhortando a un joven pastor llamado Timoteo para que haga todo lo que esté en sus manos para que la iglesia sea un refugio para las personas agotadas que están buscando realmente la verdad. Pablo dice en 1 Timoteo capítulo 1, versículo 3. Cuando partí hacia Macedonia, te rogué que te quedaras allí en Éfeso y que frenaras a esas personas cuyas enseñanzas son contrarias a la verdad. No dejes que pierdan el tiempo en debates interminables sobre mitos y linajes espirituales. Esto solo conduce a especulaciones sin sentido alguno, que no ayudan a que la gente lleve una vida de fe en Dios. Este pasaje lo estoy leyendo de la Nueva Traducción Viviente, pero al leer usted la versión que usted utiliza se dará cuenta el espíritu mismo de lo que Pablo está queriendo decirnos. Dios ha puesto a su pueblo aquí en la tierra con un gran propósito. ¿Y sabe cuál es? Instruirnos unos a otros y contrarrestar las corrientes de este mundo. ¿Y sabe? La iglesia es la única que ofrece estos tres contrapuntos, estos tres mensajes, de alguna manera contraculturales, que lanza la sociedad perdida en el pecado. El primero de ellos es este: la meta de nuestra instrucción como iglesia es el amor. La meta de nuestra instrucción es el amor. En 1 Timoteo 1, 5 leemos: el propósito de mi instrucción es que todos los creyentes sean llenos del amor que brota de un corazón puro, de una conciencia limpia y de una fe sincera. ¿Se da cuenta? Ahora, en segundo lugar, el centro de nuestro mensaje es el Evangelio. El centro de nuestro mensaje es el Evangelio. En el versículo 15 leemos: la siguiente declaración es digna de confianza y todos deberían aceptarla. Cristo Jesús vino al mundo para salvar a los pecadores, de los cuales yo soy el peor de todos. Ahí está la esencia del Evangelio. Ese debe ser el centro de nuestro mensaje. Jesucristo es el Evangelio, hermano. Y número 3, el objeto de nuestra adoración es el Rey Eterno. El objeto de nuestra adoración es y siempre será el Rey Eterno. 1 Timoteo 1:17 dice: que todo el honor y toda la gloria sean para Dios por siempre y para siempre. Él es el Rey Eterno, el invisible que nunca muere.

y del rey, de reyes, como es Jesucristo, en el aula de una escuela preparatoria o en la universidad. Tampoco lo va a escuchar de la gente de la alta sociedad, que se molesta en lo más mínimo en saber estas cosas. No se lo va a decir el gobierno, obviamente. No ofrece este tipo de prerrogativas como un plan. Hollywood, Dios mío, realmente no va a exhibir esto en sus películas, aunque a veces saque según esto películas cristianas. Ni tampoco en el centro donde usted trabaja se le va a proveer de este tipo de preparación espiritual. ¿Sabe dónde la va a encontrar? Únicamente en la iglesia. Solo la iglesia puede guiarle a Cristo y un estilo de vida que sea de influencia positiva para los demás y que agrade y honre a Dios. Solo la iglesia. Así es que no se atreva a criticarla, no se atreva a juzgarla, no se atreva a hablar mal de ella, porque de alguna otra manera usted está hablando de la esposa de Cristo. Ahora, yo entiendo, hay congregaciones que están haciendo todo menos lo que debieran estar haciendo, pero eso no significa que condenemos a todas las congregaciones. Por eso este mensaje, que nos ayude a volvernos a poner en el carril correcto para hacer lo que a Dios le agrada. Ya le dije a usted la primera de las cosas que nosotros tenemos que reflejar como iglesia: ser un cuerpo de creyentes saludable y equilibrado. Bien, ahora tengo la segunda característica. Debemos ser un grupo de personas comprometida con la oración. Debemos ser un grupo de personas comprometidos con la oración. Primera Timoteo capítulo 2, versículo 1. Encontramos lo que Pablo nos dice, pero déjeme decirle algo antes. Una tecnología que nos ayuda a satisfacer nuestras propias necesidades. ¿Necesita usted dinero inmediato? Pues no hay problema. Vaya a un cajero automático, deslice su tarjeta de débito y obtendrá dinero en efectivo. Claro, si es que usted tiene cuenta de banco, ¿verdad? Y todavía tiene fondos en ella. Ahora, ¿necesita usted comida rápida? No hay problema. Ponga un paquetito dentro del horno de microondas y en un instante tendrá una cena calientita en segundos. No le aseguro que va a ser saludable, pero al menos le llenará el estómago. Sin embargo, en lo que se relaciona a las necesidades más profundas del corazón del ser humano, la tecnología nos ha vuelto fríos, distantes. Se supone que la tecnología debiera acercarnos, el teléfono, los medios, pero parece que nos aleja más. Si no, piénselo la siguiente vez que esté sentado en el comedor viendo a sus hijos adolescentes con su mente sumida en los teléfonos, mandando textos, quién sabe a quién. No sé quién puede ser más importante que comerse ese bistec con papas que está preparando. Llegando más allá de nuestras necesidades superficiales, la iglesia nos presenta a nosotros algo muy interesante. Nos introduce a la presencia misma de Dios. Y a través de la oración nos conecta con su poder divino. Nota el énfasis que el apóstol Pablo pone aquí en cuanto a la oración, aquí en 1 Timoteo capítulo 2, en el versículo 1 al 4. Fíjese, dice: en primer lugar, te ruego que ores por todos los hermanos. Pídele a Dios que los ayude. Intercede en su favor y da gracias por ellos. Se da cuenta, un solo versículo y vemos aquí la oración por todos lados. Ahora leamos el versículo 2. Ora de este modo por los reyes y por todos los que están en autoridad, para que podamos tener una vida pacífica y tranquila, caracterizada por la devoción a Dios y la dignidad. Y dése cuenta de una cosa, no le está pidiendo aquí el apóstol Pablo que ore por aquellos por los cuales usted votó o no votó, sino cualquiera que esté sobre autoridad. Versículo 3. Esto es bueno. ¿Se da cuenta? Orar. Orar por todos los que nos rodean y por todas nuestras necesidades y por todos los que están en el liderazgo, cualquiera que sea su posición. Esto es bueno, le agrada a Dios nuestro Salvador. Versículo 4. Quien quiere que todos se salven y lleguen a conocer la verdad. Ahora saltemos al versículo 8. Dice Pablo: deseo que en cada lugar de oración los hombres oren con manos santas, levantadas a Dios y libres de enojo y controversia. Voy a hacer una pausa aquí porque a veces una de las cosas que me molesta de la manipulación que se hace sobre la adoración es cuando el líder de alabanza le pide a todo el mundo que levante las manos. Miren, yo estoy predicando en esta congregación y no les exijo a nadie. Simplemente dejo libertad para aquellos que quieran levantar sus manos, lo hagan, si lo sienten en su corazón, pero no los voy a manipular a hacerlo, ni mucho menos los líderes que tenemos aquí dirigiendo.

0: alabanza. Ahora, yo les digo una cosa. Si usted va a levantarlas con todo el corazón, asegúrese de una cosa. Asegúrese, como dice aquí el apóstol Pablo, de que sus manos son santas. Es decir, de que están libres de enojo y de controversia. Si usted tiene algún problema con otro hermano aquí en la congregación o con algún familiar, y usted viene aquí y levanta sus manos, usted no es otro más que un hipócrita. Así es que céntrense. Céntrense en obedecer y entender lo que hay directamente y no solamente entre líneas aquí en la palabra de Dios. Ahora, usted ore como usted quiera, pero yo lo que le invito es que chequen su corazón si usted está siendo sincero con él. Dos frases claves en este pasaje que Pablo le está diciendo aquí a Timoteo me llaman la atención. En primer lugar, y por cierto, estos dos pasajes tienen que ver con oración. Dice, versículo 1, en primer lugar, o sea, antes que nada, antes de empezar a cualquier otra cosa, hay que orar. Y luego en el versículo 8 dice, en cada lugar, oren. ¿Se da cuenta? O sea, empecemos una reunión, hay que orar. Y en donde quiera que estemos, sea en el templo, sea en el parque, sea donde estemos, hay que orar. Hay una importancia de la oración. Y muchas veces es la que brilla por su ausencia en nuestros lugares de adoración.
1: La iglesia debe ser un cuerpo de miembros saludables y equilibrados, pero también un lugar donde la oración es prioritaria. Usted acaba de escuchar al pastor Carlos Azazueta en Visión para Vivir, donde nos recordó que usted y yo somos la iglesia. 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

0: Esta es la hora en RRI. Son las 18 horas. 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
1: 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Hoy es lunes 7 de septiembre. Saludos para usted y para toda su familia. Me gustaría mencionarle un programa que es de mucha importancia para usted, para su estudio bíblico. 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Si usted aún no tiene la salvación en Cristo, ese es el llamado más importante de Dios para su vida. Dios no quiere personas religiosas. Lo que Dios quiere es el corazón de las personas y tener una relación íntima y cercana por medio del sacrificio del Señor Jesucristo. 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

memorizar las Escrituras y queremos invitarle a hacerlo con nosotros, memorizando Mateo capítulo 11 y el versículo 28. La palabra de Dios dice así: Venid a mí, todos los que estáis trabajados y cargados, y yo os haré descansar. Esta es la porción de la palabra de Dios que memorizaremos durante estos días, y aunque es muy pequeña, tenemos mucho por aprender en esta escritura y saber qué es el descanso que Dios ofrece para nuestras almas. Memorice con nosotros.

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Perlas. El doctor Richard Seume dijo: la vida en este mundo no valdría mucho si cada fuente de irritación fuera quitada. Aún así, la mayoría de nosotros nos rebelamos contra las cosas que nos irritan y contamos como una fuerte pérdida lo que tendría que ser una ganancia. Se nos dice que la ostra es inteligente, que cuando algún objeto irritante, como un grano de arena, llega a su interior, la ostra sencillamente lo cubre con la parte más preciosa de su ser y de allí sale una perla. La irritación termina allí al ser cubierta con esta formación de perla. Una verdadera perla, por tanto, es una sencilla victoria contra la irritación. Cada irritación que entra a nuestras vidas hoy es una oportunidad para crear una perla. Mientras más irritaciones nos arroje el diablo, mayor es la oportunidad que tenemos nosotros de hacer perlas. Lo único que debemos hacer es darles la bienvenida y cubrirlas completamente con amor. ¿Y qué colección de perlas tendríamos si hiciéramos esto? Cuando escuché este relato, pensé en el pasaje de Apocalipsis 21:21, donde nos habla de las 12 puertas de perlas que veremos en la Nueva Jerusalén. Esas puertas de perlas fueron formadas con el amor de nuestro Señor Jesucristo, quien recibió los vituperios y el maltrato por nuestros pecados con el fin supremo de reconciliarnos con su Padre para que así podamos tener acceso a aquella morada que Él fue a preparar. Solo a través de la obra del Espíritu Santo en nuestras vidas obtendremos victoria sobre las pruebas y podremos santificarnos para poder ingresar por esa puerta. Su amor formó esas perlas y nos abre ese portal. Meditación escrita por Neri de las Casas Berreteaga, Estados Unidos.

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Hay cosas que memorizamos sin saber exactamente lo que significan. Poesías, reglas gramaticales, fórmulas químicas o matemáticas, y desafortunadamente caen en esta categoría versículos bíblicos y oraciones. Seguramente tú reconocerás estas palabras: Padre nuestro que estás en los cielos, santificado sea tu nombre, venga tu reino, hágase tu voluntad como en el cielo, así también en la tierra. El pan nuestro de cada día, dánoslo hoy. Y perdónanos nuestras deudas, como también nosotros perdonamos a nuestros deudores. Y no nos metas en tentación, mas líbranos del mal, porque tuyo es el reino, y el poder, y la gloria, por todos los siglos. Amén. Claro que sí reconoces estas palabras. Es lo que llamamos el Padre Nuestro. Esta oración la aprendiste desde chico, y no me sorprendería si, mientras la escuchabas hace unos segundos, repetías conmigo esas palabras. Si no en voz alta, corrían por tu mente y sabías que era lo que seguía antes de yo aún decirlo. Piensa, ¿cuántas veces no has tú repetido estas palabras? Seguramente que muchas veces, pero ¿has pensado en su significado? ¿Entiendes lo que dices? No solo me refiero al significado de las palabras en sí, tal cosa como el pan nuestro de cada día, dánoslo hoy, es algo que no necesita mucha meditación para entenderlo, pero me refiero a las implicaciones personales para tu vida que una petición como esa pueda acarrear. Cuando el Señor Jesús pronunció por primera vez las palabras de lo que hoy conocemos como el Padre Nuestro, lo hizo en medio de una disertación o enseñanza acerca de la oración. La enseñanza la encontramos en el Evangelio según San Mateo capítulo 6, y las palabras del Padre Nuestro específicamente las encontramos en los versículos 9 al 13. Pero ya en el versículo 5 les había dicho a sus discípulos que al orar, no lo hicieran en forma hipócrita. Con esto quiso decir, y él lo explica así, que no se ore en público únicamente para que nos vean y se admiren de nuestra espiritualidad. Con una intención como esta, la oración pierde su efectividad. Más bien, dijo el Señor, cuando ores, entra en tu aposento, y cerrada la puerta, ora a tu Padre, quien ve en lo secreto y te recompensará en público. También dijo el Señor que la elocuencia en la oración, el adorno verbal y las grandes palabras no garantizan el que Dios oiga la oración. El problema con unos, dijo el Señor, es que piensan que por su palabrería serán oídos. Habiendo dicho esto, el Señor Jesús pasa a explicar que el verdadero creyente no debe orar así, pues Dios ya sabe cuáles son las necesidades de la persona antes que sean expresadas, lo cual nos indica que la oración es mucho más que una audiencia con Dios para pedirle algo. La oración incluye adoración, comunión, acción de gracias, confesión de pecado. Es así como en medio de esta enseñanza acerca de la oración, el Señor les indica a los discípulos la forma correcta de orar y procede a pronunciar las palabras que comienzan con Padre nuestro que estás en los cielos. El Padre nuestro entonces es en esencia una oración modelo, encabezada con las palabras del Señor que dicen, vosotros pues oraréis así. Nota, estimado oyente, que he dicho que el Padre Nuestro es una oración modelo. Eso no significa que los discípulos del Señor en ese tiempo o los demás creyentes a través de las generaciones única y exclusivamente orarían a Dios con las palabras que el Señor Jesús enseñó en esa ocasión. En otras palabras, el Señor no quiso decir que se memorizaran el Padre Nuestro y que siempre que oraran, esas habrían de ser las palabras que se pronunciarían delante de Dios. Al decir, vosotros oraréis así, el Señor estaba dando una oración que serviría de guía en cuanto a su contenido. ¿Qué es lo que una oración a Dios debe contener? Fue la intención de la enseñanza.
El punto principal no es memorización y repetición, sino ejemplo o patrón de oración. Siendo así, el Padre Nuestro debe de guiarnos en nuestras oraciones. El Padre Nuestro demanda que entendamos su contenido para que en nuestra propia oración podamos incluir los detalles importantes que el Señor Jesús indicó deben formar parte de una oración a Dios Padre. Al solo decir Padre Nuestro, nos damos cuenta que la oración es algo que se lleva a cabo por los hijos de Dios a aquel que es su Padre. Es totalmente ilógico que tú te dirijas a alguien quien no es tu Padre como Padre. Padre Nuestro o Padre mío le llamamos a alguien que es en verdad nuestro Padre, mi Padre. No sería correcto que yo me dirigiese a tu Padre como mi Padre, porque en realidad no lo es. Él es tu Padre, pero no el mío. Se necesita que haya una relación familiar entre las personas para que se consideren padre, madre, hijo o lo que sea. La persona que llama a Dios Padre debe ser hija de Él. No todos los seres humanos son hijos de Dios. El Señor Jesús dijo a los judíos que no querían creer en Él: «Vosotros sois de vuestro padre el diablo». El apóstol Juan describe que el hacer justicia y amar se manifiestan por un lado en los hijos de Dios y por otro, la falta de ello en los hijos del diablo. También se nos dice que a todos los que creen en el nombre de Jesús se les da el poder o potestad de ser hechos hijos de Dios. La indicación bíblica es clara. No todos son hijos de Dios. Y para hacerlo, se necesita rendirse a Él creyendo en Jesucristo su Hijo y la exclusividad de la salvación que Él provee por medio de su muerte en la cruz. Pero el que no ha dado ese paso de fe en Cristo no es hijo de Dios. Permanece todavía en tinieblas y aunque inconscientemente, sin saberlo ni quererlo, permanece en el poder y bajo el dominio de su padre el diablo, el enemigo de Dios, tal persona entonces no puede dirigirse a Dios como Padre Nuestro o Padre mío. Dicha persona quizás de palabra se dirija a Dios de tal manera. Pero el mismo Señor Jesús dijo: «No todo el que me dice Señor, Señor entrará en el reino de los cielos, sino el que hace la voluntad de mi Padre que está en los cielos». ¿Y cuál es la voluntad del Padre? En Juan 6:40, Jesús la expresó de esta manera: «Y esta es la voluntad del que me ha enviado, que todo aquel que ve al Hijo y cree en Él tenga vida eterna». La voluntad de Dios es que todo aquel que no es su Hijo venga a serlo por medio de la fe y confianza total en Jesucristo. Una vez que esto suceda, entonces puedes dirigirte a Él legítimamente en oración y decir: Padre Nuestro. Otro principio que se aprende en esta oración modelo es que la oración se dirige a Dios Padre que está en los cielos. A Dios únicamente, y no a nadie más. La Biblia jamás enseña que se dirijan oraciones ni a San Juan, ni a San Pedro, ni a San Pablo, ni a San Mateo, ni a ningún otro santo o persona, sea quien sea. El único digno de escuchar oraciones es Dios mismo, el Creador, el Todopoderoso, el Padre de aquellos que han creído en Jesús. Dios desea que te dirijas en oración a Él, y puedes hacerlo si eres su Hijo, habiendo recibido perdón de pecados porque te has entregado con todo tu corazón, confianza y fe en manos del único que puede llevarte a Él y hacerte su Hijo, el Señor Jesucristo. Es mi deseo que hoy puedas decir con sinceridad y entendimiento: Padre nuestro que estás en los cielos.

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0: Esta es la hora en RRI.
1: Son las 18 horas, 29 minutos.
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0: Bienvenido a Momento Decisivo. ¿Ha sido usted víctima de robo de parte del maleante llamado ajetreo? 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
1: Gracias por acompañarnos hoy. Estamos en los primeros capítulos de la Carta a los Hebreos, en el principio del estudio de este libro asombroso, y la primera sección de esta carta, que hemos titulado Supremacía y Suficiencia de Jesucristo. Hoy vamos a concluir lo que empezamos el día de ayer, considerando los primeros cuatro versículos del capítulo 2. El tema es muy interesante. Hemos titulado a esta lección, El peligro del desliz, es decir, ir a la deriva lentamente alejándonos de Dios. ¿Cómo tiene lugar esto y qué tenemos que hacer para impedir que no suceda? Así que abramos nuestra Biblia y continuemos nuestro estudio de la Carta a los Hebreos.

a que captemos la gravedad de esto y lo sensible de esto. Está diciendo, si Dios castigó de esa manera a los que vivían bajo la ley, ¿cómo va Él a ignorar a los que pisotean tan gran salvación? Este libro trata de lo que es mejor, que es mejor que todo. Cristo es mejor que los mensajes de los profetas del Antiguo Testamento y es mejor que los ángeles. Vamos a continuar aprendiendo en cuanto a esto de que Cristo es mejor, pero ese es el punto. Si Cristo es mejor que la ley y si bajo la ley había una retribución justa, ¿qué va a suceder si tomamos lo que es mejor y nos descarriamos de eso y no permitimos que nos lleve a la fe en Cristo? Este es un principio que se halla en todas las Escrituras, que hay una ley de retribución que va en escala ascendente según nuestro conocimiento de la verdad. Por ejemplo, escuchen las palabras del Señor Jesús en Mateo capítulo 11, versículos 23 al 24. Jesús está hablando y reprocha a las ciudades en las cuales había hecho la mayoría de sus obras poderosas debido a que no se arrepintieron. Esto es lo que dijo: ¿Y tú, Capernaum, acaso serás elevada hasta los cielos? Hasta el Hades descenderás, porque si los milagros que se hicieron en ti se hubieran hecho en Sodoma, esta hubiera permanecido hasta hoy. Sin embargo, les digo que en el día del juicio será más tolerable el castigo para la tierra de Sodoma que para ti. ¿Qué es lo que Jesús estaba diciendo? Jesús estaba diciéndole a Capernaum: yo hice todas estas obras poderosas en esta ciudad y ustedes simplemente las pisotearon, se deslizaron marginándolas, no respondieron a ninguna de ellas. Si yo hubiera hecho esas cosas en Sodoma, ellas todavía estuvieran aquí porque se habrían arrepentido. Tenemos esta idea en la actualidad como creyentes, que si no somos abiertamente descuidados, podemos escapar de la mano castigadora de Dios que fue tan evidente bajo la ley. Como creyentes, no entendemos que Dios quiere que seamos fieles a lo que Él nos ha dado. Este es el principio en forma sucinta, según Lucas, capítulo 12, versículo 48. Pero el que no la sabía e hizo cosas que merecían castigo, será azotado poco. A todo el que se le haya dado mucho, mucho se demandará de él, y al que mucho le han confiado, más le exigirán. Pienso mucho en esto, amigos y amigas. No estoy seguro si debería pensarlo de esta manera, pero esto es lo que pienso. Pienso que habrá un día en la eternidad, si uno no ha recibido a Cristo, que Dios traerá a su recuerdo todo sermón que jamás oyó en cuanto a Jesucristo del cual usted se alejó. Para mí, eso va a ser un recuerdo terrible, darse cuenta de que uno estuvo tan cerca del puerto de la salvación que usted asistía todas las semanas a algún lugar en donde un hombre de Dios se paraba y le predicaba el Evangelio y le pedía que responda, y usted escuchó y nunca permitió que eso ejerciera algún impacto en su vida, y usted simplemente se deslizó más allá de la oportunidad. Con certeza será un momento terrible en la vida de uno. Ahora, noten que dice aquí que cuando nos deslizamos de la oportunidad, nos alejamos de lo que llama una salvación tan grande. No es simplemente una salvación, no es simplemente una gran salvación, es una salvación tan grande. ¿Tan grande como qué? Tan grande como lo que se ha escrito anteriormente en este libro. Tan grande en cuanto a Jesucristo y quién es Él. ¿Por qué es una salvación tan grande? Primero, es tan grande porque es grande lo suficiente para todos. La salvación es suficiente para todos. No hay otro lugar al que acudir. ¿Sabía usted que Dios no tiene un plan B? Él no viene a nosotros en su palabra y nos dice: aquí está mi salvación tan grande, y si no les gusta, ¿por qué no prueban esto otro? No, su tan gran salvación es tan grande debido a que es la respuesta para toda la humanidad y no simplemente para nuestra cultura. El Evangelio es el Evangelio para todo el mundo y por eso es una salvación tan grande. También es una salvación tan grande porque es salvación para siempre. No es simplemente para hoy o mañana. Usted no tiene que volver de aquí a 10 años para renovarla. La salvación es un pacto eterno entre usted y Dios y no puede romperse. También es tan grande debido al costo que requirió para ponerla a nuestra disposición. El costo fue la muerte de Jesucristo, el sacrificio y la sangre de nuestro Señor y Salvador que murió en la cruz para poner esta salvación tan grande a nuestra disposición. Me encanta la expresión tan grande en este pasaje y me recuerda otra similar en la Biblia,
que se halla en Juan capítulo 3, versículo 16. Porque de tal manera amó Dios al mundo que dio a su Hijo unigénito. Esas dos expresiones marchan juntas, ¿verdad? Una salvación tan grande. De tal manera amó Dios al mundo. El escritor de Hebreos está diciendo, si ustedes se pierden una salvación tan grande, si permiten que su embarcación se vaya a la deriva fuera del puerto de la salvación, no hay otra alternativa. Es irreversible. No hay otro lugar a donde ir. Este es el plan de Dios. Usted dice, pues bien, eso suena tan incorrecto políticamente. No sé si suena así o no, solo sé que es correcto bíblicamente que Dios tiene un plan y que ese plan incluyó la muerte de su Hijo. Si hubiera habido alguna otra manera, de seguro Él la hubiera explorado, pero no fue así. Nos dio su plan en Jesús. El punto es que esta salvación tan grande es la única oportunidad que Dios le ofrece para conocer el perdón de sus pecados y la vida eterna con Dios. Si usted se extravía a la deriva, no hay otro lugar a donde ir. ¿Cómo vamos a escapar si descuidamos, si nos deslizamos de una salvación tan grande? Ahora, lo tercero que el autor quiere que sepamos en cuanto a deslizarnos es que deslizarse es irresponsable, es irreversible y deslizarse es totalmente irracional. ¿Por qué va uno a deslizarse? Él quiere que entendamos esto. En los últimos versículos y en pocas palabras, esto es lo que nos va a decir. Primero, va a decirnos que el mensaje de la salvación fue un mensaje que fue declarado por Cristo mismo. Y deslizarse es irracional porque desdeña el mensaje del Señor mismo. Miren el versículo 3, este mensaje de salvación tan grande. Noten lo que dice, fue anunciada primeramente por medio del Señor. Damas y caballeros, ¿quién fue el primer predicador del Evangelio en la historia del mundo? Fue el Señor Jesucristo. Por lo menos desde la perspectiva del Nuevo Testamento, Él fue quien declaró el Evangelio. Él fue el Evangelio y proclamó el Evangelio. El escritor de Hebreos dice, ¿cómo vamos a escapar si descuidamos tan gran salvación, la salvación que el mismo Señor proclamó? Él fue el portavoz original. Él era la salvación y proclamó la salvación. En el Antiguo Testamento Israel tenía solo tipos, tenían solamente sombras. Pero hoy no solo tenemos el Antiguo Testamento y el Nuevo Testamento, sino que tenemos al Verbo viviente de Dios. Él ha dado al Espíritu Santo. La salvación es el mensaje de Jesucristo. No es solo completamente en cuanto a Él, sino que Él lo comunicó por completo. Este es un dato interesante en cuanto al libro de Hebreos. Hay más en cuanto a Jesucristo en el libro de Hebreos en cualquier otro libro del Nuevo Testamento, excepto los Evangelios. Si quieres saber más en cuanto a Jesús, lea los Evangelios, obviamente. Pero si lee los Evangelios y quiere conocer más a Jesús, lea Hebreos, porque Hebreos le dirá más en cuanto a Cristo que cualquier otro libro en el Nuevo Testamento, excepto los cuatro evangelios que están al principio del Nuevo Testamento. Debido a que la salvación que es tan grande, en primer lugar, fue proclamada primeramente por el Señor, es irracional deslizarse de ella, porque cuando lo hacemos, desdeñamos el mensaje del mismo Señor. Así que el Señor dijo esto al principio. ¿Hubo alguien allí para oírle? Eso nos lleva al segundo punto. Es irracional porque desprecia a los hombres que oyeron al Señor. Leemos en el versículo 3, nos fue confirmada por los que la oyeron. El escritor de Hebreos no fue uno que estuvo presente para oír a Jesús, pero oyó los mensajes de los que estuvieron allí. Cuando Jesús proclamó el Evangelio, cuando anduvo en esta tierra, la Biblia dice que hubo quienes anduvieron con Él, que estuvieron con Él en todos sus milagros, en todas sus obras, en todos sus discursos, y le oyeron y dieron testimonio del hecho de que todo lo que Él dijo fue verdad. Si usted se aleja del Evangelio, está alejándose de Jesús y de lo que Él dice. También está alejándose de todo el que le conoció y anduvo con Él y le oyó y está diciendo, tampoco creo eso. Y todavía no hemos terminado, porque hay una tercera cosa en la irracionalidad de deslizarse y alejarse de Cristo.
no solo que desdeña el mensaje del mismo Señor y desprecia a los hombres que oyeron al Señor, sino que también es la irracionalidad de no creer en los milagros de Dios. Noten el resto de nuestro pasaje para hoy, Hebreos 2, última parte de versículo 3 y versículo 4. Nos fue confirmada por los que la oyeron. Dios testificó junto con ellos, tanto por señales como por prodigios, y por diversos milagros y por dones repartidos del Espíritu Santo, según su propia voluntad. Por un lado, señales, prodigios y milagros para convencer a los judíos. ¿Saben cuánto quería Dios que usted sepa que Jesucristo es el Salvador? Le permitió que venga como el mensaje, que dijera el mensaje, que otros oyeran el mensaje. Y si todavía usted no está convencido, le dio a Jesucristo el poder de hacer señales y prodigios a fin de que se eliminara todo obstáculo. Como ve, cuando Jesucristo anduvo en esta tierra, no había Nuevo Testamento. No había palabra final de Dios. Así que la palabra hablada tenía que ser autenticada por milagros, señales y prodigios, dice. La Biblia dice que las señales tienen el propósito de convencer a los judíos. Primera a los Corintios capítulo 1, versículo 22. Porque en verdad los judíos piden señales y los griegos buscan sabiduría. ¿Qué es una señal? Una señal era un milagro que era tan maravilloso que no podría haber sino solo una explicación. Y es que tenía que venir de Dios, y eso autenticaba al que hablaba o a quien ejecutó el milagro. Por otro lado, varios milagros para convencer a los gentiles. Hace años estudiamos el Evangelio de Juan. Fue uno de los primeros libros que enseñé de principio a fin, versículo por versículo. Me encanta el Evangelio de Juan. Cuando fui salvado, mi padre me regaló un Evangelio de Juan de pasta roja y me dijo, esto es algo que debes leer. Así que leí el Evangelio de Juan. La primera vez que leí un libro de la Biblia por entero fue el Evangelio de Juan. Mi padre me dijo, cuando leas este libro, encierra en un círculo la palabra creer cada vez que la veas. Nunca olvidaré la experiencia de hacer eso. Desde entonces, me ha encantado el Evangelio de Juan. El Evangelio de Juan gira alrededor de siete señales o milagros que Jesús hizo. Al leer el Evangelio de Juan las hallará. Empiezan en el capítulo 2, con la transformación del agua en vino, y luego, al recorrer el libro, se tiene la alimentación de los 5,000, Jesús andando sobre el agua, la curación del hombre que nació ciego, el paralítico en el estanque. Así que se tiene todos estos milagros. Hay siete de ellos. Todos estos milagros, se nos dice, fueron hechos con un propósito. ¿Saben cuál fue ese propósito? Pues bien, en caso de que alguien no lo haya entendido, al final del Evangelio de Juan, en el capítulo 20, se nos dice, ¿por qué fueron hechos todos estos milagros? Escuchen estas palabras. Esta es una especie de postdata al Evangelio de Juan. Juan 20, versículos 30 al 31. Y muchas otras señales hizo también Jesús en presencia de sus discípulos, que no están escritas en este libro. Pero estas se han escrito para que ustedes crean que Jesús es el Cristo, el Hijo de Dios, y para que al creer tengan vida en su nombre. El escritor del Evangelio de Juan dijo, Jesús hizo muchos otros milagros, pero estos siete se han escrito en este libro a fin de que cuando ustedes lean que el Señor Jesús dio de comer a 5,000 personas con 5 panes y 2 pescados, y lean cómo anduvo sobre el agua, y lean cómo revivificó a Lázaro de los muertos, y lean cómo sanó a un paralítico, y lean todas estas cosas, puedan ver que nadie pudo hacerlo sino Dios. Estos milagros fueron dados como señal para demostrar que Jesucristo era quien afirmaba ser, y nos fueron dados a nosotros a fin de que podamos creer que Dios hizo esto y podamos creer en Jesucristo y que al creer en Él tengamos vida eterna. ¿Lo ven? En tercer lugar, se nos dice que fueron dados dones del Espíritu para convencer a los cristianos. Al final de este pasaje se nos dice que cuando nos deslizamos alejándonos de estas cosas, es totalmente irracional hacerlo. Tenemos la palabra de Cristo, tenemos la palabra de los que anduvieron con Cristo, tenemos el testimonio de todas estas señales, prodigios y maravillas que fueron hechas. Y luego, al final,
dice, repartidos del Espíritu Santo según su propia voluntad, que Él dio para la iglesia cristiana. Amigos y amigas, si les parezco emocionado y apasionado hoy, se debe a que me doy cuenta de que si uno se pierde esto, se lo pierde todo. Si usted se pierde la salvación en Jesucristo, no hay salvación en ningún otro nombre, porque solamente hay un nombre bajo el cielo dado a los hombres por el cual podamos ser salvos. Es posible que usted asista a una iglesia como la nuestra y diga, me gusta oír a ese hombre enseñar la Biblia. O, yo asisto a esta iglesia. Mis amigos también están aquí. Mi esposa me acompaña y traigo a mis hijos. Y esté tan cerca a la salvación, pero se desliza y la deja atrás. Y cuando usted descuida esta salvación, no hay ningún otro lugar al que pueda acudir para la salvación. Si hiciéramos un sondeo de los himnos favoritos de nuestra congregación, probablemente podría mencionarles 4 o 5 de ellos. El himno favorito de favoritos de la mayoría de jóvenes en la actualidad, aunque usted no lo crea, es un himno compuesto hace muchos años y que se titula Ven tú, fuente de toda bendición. Es un himno viejo.

Un himno viejo que tiene un trasfondo maravilloso que nos ayuda a martillar los principios de que hemos hablado hoy. El himno Ven tú, fuente de toda bendición, fue compuesto por un hombre llamado Robert Robinson. Robert Robinson se convirtió por la predicación de George Whitefield, uno de los más grandes predicadores de la historia.

predicar y se convirtió. Después de que se convirtió, compuso este himno. Y después de haber compuesto el himno, "Ven tú, fuente de toda bendición", se deslizó y extravió de Dios. Había sido un pastor poderoso, había aprendido a predicar. Dios lo estaba utilizando de una manera maravillosa, pero debido al descuido espiritual y al no atender las disciplinas espirituales de la vida, se descarrió y se sentía muy desdichado. ¿Cuántos saben que cuando uno se encuentra en una condición de descarrío, es la persona más desdichada en este mundo de Dios? Se siente mucho más desdichado al haberse descarriado que nunca antes, porque antes de que Dios lo salvara, usted no sabía lo que era ser salvado. Cuando usted se desliza y retrocede, cuando se desliza y se aleja, pierde el gozo de la salvación. No la salvación, sino el gozo de la salvación. Y se siente desdichado. Lo sé por experiencia. Pues bien, Robinson se sentía tan desdichado que no sabía qué hacer. Estaba tratando de hallar paz, así que pensó, pues bien, tal vez pudiera viajar. Tal vez si puedo viajar, eso me quitaría esta zozobra de mi mente y podría hallar algo de paz. Y empezó a viajar. Esto era en los días de carretas tiradas por caballos. Y de esta manera se embarcó en una diligencia para un viaje que debía llevarle un par de días. Al embarcarse encontró que la única otra persona en el vehículo era una joven. Así que se sentaron como era natural en esa diligencia, el uno frente al otro. Y por algún tiempo todo lo que hubo fue silencio. A la larga la joven, evidentemente con una mentalidad muy espiritual, decidió abrir la conversación y le dijo, quisiera pedirle su opinión en cuanto a este himno que he estado leyendo. Y le puso sobre las rodillas el himno. Para su sorpresa, era el propio himno que él había compuesto. Él trató de evadir la pregunta, pero no pudo, porque el Señor le estaba hablando de tal manera que se echó a llorar. Así que finalmente se rindió, le dijo quién era y cómo se había alejado del Señor, y confesó que él era el compositor del himno respecto al cual ella le había pedido su opinión. La joven le aseguró que las palabras que había escrito eran verdad y que todavía estaban fluyendo los arroyos de misericordia. Así fue como Robinson fue restaurado a la comunión con el Señor. Ahora bien, eso es una historia para contar. ¿Cómo volviste al Señor Jesucristo? Gracias a mi propio himno. Con mucha frecuencia nosotros cantamos himnos y probablemente no prestamos a las palabras la atención que deberíamos prestarles. Es evidente por la letra de este himno que Robinson ya había empezado a entender su propensión a hacer lo que hizo. Así que quiero leerles la letra de este himno a fin de que lo asimilen con el pasaje que hemos estudiado hoy. Esto es lo que la letra del himno dice. ¡Oh, cuán gran deudor a la gracia diariamente me veo obligado a ser! Que tu bondad, como una cadena, ate a ti mi voluble corazón. Proclive a descarriarme, Señor, me siento. Proclive a dejar al Dios que amo. Aquí tienes mi corazón. Tómalo y séllalo. Séllalo para tus cortes celestiales. El escritor de Hebreos nos diría hoy que todos nosotros somos proclives a descarriarnos, ¿verdad? Proclives a deslizarnos. Por eso es que necesitamos acercarnos a Dios con la entrega apropiada y decirle, Señor Dios, aquí tienes mi corazón. Tómalo y séllalo. Me entrego a ti, Señor. Toma mi corazón y séllalo para las cortes celestiales. Luego, como una cadena, encadéname a tu gracia a fin de que no me deslice y me aleje. Eso es lo que el escritor quiere que sepamos. Eso es lo que está tratando de decirnos a nosotros que leemos estas palabras hoy. Así que si usted no ha tomado la decisión de poner su fe en Cristo, de ligar su corazón a Él, tal vez esté flotando de un lado para otro tan cerca que es casi como si estuviera salvado. Pero no hay cosa tal como estar casi salvado. Usted o bien está salvado o no lo está. Y a fin de que llegue a ser un creyente según la Biblia, tiene que tomar la decisión, comprometerse a confiar en Cristo. Y si ya somos creyentes y estamos como Robert Robinson y nos hemos deslizado y descarriado, las buenas noticias son que Dios siempre nos recibe de vuelta con los brazos abiertos. Conversaba en cierta ocasión con un joven que me dijo, «Pastor, me he alejado del Señor, me he descarriado de Él y estoy tratando de hallar la forma de regresar».

0: ¿Qué debo hacer? Le pregunté. ¿Recuerdas cuándo te alejaste de él? Me contestó que sí. ¿Sabes cómo te alejaste de él? Me dijo que sí. Pues bien, ¿por qué no vuelves al lugar en donde te saliste del camino y vuelves al sendero? Se quedó mirándome como si esto fuera realmente profundo. Yo no estaba tratando de decir nada profundo. Pero, ¿no es eso lo que sucede? Señor, aquí es donde me deslicé y alejé de ti. Aquí es donde me perdí. Aquí es donde empecé a deslizarme. Ahora lo veo. El tiempo tiene su manera de poner en perspectiva el asunto, ¿verdad? Y así, Señor, confieso que mi corazón se ha descarriado. Confieso que he permitido que mi corazón se deslice y se aleje de ti. Así que ahora quiero volver y empezar de nuevo desde donde me desvié. ¿Y sabe? Dios le recibe en ese instante y usted puede empezar de nuevo desde donde se salió del sendero y volver a andar con Él. Las buenas noticias es que ninguno de nosotros tiene que seguir descarriado. Dios tiene un plan para los que se descarrían y la Biblia nos lo dice con claridad. Aleluya. Y esas son buenas noticias, ¿verdad? No hay lugar en donde, por lo menos desde su perspectiva, a donde usted pudiera ir y en donde Dios no esté a su alcance. Él siempre le recibe de vuelta si usted se ha deslizado y alejado de Él con el correr de los años. Tal vez usted anduvo con Él en gran comunión una vez, y sin embargo, con el paso de los años, usted ha permitido que la distancia crezca entre usted y el Señor Jesucristo. En el nombre del Dios Todopoderoso, quiero invitarle a que vuelva. Él vuelve a recibirle con los brazos abiertos. Si usted viene y se arrepiente de su pecado, de no reconocerle por lo que Él es, usted puede volver a disfrutar de comunión con Él y a empezar a andar en el gozo del Señor Jesucristo. Tenemos mucho más que decir al continuar nuestro estudio de la carta a los Hebreos y lo haremos el día de mañana. Vamos a considerar este asunto. ¿Por qué Jesús se hizo hombre? ¿Por qué fue necesario que el Señor Jesucristo se hiciera hombre? La encarnación de nuestro Señor basándonos en Hebreos capítulo 2, aquí en la serie Supremacía y Suficiencia de Jesucristo. Nos veremos de nuevo el día de mañana por esta misma estación.
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Esta es la hora en RRI. Son las 19 horas. 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

Tenemos una nueva oportunidad para conocer más a Dios a través de su Santa Palabra, por lo que le animamos a ser parte de este valioso tiempo de memorización de las Escrituras. El texto bíblico que estaremos memorizando en estos días se encuentra en el libro de Mateo, el capítulo 11 y el versículo 28. Dice así la palabra del Señor: Venid a mí, todos los que estáis trabajados y cargados, y yo os haré descansar. Este es el versículo en el que estaremos dedicando tiempo en recordar todos estos días para guardar así la palabra de Dios en nuestro corazón. Que Dios les bendiga.

0: ¿Cree usted que la gente se escandalizaría si pudieran ver la película de toda su vida sin ediciones? Imagínese todas las metidas de pata, los errores, los fracasos. Solo imagínese el fiasco y el susto que sus familiares y amigos se llevarían si pudieran ver las escenas de su pasado en una pantalla gigante. Sin embargo, si usted es cristiano, le tengo buenas noticias. Si usted es creyente en Cristo, eso nunca le va a suceder a usted. ¿Sabe por qué? Porque todo el pecado que usted cometió ahora ha sido borrado. Tiene una leyenda encima que dice perdonado, lavado en la sangre del Cordero. Fascinante, ¿no le parece?
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